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mismo nombre que el ángel le había dicho a María antes que ella estuviera encinta. Cuando se cumplieron los días en que ellos debían purificarse según la ley de Moisés, llevaron al niño a Jerusalén para presentárselo al Señor. Lo hicieron así porque en la ley del Señor está escrito: todo primer hijo varón será consagrado al Señor. Fueron pues a ofrecer en sacrificio lo que manda la ley del Señor: un par de tórtolas o dos pichones de paloma. Padre nuestro que estás en el cielo, santificado sea tu nombre. Venga a nosotros tu reino. Hágase tu voluntad en la tierra como en el cielo.

0: líbranos del mal. Amén.
1: Dios te salve María, llena eres de gracia, el Señor es contigo. Bendita eres entre todas las mujeres, y bendito es el fruto de tu vientre, Jesús.

0: Amén.
1: Dios te salve María, llena eres de gracia, el Señor es contigo. Bendita eres entre todas las mujeres, y bendito es el fruto de tu vientre, Jesús.
0: Santa María, Madre de Dios, ruega por nosotros pecadores, ahora y en la hora de nuestra muerte. Amén.
1: Dios te salve María, llena eres de gracia, el Señor es contigo. Bendita eres entre todas las mujeres, y bendito es el fruto de tu vientre, Jesús.
0: Santa María, Madre de Dios, ruega por nosotros pecadores, ahora y en la hora de nuestra muerte. Amén.
1: Dios te salve María, llena eres de gracia. El Señor es contigo, bendita eres entre todas las mujeres, y bendito es el fruto de tu vientre, Jesús.
0: Santa María, Madre de Dios, ruega por nosotros pecadores, ahora y en la hora de nuestra muerte. Amén.
1: Dios te salve María, llena eres de gracia, el Señor es contigo. Bendita eres entre todas las mujeres, y bendito es el fruto de tu vientre, Jesús.
0: Santa María, Madre de Dios, ruega por nosotros pecadores, ahora y en la hora de nuestra muerte. Amén.
1: Dios te salve María, llena eres de gracia, el Señor es contigo. Bendita eres entre todas las mujeres, y bendito es el fruto de tu vientre, Jesús.
0: Santa María, Madre de Dios, ruega por nosotros pecadores, ahora y en la hora de nuestra muerte. Amén.
1: Dios te salve María, llena eres de gracia, el Señor es contigo. Bendita eres entre todas las mujeres, y bendito es el fruto de tu vientre, Jesús.
0: Santa María, Madre de Dios, ruega por nosotros pecadores, ahora y en la hora de nuestra muerte. Amén.
1: Dios te salve María, llena eres de gracia, el Señor es contigo. Bendita eres entre todas las mujeres, bendito es el fruto de tu vientre, Jesús.
0: Santa María, Madre de Dios, ruega por nosotros pecadores, ahora y en la hora de nuestra muerte. Amén.
1: Dios te salve María, llena eres de gracia, el Señor es contigo. Bendita eres entre todas las mujeres, y bendito es el fruto de tu vientre, Jesús.
0: Santa María, Madre de Dios, ruega por nosotros pecadores, ahora y en la hora de nuestra muerte. Amén.
1: Dios te salve María, llena eres de gracia, el Señor es contigo. Bendita eres entre todas las mujeres, y bendito es el fruto de tu vientre, Jesús.
0: Santa María, Madre de Dios, ruega por nosotros pecadores, ahora y en la hora de nuestra muerte. Amén.
1: Gloria al Padre, al Hijo y al Espíritu Santo.
0: Como era en el principio, ahora y siempre, por los siglos de los siglos. Amén.
1: Oh Jesús mío, perdona nuestros pecados y líbranos del fuego del infierno. Lleva al cielo a todas las almas y socorre especialmente a las más necesitadas de tu misericordia. Amén. María, Reina de la Paz,
0: ruega por nosotros.
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3: Quinto misterio gozoso: el niño perdido y hallado en el templo. Sus padres iban todos los años a Jerusalén a la fiesta de la Pascua. Cuando Jesús tenía 12 años, se quedó en Jerusalén, sin que sus padres se dieran cuenta. Lo buscaron entre parientes y conocidos, y al

0: eres de gracia, el Señor es contigo. Bendita tú eres entre todas las mujeres, y bendito es el fruto de tu vientre, Jesús.
1: Santa María, Madre de Dios, ruega por nosotros pecadores, ahora y en la hora de nuestra muerte. Amén.
0: Dios te salve María, llena eres de gracia, el Señor es contigo. Bendita tú eres entre todas las mujeres, y bendito es el fruto de tu vientre, Jesús.
1: Santa María, Madre de Dios, ruega por nosotros pecadores, ahora y en la hora de nuestra muerte. Amén.
0: Dios te salve María, llena eres de gracia, el Señor es contigo. Bendita tú eres entre todas las mujeres, y bendito es el fruto de tu vientre, Jesús.
1: Santa María, Madre de Dios, ruega por nosotros pecadores, ahora y en la hora de nuestra muerte. Amén.
0: Dios te salve María, llena eres de gracia, el Señor es contigo. Bendita tú eres entre todas las mujeres, y bendito es el fruto de tu vientre, Jesús.
1: Santa María, Madre de Dios, ruega por nosotros pecadores, ahora y en la hora de nuestra muerte. Amén.
0: Dios te salve María, llena eres de gracia, el Señor es contigo. Bendita tú eres entre todas las mujeres, y bendito es el fruto de tu vientre, Jesús.
1: Santa María, Madre de Dios, ruega por nosotros pecadores, ahora y en la hora de nuestra muerte. Amén.
0: Dios te salve María, llena eres de gracia, el Señor es contigo. Bendita tú eres entre todas las mujeres, y bendito es el fruto de tu vientre, Jesús.
1: Santa María, Madre de Dios, ruega por nosotros pecadores, ahora y en la hora de nuestra muerte. Amén.
0: Dios te salve María, llena eres de gracia, el Señor es contigo. Bendita tú eres entre todas las mujeres, y bendito es el fruto de tu vientre, Jesús.
1: Santa María, Madre de Dios, ruega por nosotros pecadores, ahora y en la hora de nuestra muerte. Amén.
0: Dios te salve María, llena eres de gracia, el Señor es contigo. Bendita tú eres entre todas las mujeres, y bendito es el fruto de tu vientre, Jesús.
1: Santa María, Madre de Dios, ruega por nosotros pecadores, ahora y en la hora de nuestra muerte. Amén.
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3: Continuemos orando con las letanías lauretanas. Señor, ten piedad de nosotros.
4: Señor, ten piedad de nosotros.
3: Cristo, ten piedad de nosotros.
4: Cristo, ten piedad de nosotros.
3: Señor, ten piedad de nosotros.
4: Señor, ten piedad de nosotros.
3: Cristo, escúchanos.
4: Cristo, escúchanos.
3: Dios Padre Celestial,
4: ten piedad de nosotros.
3: Dios Hijo Redentor del mundo,
4: ten piedad de nosotros.
3: Dios Espíritu Santo,
4: ten piedad de nosotros.
3: Santísima Trinidad, que eres un solo Dios,
4: ten piedad de nosotros.
3: Santa María,
4: ruega por nosotros.
3: Santa Madre de Dios,
4: ruega por nosotros.
3: Santa Virgen de las Vírgenes,
4: ruega por nosotros.
3: Madre de Cristo,
4: ruega por nosotros.
3: Madre de la Iglesia,
4: ruega por nosotros.
3: Madre de la Divina Gracia,
4: ruega por nosotros.
3: Madre Purísima,
4: ruega por nosotros.
3: Madre Castísima,
4: ruega por nosotros.
3: Madre Siempre Virgen,
4: ruega por nosotros.
3: Madre Inmaculada,
4: ruega por nosotros.
3: Madre Amable,
4: ruega por nosotros.
3: Madre Admirable,
4: ruega por nosotros.
3: Madre del Buen Consejo,
4: ruega por nosotros.
3: Madre del Creador,
4: ruega por nosotros.
3: Madre del Salvador,
4: ruega por nosotros.
3: Virgen Prudente,
4: ruega por nosotros.
3: Virgen digna de veneración,
4: ruega por nosotros.
3: Virgen digna de alabanza,
4: ruega por nosotros.
3: Virgen poderosa,
4: ruega por nosotros.
3: Virgen clemente,
4: ruega por nosotros.
3: Virgen fiel,
4: ruega por nosotros.
3: Espejo de perfección,
4: ruega por nosotros.
3: Sede de la sabiduría,
4: ruega por nosotros.
3: Causa de nuestra alegría,
4: ruega por nosotros.
3: Templo del Espíritu Santo,
4: ruega por nosotros.
3: Tabernáculo de la eterna gloria,
4: ruega por nosotros.
3: Casa consagrada a Dios,
4: ruega por nosotros.
3: Rosa mística,
4: ruega por nosotros.
3: Torre de David,
4: ruega por nosotros.
3: Fortaleza de marfil,
4: ruega por nosotros.
3: Casa de oro,
4: ruega por nosotros.
3: Arca de la

0: Alianza,
1: ruega por nosotros.
0: Puerta del cielo,
1: ruega por nosotros.
0: Estrella de la mañana,
1: ruega por nosotros.
0: Salud de los enfermos,
1: ruega por nosotros.
0: Refugio de los pecadores,
1: ruega por nosotros.
0: Consoladora de los afligidos,
1: ruega por nosotros.
0: Auxilio de los cristianos,
1: ruega por nosotros.
0: Reina de los ángeles,
1: ruega por nosotros.
0: Reina de los patriarcas,
1: ruega por nosotros.
0: Reina de los profetas,
1: ruega por nosotros.
0: Reina de los apóstoles,
1: ruega por nosotros.
0: Reina de los mártires,
1: ruega por nosotros.
0: Reina de los confesores de la fe,
1: ruega por nosotros.
0: Reina de los vírgenes,
1: ruega por nosotros.
0: Reina de todos los santos,
1: ruega por nosotros.
0: Reina concebida sin pecado original,
1: ruega por nosotros.
0: Reina elevada al cielo,
1: ruega por nosotros.
0: Reina del Santísimo Rosario,
1: ruega por nosotros.
0: Reina de la paz,
1: ruega por nosotros.
0: Reina de la paz y de la reconciliación,
1: ruega por nosotros.
0: Reina y madre de la paz,
1: ruega por nosotros.
0: Reina de la familia,
1: ruega por nosotros.
0: Cordero de Dios que quita los pecados del mundo,
1: perdónanos, Señor.
0: Cordero de Dios que quita los pecados del mundo,
1: óyenos, Señor.
0: Cordero de Dios que quita los pecados del mundo,
1: ten piedad de nosotros.
0: Ruega por nosotros, Santa Madre de Dios,
1: para que seamos dignos de alcanzar las promesas de nuestro Señor Jesucristo.
2: En la oración de la salve, damos la bienvenida a Radio María Honduras.
3: Desde Radio María nos unimos en las oraciones de los pueblos hispanoamericanos y vamos a colocar nuestras necesidades en la poderosa intercesión de la gloriosa siempre Virgen María con la oración de la salve.
4: Dios te salve, Reina y Madre de Misericordia, vida, dulzura y esperanza nuestra. Dios te salve, a ti clamamos los desterrados hijos de Eva, a ti suspiramos, gimiendo y llorando en este valle de lágrimas. Ea pues, Señora abogada nuestra, vuelve a nosotros esos tus ojos misericordiosos, y después de este destierro, muéstranos a Jesús, fruto bendito de tu vientre. Oh clemente, oh piadosa, oh dulce Virgen María, ruega por nosotros, Santa Madre de Dios,
5: para que seamos dignos de alcanzar las promesas de nuestro Señor Jesucristo. Amén.
2: Oramos por el Santo Padre y sus intenciones desde Radio María El Salvador.
6: Rezamos un Padre Nuestro y tres Ave María por el Papa, la Iglesia Universal y todo el clero.
7: Padre nuestro que estás en el cielo, santificado sea tu nombre, venga a nosotros tu reino, hágase tu voluntad en la tierra como en el cielo.
8: Danos hoy nuestro pan de cada día, perdona nuestras ofensas, como también nosotros perdonamos a los que nos ofenden. No nos dejes caer en la tentación y líbranos del mal. Amén.
7: Dios te salve, oh María, llena eres de gracia, el Señor es contigo. Bendita tú eres entre todas las mujeres, y bendito es el fruto de tu vientre, Jesús.
8: Santa María, Madre de Dios, ruega por nosotros los pecadores, ahora y en la hora de nuestra muerte. Amén.
7: Dios te salve, oh María, llena eres de gracia, el Señor es contigo. Bendita tú eres entre todas las mujeres, y bendito es el fruto de tu vientre, Jesús.
8: Santa María, Madre de Dios, ruega por nosotros los pecadores, ahora y en la hora de nuestra muerte. Amén.
7: Dios te salve, oh María, llena eres de gracia, el Señor es contigo. Bendita tú eres entre todas las mujeres, y bendito es el fruto de tu vientre, Jesús.
8: Santa María, Madre de Dios, ruega por nosotros los pecadores, ahora y en la hora de nuestra muerte. Amén.
2: Ahora rezamos juntos la oración de San Juan Pablo II por Radio María, junto a Radio María Bolivia.
9: María, orienta nuestra elección de vida. Confórtanos en la hora de la prueba, para que fieles a Dios y al hombre, recorramos con humilde audacia los caminos misteriosos que tienen las ondas del sonido, para llevar a la mente y al corazón de cada persona el anuncio glorioso de Cristo Redentor del hombre. María, estrella de la evangelización, camina con nosotros, guía a Radio María y sé su protectora. Amén.
2: Ya casi en la parte final de la meditación del Santo Rosario de hoy, rezamos esta oración que es la más antigua dedicada a María desde Radio María Panamá.
10: Desde Radio María Panamá enviamos un saludo a todos los oyentes de habla hispana y nos unimos al rezo del Santo Rosario con la oración Bajo tu amparo, que es la oración mariana más antigua. Bajo tu amparo nos acogemos, Santa Madre de Dios. No deseches las súplicas que te dirigimos en nuestras necesidades. Antes bien, líbranos de todo peligro, oh siempre Virgen gloriosa y bendita.
2: Para finalizar la meditación del Santo Rosario de hoy, la oración y bendición final desde Radio María Perú.
11: Desde Radio María Perú nos unimos a la oración final. Oh Dios, tu Hijo unigénito nos ha conseguido con su vida, muerte y resurrección los bienes de la salvación eterna. Concédenos que, venerando los misterios del Santo Rosario de la Virgen María, imitemos lo que contienen y obtengamos lo que prometen. Por Cristo nuestro Señor. Amén.

Pon tu alegría en el Señor. Él te dará lo que ansió tu corazón. Encomienda al Señor tus empresas. Confía en Él, que lo hará bien. Salmo 37, versículos 5 y 6.

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1: Estimados amigos de Radio María, el 8 de agosto, la Iglesia Católica destaca a Santo Domingo de Guzmán. Santo Domingo de Guzmán fue un sacerdote español, fundador de la Orden de Predicadores, los Dominicos. En 1216, creó una orden para predicar, estudiar y defender la fe, bajo el lema Veritas, es decir, la verdad. Recorría pueblos a pie, pobre, debatiendo con herejes del sur de Francia, no con espadas, sino con la palabra y el ejemplo. Impulsó el rosario. La tradición dice que la Virgen le entregó el Santo Rosario como arma espiritual para convertir corazones. Quería frailes preparados. Por eso, los dominicos se metieron de manera fuerte a las universidades. Contemplar y dar a los demás lo contemplado, decían. Es patrono de los astrónomos y de la Orden de Predicadores. El 8 de agosto, la Iglesia Católica celebra a Santo Domingo de Guzmán.

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0: vuelven a abrir cuando no se pierde la confianza.
1: Son las 9 de la noche, 8 de la noche, en las Islas Galápagos.
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Saludos y bendiciones de parte de Radio María Ecuador. Muy buenas noches, amigas, amigos en toda la República. Bienvenidas, bienvenidos a compartir un programa más de En el Huerto de Getsemaní, aquí en nuestra querida emisora Radio María Ecuador, que es sintonizada a nivel nacional y también en otras latitudes del continente y del mundo. Muchísimas gracias, mis queridos oyentes, como siempre, por estar pendientes de la programación de nuestra querida emisora y de manera especial, ya saben, les envío las bendiciones del Dios Todopoderoso, mis bendiciones y nuestra gratitud inmensa por esa generosidad, por esa bondad en su corazón. Vamos a dar inicio al programa y lo hacemos como siempre entregándole a través de la oración al Espíritu Santo el programa nuestro amado Dios, nuestro Padre Yahvé Sabaoth, el Dios del universo, el Dios de los ejércitos, el Dios de Israel. Invocación al Espíritu Santo. Ven, Espíritu Divino, manda tu luz desde el cielo. Padre amoroso del pobre Edom, en tus dones de espléndido, luz que penetras las almas, fuente del mayor consuelo, ven, oh dulce huésped del alma, descanso de nuestro esfuerzo. Tregua en el duro trabajo, brisa en las horas de fuego, gozo que enjuga las lágrimas y reconforta en los duelos. Entra hasta el fondo del alma, divina luz, y enriquécenos. Mira el vacío del hombre si tú le faltas por dentro. Mira el poder del pecado cuando no envías tu aliento. Riega la tierra en sequía. Sana el corazón enfermo, lava las manchas. Infunde calor de vida en el hielo. Doma el espíritu indómito, guía al que tuerce el sendero. Reparte tus siete dones según la fe de tus siervos. Por tu bondad y tu gracia, dale al esfuerzo su mérito. Salva al que busca salvarse y danos tu gozo eterno. Amén. Aleluya. Amén.

0: Muy bien, mis queridos hermanos, una vez que hemos hecho la entrega del programa a nuestro Dios, Santísima y Eterna Trinidad, Padre, Hijo y Espíritu Santo, iniciamos el programa. Quiero comentarles que en esta noche tengo la presencia de nuestra querida voluntaria y colaboradora de Radio María, la doctora Natalie Ron. Y le doy la bienvenida. Doctora, buenas noches, bienvenida. ¿Cómo está usted?
1: Buenas noches, Víctor Hugo. Buenas noches, Radio Escuchas. Es un gusto volver a estar aquí con ustedes. Y muchas gracias también a Radio María por el espacio y por la buena voluntad también de conversar estos temas tan importantes de salud mental. Gracias, Víctor Hugo.
0: A usted, doctora, por su gentileza y su generosidad para compartir con toda la gran audiencia de Radio María a nivel nacional estos temas que verdaderamente son complejos, difíciles y que lastimosamente no se los trata muy seguido, ¿no? Sino ahí de vez en cuando. Queridos oyentes, en el programa de hoy vamos a tratar sobre la salud mental y el arte. Fíjense en ustedes, este es el programa de este mes de agosto con la doctora Natalie Ron. Doctora, tengo de entrada una primera interrogante que dice así: ¿cómo nos ayuda el arte para apagar un rato ese ruido mental y encontrar calma? Por favor, tiene usted la palabra.
1: Gracias, Víctor Hugo. Creo que es un tema súper importante. Bueno, aprovechando que agosto en nuestro país, especialmente en Quito, es conocido como el mes de las artes, y tomando también en cuenta de que vivimos un momento en donde la sensación de ansiedad, de sistema de alerta, de intranquilidad es muy frecuente cada vez más en el día a día. Entonces, es muy importante, mi querido Víctor Hugo, como poner sobre la mesa que necesitamos herramientas para poder volver a nosotros mismos y poder encontrar equilibrio en nuestra salud mental. Y una de esas herramientas es el arte. Muchas veces sentimos que a veces el arte es como algo externo o algo como no tan importante, pero hay varios estudios que demuestran que el arte es una ancla para calmar la mente. Entonces, muchas veces, por ejemplo, pintar, tejer, moldear, escuchar música pueden ayudar a bajar los niveles de ansiedad, de cortisol en sangre también, y pueden ayudar a generar una meditación activa. También ayudan a enfocar nuestra energía física y mental en un punto, en un presente, que a veces eso es muy difícil cuando vivimos corriendo todo el tiempo. Entonces, todo el tiempo estamos como pensando en el futuro, en más planes, en más cosas, y eso genera una gran carga. Más allá de los pensamientos ansiosos que todos podemos tener en nuestro día a día, también es importante tomar en cuenta que el arte es una herramienta sanadora también para procesos dolorosos como, por ejemplo, el duelo o, por ejemplo, procesos también de trastornos emocionales o mentales como la depresión o ya la ansiedad clínica o la manía, etcétera. Entonces, el arte nos ayuda a apagar ese ruido mental porque nos permite estar en el presente, porque nos baja de nuevo al cuerpo y nos permite también como enfocar la mente no solo en los problemas, no solo en la angustia, no solo en el dolor, sino también en lo bello, que es, por ejemplo, a veces los colores, la música, las formas, y nos permite también como no solo relajar el cuerpo, sino en la mente y el alma. Entonces, el arte es una herramienta valiosa y una herramienta importante en estos tiempos también, Víctor Hugo.
0: Gracias, doctora Natalie. Muy amplia su exposición, su explicación. Y queridos oyentes, ustedes le están escuchando a la doctora Natalie Ron, es magíster en psicología. Por favor, tomen o tomemos en cuenta lo que ella nos está diciendo. Es importante, es sumamente importante el que nos involucremos en situaciones del arte, ¿no? Por ejemplo, hay muchísimas personas que no han ido nunca a un museo, que no conocen lo que es un museo, que no conocen lo que es un teatro, en donde se hacen presentaciones en vivo con artistas, con personas que practican la danza, practican el, digamos, pues los bailes clásicos, y en fin, tantas cosas, ¿no? Entonces, la doctora nos está manifestando que si hacemos eso nos vamos a relajar mentalmente porque ahora al menos con esta situación que está viviendo nuestro país es una tensión pero tremenda. Yo escucho a muchísima gente que dicen, uy, no, yo ya no salgo de noche, yo ya no voy por aquí, ya no voy por allá, no, no, nosotros estamos así. Y la verdad, por ejemplo, doctora, usted ve que cuando uno está viendo los noticieros, ay, Dios mío, los noticieros son tenaces, las cámaras que están puestas en las calles, en las casas. Lo que hacen ver es cómo les asaltan a los jóvenes, a las señoritas, a las personas adultas, cómo les atacan dentro de sus vehículos o se bajan a las personas que están caminando, cómo les pegan, cómo les ultrajan, no les interesa si son mujeres, si están con niños. Es terrible esa situación y eso nos está estresando muchísimo. De ahí que estas pautas que nos está dando la doctora Natalie sería muy importante. Y como usted bien dijo, doctora, el mes de agosto aquí en Quito se hace bastante lo que es las visitas a los museos, a los teatros, lo que se hacen también ciertos desfiles por las artes, ¿no es cierto? Y eso es bueno porque nos hace salir de la rutina. ¿Qué le parece, doctora?
1: Sí, y también hablando de forma comunitaria, es importante habitar los espacios públicos, especialmente en medio de toda esta inseguridad, en medio de toda esta sensación que nos arrebata la tranquilidad, poder tener esos espacios de comunidad, de arte, nos genera un poco más de tranquilidad y nos vuelve a la comunidad, al poder ayudarnos entre todos. Es una época difícil. Y en medio de épocas difíciles, el arte a lo largo de la historia se ha convertido en una voz de lucha, de resistencia, de salud mental, incluso una voz también espiritual, porque nos une también con nuestro lado espiritual. Por ejemplo, sentarnos a dibujar con nuestros hijos. ¿Cuándo lo hacemos? Hemos olvidado esas cosas, sentarnos a hacer música con nuestros hijos, que antes, que en el pasado era muy común, como que las familias se sienten a hacer cosas artísticas o manuales con la familia. Pero eso en este mundo que tiene tanto corre-corre, que estamos a veces tan pegados a las pantallas, que tenemos tanta ansiedad también, hemos olvidado. Entonces yo les invito justo. Tomando sus palabras, mi querido Víctor Hugo, en estos momentos de tanta así preocupación, cuando sientan que están muy preocupados por lo que pasa por afuera, por el mundo, por la seguridad, además de habitar los espacios públicos, de ir a los teatros, de ir a estos programas de arte que se hacen, también sentarse en casa, decir, bueno, no es importante escuchar las noticias, pero es importante no inundarnos solo de noticias. Entonces, sentémonos a hacer algo juntos. O con los niños pequeños, con los adolescentes, que a veces les cuesta tanto decir lo que sienten o tanto lo que piensan. El arte es una forma de expresión y a veces puede ayudar a sacar todo eso que se va acumulando internamente. Pues sí, mi querido Víctor Hugo, ¿qué tiempos que estamos viviendo?
0: Y eso que usted manifiesta son realidades que las estamos viviendo en el día a día. Una de las cosas, por ejemplo, mientras usted hablaba sobre la música, me acordé, justamente ayer tuve una reunión con unos hermanos de la pastoral familiar a la cual yo pertenezco, que es de la Congregación de Madres Doroteas en el Valle de San Rafael, en el Colegio Giovanni Antonio Farina. Y entonces ahí hablaba con un matrimonio de amigos que nos volvimos a encontrar a los tiempos, pero a los tiempos, y nos tomamos un café y conversando, nos reíamos, y él me dice, se llama Fabián, me dice, estoy aprendiendo a tocar la guitarra. Ah, no te creo, le digo, Fabián, ¿sí? Dice, porque yo me compré el Carlitos, el que sabe tocar la guitarra dentro del grupo y canta muy bien junto con su esposa. Él es requintista prácticamente, pues entonces él le había ayudado a comprar una guitarra hace, creo que 10 años atrás. Y ahí ha quedado la guitarra. Dice que él estaba practicando y dejó de hacerlo. Pero ahora que ya se ha jubilado, entonces se ha encontrado con Carlitos y ahora ya están practicando. Y lo más lindo es que ya está. Ya sabe tocar la guitarra. Cosas que yo me quedé pensando, digo, qué lindo, y le felicité. Le dije, Fabián, qué hermoso. Porque el saber tocar la guitarra es lindo. Yo cuando estaba joven aprendí a tocar la guitarra, pero ya después con las obligaciones del matrimonio y tantas cosas, pues dejé ahí la guitarra y ya al pasar los años uno se olvida. Cuando no hay práctica, pues uno se olvida de las cosas. Y pero eso que usted dice, doctora, es clave, ¿no? Poder asistir a los sitios en donde van bastantes personas. Y a propósito de esto, de que hay bastantes personas, mire lo que dice la segunda interrogante. Pero antes de la segunda interrogante, vamos a darle oportunidad a Pablito para que nos ponga una canción, ¿ya? Y a Braulio agradecerle porque está presente él ayudándonos en esta noche en la dirección del programa. Pues bien, Pablito, por favor, ponnos una cancioncita que hable del tema que estamos en este momento hablando sobre la salud mental y el arte, a través del cual nosotros tenemos la oportunidad de relajarnos y de aprender cosas que posiblemente nunca en la vida las hemos sabido. Te damos paso, Pablito, una hermosa canción. Gracias. Ya volvemos, mis queridos hermanos. No se vayan.

0: Muy bien, después de que Pablito López nos ha puesto esta bonita melodía, continuamos con esta entrevista, y más que entrevista, este diálogo fraternal y de hermandad que tenemos esta noche con la doctora Natalie Ron, que nos está hablando sobre la salud mental y el arte, cómo influencia en nuestra mente, en nuestro ser, en nuestro espíritu, en nuestra alma. Informarnos, el asistir al arte, a la música, el estar, no sé, en un grupo de danza, en un grupo de canto, en un coro. Aquí hay, por ejemplo, doctora Natalie, esta segunda interrogante que me parece muy, muy interesante. Mire lo que dice: ¿de qué manera juntarnos con otras personas para hacer algo creativo? ¿Cómo cantar en grupo? Bailar o pintar en un taller nos ayuda a sentirnos acompañados y a mejorar nuestro estado de ánimo. Qué lindo esto. Pero son algunas cosas, doctora. Por favor, le escuchamos.
1: Claro, mi querido Víctor Hugo, y creo que viene alineado justo con lo que decíamos hace un ratito. El arte no solo es para sentirnos mejor, también es para conectar de forma interna, pero también de forma externa, con los que amamos o con las personas que están a nuestro alrededor. En medio de situaciones tan complejas en donde nos sentimos tan aislados por esta ola de inseguridad, es importante poder generar comunidad y en ese generar comunidad pueden ser grupos de arte, de diferentes tipos de artes, de escénicos, plásticos, en realidad no se trata de la actividad en sí, sino de cómo el arte es el camino hacia la conexión. Y nos ayuda justamente a eso, a no solo a bajar la tristeza, el estrés y la ansiedad, sino también sentirnos en comunidad y poder generar espacios también mucho más sanos. Por ejemplo, se habla mucho esto en las adolescencias, también qué importante es darles a nuestros adolescentes también espacios artísticos o espacios en donde estén ocupados de forma sana, por ejemplo. Qué importante también para los niños, qué importante para nosotros como adultos también reconocer que no necesitamos ser solo trabajadores, porque no somos una máquina de trabajar, sino que somos seres humanos y también necesitamos espacios de contención, espacios de recargar energía, y el arte a veces nos ayuda a recargar energía emocional, energía espiritual. Para nuestros adultos mayores también reconocer que siguen siendo útiles y capaces, que la creatividad es algo maravilloso que puede estar siempre en nosotros. No importa la edad que tengamos. Entonces el arte nos ayuda a conectar. Nos ayuda a conectar con nosotros mismos, pero también, perdón, pero también con las personas que están a nuestro alrededor. Y el sentirnos acompañados también nos ayuda a enfrentar de forma diferente la vida. Recuerden que los seres humanos somos seres individuales, somos sujetos, pero también somos seres colectivos, también somos seres sociales. Entonces, es importante abrazar estas dos formas o estas dos naturalezas que somos todos.
0: Y en ese aspecto, por ejemplo, doctora, una de las grandes realidades es el hecho de que, por ejemplo, hay personas que han pasado, como usted bien mencionó, trabaja y trabaja y trabaja y toda la vida trabaja y llegan a una edad adulta, ya adulta, y les comienzan a venir una serie de problemas, de enfermedades, de que me duele esto, de que me duele esto otro, de que estaba bien y de pronto ya me ha salido una cosa por aquí, por la pierna, por la espalda, por qué sé yo. Y entonces en eso es como dicen los psicólogos, como lo dice usted, la falta de, vamos a decir así, de ecuanimidad con ellos mismos, la falta de responsabilidad con ellos en el campo de que podrían ellos haberse, por decir algo, unido a un grupo de canto, a un coro, podrían haberlo hecho. Y eso les hubiera ayudado muchísimo a relajarse y a tener una actividad completamente diferente que les llena de alegría el corazón y que les da la posibilidad de salir de ese estrés que

0: cosas, ¿no es cierto, doctora? Y el arte más aún, si es que es, pongamos, como usted dijo antes, aprender a pintar. Es linda las pinturas. Uno cuando va a un museo se queda, pero admirado de ver qué increíble, qué hábiles para pintar. Yo tengo una hermana de la pastoral familiar, Anita María, que a ella le pueden dar una foto de un paisaje o qué sé yo, de unas personas ahí, de una montaña, de unos barrios, y ella los hace, pero exactamente como está en la foto. Es como que ella hubiera sacado una cámara y ¡pac!, le tomó la foto y le hizo un cuadro grandote y le colgó en la pared. Es increíble. Entonces, esto que usted nos dice deberíamos nosotros tomarlo muy en consideración, ¿verdad? Especialmente las personas que por alguna circunstancia están estresadas. Por ejemplo, ahora conversaba yo en la mañana, conversaba con una señora que se acercó. Ella me preguntó el nombre, me reconoció. Usted es de Radio María, se llama Víctor Arboleda. Sí, le digo, mucho gusto. Dice, usted sabía ir hace años al barrio de Solanda y le conocí, y ahora que estoy aquí en Radio María le veo a los años. Y me empezó a contar y la señora hasta las lágrimas se le fueron, porque fíjese que conversaba que de cuatro hijos que tienen, los cuatro hijos están en contra de ella porque quieren quitarle un terreno que tiene ella y una casa. Como se ha quedado viuda, entonces que le reclaman la herencia, que el uno quiere más, el otro quiere otro poco más y cosas así. Y esas cosas le estresan. La señora decía que le duele mucho la cabeza, que no puede dormir, que cómo es posible que los hijos, las hijas, le hayan querido hacer firmar documentos falsos a través de los cuales le dejaban a ella sin nada. Esas cosas, doctora, ¿por qué en su campo profesional, qué nos podría decir al respecto? ¿Por qué la gente actúa de esas maneras en el campo, digamos, familiar, en el campo emocional? ¿Es porque qué les está fallando la mente? ¿O ya no tienen los mismos sentimientos hacia su madre, hacia su padre? ¿Qué le parece?
1: Mi querido Víctor Hugo, es una pregunta muy interesante y sobre todo una pregunta que tiene muchísimas, muchísimas aristas, porque tiene aspectos tanto individuales y psicológicos como sociales. Creo que una de las cosas que más afecta a la salud mental de una familia, porque recordemos esto, yo siempre les menciono aquí en la radio, cuando doy clases, en las terapias, que no olvidemos que somos tanto individuos como colectivos, que somos tanto sociales como sujetos. Y la salud mental es también salud mental individual, pero también es salud mental colectiva. Entonces, una familia es un colectivo y ese colectivo en sí mismo funciona como un sistema con su propia salud mental. Muchas veces la salud mental de un colectivo, de una familia, se ve quebrada por muchas situaciones. Por ejemplo, a veces situaciones de falta de límites sanos. Por ejemplo, quizá no se establecieron límites sanos en la vida. Los chicos o estos hijos, que ya quizá no son chicos, les cuesta tolerar la frustración. Entonces, quieren resolver las cosas de una forma no muy adecuada o no muy amable. También puede ser justamente un tema social, también que el tema social también implica quizá las deudas, las situaciones económicas difíciles llevan a actuar a veces de forma desesperada. También puede ser como una suma de circunstancias, como justamente de falta de comunicación. Por ejemplo, cuando hablamos de duelo, muchas veces las familias, cuando un ser querido muere, por ejemplo, un papá, una mamá, hay mucho conflicto, pero a veces no necesariamente el conflicto son por las cosas, aunque se direcciona a las cosas, sino es por el dolor. Como hay tanto dolor y somos un sistema familiar con mucho dolor, no podemos comunicarnos bien. Entonces empieza todo como un teléfono dañado. Entonces uno dice una cosa, el otro dice otra cosa, el otro lo siente como una afrenta, el otro lo siente como un ataque, entonces el otro también ataca. Entonces empezamos como a comunicarnos de una forma poco sana, poco amable, y empiezan los conflictos. Entonces, a veces no se trata de en sí mismo de las cosas materiales, sino de la forma en la que la familia se está estructurando y cómo la salud mental de ese sistema se está dando.

0: Eso es importantísimo, como cuando alguien que amamos fallece, poder tomarnos el tiempo necesario para hacer el luto y duelar, para poder resolver, enfrentar y asimilar nuestras emociones, porque todos estamos con dolor, mamá y hijos, todos, porque es durísimo perder a alguien que amamos. Por eso también es importante a veces buscar estos procesos de mediación, por ejemplo. Hay varias fundaciones, hay varios también, ¿cómo se llama? Despachos de abogados que hacen mediaciones familiares y que una persona externa ayuda como a poner las cosas sobre la mesa y encontrar un acuerdo y reconocer que los acuerdos no es jalar solo para mi lado, el acuerdo es decir, algo de lo que quiero se cumplirá y algo de lo que el otro también. Entonces, nada será el 100%, porque a veces la gente piensa que un acuerdo o una mediación es convencer al otro que haga lo que yo quiero, pero eso no funciona así. Tenemos que encontrar un punto medio, algo para mí y algo para el otro, para así poder encontrar una forma de comunicarnos mejor y de mediar la situación y de seguir siendo familia. Entonces, es una pregunta muy compleja, mi querido Víctor Hugo, y siempre hay que ir caso por caso porque cada familia es un mundo diferente, pero muchas veces se suman un montón de circunstancias, entre sociales, entre dolor, entre sistemas de entre formas de enfrentamiento de la frustración, valores también, desesperación. Entonces sería como entender en qué situación está ese sistema familiar para poder entender realmente desde qué lugar va esta situación y encontrar un acuerdo. Un acuerdo que no deje en indefensión a mamá, un acuerdo que les permita a los hijos volver a reconocer su rol de hijo o su rol de respeto y cuidado hacia esa madre y poder encontrar un mejor sistema de comunicación. Pero es complejo, mi querido Víctor Hugo, y por eso a veces, justo yo lo alineo con lo que estábamos hablando, a veces hacer arte con nuestros seres queridos, sentarnos a conversar, a dibujar, a escuchar música. A moldear, hacer cualquier cosa, que no importa si nos sale bien o nos sale mal, es una forma de conectar y limar asperezas. Y cuando yo tengo conexión con mis seres queridos, es mucho más fácil comunicar. Pero a muchas familias nos pasa que mientras van pasando los años, nos vamos centrando tanto en la vida que he olvidado, en la vida así como en el trabajo, en el corre-corre, que olvidamos lo importante de sentarnos a conectar con los que amamos. Y eso hace que cuando veamos al otro, a veces el otro, aunque sea mi familia, se sienta como un desconocido, porque no nos estamos dando el tiempo de conectar. Entonces, creo que sería importante que esa familia vuelva a conectarse con mi familia. Y puede ser por arte, puede ser también la espiritualidad, también es una forma, hay muchas herramientas, la verdad, pero el punto es el tiempo. Que todo se dé en el tiempo para hacerlo.
1: Y eso que usted dice, doctora, qué impresionante. Las cosas que usted nos manifiesta son parte del día a día del ser humano, ¿no? Me hizo recordar y bueno, pues usted posiblemente sí lo escuchó también, que falleció nuestro querido hermano Enrique Gordón. Él era el que hacía el programa en las madrugadas aquí en Radio María de lunes a viernes, y él era el coordinador a nivel el promotor de Radio María. Él viajaba por todas las provincias del Ecuador, inclusive iba para Colombia, para el lado del Perú, y así ese era su trabajo, ¿no? Promocionar a la radio, iba a distintas provincias, distintas poblaciones en donde la gente le recibía, pero felices de la vida, porque cuando él llegaba se presentaba y enseguida le daban la acogida, y él hacía las oraciones a la madrugada desde el sitio en el que estaba en ese día, ¿no? En esos momentos. Y hacía las transmisiones de las Eucaristías desde estas poblaciones, desde estas ciudades, estas provincias, los cantones, las parroquias, en fin. Él fallece de una manera inesperada, así como usted nos ha contado tantas veces en programas anteriores, pues que de un momento a otro perdemos a los seres que más amamos en la vida. Y cuando él falleció, Se le hizo el velorio por acá, por el sector del Quinche, no recuerdo exactamente el nombre de la población, pero es un poquito más pasando el Quinche, porque él ha sido de ahí. Estuvo la mamacita de él ahí, ya una señora de 90 años de edad prácticamente. Y la gente, esa iglesia es sumamente grande, la catedral es sumamente grande ahí. Hizo falta espacio, la gente de pie, la gente afuera. Y cuando ya se realizó el velorio, la Eucaristía, fuimos al cementerio, se le dio la cristiana sepultura. Empezaron ya después los programas los días siguientes a llamar. Yo me quedaba impresionado, ¿sabe? Que llamaban las personas y lloraban. Lloraban las personas diciendo que ahora ya se fue el hermano Enriquito. Le decíamos el hermano Quique, le decíamos. Y él así le conocía a la gente, ¿no? En el programa de él. Así le conocía. Y entonces la gente lloraba. Decía él, tanto bien que me hizo a mí. Una y otra persona manifestaban las mismas situaciones, ¿no? Llamaban a pedir oración y él les aconsejaba, él les orientaba cómo tenían que actuar, cómo tenían que hacer. Y la gente decía, ¿cómo le vamos a extrañar? ¿Qué falta que nos hace? Porque él era el que nos ayudaba, él era el que nos escuchaba, nos guiaba. Y entonces yo digo, doctora Natalie, aún sin conocernos, a través de las acciones del ser humano surge el amor, ¿no? Surge la familiaridad, la amistad. Al menos así es como yo lo percibo. ¿Qué le parece a usted?
0: Sí, Víctor Hugo, y creo que igual uniendo con el tema de hoy, la radio es una forma de arte, de comunicación. La palabra es una forma de expresión, es una forma de arte, saber hablar al micrófono, saber cómo conectar con los de radio escuchas, es un arte, no es sencillo, y todo aquel que se ha sentado frente a un micrófono, nos lo puede decir, nos lo puede contar, porque a veces pensamos que es muy sencillo, pero no es sencillo. Y, por ejemplo, eso me recordó justo hace unos programas, nos acompañaron dos pasantes que estaba supervisando, y
1: Así,
0: justo
1: así
0: ellas
1: los
0: me decían
1: recuerdo.
0: eso, y justo ellas me decían eso, me decían, me puse full nerviosa, me decían,
1: Sí, se les
0: qué
1: notó.
0: difícil que ha sido. Le digo, sí, es un arte, comunicar es un arte. Y creo que justo con lo que nos cuenta mi querido Víctor Hugo de este sensible fallecimiento de esta persona maravillosa, es que, claro, logró conectar con los oyentes, logró expresar las palabras que quizá muchas veces no podemos. Por ejemplo, cuando estamos escuchando un programa de radio y están hablando de un tema sensible, a veces esa persona puede decir con palabras lo que yo siento, pero no sabía cómo decir. Y eso se convierte en algo liberado. Y eso se convierte en una sensación de no estoy solo, no estoy sola en medio de este dolor, y ayuda también a sanar. Por eso yo también diría que eso, que hacer radio también es una forma de arte, mi querido Víctor Hugo, y una forma de conexión. Y esa conexión genera amor, cariño, admiración, con personas que quizá nunca nos conocerán o quizá nunca veremos de forma presencial, pero que al final del día están ahí. Y de hecho, por ejemplo, a mí me pasa que cuando a veces, no sé, yo he hecho algún programa de radio, o he hecho algún programa en la tele o algo, y alguien me reconoce o me mandan a veces mis pacientes una foto y me dice, ay, le vimos hoy en tal programa. A mí me llena de mucho cariño también, o sea, reconocer que tenemos esa conexión. Y eso es ser seres humanos, conectar, generar vínculo, generar cariño y tratar de apoyarnos.
1: Y eso que usted dice es una realidad, doctora, y me hizo acuerdo que también yo le vi en la televisión. Sí, ahí también le
0: Sí,
1: vi yo, en la
0: sí.
1: televisión. Digo, es la doctora Natalie. Felicitaciones.
0: Gracias, mi querido Víctor Hugo, y creo que comunicar es importante, Víctor.
1: Sí,
0: Por eso.
1: es una cosa maravillosa el poder estar en un medio de comunicación y más aún. Por ejemplo, aquí en lo personal le manifiesto, yo me siento muy feliz porque es una radio en el campo espiritual a través del cual, con la palabra de Dios, con las oraciones, con las Eucaristías y con todos los programas que aquí se hacen relacionados a la parte espiritual, a la formación evangélica, pues es una bendición para la gente. La gente, cuando se les pregunta sobre Radio María, pues ellos dicen qué linda que es la emisora. Radio María es nuestra compañía, ella es la que nunca nos deja solos. Y la gente se manifiesta, ¿no? Le dicen, yo tengo prendido mi radio las 24 horas del día. Yo tengo prendido mi radio, tengo 2, 3 radios en la casa, uno en la cocina, otro en la sala, otro en mi dormitorio. Así, mire, es ya parte de la vida de las personas. Bendito sea Dios por ello. Vamos a hacer otra pausita musical, doctora Natalie. Y queridos oyentes, después de esta pausa musical, hacemos ya la última interrogante. Fíjense en ustedes cómo pasa el tiempo de rápido aquí en Radio María, en cada uno de los programas. Pero nuestra gratitud, porque sabemos que dure mucho o dure poco el programa, ustedes siempre están pendientes de nuestra querida emisora Radio María Ecuador. Entonces hacemos la pausita musical, Pablito, por favor. Y queridos oyentes, alisten su esferito, su cuadernito, su hojita en donde anoten, porque la doctora después nos va a dar las direcciones en el campo de la tecnología del Internet para que ustedes, si gustan, puedan comunicarse con ella, porque ella también es parte de una fundación y la fundación también da ayuda en el campo psicológico y de manera gratuita, que es bastante, bastante de agradecer y de bendecir a Dios porque hayan fundaciones que hagan esos trabajos que muchas veces la gente los necesita tanto, pero no los puede realizar porque en el campo económico pues no cuentan con los medios suficientes. Dicho esto, regresamos en cuestión de 2, 3 minutos para la última parte del programa. Ya volvemos.

0: es posible.
1: Muy bien, mis queridos oyentes. Gracias, Pablito López, por esta hermosa melodía que nos has puesto. Bendiciones para ti y tu querida familia. Dicho esto, mis queridos hermanos, pues vamos con la última interrogante de esta noche, en que la doctora Natalie Rohn nos está hablando y nos está dirigiendo en el campo mental la importancia de mantener la salud mental a través del arte. Eso ya depende de cada uno de nosotros. Tal vez comprarse unos libritos y leerlos, ¿no? Sobre situaciones del campo científico, sobre las situaciones del arte cultural, en fin, de tantas cosas, porque libros hay hermosísimos y cuentan unas historias que a uno le dejan muchas veces perplejo de los temas tan hermosos que hay ahí. Doctora, la interrogante dice así: ¿cómo nos sirve el arte para aprender a soltar el control, volver a jugar como niños y darnos cuenta de que no pasa nada malo si nos equivocamos? Por favor.
2: Mi querido Víctor Hugo, creo que esa es una de las cosas más maravillosas que nos puede dar aprender algo. Recordar que no tenemos que ser perfectos y que la perfección es una ilusión. Es decir, no existe, no es real. Los seres humanos somos seres de carne y hueso, con errores y aciertos. Y reconocer que el arte es el camino, no el resultado. No se trata de que se vea perfecto, sino se trata de poder expresar, de poder hacer, de poder recuperar nuestra creatividad, de aprender a tratarnos con dulzura, porque eso es algo que nos cuesta mucho. A veces nuestro peor juez somos nosotros mismos. Es importante aprendernos a tratar con amor como trataríamos con amor a un niño que se está recuperando o una persona que está pasando por una enfermedad. Cuando tenemos momentos duros, es importante tratarnos con amor. Justo es también valioso reconocer que tratarnos con amor y amabilidad no significa tratarnos con condescendencia. Eso no significa que vamos a decirnos no importa nada. No, significa que aunque las cosas no vayan bien, voy a tratarme con suficiente amor para sacudirme de una caída y volver a parar y volver a avanzar y volver a dar un pasito más. Entonces, el arte nos enseña mucho eso, porque el arte no se trata de un perfeccionismo que busque una situación extrema y real, porque el perfeccionismo es solo una trampa de la mente que nos dice que nada de lo que hacemos va a ser suficiente, y eso no es real, o sea, porque nadie es perfecto. Lo que necesitamos hacer es lo mejor que podemos con lo que tenemos y dar amor y dar cariño y dar nuestro mayor esfuerzo. Eso es algo muy importante. Entonces, el arte nos enseña eso, que en realidad no se trata de inventar o crear cosas gigantes o brillantes o maravillosas, sino que se trata de vaciar la mente, de expresar, de poner las cosas sobre la mesa y de sanar. Entonces eso es algo que hacen mucho los niños, por ejemplo. Los niños no dibujan para que su dibujo quede perfecto, dibujan porque aman dibujar. Los niños no pintan para que quede perfecto, pintan porque les encanta pintar. No corren porque tengan que ganar una carrera, generalmente corren porque les encanta correr. Entonces, parte de eso es como darnos ese saltito de fe, de cariño hacia nosotros mismos, poder soltar el tratar de controlarlo todo, porque en realidad algo estará en nuestras manos, como algo no estará en nuestras manos. No todo está en nuestras manos. Poder hacer lo mejor que podemos con lo que tenemos en nuestras manos, con lo que depende de nosotros, y poder confiar en el proceso de las cosas que no podemos nosotros hacer nada, porque no somos Dios, nosotros no somos Dios, pero a veces el ser humano moderno quiere poder con todo y quiere tanto control que a veces busca ser Dios, y eso no se trata, no se trata de eso, se trata de encontrarnos en nuestra humanidad, de poder abrazar nuestra espiritualidad, de poder saber que algo está en nuestras manos y eso lo haremos desde el mejor lugar. Eso no significa que no nos equivoquemos. Y además poder soltar y poder reconocer que tenemos que ir pasito a pasito. Entonces, por eso la creatividad es como un oxígeno, el arte es como un oxígeno que nos ayuda a respirar tanto de forma interna como externa, que nos ayuda a conectar y que puede ser una herramienta valiosa. Entonces, yo les invito mucho, justo como decía Víctor, a tomar un libro, a volver a escribir, por ejemplo, escribir un diario, escribir una carta, por ejemplo, pintar algo que les gustara, hacer garabatos, no tiene que quedar perfecto, solo hacer garabatos, a moldear algo, a escuchar música. ¿Cuántas veces o cuándo fue la última vez que hicimos algo que realmente nos gustara sin la necesidad de tengo que hacerlo? A veces ha pasado demasiados años. Entonces, volver al arte es volver a uno mismo y es recuperar un poco de nuestro equilibrio. Recuerden que salud mental no es perfección, salud mental es equilibrio, porque nadie es perfecto. Y si salud mental fuera perfección, entonces nadie podría tener salud mental. No es así.
1: Qué lindo, doctora Natalie. Como siempre, maravillosa su participación, hermoso el programa. Queridos oyentes, lo que hace Radio María es justamente invitar a personas como la doctora Natalie Ron, una magíster en psicología, una mujer sumamente joven todavía, a quien ustedes pueden acudir, pueden buscarle. Por favor, doctora, ¿nos puede facilitar las direcciones tecnológicas y cómo puede hacer la gente para poder entrar en contacto con usted? Tenga la bondad.
2: Claro, mi querido Víctor Hugo, agradeciéndoles mucho el espacio, estoy aquí para cuando me necesiten. Yo atiendo de forma virtual y presencial en la ciudad de Quito, tanto en Quito, en el norte de Quito, como en el Valle de Tumbaco. Y también atiendo de forma virtual, por ejemplo, personas que no se encuentren en la ciudad o en el país. O también en redes sociales como SIC Natalie Room. Entonces ahí también pueden encontrarme, donde también doy algunos tips de salud mental, hablo sobre duelos, sobre procesos de adaptación, sobre bienestar emocional y siempre decirles que es un gusto estar aquí.
1: Muchísimas gracias, doctora Natalie. Siempre es un gusto poder contar con su presencia aquí en Radio María y saber que a través de nuestras queridas frecuencias, miles, miles, miles de personas son orientadas, son guiadas y de esa manera pues tienen la alternativa, primero Dios, de cambiar en algo su forma de vida. Que Dios le pague, doctora Natalie, si Dios así lo permite, nos estaremos reencontrando el próximo mes. ¿Sí?
2: Gracias, mi querido Víctor Hugo. Igual despedirme con la radio escuchas. Muchísimas gracias por su tiempo. Ojalá que su vida esté llena de muchísimo amor, de muchísimo arte, de muchísimas cosas buenas y de espiritualidad también. Y que puedan encontrar ese equilibrio que se necesita para la salud mental. No necesitan una vida perfecta, solo necesitan una vida que encuentre ese equilibrio. Que el equilibrio de Natalie no necesariamente es el mismo de ustedes y está bien. Pero hay que ir pasito a pasito con mucho amor y cariño. Gracias, mi querido Víctor Hugo, y nos estaremos viendo el próximo mes. Y gracias, Radio María, sobre todo por el espacio.
1: A usted, doctora Natalie, bendiciones para usted y su querida familia, para su hijita, sus padres, para todos sus seres
2: Bendiciones.
1: queridos. Bendiciones. Y a ustedes, queridos oyentes, agradecerles inmensamente pues el hecho de estar en sintonía de nuestra querida emisora. Como siempre, pues recuerden ustedes que Radio María es la radio más mía, es la que me hace compañía las 24 horas del día, de lunes a domingo. No apagamos nunca nuestras estaciones. Y recuerden también que estamos las 24 horas del día con ustedes y ya vamos caminando a los 28 años de evangelización, de catequesis y de formación espiritual y también de orientación humana, que es lo importante. Buenas noches, que descansen y si es posible, pues continúen con la programación de Radio María.

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0: hablando.
1: Son las 10 de la noche, 9 de la noche, en las Islas Galápagos.
0: El siguiente programa tiene clasificación A. Apto para todo público. Contenido formativo, educativo y cultural. Al terminar esta jornada, nos ponemos en las manos de Dios y le damos gracias por todo lo vivido. En su misericordia descansamos, confiándole nuestra noche y nuestro corazón. Oremos.
2: En el nombre del Padre, y del Hijo, y del Espíritu Santo. Amén.
0: Señor amado, la noche llega con su manto de silencio, y en esta calma, mi alma se recoge ante ti. Gracias por este día que me has regalado, por cada hora vivida, por los momentos de alegría y también por los desafíos.
2: Te alabo porque has estado conmigo, aunque muchas veces no lo noté, en las pequeñas victorias, en las pruebas, en el cansancio y en las sonrisas. Ahí estabas tú, sosteniéndome con tu fidelidad.
0: Quiero hacer silencio y poner en tus manos todo lo que he vivido hoy. Te entrego mis aciertos y mis errores, mis palabras y mis silencios, mis encuentros y mis ausencias. Perdóname si herí a alguien, si no supe escuchar, si me dejé llevar por el orgullo o la impaciencia.
2: Lava mi corazón con tu misericordia y dame un descanso reparador. Sana mis heridas, renueva mis fuerzas, tranquiliza mis pensamientos. Quiero descansar no solo en mi cama, sino en tu paz.
0: Cuida a los que amo, Señor. Acompaña al que sufre, consuela al que está solo, alivia al enfermo y regálale tu luz a quien ha partido de este mundo. Que esta noche sea bendita para todos.
2: Si esta fuera mi última noche, que me encuentres con el corazón dispuesto y confiado en tu abrazo eterno. Y si me das un nuevo amanecer, que lo viva para ti, con renovada entrega y fe.
0: Gracias, Jesús, por ser mi descanso. Gracias, Espíritu Santo, por habitar en mí. Gracias, María, por acompañarme en mi descanso. Amén.
2: Padre nuestro, que estás en el cielo, santificado sea tu nombre. Venga a nosotros tu reino. Hágase tu voluntad en la tierra como en el cielo.
0: Danos hoy nuestro pan de cada día. Perdona nuestras ofensas, como también nosotros perdonamos a los que nos ofenden. No nos dejes caer en la tentación y líbranos del mal. Amén.
2: Dios te salve, María. Llena eres de gracia. El Señor es contigo. Bendita tú eres entre todas las mujeres y bendito es el fruto de tu vientre, Jesús.
0: Santa María, Madre de Dios, ruega por nosotros pecadores, ahora y en la hora de nuestra muerte. Amén.
2: Gloria al Padre, y al Hijo, y al Espíritu Santo.
0: Como era en el principio, ahora y siempre, por los siglos de los siglos. Amén.

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0: Dios mío, ven en mi auxilio.
1: Señor, date prisa en socorrerme.
0: Gloria al Padre, y al Hijo, y al Espíritu Santo.
1: Como era en el principio, ahora y siempre, por los siglos de los siglos. Amén. Aleluya.
0: Hermanos, habiendo llegado al final de esta jornada que Dios nos ha concedido, reconozcamos sinceramente nuestros pecados. Tú, que has sido enviado a sanar los corazones afligidos, Señor, ten piedad de nosotros.
1: Señor, ten piedad de nosotros.
0: Tú, que has venido a llamar a los pecadores, Cristo, ten piedad de nosotros.
1: Cristo, ten piedad de nosotros.
0: Tú, que estás sentado a la derecha del Padre para interceder por nosotros, Señor, ten piedad de nosotros.
1: Señor, ten piedad de nosotros.
0: El Señor Todopoderoso tenga misericordia de nosotros, perdone nuestros pecados y nos lleve a la vida eterna.
1: Amén.

0: inclina ya mi frente, sellado está el trabajo. Señor, tu pecho sea la gracia del descanso.
1: Mis ojos se retiran, la voz deja su canto, pero el amor enciende su lámpara velando.
0: Lucero que te fuiste, con gran amor amado, en tu gloria dormimos y en sueños te adoramos. Amén.

0: Ten piedad de mí, Señor, y escucha mi oración.
1: Salmo 4. Escúchame cuando te invoco, Dios, defensor mío. Tú que en el aprieto me diste anchura. Ten piedad de mí y escucha mi oración.
0: ¿Y vosotros, hasta cuándo ultrajaréis mi honor? ¿Amaréis la falsedad y buscaréis el engaño? Sabedlo, el Señor hizo milagros en mi favor, y el Señor me escuchará cuando lo invoque.
1: Temblad y no pequéis, reflexionad en el silencio de vuestro lecho, ofreced sacrificios legítimos y confiad en el Señor.
0: Hay muchos que dicen, ¿quién nos hará ver la dicha si la luz de tu rostro ha huido de nosotros?
1: Pero tú, Señor, has puesto en mi corazón más alegría que si abundara en trigo y en vino.
0: En paz me acuesto y enseguida me duermo, porque tú solo, Señor, me haces vivir tranquilo.
1: Gloria al Padre, y al Hijo, y al Espíritu Santo.
0: Como era en el principio, ahora y siempre, por los siglos de los siglos. Amén.
1: Ten piedad de mí, Señor, y escucha mi oración.
0: Durante la noche, bendecid al Señor.
1: Salmo 133. Y ahora, bendecid al Señor, los siervos del Señor, los que pasáis la noche en la casa del Señor.
0: Levantad las manos hacia el santuario y bendecid al Señor.
1: El Señor te bendiga desde Sión, el que hizo cielo y tierra.
0: Gloria al Padre, y al Hijo, y al Espíritu Santo.
1: Como era en el principio, ahora y siempre, por los siglos de los siglos. Amén.
0: Durante la noche, bendecid al Señor. Lectura breve. Escucha, Israel. El Señor nuestro Dios es solamente uno. Amarás al Señor tu Dios con todo el corazón, con toda el alma, con todas las fuerzas. Las palabras que hoy te digo quedarán en tu memoria. Se las repetirás a tus hijos y hablarás de ellas estando en casa y yendo de camino, acostado y levantado.
1: En tus manos, Señor, encomiendo mi espíritu.
0: En tus manos, Señor, encomiendo mi espíritu.
1: Tú, el Dios leal, nos librarás.
0: Te encomiendo mi espíritu.
1: Gloria al Padre, y al Hijo, y al Espíritu Santo.
0: En tus manos, Señor, encomiendo mi espíritu. Sálvanos, Señor, despiertos. Protégenos mientras dormimos, para que velemos con Cristo y descansemos en paz.
1: Cántico de Simeón. Ahora, Señor, según tu promesa, puedes dejar a tu siervo irse en paz.
0: Porque mis ojos han visto a tu Salvador, a quien has presentado ante todos los pueblos.
1: Luz para alumbrar a las naciones y gloria de tu pueblo Israel.
0: Gloria al Padre, y al Hijo, y al Espíritu Santo.
1: Como era en el principio, ahora y siempre, por los siglos de los siglos. Amén.
0: Sálvanos, Señor, despiertos. Protégenos mientras dormimos, para que velemos con Cristo y descansemos en paz. Oremos. Guárdanos, Señor, durante esta noche, y haz que mañana, ya al clarear el nuevo día, la celebración del domingo nos llene con la alegría de la resurrección de tu Hijo, que vive y reina por los siglos de los siglos.
1: Amén.
0: El Señor Todopoderoso nos conceda una noche tranquila y una santa muerte.
1: Amén.
0: Salve, Reina de los cielos y Señora de los ángeles. Salve raíz, salve puerta, que dio paso a nuestra luz.
1: Alégrate, Virgen gloriosa, entre todas la más bella. Salve, agraciada doncella, ruega a Cristo por nosotros.

Pon tu alegría en el Señor. Él te dará lo que ansió tu corazón. Encomienda al Señor tus empresas. Confía en Él, que lo hará bien. Salmo 37, versículos 5 y 6.

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2: Con el poder de tus palabras. Quisiéramos que las palabras dichas en un mal momento se las llevara también el viento. Y no siempre es así. Al calor de la cólera, uno es capaz de decir todo lo que piensa sin miramientos. Llegamos a expresar lo que no debimos, y todo por no conectar el cerebro con la lengua. Estoy seguro que todos nos hemos arrepentido de haber dicho algo en contra de alguien, aunque sea una verdad, pero que no éramos los indicados para proclamarla. Blasfemar o afectar la imagen de alguien es cosa seria, porque no medimos el daño que podemos ocasionar a esa persona y a quienes le rodean. Prudencia, paciencia y entendimiento. Grábese bien estas palabras, por favor. Prudencia, paciencia y entendimiento. Estas son las tres palabras que me repito una y otra vez, sobre todo cuando mi estado de ánimo no está en su mejor momento y las circunstancias conspiran contra mí. Por supuesto que las ofensas o verdades agresivas tienen más efecto y no se las lleva el viento, sobre todo en los siguientes momentos. Número 1. Cuando la persona afectada es sumamente sensible a la opinión de los demás. De alguna forma todos lo somos, pero al paso del tiempo se aprende que es imposible agradarle a todo el mundo y que siempre habrá diversos intereses, dolor o frustraciones en la mente de quienes nos rodean y los puede hacer actuar de diversas formas, incluyendo la envidia. Número 2. Cuando estas palabras se dicen en contra de alguien que nos ha demostrado una y mil veces su solidaridad y afecto. Claro que el perdón y el entendimiento de quienes verdaderamente nos aman se hace presente en muchas ocasiones, pero la relación difícilmente vuelve a ser igual. Esto me recuerda a la conocida frase que dice: ámame cuando menos lo merezca, porque es cuando más lo necesito. Número 3. Cuando las palabras no solo se dicen, sino que se escriben. Evitemos escribir un mensaje en contra de alguien en un momento de coraje, porque en el 90% de las ocasiones nos arrepentimos del contenido o de la forma en que escribimos. Los mensajes escritos están de moda por los avances tecnológicos que actualmente gozamos. En menos de 5 segundos podemos expresar a alguien lo que se nos venga en gana. ¿No crees que es un enorme riesgo? Incluyendo el exceso de amor que profesamos por alguien imposible y se lo expresamos bajo el influjo de la soledad, la tristeza momentánea o bajo la influencia del alcohol, que como todos sabemos, las inhibiciones se disminuyen. Número 4. Cuando los agravios son repetitivos. No fue una, ni dos, ni tres veces, sino se convierten en algo continuo y la mente tiende a condicionarse a esto. Aún y que no se exprese verbalmente nada, la mente tiende a recordar los agravios pasados y automáticamente el sentido del dolor, la tristeza o coraje se hacen presentes, ya que quedan anclados por mucho tiempo y se requieren muchos actos contrarios relacionados con el amor para poder borrar los archivos negativos. Número 5. Las palabras no se las lleva el viento cuando éstas van cargadas de una dosis de mentira e insultos. Se requiere una terapia de perdón donde puedan sanar las heridas. Un crecimiento espiritual para entender que la gente nos fallará, pero Dios nunca. Fortalecer nuestra autoestima de tal manera que lo más importante sea el concepto de que tenemos de nosotros mismos por pleno convencimiento y no solamente por la opinión de los demás. Una introspección periódica que nos ayude a analizar a fondo nuestros propios actos para saber o entender la razón por la cual atraigo a mi vida este tipo de situaciones o conflictos, ya que sin querer muchas veces los provocamos y ni cuenta nos damos. Mucho de lo que nos sucede, o lo provocas o lo permites. Espero que lo anterior no aumente tu dolor o rencor en contra de alguien que en forma imprudente expresó lo que no debía. Mi afán es que seamos nosotros quienes evitemos ser, en forma consciente o automática, los que digamos palabras que no se las lleve el viento. Tú también tienes esa capacidad, decir palabras profundas, llenas de amor, llenas de paz, que inviten al crecimiento, que construyan, porque eres una obra de Dios, y Dios no hace basura.
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1: Son las 11 de la noche, 10 de la noche, en las Islas Galápagos.
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2: Un saludo en Cristo Jesús a todos los radioyentes de la radio. Estamos con este programa Reflexionemos Ahora, donde vemos, hacemos un comentario a la lectura del próximo domingo. Próximo domingo, 9 de agosto, nos referimos al domingo 19 del tiempo ordinario. La primera lectura es del primer libro de los Reyes. Dice así, es el capítulo 19, del 9 al 13. Elías, que huía de Jezabel, la reina, quería matarlo, y Jezabel, esposa de Ahab, el rey, quería matar a Elías, porque, bueno, había hecho degollar a todos los falsos profetas, ¿no? Y Elías huye y va a tener un encuentro con Dios. Se introdujo en una cueva, pasó en ella la noche, y el Señor le dirigió la palabra y le dijo, ¿qué haces aquí, Elías? También nosotros andamos muchas veces escondidos de Dios, refugiados no sé dónde, en qué cosa, por miedo a no sé qué cosa. Y Dios también te pregunta hoy a ti, ¿qué haces aquí, Elías? ¿Qué haces aquí? ¿Dónde estás? ¿En qué situación estás? ¿Estás haciendo la voluntad de Dios o estás haciendo tu propia voluntad? La pregunta parecida que Dios hace a Adán en el paraíso. Adán, ¿dónde estás? Que tuve miedo, me escondí, había pecado. Aquí también Elías tiene miedo, se esconde. Elías aparece como humano, ¿no? Somos humanos. También Jesús, en el huerto de Getsemaní, no solamente tuvo miedo, tuvo más que miedo. San Marcos, el evangelista, dice que sintió terror y angustia. Y San Lucas añade, y sudaba sangre. Son elementos que nos expresa algo mucho más grande que el miedo. Era terror y la angustia en esa agonía de Getsemaní, ¿no? Jesús es humano también, verdadero Dios, verdadero hombre. Aquí también Elías aparece como hombre, tiene miedo, se esconde. ¿Qué haces aquí, Elías? Él respondió, ardo en celo por Yahvé, Dios Sebaot, porque los israelitas han abandonado tu alianza, han derribado tus altares y han pasado a espada a tus profetas. Ardo en celo. Tenemos el celo por el Señor. Dice que los israelitas han abandonado la alianza. El pueblo de Dios hoy, la iglesia, ha abandonado la alianza con su Señor. Hemos abandonado la alianza. Estamos metidos en la idolatría del dinero, del sexo, los placeres. ¿Dónde estamos? Solo quedo yo, dice Elías. Luego el Señor le corregirá. No, no, dejaré un resto de 7000 en Israel, todas las rodillas que no se han doblado ante Baal y todas las bocas que no le besaron. Elías se pensaba estar solo, pero no, Dios le dice, no, no, yo tengo reservado en Israel a 7000. Esto no lo dice la lectura del próximo día, lo dice el contexto del que estamos hablando. Quedo yo solo y tratan de quitarme la vida. Aparece Elías como hombre, tiene miedo, ¿no? A la muerte, ¿no? El Señor le dijo, sal y permanece en pie en el monte ante el Señor. Entonces el Señor pasó y hubo un huracán tan violento que hendía las montañas, quebraba las rocas a su paso. Pero en el huracán no estaba el Señor. Después del huracán hubo un terremoto, pero en el terremoto no estaba el Señor. Después un fuego, pero en el fuego no estaba el Señor. y después del fuego el susurro de una brisa suave. Al oírlo, Elías enfundó su rostro con el manto, salió y se mantuvo en pie a la entrada de la cueva. Bueno, esta es la breve lectura del próximo domingo, 19º del tiempo ordinario. Dios no está en esas manifestaciones terribles, fenómenos cósmicos, está en el susurro de una brisa suave. Esto es una palabra de Dios también para nosotros, esa brisa suave, que es la Sagrada Escritura. Ahí encontraremos al Señor, en las Sagradas Escrituras. Porque como decía San Jerónimo, desconocer las Escrituras es desconocer a Cristo, que es ese el susurro de Dios, la manifestación de Dios, suave, no en estas manifestaciones terribles, ¿no? Fenómenos cósmicos, ¿no? Es el encuentro con el Señor, una brisa suave, que nos viene a través de su palabra, del Espíritu Santo que actúa en nosotros, si creemos la palabra, y nos produce una paz profunda, no precisamente en el huracán, ni en el terremoto, ni en el fuego, no, no, es una brisa suave. Creer en la buena noticia, el corazón se te llena de paz, de alegría, una brisa suave. Si creemos la buena noticia, Cristo ha muerto por nosotros. Dijeron como una brisa suave los habitantes de Jerusalén al escuchar el carisma, la buena noticia de Pedro, dijeron con el corazón compungido, el dolor de corazón. Esa brisa suave que te lleva a reconocer tus pecados y ver el inmenso amor con que Dios te ha amado, que nos ha respondido a todo nuestro pecado dándonos el premio más grande. Llamarnos a su iglesia para hacernos hijos suyos. ¿Pero qué justicia es esta? Lo digo por mi vida. Un desastre en mi adolescencia, en mi juventud, un desastre de pecado. Ni siquiera iba a misa. Y Dios me responde con la bondad infinita. Llamarme a su iglesia. Pero si yo merecía estar en la cárcel, en el infierno, por mis pecados, ¿qué justicia es la tuya? Se parece un poco a lo que decía el hijo mayor al padre. Tu hijo, ese hijo tuyo, ha malgastado la herencia en prostituta y fiesta, y ahora le prepara un banquete. ¿Qué justicia es la tuya? ¿Qué justicia es la de Dios? Viviendo una vida de pecado, se manifiesta llamándote a la iglesia, a darte el premio más grande. Esa es la misericordia de Dios. Un hombre, Elías, que huye con el miedo, y Dios se le manifiesta en un susurro suave. Eres mi profeta, yo te elijo a una misión. Va a elegir después a Eliseo como sucesor suyo, etc. Elías tiene una misión, hacer presente que solo Dios es Dios, no los falsos Baales que adoraba el pueblo. Bien, pasamos al Evangelio de San Mateo, el capítulo 14, del 22 al 33. Dice así: inmediatamente obligó a los discípulos a subir a la barca y a ir por delante de él a la otra orilla, mientras él despedía a la gente. Inmediatamente aquí. Lo anterior es lo que escuchamos el domingo pasado. La multiplicación de los panes y los peces. Jesús hace este milagro e inmediatamente obligó a los discípulos. Obligó. Pero es que la fe puede ser una obligación, puede ser una tiranía, te obligo. No, Jesús obliga como para decirle a los discípulos: quiero enseñaros algo, quiero enseñaros cómo orar en medio de la angustia, de la tribulación. Entonces, suban, suban. Obligó a sus discípulos a subir a la barca. ¿Y por qué obliga? Porque quiere hacerle una gracia inmensa. ¿Cómo tienen que comportarse cuando llegue la angustia, la tormenta, la tribulación? ¿Cómo hay que comportarse? Jesús va a enseñar. Por eso, un padre, pues yo sé de padres aquí en mi parroquia, que obliga a su hijo de 14 años, entra en la barca, ve a hacer esas catequesis. Y no le obligan porque es un tirano, porque es un malvado ese padre, no, no. Le está obligando porque sabe los beneficios que le van a venir a su hijo. Es como cuando Jesús prepara el reino de los cielos, se prepara un banquete y todo se excusa, porque han comprado una yunta de bueyes, porque se han casado, porque no sé cuántos motivos familiares, de negocios. Y dice el Señor a los criados: salgan a las calles, a los pueblos, y obliguen a entrar. Obliguen, sí. ¿Por qué obligar? para que vean el triunfo de la gracia sobre la ignorancia. Son pobres campesinos que no saben, no conocen. Oblígala a entrar al banquete y verán que es gratis el banquete que Dios ha preparado para los hombres. Oblígala a entrar, no por, como una maldad, como un tirano, un malvado que exige obediencia ciega, un dictador, se habla en términos políticos. No, no, no. Oblígala a entrar, en este caso de la barca, oblígala a entrar porque yo quiero enseñarle algo muy grande que le va a servir para toda su vida. ¿Cómo hay que orar en medio de la tormenta, en medio de la adversidad? También ahí hay que orar, y no refugiarse en otras cosas. El mundo ante uno, una pelea familiar, pues a veces el esposo da un portazo, se va de casa y se va a tomar, a emborracharse y luego a ver pornografía, o sea, alienarse con ídolos. Jesús dirá, no, ustedes no tienen que hacer eso. Ante un conflicto familiar, una pelea, una discusión entre esposo y esposa, o con padre e hijo, ustedes tienen que refugiarse en la oración. Tienen que gritar al Señor, Señor, sálvame, dirá Pedro en este evangelio. Me hundo en los problemas familiares, en mis vicios, en mis pecados, no puedo. Señor, sálvame. Bueno, entonces Jesús obliga a los discípulos a entrar, dirá San Juan Dávila. Si no sabes orar, entra en la mar. ¿Qué quiere decir eso? Tú no sabes orar, métete en un barco y métete a boga mar adentro, en el mar. Ya verás cómo ahí aprendes a orar por la fuerza. Por cuando veas la violencia del viento, en la altitud de las olas que amenazan la barca, ahí verás cómo aprendes a orar. Empezarás a gritar, Señor, sálvame. ¿No sabes orar? Entra en la mar, entra en el mar, y ahí vas a aprender a orar. Es una gran escuela de oración, el mar. Porque el mar significa, las aguas del mar significa los acontecimientos de muerte, de adversidades, fracasos, enfermedades, cosas que nos destruyen. ¿Y qué va a pasar aquí? Cuando los apóstoles entran en la barca, obligados por Jesús, entren. Quiero enseñarles algo grande. Y él despedía a la gente. Y después de despedir a la gente, subió al monte a solas para orar. El Evangelio de San Juan, estamos aquí leyendo el Evangelio de San Mateo. El Evangelio de San Juan dirá que se va a orar solo porque quería aclamarlo como rey. Y entonces Jesús no participa de la mentalidad del pueblo. Espera un Mesías nacionalista, bélico, que expulsaría a los romanos, pero expulsaría a los romanos a través de un baño de sangre, una guerra entre los celotes, los romanos, etc. Y Jesús se escapa, no es cobarde, es que Jesús es obediente al plan de Dios, que es que el inocente muera por los culpables. No es una guerra, tal y como se entiende en términos humanos, ¿no? Una guerra con los romanos que habían invadido el país de Israel, ¿no? Jesús se escapa de esa mentalidad. Se va al monte a sola a orar con su padre. Al atardecer estaba solo allí. La barca, que se hallaba ya a muchos estadios, distante de tierra, era zarandeada por las olas, pues el viento soplaba en contra. Hay tormentas, hay olas, hay vientos impetuosos. La vida no es siempre todo color de rosa. A la cuarta vigilia de la noche, una vigilia de 9 a 12, de 12 a 3, de 3 a 6, la cuarta vigilia de la noche, vino Jesús hacia ellos caminando sobre el mar. Y los discípulos, viéndolo caminar sobre el mar, se turbaron y decían, es un fantasma, y se pusieron a gritar de miedo. En medio del mar de Galilea, en una noche de luna llena, pues, hay un cierto reflejo, un poco de luz. Entonces los apóstoles ven como un fantasma, se asustan, gritan. Pero al instante les habló Jesús, tranquilo, soy yo, no temáis. Aparece aquí Jesús, el yo soy. ¿Quién eres, Señor? Decía Moisés, en la zarza ardiente. Si voy a los israelitas y me preguntan cuál es tu nombre, ¿qué les digo? Dile, yo soy. Y sabréis que yo soy porque os sacaré de Egipto y os llevaré a la tierra prometida. Este es el yo soy, el que tiene poder para salvar. Jesús se presenta ante los apóstoles como el yo soy. Tiene poder sobre la muerte. Camina por encima de las aguas del mar de Galilea. Las aguas significan lo sinuoso, lo inestable de la vida, la muerte, ¿no? Jesús tiene poder sobre la muerte, camina por encima de las aguas. Los discípulos, viéndole caminar sobre el mar, se turbaron y decían, es un fantasma, y se pusieron a gritar. Pero al instante dijo Jesús, yo soy, no temáis. Jesús nos dice, no temáis. Tengo poder sobre la muerte, sobre ese acontecimiento que te destruye, de pobreza, de enfermedad, de angustia, que tu esposo te ha dicho que ya no te ama, de tu hijo que no quiere ir contigo a la iglesia, que prefiere los amigos, el mundo, la angustia que producen los padres cristianos. Un hijo así, rebelde. Jesús te dice, no temas. Yo soy. Yo soy el que tengo poder sobre todo el acontecimiento de muerte. Pedro le respondió, Señor, si eres tú, mándame ir hacia ti sobre las aguas. Si eres tú, Señor, llámame. Esto quiere decir que nosotros no podemos seguir a Cristo por voluntarismo. A veces se da el voluntariado, los voluntarios que colaboran, que yo quiero seguir a Cristo, ¿no? Ya un escriba que quería seguir a Cristo le dice, Maestro, te seguiré a donde quiera que vayas. Jesús lo detiene. ¿Dónde vas? Mira, las zorras tienen guaridas, las aves del cielo nido, pero un servidor, el que te está hablando, el Hijo del Hombre, no tiene dónde reclinar la cabeza. ¿Tú quieres seguirme? ¿Sabe dónde voy? Voy a reclinar la cabeza solamente en la cruz. Y entregando el Espíritu, reclinó la cabeza en la cruz de cada día. Tú quieres seguirme, pero has contado con las fuerzas que tienes. ¿Qué fuerzas tienes, Pedro, para decir que quieres seguirme? Sí, sí, yo te seguiré a donde vayas. Yo iré contigo hasta la muerte. Jesús detiene a este escriba porque está fuera de la realidad. Jesús amonesta a Pedro porque no se conoce a sí mismo. Antes que cante el gallo me habrá negado tres veces. ¿Tú me quieres seguir en tus fuerzas? Es imposible. Nadie puede seguir a Cristo en sus fuerzas, porque abandonándole todos, huyeron, dice el Evangelio. En Getsemaní, todos le abandonaron y huyeron, todos los discípulos, porque no se puede seguir a Jesús en nuestras fuerzas. Por eso Pedro aquí dice a Jesús, si eres tú, llámame, porque si tú me llamas, yo podré ir, pero si no me llamas, ¿dónde voy yo? No me habéis elegido vosotros a mí. Yo os he elegido a vosotros, y os he destinado a que vayáis y deis fruto, y un fruto que permanezca. Entonces, no podemos seguir, esta es una catequesis profunda de Jesús a los apóstoles, no se puede seguir a Jesús por iniciativa propia. Es Jesús quien pasa junto a la orilla del lago de Galilea y dice a Pedro, Andrés, Juan, Santiago, síganme, yo los haré pescadores de hombres. Es Jesús quien llama. Por eso en este evangelio Jesús dice a Pedro, ven. Pedro había dicho, si eres tú, llámame. Yo quiero ir donde ti, sobre las aguas. Y Jesús dice, está bien, ven. Bajó Pedro de la barca y se puso a caminar sobre las aguas en dirección a Jesús. O sea, Pedro mirando a Jesús puede caminar sobre el mar, mirando a Jesús. Nosotros mirando a Jesús podemos pasar por encima de los acontecimientos adversos de la vida. Cualquier acontecimiento de pobreza, de adversidad, de contrariedades, de pecado, de vicio, de lo que sea. Mirando a Jesús, Él ha vencido la muerte, ha resucitado, Él tiene poder sobre las aguas, camina sobre la muerte. Y nosotros mirando a Jesús, también. Entonces, ¿puede Santa Teresita de Lisieux llorar de gozo viendo en la almohada de su cama un manchurrón, una mancha grandísima de sangre, un vómito de sangre que le anunciaba una enfermedad mortal en su tiempo, la tuberculosis? ¿Se puede caminar sobre la muerte y llorar de alegría? Sí, pero otra persona se desesperaría. Pero Santa Teresita de Lisieux no se desespera. ¿Por qué? Porque ese día era Viernes Santo. O sea que mi esposo, decía Santa Teresita, mi esposo Cristo, el mismo día que él murió en la cruz, me anuncia que mi muerte está cercana. Y lloraba, lloraba de alegría, de gozo. ¿Se puede caminar por encima de la muerte? Un vecino, me dijo su compañera, se ha suicidado. ¿Qué pasó? Él estaba acostumbrado a llevar mucho dinero en el bolsillo. Tenía 5 mujeres. Pero un día le diagnosticaron cáncer, una metástasis. Perdió todo el dinero en la enfermedad. Perdió el trabajo. Y todas las mujeres le llamaban. Mándame dinero para tu hija. Mándame dinero para los útiles escolares. no vienes a verme, necesito dinero. Todas las mujeres pidiéndole dinero. Lógicamente, ¿no? Tenía hijos con varias mujeres y cogí una cuerda y se ahorcó. Un vecino aquí de la parroquia, me dijo la compañera, se suicidó. Ante las adversidades, Teresita de Lisieux ve que ese manchurrón, mancha grande de sangre, era un vómito que había tenido durante la noche y le anunciaba que era esa tos continua que tenía, pues le anunciaba que era esa enfermedad mortal en su tiempo, la tuberculosis. Y no se desesperó. Comenzó a llorar de alegría. Su esposo Cristo le estaba diciendo, ven, como un día le dijo a Pedro, ven. Y Pedro camina encima de la muerte, encima de las aguas. Y Teresita comenzó a caminar por encima de la muerte, esa tuberculosis, llorando de gozo, de alegría. Su esposo le anunciaba también su muerte a ella, el mismo día que él murió, Viernes Santo. Claro que pasó después 6 meses de calvario, que se asfixiaba, terrible la muerte por asfixia de la tuberculosis en su tiempo, hace más de 100 años, y llegó a decir en una de sus cartas, Teresita, que comprendía a los que se suicidaban, que no pueden, se suicidan, bueno, la misericordia, ¿no?

dado debajo del cielo un nombre. Nombre en la escritura significa poder. Tenemos un poder, el de Cristo, se me ha dado todo poder en el cielo y en la tierra. Tiene poder para sacarnos de cualquier angustia o pecado, situación de adversidad. Señor, sálvame. Claro, y Jesús dice, pues para esto les he obligado a entrar en la barca, porque quiero manifestarme a vosotros como el que tiene poder, también en la tormenta, en la borrasca, en medio del mar, de las olas, los vientos, en tu vida, cuando amenaza la barca con hundirse. Ayer vino a hablar conmigo un feligrés de una comunidad. Padre, estoy angustiado. Mi esposa me dice que me vaya de casa y que va a llamar a la policía para sacarme. Digo, tú le has sido infiel, le has golpeado. Nada, para nada, padre. Digo, entonces, ¿cuál es tu delito? Tu delito es amarla, que la quieres así y que vivís con los hijos. Llama también a tus hijos, porque esto es un cáncer ya que se prolonga de años. Llámalos también. Mirad, hijos, yo quiero estar con vosotros, con mi esposa, con vuestra madre. Quiero vivir en paz. Ella quiere llamar a la policía para sacarme, pero hijos, digan también ustedes una palabra. ¿Qué piensan? Porque es terrible, ¿no? Cuando el demonio se mete en el corazón de alguien, sea una mujer, sea un hombre, es terrible, ¿eh? Porque hay otro enamoramiento de otra persona, o por lo que sea, es una cosa espantosa, ¿no? Pero yo animo a este hermano, ánimo, ánimo, pide a Dios la gracia de amar a tu esposa. Esa es tu casa, que has construido, son tus hijos, ella es tu esposa, casados en la iglesia, ánimo, tú espera, no desesperes. Hay situaciones angustiosas en la vida del hombre, ¿no? Terrible. Y tenemos que saber orar, apoyarnos en el Señor, orando, gritando, Señor, sálvame, salva mi hogar. Se destruye. La oración todo lo alcanza. Quien a Dios tiene nada de falta. ¿Tienes a Dios? Esa es la herencia que la iglesia te deja. Dios. No, pero es que yo quiero tener este oficio, este puesto de trabajo, quiero, pero la vida no está ahí. La vida está en la herencia que la iglesia te da, que es Dios. La iglesia no te da dinero, muchas pólizas en el banco, muchas casas. No, eso no ofrece Cristo a su iglesia, lo ofrece el Espíritu Santo. Recibir la fuerza del Espíritu Santo para ser mis mártires, dice el griego, martiria, mártires, testigos. Eso es lo que decimos nosotros, el Espíritu Santo, para adorar a Dios, amarlo a Él. No es este puesto de trabajo, este otro, no. Dios vale más que todos los ídolos del mundo, el poder. No, que yo quiero ser el gerente general. Entonces va trepando puesto, hablando mal del otro, quiere trepar hasta ser el gerente o el dueño de la empresa. O quiero ser la abanderada del colegio. Entonces ha elegido a otra más tonta que a mí, o más tonto, más indigna. Yo sé más que ella. Me tienen que decir a mí, si elige a la otra, pues no se le aplaude, porque está ahí con los celos, con la envidia, porque están pensando que la felicidad está en ser el gerente general, en ser el abanderado, la abanderada del colegio. Están soñando con ídolos, cuando la herencia que Dios nos da no son ídolos, sino el Espíritu Santo, que Dios te ama, y Él te hará irreprensible hasta el día de Cristo. ¿Cuál es el oficio de la Santísima Trinidad, el Padre, el Hijo y el Espíritu Santo, que te están rodeando, amándote? Pues purificarte de tus pecados, limpiarte, darte los dones del Espíritu Santo. ¿Para qué? Dice San Pablo, para hacerte irreprensible, para el día que llegue Cristo, el juicio final, seas irreprensible. Tiene una misión la Santísima Trinidad, limpiarte de todos los pecados, perdonarte siempre, darte su gracia, y así te va edificando. La Santísima Trinidad, Dios mismo es el gran constructor de tu vida, si nos dejamos construir por el Espíritu Santo. Porque puede ser que nos dejemos guiar por el demonio y hace de nosotros monstruos, llenos de celos, de envidia, de ambiciones, de rivalidades, de orgías, de madre mía. Si dejamos que el demonio construya nuestra vida, ¡qué desastre! Pero si dejamos que el Espíritu Santo, el Padre, el Hijo, el Espíritu Santo construya nuestra vida, si has caído, te levantas. Si has caído, Dios te perdona, te da su Espíritu, te hace inspiraciones de lo alto para que sigas la voluntad de Dios, etcétera, etcétera. Qué maravilla de vida, ¿no? Si dejamos que Él sea nuestro guía. Leía el otro día

en un padre del desierto, que tú tienes que, le decía un monje, tú tienes que imitar al camello, que el camello lleva dos jorobas y lleva en el cuello una cuerda y un guía que le va llevando por la arena del desierto, el camello. Tú tienes que ser como el camello, que cargas con las dos jorobas que son tus pecados y te dejas guiar. Tiene un catequista que te lleva, un sacerdote, el obispo, alguien. Tú tienes que tener un guía, un director espiritual, alguien que te lleva. Lo tienes, búscalo. Y tienes que llevar las dos jorobas que lleva el camello, que son tus pecados. ¿Y qué quiere decir eso de llevar mis pecados? Pues mira, imagínate que tu esposa, que has dejado el pantalón ahí tirado, un descuido, te ha pegado un grito, porque siempre suele dejarte la ropa tirada y te ha pegado un grito. Y tú en ese momento eres el camello que lleva tus pecados. Entonces te acuerdas, en ese momento que tu esposa te grita, tienes que hacer este ejercicio espiritual. Acordarte de los pecados que has hecho en tu vida, desde que eras niño, el adolescente, de joven. Y entonces piensa en los pecados que has hecho. Lleva tus pecados. Y dice, yo por esos pecados que he hecho en mi vida, merecía estar en el infierno, en la cárcel. Entonces, este grito que me ha pegado mi mujer, ¿qué es? No es nada. Hasta le puedes ayudar a lavar los platos, a servirle un café. Tu esposa se queda maravillada. Acabo de pegarle un grito y él me prepara un café en silencio, amándome. Tiene un gesto de amor para mí. ¿Cómo? Yo esperaba que me respondiera más fuerte y empezáramos aquí la gallera, la pelea, los gritos. ¿No? ¿Por qué? Porque llevas tus pecados, porque eres como el camello. Y el que no lleva sus pecados, pues claro, encuentra un atasco en el carretero, una hora parado, en la avenida, en la autopista, una hora, dos horas. Y como tú eres el camello que lleva sus pecados, dices, yo por los pecados que he hecho en mi vida, fornicaciones, borracheras, abortos, mentiras, robos, yo tenía que estar en el infierno. Todo este infierno que aquí, estar 2 horas parado, ¿esto qué? No es nada. Y te pones a rezar salmo o a rezar el rosario, contento, con un corazón agradecido, porque llevas tus pecados. Pero el que no lleva sus pecados, empieza a murmurar de todo, a gritar, insultar, qué asco de tráfico, qué asco de mujer, histérica, y me está gritando, comienza el odio, las peleas, porque no llevas tus pecados. Tú, dice aquel padre del desierto, imita al camello que lleva dos jorobas, las dos jorobas son tus pecados, llévalo siempre. Decía el rey David, yo siempre tengo presente mi pecado, adúltero, asesino, lo llevo siempre presente. Por eso, aunque se me hí, me lance piedras, no pierdo la paz. Digo, bueno, Dios se lo ha dicho. Maldice a David. Se lo ha dicho Dios. Y los juicios de Dios son impresionantes. Ay de aquel que se rebele ante el juicio de Dios. Ay de aquel que se coloque por encima de Dios, que dé lecciones a Dios de cómo tiene que ser mi esposa o mi esposo, o cómo me tienen que tratar a mí. Son formas de vivir, ¿no? Bueno, dice el Evangelio, el próximo domingo, decimonoveno tiempo ordinario, que Pedro, al sentir la violencia del viento, le entró miedo y como comenzara a hundirse, gritó, Señor, sálvame. La oración, Señor, sálvame, ayúdame. Jesús tendió al punto la mano, lo agarró y le dijo, hombre de poca fe, ¿por qué dudas? No dudemos. Él te agarra, no te va a dejar solo. Yo estaré con vosotros todos los días, hasta el fin del mundo. No te deja solo, Jesús. Invócalo. Él te agarrará de la mano, te sacará de la angustia, del problema. Cuando subieron a la barca, amainó el viento. Entonces los que estaban en la barca se postraron ante él diciendo, verdaderamente eres hijo de Dios. Todos los apóstoles se ponen de rodillas y adoran a Jesús. Tomás, puesto de rodillas, adora a Jesús y le dice, Señor mío y Dios mío, ahora crees porque me has visto. Dichosos los que creyeron sin haber visto. Los magos ofrecen su regalo, se ponen de rodillas y adoran al niño Jesús en Belén. El ciego de nacimiento curado se pone de rodillas. Se postró ante Jesús y lo adoró. Los apóstoles aquí en este Evangelio del próximo domingo se ponen de rodillas y adoran a Jesús. Tú eres verdaderamente el Hijo de Dios, el que tiene poder sobre la muerte. No buscaré otra cosa, ni el deporte, ni la pornografía, ni los amigos, ni el trago, la borrachera. No, me postraré ante ti, ante el Santísimo Sacramento, la adoración ante el Santísimo Sacramento. La oración ante Jesús, adorarlo como Dios, la adoración. Se postraron, Jesús resucita, sube al cielo y los apóstoles se postran y lo adoran. La adoración traspasa todo el Evangelio. Ahora está de moda en la iglesia otra palabra que no aparece en el Evangelio, el compromiso, que eso es un pelagianismo.
me comprometo. ¿Tú a qué te comprometes? Sí, a dar mi vida por Cristo. Pedro, antes que cante el gallo me habrás negado. ¿A qué te comprometes? ¿En tus fuerzas qué puedes? Nada. Yo os enviaré el Espíritu Santo. Él os lo enseñará todo. El Espíritu Santo. Tenemos que esperar la promesa de Dios, la promesa de Jesús. No apoyarnos en nuestras fuerzas. Yo me comprometo, yo me esfuerzo, todo es gracia. Sin mí, dice Jesús, nada podéis hacer. El compromiso es una palabra inventada por un ateo, un filósofo francés, Sartre, Sartre. Pero eso, el compromiso no aparece en el Evangelio. Esa palabra es un invento del ateísmo. En el Evangelio aparecen otras palabras, la adoración, adorar a Jesús como Dios, no adorar los ídolos del dinero u otras cosas. Aparece la cruz. Si uno quiere ser discípulo mío, tome su cruz, sígame. Mi alimento es hacer la voluntad del Padre. El que haga la voluntad de Dios es mi hermano, mi madre. Eso es lo que aparece en el Evangelio. Hacer la voluntad de Dios. Llevar la cruz. Perdonar no 7, sino 70 veces 7. Eso es el Evangelio. Se han inventado la teología de liberación. Se ha inventado otro Evangelio. No tiene nada que ver la liberación de los pobres, no sé qué. El marxismo, la lucha de clases. Esto es una herejía. Gracias a Dios está pasando esa herejía. Está pasando, no tiene ni pie ni cabeza, ¿no? Es otro el espíritu del Evangelio, la adoración. En este Evangelio del próximo domingo vemos a los apóstoles adorar a Jesús. Se postran de rodillas. Eres el Señor, es Dios. Para esto les obligó Jesús a entrar en la barca. Les obligó no porque era un tirano, no, les obligó porque quería enseñarles cómo tienen que orar en medio de la tormenta, en medio de la angustia. No hay que desesperarse. Hay que invocar a Jesús, llamarle y Él nos sacará.

Bien, pasamos como siempre a la segunda lectura, que es de Romanos capítulo 9. Dice así, del 1 al 5: Cristo es testigo de que digo la verdad y de que no miento. Cristo es testigo de que digo la verdad, de que no miento. Además me lo dice mi conciencia, guiada por el Espíritu Santo. ¿Tenemos una conciencia guiada por el Espíritu Santo o una conciencia guiada por el demonio? Si te guía el demonio, pues eso te lleva a juzgar al hermano, a creerte superior al hermano, a tener rencor al hermano, a tener odio. ¿Qué te guía? ¿Qué nos guía? ¿El Espíritu Santo, que te ayuda a ver a los demás superiores a ti? ¿El Espíritu Santo te ayuda a verte el último y el peor de todos? Ahí está el Espíritu Santo. Dice el grado sexto de la humildad de San Benito. El monje, el cristiano, no solamente tiene que decir con la boca que es pecador, sino creerlo en lo íntimo del corazón, que es el último y el peor de todos. ¿Por qué? Porque llevo mis pecados como el camello. El que lleva sus pecados se conoce a sí mismo, tiene siempre presente su pecado, como dice el Salmo 51, yo siempre tengo presente mi pecado. El que lleva sus pecados se conoce a sí mismo y conoce el inmenso amor que Dios le tiene. Se deja guiar por el Espíritu Santo, que le hace ver los pecados que tiene y el inmenso amor que Dios le tiene. Entonces vive en el descanso, vive en Dios, no vive en la acusación. Dice San Bernardo, el justo lo primero que hace cuando habla es acusarse a sí mismo. ¿Nos acusamos a nosotros mismos o estamos acusando a los demás? Continúa San Pablo diciendo, siento una gran tristeza y un dolor incesante en el corazón. ¿Por qué tenía San Pablo esta tristeza, este dolor incesante en el corazón? Porque siempre que iba a una sinagoga a predicar a Cristo muerto y resucitado, a predicar a Jesús como el Mesías esperado por Israel, pues la mayoría de judíos no creían. Lo apedreaban. ¿Cuántas veces lo apedrearon? ¿Cuántas veces lo insultaron? Lo querían matar. Pobre San Pablo. Porque no creían. No creían que el Mesías esperado fuese Jesús de Nazaret, que muere en la cruz. ¿Cómo? Nosotros esperamos otro tipo de Mesías, triunfalista, nacionalista, bélico, que expulse este oprobio de romanos que nos han invadido, que tenemos que estar pagando en impuestos. Y San Pablo llevaba siempre este dolor incesante por los suyos. Él era fariseo, hijo de fariseos, era hebreo de la tribu de Benjamín, y veía que sus compatriotas, pues no, la mayoría rechazaban a Jesús, la palabra hecha carne, que vino al mundo y el mundo no le conoció. Vino a los suyos, a los judíos, y dijeron, fuera ese, suéltanos a Barrabás. Lo rechazaron. El mismo pueblo judío lo expulsó. Fuera, fuera. Pero a los que le acogen, le da el poder de llegar a ser hijo de Dios. Los que le acogen. Acoger la palabra hecha carne, el Espíritu Santo. Cristo y el Espíritu Santo. Dice San Pablo, pues, desearía ser yo mismo maldito. Anatema, en griego se dice anatema. O sea, maldito, separado de Cristo por mis hermanos, los de mi raza. Según la carne, los israelitas. Para que ellos se salven, yo quisiera ser un maldito, como Cristo. Cristo se hizo maldito en la cruz para que tú seas bendito. San Pablo quiere imitar a Cristo. Con que mis hermanos se salven, yo quisiera ser hasta maldito por ellos, para que se salven, para que conozcan que el Mesías que estás esperando es el que yo anuncio, Jesús de Nazaret, que murió en la cruz y resucitó. No, no puede ser. Yo estaba esperando otro Mesías. Y lo rechazaban, le escupían, le insultaban, lo apedreaban. Pobre Pablo, ¿cuántas veces tenían que salir a golpes de las sinagogas? Lo dejaban por muerto a veces, después que le habían apedreado. Dice San Pablo, son israelitas. Ellos disfrutaron de la adopción filial. Deja salir a mi hijo, ¿eh? Decía el Moisés, decía el faraón. Dice Dios, deja salir a mi hijo. O sea que Israel tiene esta adopción filial. Dios es su padre. El padre de este pueblo, de esclavos en Egipto, y que Dios quiere sacarlos, deja salir a mi hijo. Por eso dice San Pablo que ellos tienen la adopción filial, tienen también la gloria, las alianzas. ¿Qué hizo Dios en el monte Sinaí? ¿Hizo una alianza con los españoles, con los chinos? No, lo hizo con su pueblo, Israel. Son el olivo verdadero, los israelitas. Nosotros somos el olivastro. Los cristianos hemos sido injertados en el olivo que plantó Dios. Suya es la legislación. El decálogo, los 10 mandamientos, se los dio Dios en las tablas de piedra a Moisés para el pueblo. La legislación es de ellos.
Cada año en Pentecostés ellos celebran como si ese día de nuevo Dios le entregase la Torá, la ley de Dios del monte Sinaí, es como si cada año la reciben de nuevo, ¿no? Hacen fiesta. Nosotros celebramos Pentecostés no el recibimiento de la Torá, de la ley, sino la nueva ley, el Espíritu Santo en nuestros corazones. De ellos son el culto, culto que tenían en el templo, los sacrificios que hacían a Dios, etcétera. Son las promesas. Ellos, los israelitas, tienen las promesas. ¿Qué español ha hecho unas promesas? ¿O qué chino? ¿O qué japonés ha hecho unas promesas como ha hecho los profetas de Israel? Dice el Señor, daré un corazón nuevo y haces como ser una alianza nueva. Hay unas promesas que están en el Antiguo Testamento. Es del pueblo de Israel. También tienen los patriarcas, Abraham, Isaac, Jacob, todos los patriarcas son del pueblo de Israel. Nuestro padre en la fe, Abraham, que salió por la voz de Dios sin saber a dónde iba. Es nuestro padre en la fe, así tenemos que vivir nosotros la fe, sin saber dónde iremos. Solamente sabemos que Dios nos llamó, que Dios nos lleva, pero no sabemos dónde vamos, dónde estaremos. Es Dios quien nos guía, como el guía del desierto que lleva el camello con una cuerda, y el camello lo que hace es seguir el guía. Así tienes que hacer tú, como el camello. Llevar siempre la joroba, es decir, llevar tus pecados y dejarte guiar. Hay un catequista que te guía. Hay un director espiritual que te guía. Un sacerdote que te guía. ¿Lo tienes? No, yo estoy perdido en el desierto. Nadie me guía. Me guía mi razón. ¡Oh! Entonces, malo. Dice San Bernardo, el que se hace discípulo de sí mismo, se hace discípulo de un necio. El que se hace discípulo de sí mismo, de su razón, se hace discípulo de un necio. Nosotros no tenemos que seguir nuestra razón. Tenemos que seguir al guía, en la fe. Abraham es nuestro padre, en la fe. La Virgen María es nuestra madre, en la fe. Seguir sus pasos. Dice al final de esta lectura de ellos, de los israelitas, también procede Cristo, según la carne. Cristo es judío, no es español ni francés, ni ecuatoriano. Es judío. Su madre es judía, la Virgen María, el cual está por encima de todas las cosas. Dios bendito por los siglos. Amén. San Pablo llama a Jesús Dios bendito por los siglos. Verdadero Dios, verdadero hombre. Según la carne, según el hombre. Viene de María, pero como es Dios, viene del Espíritu Santo. Es verdadero Dios y verdadero hombre. Tomó la carne de María, pero también del Espíritu Santo. Dos naturalezas, la humana y la divina. Dios bendito por los siglos. Bien, hermanos, pues hemos llegado al final y pues nada, que el Señor nos ayude a todos a convertirnos, a gritar en la tormenta a Jesús, que está presente. Y que no nos abandona. Hasta el próximo día, Dios mediante.

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3: Son las 0 horas, 11 de la noche, en las Islas Galápagos.
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0: María, Madre de Jesús y Madre nuestra, dirigimos ahora nuestra oración. En el nombre del Padre, y del Hijo, y del Espíritu Santo. Amén. El ángel del Señor anunció a María.
1: Y ella concibió por obra del Espíritu Santo.
0: Dios te salve María, llena eres de gracia. El Señor es contigo. Bendita tú eres entre todas las mujeres, y bendito es el fruto de tu vientre, Jesús.
1: Santa María, Madre de Dios, ruega por nosotros pecadores, ahora y en la hora de nuestra muerte. Amén.
0: He aquí la esclava del Señor.
1: Hágase en mí según tu palabra.
0: Dios te salve, María, llena eres de gracia, el Señor es contigo. Bendita tú eres entre todas las mujeres, y bendito es el fruto de tu vientre, Jesús.
1: Santa María, Madre de Dios, ruega por nosotros pecadores, ahora y en la hora de nuestra muerte. Amén.
0: Y el Hijo de Dios se hizo hombre,
1: y habitó entre nosotros.
0: Dios te salve, María, llena eres de gracia, el Señor es contigo. Bendita tú eres entre todas las mujeres, y bendito es el fruto de tu vientre, Jesús.
1: Santa María, Madre de Dios, ruega por nosotros pecadores, ahora y en la hora de nuestra muerte. Amén.
0: Ruega por nosotros, Santa Madre de Dios,
1: para que seamos dignos de alcanzar las promesas y gracias de nuestro Señor Jesucristo. Amén.
0: Oremos. Infunde, Señor, tu gracia sobre nosotros, que por el anuncio del ángel hemos conocido la encarnación de tu Hijo, para que lleguemos por su pasión y su cruz a la gloria de su resurrección. Por nuestro Señor Jesucristo, tu Hijo, que vive y reina contigo en la unidad del Espíritu Santo, y es Dios por los siglos de los siglos.
1: Amén.
0: Gloria al Padre, y al Hijo, y al Espíritu Santo.
1: Como era en el principio, ahora y siempre, por los siglos de los siglos. Amén.
0: Gloria al Padre, y al Hijo, y al Espíritu Santo.
1: Como era en el principio, ahora y siempre, por los siglos de los siglos. Amén.
0: Gloria al Padre, y al Hijo, y al Espíritu Santo.
1: Como era en el principio, ahora y siempre, por los siglos de los siglos. Amén.

Santo Rosario nos invita a detenernos, hacer silencio y escuchar a Dios. En medio de tantas voces y preocupaciones, esta oración devuelve paz y orientación al corazón. Recorramos estos misterios de la mano de María y acerquémonos cada vez más a su Hijo Jesús.

0: Santo Rosario. En todas sus apariciones, la Virgen María siempre ha invitado a los hombres a la oración. Pero ahora, en estos tiempos tan difíciles para la humanidad y la misma Iglesia, nos invita, como nunca antes, al rezo cotidiano del Santo Rosario. Esta mano materna extendida, que desde el cielo nos invita a volver a Dios que tanto nos ama, no pasó desapercibida por aquel que siempre se declaró: todo tuyo soy, María. Nuestro amado Santo Padre Juan Pablo II, el cual, casi como testamento, nos dejó antes de su despedida su preciosa carta apostólica Rosarium Virginis Mariae, con que quiso reafirmar el valor de la oración del Santo Rosario, renovándolo en su forma y enriqueciéndolo con los misterios luminosos. ¿En qué consiste esta sencilla y a la vez profunda oración?
1: Rezar el Santo Rosario no es nada más que buscar la manera de estar con Jesús y María. Meditando los misterios de sus vidas, tenemos el privilegio de estar cerca de ellos, de permanecer con ellos. Vamos a estar con ellos cuando llegue el gozo de la Navidad y la seriedad de la presentación en el templo, cuando llegue la intensidad del anuncio de la buena nueva del reino y mostrar el verdadero rostro del Padre, cuando llegue el dolor y el sudor de sangre, cuando llegan los azotes, la coronación de espinas y el terrible suplicio de la cruz. Si cada día buscamos estar unidos a ellos, encontrarnos con ellos de esta manera, también nosotros con ellos y por ellos lograremos la victoria sobre la muerte. Conseguiremos también los dones del Espíritu Santo y la glorificación final en el cielo. Entonces, es muy importante darse tiempo para la oración del Santo Rosario o cualquier otra oración.
0: En el nombre del Padre, del Hijo y del Espíritu Santo. Amén.

Al empezar nuestra oración, hermanas y hermanos, hacemos un momento de silencio y pongámonos en la presencia de Dios, nuestro Padre. Cerramos nuestros ojos y, acompañados por las notas de este canto, pedimos a nuestra Madre María la gracia de dejarnos guiar por ella a lo más profundo de nuestro ser, donde Dios, por el bautismo que hemos recibido, ha puesto su humilde morada, como las palabras del apóstol San Pablo nos recuerdan y mucho nos alegra escuchar. ¿Acaso no saben que son templo de Dios y que el Espíritu de Dios habita en ustedes?

llenos de confianza, te pedimos con María. Visítanos, Señor, y derrama en nosotros el fuego de tu amor. Llénanos, Señor, con tus dones. Conviértenos, sana nuestras heridas. Ilumínanos, santifícanos. Oh Espíritu de oración, enséñame a orar. Purifica mi corazón de todo mal, de toda tristeza, resentimiento y pensamiento malo. Te entrego este tiempo y haz que siempre yo encuentre el tiempo para la oración. Espíritu Santo, ora en mí y grita, Abba, Padre. Concédeme la gracia

0: antes de renovar con las palabras del credo el amor y el compromiso con nuestra fe, acudamos a nuestro Padre misericordioso y reconocemos con humildad nuestra pobreza y nuestros pecados. Pésame.
1: Dios mío, me arrepiento de todo corazón de haberte ofendido. Pésame por el infierno que merecí y por el cielo que perdí. Pero mucho más me pesa porque pecando ofendí a un Dios tan bueno y tan grande como tú. Antes querría haber muerto que haberte ofendido. Propongo firmemente no pecar más y evitar las ocasiones próximas al pecado. Señor, misericordia, perdóname.
0: Creo en Dios, Padre Todopoderoso, Creador del cielo y de la tierra. Creo en Jesucristo, su único Hijo, nuestro Señor, que fue concebido por obra y gracia del Espíritu Santo. Nació de Santa María Virgen, padeció bajo el poder de Poncio Pilato, fue crucificado, muerto y sepultado, descendió a los infiernos, al tercer día resucitó de entre los muertos, subió a los cielos,

0: misterios dolorosos y nos amó hasta el extremo. Jesús mío, tu venida a este mundo ha sido maravillosa. Maravillosa porque estabas dispuesto a sufrir como le toca sufrir a todo hombre. No has esquivado las dificultades ni las cruces. Más bien, siempre has estado dispuesto a aliviar, sanar y consolar los sufrimientos y penas de quien acudía a ti. Ahora ha llegado una etapa particular. Se acerca tu calvario personal. Se acerca tu muerte que no puedes evitar. No quiero en este momento dormirme. Quiero quedarme contigo. Quisiera, Jesús, con mi oración, llevarte un poco de compañía y consuelo en tantos hermanos y hermanas que sufren. Que tú mismo seas para ellos su paz y fortaleza. Derrama sobre mí tu Santo Espíritu para que sepa orar y acercarme a ti. Amén. Primer misterio doloroso.
1: En su agonía en el huerto, Jesús decide entregarse totalmente para la salvación de todos nosotros.
0: Del Evangelio. Y le vino sudor como de sangre que chorreaba hasta el suelo, y levantándose de la oración, fue donde sus discípulos y los halló dormidos.

Jesús, tú has aliviado y consolado a muchos. Ahora te encuentras solo en tu pasión. No hay nadie que te ayude. Tu dolor y tu angustia han sido tan fuertes que llegaste a sudar sangre. Yo creo que todo dolor y pasión del mundo estaban allí, presentes en ese momento. Gracias, Jesús, por cada gota de sangre que has derramado para mí y para todos. Cuando lleguen también para mí las pruebas y las tentaciones, concédeme valor y fuerza para buscar siempre la voluntad de Dios, lo que le agrada a Él, puesto que en esto y solo en esto está la paz, la verdadera paz.

0: Padre nuestro que estás en el cielo, santificado sea tu nombre. Venga a nosotros tu reino. Hágase tu voluntad en la tierra como en el cielo.
1: Danos hoy nuestro pan de cada día. Perdona nuestras ofensas, como también nosotros perdonamos a los que nos ofenden. No nos dejes caer en tentación y líbranos del mal. Amén.
2: Dios te salve María, llena eres de gracia. El Señor es contigo. Bendita tú eres entre todas las mujeres y bendito es el fruto de tu vientre, Jesús.
1: Santa María, Madre de Dios, ruega por nosotros pecadores, ahora y en la hora de nuestra muerte. Amén.
2: Dios te salve María, llena eres de gracia, el Señor es contigo, bendita tú eres entre todas las mujeres, y bendito es el fruto de tu vientre, Jesús.
1: Santa María, Madre de Dios, ruega por nosotros pecadores, ahora y en la hora de nuestra muerte. Amén.
2: Dios te salve María, llena eres de gracia, el Señor es contigo, bendita tú eres entre todas las mujeres, y bendito es el fruto de tu vientre, Jesús.
1: Santa María, Madre de Dios, ruega por nosotros pecadores, ahora y en la hora de nuestra muerte. Amén.
2: Dios te salve María, llena eres de gracia, el Señor es contigo, bendita tú eres entre todas las mujeres, y bendito es el fruto de tu vientre, Jesús.
1: Santa María, Madre de Dios, ruega por nosotros pecadores, ahora y en la hora de nuestra muerte. Amén.
2: Dios te salve María, llena eres de gracia, el Señor es contigo, bendita tú eres entre todas las mujeres, y bendito es el fruto de tu vientre, Jesús.
1: Santa María, Madre de Dios, ruega por nosotros pecadores, ahora y en la hora de nuestra muerte. Amén.
2: Dios te salve María, llena eres de gracia, el Señor es contigo, bendita tú eres entre todas las mujeres, y bendito es el fruto de tu vientre, Jesús.
1: Santa María, Madre de Dios, ruega por nosotros pecadores, ahora y en la hora de nuestra muerte. Amén.
2: Dios te salve María, llena eres de gracia, el Señor es contigo, bendita tú eres entre todas las mujeres, y bendito es el fruto de tu vientre, Jesús.
1: Santa María, Madre de Dios, ruega por nosotros pecadores, ahora y en la hora de nuestra muerte. Amén.
2: Dios te salve María, llena eres de gracia, el Señor es contigo, bendita tú eres entre todas las mujeres, y bendito es el fruto de tu vientre, Jesús.
1: Santa María, Madre de Dios, ruega por nosotros pecadores, ahora y en la hora de nuestra muerte. Amén.
2: Dios te salve María, llena eres de gracia, el Señor es contigo, bendita tú eres entre todas las mujeres, y bendito es el fruto de tu vientre, Jesús.
1: Santa María, Madre de Dios, ruega por nosotros pecadores, ahora y en la hora de nuestra muerte. Amén.
2: Dios te salve María, llena eres de gracia, el Señor es contigo, bendita tú eres entre todas las mujeres, y bendito es el fruto de tu vientre, Jesús.
1: Santa María, Madre de Dios, ruega por nosotros pecadores, ahora y en la hora de nuestra muerte. Amén.
2: Gloria al Padre, al Hijo y al Espíritu Santo.
1: Como era en principio, ahora y siempre, por los siglos de los siglos. Amén.
3: Oh Jesús mío, perdona nuestras culpas. Líbranos del fuego del infierno, lleva a todas las almas al cielo y socorre especialmente a las más necesitadas de tu misericordia.
4: María, Reina de la Paz,
1: ruega por nosotros.

0: segundo misterio doloroso.
1: Jesús es azotado y con su sangre rescata el pecado del hombre.
0: Del Evangelio. Tomó entonces Pilato a Jesús y mandó a azotarlo.
1: Jesús, conozco cómo se llevaba a cabo la flagelación. El condenado venía atado a una columna y recién dos soldados le golpeaban el cuerpo, cada uno con 39 azotes. Jesús mío, ante tanta brutalidad que sufriste, mi corazón se hela, mi aliento viene menos. Sin embargo, perdonaste a los verdugos que llenaron de heridas tu cuerpo. Señor, ahora te pido por todos aquellos que por no querer cumplir con tu voluntad han destrozado su vida con todo tipo de flagelo, por no decidirse a perdonar y amar. Gracias, Jesús, por tu luminoso y conmovedor ejemplo de amor y perdón.

0: Padre nuestro que estás en el cielo, santificado sea tu nombre, venga a nosotros tu reino, hágase tu voluntad en la tierra como en el cielo.
1: Danos hoy nuestro pan de cada día, perdona nuestras ofensas, como también nosotros perdonamos a los que nos ofenden. No nos dejes caer en tentación y líbranos del mal. Amén.
2: Dios te salve María, llena eres de gracia. El Señor es contigo, bendita tú eres entre todas las mujeres, y bendito es el fruto de tu vientre, Jesús.
1: Santa María, Madre de Dios, ruega por nosotros pecadores, ahora y en la hora de nuestra muerte. Amén.
2: Dios te salve María, llena eres de gracia. El Señor es contigo, bendita tú eres entre todas las mujeres, y bendito es el fruto de tu vientre, Jesús.
1: Santa María, Madre de Dios, ruega por nosotros pecadores, ahora y en la hora de nuestra muerte. Amén.
2: Dios te salve María, llena eres de gracia, el Señor es contigo, bendita tú eres entre todas las mujeres, y bendito es el fruto de tu vientre, Jesús.
1: Santa María, Madre de Dios, ruega por nosotros pecadores, ahora y en la hora de nuestra muerte. Amén.
2: Dios te salve María, llena eres de gracia. El Señor es contigo, bendita tú eres entre todas las mujeres, y bendito es el fruto de tu vientre, Jesús.
1: Santa María, Madre de Dios, ruega por nosotros pecadores, ahora y en la hora de nuestra muerte. Amén.
2: Dios te salve María, llena eres de gracia, el Señor es contigo, bendita tú eres entre todas las mujeres, y bendito es el

0: vientre Jesús.
1: Santa María, Madre de Dios, ruega por nosotros pecadores, ahora y en la hora de nuestra muerte. Amén.
0: Dios te salve María, llena eres de gracia, el Señor es contigo, bendita tú eres entre todas las mujeres, y bendito es el fruto de tu vientre Jesús.
1: Santa María, Madre de Dios, ruega por nosotros pecadores, ahora y en la hora de nuestra muerte. Amén.
0: Dios te salve María, llena eres de gracia, el Señor es contigo, bendita tú eres entre todas las mujeres, y bendito es el fruto de tu vientre Jesús.
1: Santa María, Madre de Dios, ruega por nosotros pecadores, ahora y en la hora de nuestra muerte. Amén.
0: Dios te salve María, llena eres de gracia, el Señor es contigo, bendita tú eres entre todas las mujeres, y bendito es el fruto de tu vientre, Jesús.
1: Santa María, Madre de Dios, ruega por nosotros pecadores, ahora y en la hora de nuestra muerte. Amén.
0: Gloria al Padre, al Hijo y al Espíritu Santo.
1: Como era en principio, ahora y siempre, por los siglos de los siglos. Amén.
2: Oh Jesús mío, perdona nuestras culpas, líbranos del fuego del infierno, lleva a todas las almas al cielo y socorre especialmente a las más necesitadas de tu misericordia.
3: María, Reina de la Paz, ruega.

0: Tercer misterio doloroso.
1: Jesús es coronado de espinas y nos recuerda que su reino no es de este mundo.
0: Del Evangelio. Y desnudándolo, lo cubrieron con un manto de grana y entretejiendo una corona de espinas, se la pusieron sobre la cabeza y una caña por cetro en sus manos derecha. Y con la rodilla hincada en tierra, se burlaban de él.
1: Oh Jesús, no quedaron completamente satisfechos con azotarte tan cruelmente. Así continúan ahora coronándote de espinas y haciéndose la burla de ti. Y tus amigos allí, tal vez mirándote de lejos. Pero una vez más, el odio y el mal quedaron asombrados ante ti. Pese a los terribles sufrimientos, te quedaste tranquilo. Ciertamente, tu actitud no pasó desapercibida a tus empedernidos verdugos, que todo lo podían, menos apoderarse de tu corazón, que seguía amándolos, perdonándolos. No podemos negar cómo hoy en día el mal haya entrado tanto en el hombre, en la familia, en la misma sociedad, organizado y estructurado en su acción perversa y disgregadora. Señor Jesús, te pido, dirige tu mirada hacia los afligidos, humillados, maltratados y rechazados. Libéralos pronto de las garras de los violentos, que nadie busque la venganza y devuelva mal por mal. En tu nombre, Jesús, se extienda en todo corazón el gozo por la fuerza renovadora

0: Padre nuestro que estás en el cielo, santificado sea tu nombre, venga a nosotros tu reino, hágase tu voluntad en la tierra como en el cielo.
1: Danos hoy nuestro pan de cada día, perdona nuestras ofensas, como

cuarto misterio doloroso. Condenado a muerte, Jesús sube el Calvario, haciendo propio el camino doloroso de la humanidad.

0: cuestas, fue caminando hacia el sitio llamado el Calvario, en hebreo Gólgota.
1: Jesús, has llevado tu cruz hasta el monte Calvario, y en este mar de dolor y sufrimiento has recibido tres gotitas de consuelo: el encuentro con tu madre, el sudario de la Verónica y el fugaz auxilio de Simón de Cirene en llevar la cruz. Sin embargo, en aquellos momentos te habrás preguntado: ¿dónde están los que he ayudado y atendido sin ningún interés? Pero una cosa más sé de ti, Señor, que tú has comprendido la situación de su ánimo, ya que tú sabes cómo somos. Ayúdame, Señor, a aprender algo de ti, a sentir el dolor de los demás, a llevar un consuelo, una palabra de aliento en los momentos difíciles, y aún más, ayúdame a poner mi hombro bajo la cruz del hermano que ya no

0: Padre nuestro, que estás en el cielo, santificado sea tu nombre. Venga a nosotros tu reino. Hágase tu voluntad en la tierra como en el cielo.
1: Danos hoy nuestro pan de cada día. Perdona nuestras ofensas, como también nosotros perdonamos a los que nos ofenden. No nos dejes caer en tentación y líbranos del mal. Amén.
2: Dios te salve María, llena eres de gracia, el Señor es contigo, bendita tú eres entre todas las mujeres, y bendito es el fruto de tu vientre Jesús.
1: Santa María, Madre de Dios, ruega por nosotros pecadores, ahora y en la hora de nuestra muerte. Amén.
2: Dios te salve María, llena eres de gracia, el Señor es contigo, bendita tú eres entre todas las mujeres, y bendito es el fruto de tu vientre, Jesús.
1: Santa María, Madre de Dios, ruega por nosotros pecadores, ahora y en la hora de nuestra muerte. Amén.
2: Dios te salve, María, llena eres de gracia, el Señor es contigo, bendita tú eres entre todas las mujeres, y bendito es el fruto de tu vientre, Jesús.
1: Santa María, Madre de Dios, ruega por nosotros pecadores, ahora y en la hora de nuestra muerte. Amén.
2: Dios te salve, María, llena eres de gracia, el Señor es contigo, bendita tú eres entre todas las mujeres, y bendito es el fruto de tu vientre, Jesús.
1: Santa María, Madre de Dios, ruega por nosotros pecadores, ahora y en la hora de nuestra muerte. Amén.
2: Dios te salve, María, llena eres de gracia, el Señor es contigo, bendita tú eres entre todas las mujeres, y bendito es el fruto de tu vientre, Jesús.
1: Santa María, Madre de Dios, ruega por nosotros pecadores, ahora y en la hora de nuestra muerte. Amén.
2: Dios te salve, María, llena eres de gracia, el Señor es contigo, bendita tú eres entre todas las mujeres, y bendito es el fruto de tu vientre, Jesús.
1: Santa María, Madre de Dios, ruega por nosotros pecadores, ahora y en la hora de nuestra muerte. Amén.
2: Dios te salve, María, llena eres de gracia, el Señor es contigo, bendita tú eres entre todas las mujeres, y bendito es el fruto de tu vientre, Jesús.
1: Santa María, Madre de Dios, ruega por nosotros pecadores, ahora y en la hora de nuestra muerte. Amén.
2: Dios te salve, María, llena eres de gracia, el Señor es contigo, bendita tú eres entre todas las mujeres, y bendito es el fruto de tu vientre, Jesús.
1: Santa María, Madre de Dios, ruega por nosotros pecadores, ahora y en la hora de nuestra muerte. Amén.
2: Dios te salve, María, llena eres de gracia, el Señor es contigo, bendita

0: eres entre todas las mujeres, y bendito es el fruto de tu vientre, Jesús.
1: Santa María, Madre de Dios, ruega por nosotros pecadores, ahora y en la hora de nuestra muerte. Amén.
0: Dios te salve, María, llena eres de gracia. El Señor es contigo. Bendita tú eres entre todas las mujeres, y bendito es el fruto de tu vientre, Jesús.
1: Santa María, Madre de Dios, ruega por nosotros pecadores, ahora y en la hora de nuestra muerte. Amén.
0: Gloria al Padre, al Hijo y al Espíritu Santo.
1: Como era en el principio, ahora y siempre, por los siglos de los siglos. Amén.
2: Oh Jesús mío, perdona nuestras culpas, líbranos del fuego del infierno, lleva a todas las almas al cielo y socorre especialmente a las más necesitadas de tu misericordia.
3: María, Reina de la Paz, ruega

0: Quinto misterio doloroso.
1: Jesús nos entrega a su madre y muere en la cruz.
0: Del Evangelio. Entonces Jesús, clamando con una voz muy fuerte, dijo: Padre mío, en tus manos encomiendo mi espíritu. Y diciendo esto, expiró.
1: Todo está cumplido, Jesús. Un silencio profundo envuelve el Calvario y también mi corazón. Ya no hay palabras. Solo me pregunto, ¿será posible que la maldad humana llegue a tanto? ¿Será posible que Dios tenga para con nosotros un amor tan grande hasta entregar a su Hijo a los hombres para que lo crucifiquen por nuestra salvación? ¿Será posible que la voluntad de perdonar de parte de Dios sea tan grande en el Hijo para perdonar enseguida a todos? Gracias, Jesús, por habernos amado y salvado de esta manera. Sin embargo, nuestro corazón muchas veces sigue todavía duro, obstinado, ingrato. Esto es increíble. Concédenos, Señor, una vez más cruzar tu mirada irresistible y todo nuestro ser quedará inundado en el océano de tu misericordia. Todo miedo, rencor y resentimiento desaparecerá. Por fin podremos amar, perdonar, vivir en paz y llevar tu sonrisa en nuestro corazón.

0: Padre nuestro que estás en el cielo, santificado sea tu nombre. Venga a nosotros tu reino. Hágase tu voluntad en la tierra como en el cielo.
1: Danos hoy nuestro pan de cada día. Perdona nuestras ofensas, como también nosotros perdonamos a los que nos ofenden. No nos dejes caer en tentación y líbranos del mal. Amén.
2: Dios te salve María, llena eres de gracia. El Señor es contigo, bendita tú eres entre todas las mujeres, y bendito es el fruto de tu vientre, Jesús.
1: Santa María, Madre de Dios, ruega por nosotros pecadores, ahora y en la hora de nuestra muerte. Amén.
2: Dios te salve María, llena eres de gracia. El Señor es contigo, bendita tú eres entre todas las mujeres, y bendito es el fruto de tu vientre, Jesús.
1: Santa María, Madre de Dios, ruega por nosotros pecadores, ahora y en la hora de nuestra muerte. Amén.
2: Dios te salve María, llena eres de gracia, el Señor es contigo, bendita tú eres entre todas las mujeres, y bendito es el fruto de tu vientre, Jesús.
1: Santa María, Madre de Dios, ruega por nosotros pecadores, ahora y en la hora de nuestra muerte. Amén.
2: Dios te salve María, llena eres de gracia. El Señor es contigo, bendita tú eres entre todas las mujeres, y bendito es el fruto de tu vientre, Jesús.
1: Santa María, Madre de Dios, ruega por nosotros pecadores, ahora y en la hora de nuestra muerte. Amén.
2: Dios te salve María, llena eres de gracia. El Señor es contigo, bendita tú eres entre todas las mujeres, y bendito es el fruto de tu vientre, Jesús.
1: Santa María, Madre de Dios, ruega por nosotros pecadores, ahora y en la hora de nuestra muerte. Amén.
2: Dios te salve María, llena eres de gracia. El Señor es contigo, bendita tú eres entre todas las mujeres, y bendito es el fruto de tu vientre, Jesús.
1: Santa María, Madre de Dios, ruega por nosotros pecadores, ahora y en la hora de nuestra muerte. Amén.
2: Dios te salve María, llena eres de gracia. El Señor es contigo, bendita tú eres entre todas las mujeres, y bendito es el fruto de tu vientre, Jesús.
1: Santa María, Madre de Dios, ruega por nosotros pecadores, ahora y en la hora de nuestra muerte. Amén.
2: Dios te salve María, llena eres de gracia. El Señor es contigo, bendita tú eres entre todas las mujeres, y bendito es el fruto de tu vientre, Jesús.
1: Santa María, Madre de Dios, ruega por nosotros pecadores, ahora y en la hora de nuestra muerte. Amén.
2: Dios te salve María, llena eres de gracia. El Señor es contigo, bendita tú eres entre todas las mujeres, y bendito es el fruto de tu vientre, Jesús.
1: Santa María, Madre de Dios, ruega por nosotros pecadores, ahora y en la hora de nuestra muerte. Amén.
2: Dios te salve María, llena eres de gracia. El Señor es contigo, bendita tú eres entre todas las mujeres, y bendito es el fruto de tu vientre, Jesús.
1: Santa María, Madre de Dios, ruega por nosotros pecadores, ahora y en la hora de nuestra muerte. Amén.
2: Gloria al Padre, al Hijo y al Espíritu Santo,
1: como era en el principio, ahora y siempre, por los siglos de los siglos. Amén.
3: Oh Jesús mío, perdona nuestras culpas, líbranos del fuego del infierno, lleva a todas las almas al cielo y socorre especialmente a las más necesitadas de tu misericordia.
4: María, Reina de la Paz, ruega.

Jesús, la meditación de tu pasión y muerte en estos misterios me acerquen más a ti, a tu amor sin medida. Amor que nos atrae y nos enamora, nos invita a perder de vista todo lo pasajero. Amor por el cual podemos sostener el peso de cualquier sacrificio y renuncia. Entonces, en esta docilidad, seremos espacio abierto a Dios, que luchará en nosotros contra el mal y, como siempre, saldrá victorioso.

0: señora abogada nuestra. Vuelve a nosotros esos tus ojos misericordiosos. Y después de este destierro, muéstranos a Jesús, fruto bendito de tu vientre. Oh clementísima, oh piadosa, oh dulce Virgen María, ruega por nosotros, Santa Madre de Dios, para que seamos dignos de alcanzar las promesas de nuestro Señor Jesucristo. Amén.
1: Oremos por el Santo Padre, el Papa, como señal de filial afecto y según sus intenciones por la Iglesia y por el mundo. Padre nuestro, que estás en el cielo, santificado sea tu nombre. Venga a nosotros tu reino, hágase tu voluntad en la tierra como en el cielo.
0: Danos hoy nuestro pan de cada día, perdona nuestras ofensas, como también nosotros perdonamos a los que nos ofenden. No nos dejes caer en tentación y líbranos del mal. Amén.
1: Dios te salve María, llena eres de gracia, el Señor es contigo. Bendita tú eres entre todas las mujeres, y bendito es el fruto de tu vientre, Jesús.
0: Santa María, Madre de Dios, ruega por nosotros pecadores, ahora y en la hora de nuestra muerte. Amén.
1: Gloria al Padre, y al Hijo, y al Espíritu Santo.
0: Como era en el principio, ahora y siempre, por los siglos de los siglos. Amén.
1: Te suplicamos, Señor, que derrames tu gracia en nuestras almas, para que los que, por el anuncio del ángel, hemos conocido la encarnación de tu Hijo, Jesucristo, por su pasión y cruz, seamos llevados a la gloria de su resurrección. Por el mismo Jesucristo nuestro Señor. Amén.
2: Finalizamos nuestro encuentro de oración en la hora del Santo Rosario, pidiendo por la intercesión materna de María la bendición de Dios omnipotente. En el nombre del Padre, del Hijo y del Espíritu Santo. Amén.

honradísimos. Si nuestra conciencia no nos condena, tenemos plena confianza en Dios. Entonces, todo lo que pidamos nos lo concederá, porque guardamos sus mandatos y hacemos lo que le agrada. ¿Y cuál es su mandato? Que creamos en el nombre de su Hijo Jesucristo y nos amemos unos a otros, tal como Él nos lo ordenó. Primera carta de Juan, capítulo 3, versículos 21 al 23.

0: se hace presente, incluso en medio de lo cotidiano.
1: Es la 1:00 a.m, 0 horas, en las Islas Galápagos.
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2: 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Claro que sí, estimados hermanos, queridas hermanas. Buenos días. Que Dios derrame abundantes bendiciones en cada uno de ustedes. Como siempre, es una gran alegría para mí poder conducir este programa a esta hora de la mañana que nos ofrece Radio María. Nos da este espacio para poder llegar a cada uno de ustedes, a sus corazones. Vamos a iniciar esta mañana diciendo todos, en el nombre del Padre, del Hijo y del Espíritu Santo. Amén. Padre nuestro que estás en el cielo, santificado sea tu nombre. Venga a nosotros tu reino, hágase tu voluntad en la tierra como en el cielo. Danos hoy nuestro pan de cada día, perdona nuestras ofensas, como también nosotros perdonamos a los que nos ofenden. No nos dejes caer en tentación y líbranos de todo mal. Amén. A ti, oh Madre buena, que nos amas inmensamente, te decimos, Dios te salve María, llena eres de gracia, el Señor es contigo. Bendita eres entre todas las mujeres, y bendito es el fruto de tu vientre, Jesús. Santa María, Madre de Dios, ruega por nosotros, pecadores, ahora y en la hora de nuestra muerte. Amén. Señor Jesús, hoy queremos abrirte las puertas de nuestro hogar. Entra en nuestras familias, en nuestros corazones y en nuestras relaciones. Tú conoces las alegrías, pero también las heridas, los silencios, las discusiones y los resentimientos que muchas veces llevamos por dentro. Arranca de nosotros toda cizaña, el orgullo, la envidia, la pereza, la falta de perdón, el egoísmo y la indiferencia. Haz que en nuestros hogares florezca el trigo de la paciencia, del respeto, del trabajo, de la unidad y también del amor. Danos la valentía para reconocer cuando somos nosotros quienes estamos haciendo daño a nuestra familia. Y no permitas que señalemos siempre a los demás sin antes examinarnos a nosotros mismos. Que María, nuestra Madre del Cielo, proteja nuestros hogares y nos enseñe a vivir como una verdadera familia cristiana. En el nombre del Padre, y del Hijo, y del Espíritu Santo. Amén. Queridos hermanos y hermanas, bienvenidos a esta nueva emisión de Familia Camino en Santidad, Familia Camino de Santidad. Hoy quiero hacerles una pregunta muy seria a cada uno de ustedes. ¿En su casa hay trigo o hay cizaña? Recordemos el pasaje evangélico que nos habla sobre esto y que lo he venido pensando, meditando durante todo este tiempo, desde el domingo hasta hoy, y hoy he querido reflexionarlo, meditarlo con cada uno de ustedes, y me gustaría que juntos hagamos este programa. Ayer conversábamos con el padre Octavio en la hora de, me parece que era la hora del almuerzo o el tecito que nos tomamos en la tarde ya para ir a descansar. Y le decía, no somos completamente trigo, ni somos tampoco completamente cizaña. Y es decir, como que no somos el 100% buenos, pero tampoco somos el 100% malos. Creo yo que la persona más buena en algún momento podrá cometer algún error en su vida, se va a equivocar, es normal. Pero también la persona mala tendrá alguien a quien querer, tendrá alguien a quien amar. Y tendrá alguien, algún ser humano o le quiere mucho a su mascota, pero debe tener un lado de su corazoncito bueno. Entonces, hoy preguntémonos si nosotros somos trigo y si nosotros también somos cizaña. Y si dentro de casa vemos esto, personas que son trigo, y las personas que son trigo son las personas que alimentan. La cizaña y el trigo van creciendo juntas y son casi idénticas. Por eso era que muy difícil para el buen sembrador arrancar la cizaña, porque era casi posible que se arranque también el trigo. Entonces, es mejor que crezcan juntos, era mejor que crezcan juntas. Ya cuando estén más grandes, se va a poder diferenciar con mucha más facilidad el trigo y la cizaña, y obviamente el trigo, aparte de que ya tiene frutos y que se ha doblado por el peso del fruto, pues las raíces estarán más profundas y estarán más agarradas a la tierra. En cambio, la cizaña, aunque esté agarrada, porque obviamente es una, fueron creciendo juntas, pero la diferencia es que ella crece erguida, pero no tiene frutos. Se manifiesta que la cizaña puede tener unas pepitas por ahí, unos granitos, pero que no alimentan, no llegan a madurar como la del trigo, y la cizaña crece completamente erguida porque no tiene un peso, no tiene frutos, no tiene peso que la haga sentir a ella que realmente está preparada para llevarla al granero. Es por eso que el buen sembrador sabe bien que tiene que arrojarla al fuego, y dice el Evangelio, al fuego que no se extingue. Y ya sabemos que cuál es el fuego que no se extingue, ¿verdad? Bueno, este trigo que también somos nosotros, y que estamos agarrados a la fe y hemos echado raíces a la fe, al amor, al perdón, al cariño, no significa que en algún momento de la vida no nos vamos a equivocar. Nos vamos a equivocar siempre. Triste es, lamentablemente, cuando las personas empiezan a ver en nosotros perfección, que no somos perfectos, y se nos puede salir la piedra, o el enojo, nos da coraje, nos da rabia. Eso nos puede pasar a todos. También pueden venirse malos pensamientos, o el deseo de hablar mal de alguien, o de pensar mal de alguien. Ya decía una santa muy famosa que la loca de la casa es nuestro cerebro. Entonces, se nos puede volar la cabecita pensando mal de los demás, pero no lo reflejamos, no lo decimos, no hacemos sentir mal a nadie. Entonces, estamos controlando muchas cosas. Somos trigo, sí. Y más importante aún, ¿será que usted es trigo o será que usted mismo se ha convertido en cizaña dentro de su propia familia? El tema de hoy es un poco fuerte. El tema de hoy es fuerte, el tema de hoy no se anda tanto por las ramas, y yo no soy de los sacerdotes que se andan por las ramas, y ustedes ya me conocen bien. Obviamente, cada vez que me siento aquí en este estudio para poder compartir con ustedes, lo hago de manera directa, frontal, con amor, con misericordia, pues obviamente tiene que ser así, pues somos católicos, somos hermanos, soy sacerdote, y no es que voy a tratar mal a nadie, pues no, jamás, ni siquiera se me ocurre. Pero el momento que tengo que hablar y discernir un tema como este, sí que tengo que hablar de cosas puntuales, obvio, voy a volver a decir, sin necesidad de herir a nadie. Yo creo que la persona que se llega a sentir herida, nunca me ha pasado, gracias a Dios, nunca me ha pasado, nunca, nunca, jamás, pero la persona que llega a sentirse herida porque alguien le está diciendo la verdad, eso es muy bueno. Bueno para que se resienta, no. Es bueno para que sienta que Dios le está hablando, que Dios le está llamando la atención, y que este programa era para ti. Porque una persona envidiosa, mala, peleona, chismosa, chismoso, egoísta, prepotente, y uno dice, ay, yo ya me resentí, ay, no, yo nunca más vuelvo a escuchar a ese padre, porque ahí habla en el programa de los prepotentes y de los orgullosos. Y si yo no soy prepotente y si yo no soy orgulloso, no tengo por qué resentirme. Pero si yo llego a cometer algo así, yo lo que debo decir es, gracias Señor, porque tú me estás corrigiendo por medio de un sacerdote que tal vez no conozco y tal vez estuviese escuchando a esta hora un poco de música romántica, un poco de salsa, un poco de reggaetón, un poco de lo que sea, porque hay muchas radios, hay muchos diales en donde podemos simplemente escuchar tantas cosas, pero hoy has preferido, hoy estás escuchando Radio María. Y hay temas de todo, hay temas bonitos, temas de la oración, temas de familia, temas de niños, temas de adultos, el Santo Rosario, las oraciones diarias. He escuchado un poco del tema, ahí se me va el nombre, de la compañera que estuvo en el programa antes que este. Y le escuchaba y decía, qué bonito cómo enseñan. Seguro era algún especialista que le acompañaba y decía, qué bonito, porque alguien preguntaba, ¿y qué hago con el niño que no habla? Ya es tiempo que hable, pero no habla. Y el especialista decía algo bonito, o sea, jueguen con él, jueguen con él. No les mando a hacer una terapia, ni les mando a buscar un psicólogo o una fonoaudióloga o una terapia de lengua. No, jueguen con él. Miren, a mí me impactó. Qué bonito, jueguen con él, porque en la medida que vayan jugando con él, él va a ir cogiendo confianza y se le va a ir soltando la lengüita. Jueguen con él. Y qué lindo, cuando lo meditamos también para este programa, qué maravilloso es cuando yo me he equivocado y he cometido cosas que no están bien y pido perdón, pero me acerco con un corazón bonito, no con un corazón envuelto en el orgullo, en donde alejo a la persona que comparte conmigo y es difícil que me tenga confianza. ¿Por qué no le invitas a jugar básquet, a jugar fútbol, a jugar maquinitas, a jugar cualquier cosa y pasamos un rato ameno entre los dos y en el momento oportuno te miro a los ojos, te cojo de las manos y te doy un apretón de manos y te digo, me equivoqué? Perdóname, me equivoqué. Soy tu hermano, soy tu amigo, soy tu padre, soy tu hijo, soy tu hija, soy tu hermano. Perdóname, me equivoqué. Y la otra persona que te quiere abre su corazón. Pero cuando nos llenamos de orgullo, como que yo aquí no tengo que pedir perdón, es ella o él el que se tiene que acercar a mí para que me pida perdón. No, porque seguimos dejándonos dominar de ese orgullo tan terrible y nos hacemos mucho daño, mucho daño. Entonces hoy quiero que reflexionemos juntos, juntos. Miren, Jesús en Mateo capítulo 13 nos habla del trigo y la cizaña. El trigo alimenta, da vida, produce esperanza. La cizaña, en cambio, estorba, ahoga, divide y también destruye. Y lo más preocupante es que muchas veces la cizaña no viene de afuera. La cizaña viene de dentro, de la casa, de la familia. Muchas veces, ¿eh? Ahora, que tú tengas una vecina que le encanta el chisme y que tú tengas una vecina que habla mal de ti, tú ya sabes que tu vecina le encanta eso. Entonces, si te afecta, es porque vives y estás pendiente de tu vecina. Entonces, tú también eres parte del combo de tu vecina, fíjate tú. Parece que no, pero sí. Pero el momento que tú digas, yo tengo una vecina que es chismosa, que es mala, que es metida, que cuando barre me lanza la basura a mi casa, etcétera, etcétera, etcétera, y tú sabes que es así. Pero en el fondo, vives tu vida a plenitud, la dejas, le pides a Dios que todo esto pase, que todo esto termine, y vas a lograr, y vas a llegar a tener mucha paz. No te estresas y dejas que todo el mundo viva como le dé la gana y tú vive a plenitud tu vida con Dios, siendo bueno, siendo buena persona. Y la cizaña muchas veces está, vuelvo a repetir, dentro de nuestra propia casa. La cizaña puede estar sentada a nuestra mesa. La cizaña puede dormir en nuestra casa. La cizaña puede ser uno de nosotros. La cizaña es tu propio hermano, que le ve problemas a todo. La cizaña es tu hermano, que te quita la paz. La cizaña es tu marido, que no cambia. Tu esposa, que es tóxica, y que esto ya no es solamente de dónde, en dónde estabas, a qué hora llegas, por qué no me contestaste, es que ya va mucho más allá. Entonces, hermanos y hermanas, podemos ser uno de nosotros. Un hijo que hable mal de sus padres, un hermano que hable mal de sus hermanos, un empleado que hable mal de su jefe. Sí, padre, ¿cómo no voy a hablar mal? Resulta que mi jefe es un explotador. Si yo ya termino de trabajar a tal hora y quiere que me quede un poquito más, pues no, yo me salgo. ¿Por qué me tengo que quedar? Yo no me voy a quedar. Entonces, yo no estoy de acuerdo. A mí no me gusta la empresa, a mí no me gustan mis jefes. Yo no estoy de acuerdo con el trabajo que tengo, además, para el sueldo que me pagan. ¿Qué piensan aquí, ah? Que yo voy a tener que seguir trabajando. O sea, ¿tú trabajas así? ¿Te vives renegando de lo que tienes, de lo que Dios te ha dado? ¿Que cuántas personas quisiera estar en tu puesto? Para mí, no es el tema, pero que te voy a dar un consejo y que no me lo has pedido. Si tú eres una persona así, renuncia, inmediatamente renuncia. Porque te estás viviendo triste, te estás desgastando, no estás en el área que te gusta, no estás de acuerdo con nada, no te parece tu jefe, tus jefes, tus compañeros de trabajo, el sueldo que ganas, no te parece nada, vas mal genio y eso se percibe, se nota. Te estás considerando la última paracetamol del hospital cuando no es así, hermano, cuando no es así, hermana. Ay, padre, claro, para usted es fácil decir que yo renuncie. ¿Y a dónde quiere que usted que yo me vaya a trabajar? Donde te dé la gana, mijito, pero no allí. Ya no allí. Porque tú tendrías que estar agradecido con Dios de lo que tienes y aprender a darlo todo. Aprender a darlo todo. Hay mucha gente que se fija en dos cosas en los trabajos: en el horario y en el sueldo, en el sueldo quincenal o fin de mes. Pero como que nos cuesta dar un poquito más. Nos cuesta dar un poquito más. Sí, yo sé que la ley laboral, sé muy bien lo que dice la ley laboral, porque yo también tengo empleados. Sé muy bien lo que dice la ley laboral. Entonces, hasta tal hora trabaja, sí. Pero no puedes hacer un favor. Y si alguien te dice, por favor, no seas malito, ayúdame. Mira que no he terminado todavía este trabajo, tengo que entregar este informe. Ayúdame tú, quédate unos 10 minutos más. No, mi hora de salida es esta y lo siento mucho, yo no me puedo quedar más. Hermanos, hermanas. Y enseguida podemos hablar mal de la empresa que nos contrata, de la empresa que nos está dando un trabajo, del sueldo que tengo, del jefe que me tocó. Hablo mal de todo el mundo y parece que no me doy cuenta. Hablo mal de mi mujer. Hablo mal de mi marido, hablo mal de mis hijos, hablo mal de mi casa, hablo mal de mi familia, hablo mal de mis suegros, hablo mal de mis cuñados, hablo mal de todo el mundo. Soy cizaña, Señor, perdóname. Estoy sembrando todo esto en el jardín de mi vida, de mi familia, de los míos. ¿Cuándo somos trigo? Somos trigo cuando llevamos paz, cuando ayudamos sin que nos lo pidan. Cuando respetamos, cuando trabajamos, cuando colaboramos, sí, cuando agradecemos y cuando buscamos unir y no dividir, cuando hablamos bien de los nuestros. El trigo nunca busca protagonismo, siempre hace el bien, simplemente hace el bien. Yo soy muy enemigo de sentarme a hablar mal de alguien. Puedo saber incluso que ha actuado mal, pero que yo me siente a hablar mal de alguien, por Dios. Trato yo de hacer memoria si en algún momento lo he hecho, como que yo le agarro a alguien y le digo, mira, fulano, me enganas, así, así, me invento. No, no, no. Si tengo que hablar, hablo la verdad, lo que es. Porque hablar la verdad no es hablar mal de nadie. Yo te puedo mirar a los ojos y decirte, bueno, ¿qué te pasa? Eres perezoso, no estás trabajando, estás desperdiciando el tiempo, no estudias, no haces nada, pasas mucho tiempo metido en el teléfono, en el celular. Tienes que darle tiempo a tu familia. Eso no es hablar mal. Porque te lo puedo decir de frente, te lo puedo decir mirándote a ti. Y el Evangelio lo dice. Cuando alguien está mal, llámalo. Y si no te obedece, llama a otro. Y si no te obedece, llama a otro. Y si no, a toda la comunidad o a la familia. porque eso es corregir. Caso contrario, yo tendré que rendirle cuentas a Dios de lo que no te dije. Figúrate tú. Ahora, porque no te lo dije, para que no te enojes, y para rematar a mí, me va a tocar rendir cuentas de algo que yo ni siquiera he hecho. No, son tus pecados. Y por no decirte las cosas a tiempo, porque eres parte de mi entorno, ahora resulta que yo tengo que rendirle cuentas a Dios de lo que me faltó hacer. ¿Y con quién tengo que hacerlo? Con las personas de mi entorno, pues tampoco vamos a ser metidos para andar aconsejando a todo el mundo. No, nunca des un consejo si no te lo han pedido. Nunca aconsejes si no te lo han pedido. Nunca. ¿Y quiénes son? ¿Cuándo somos cizaña? Aquí quiero hablar muy claro. Somos cizaña cuando siempre criticamos, cuando nunca estamos conforme, cuando vivimos quejándonos, cuando todo nos molesta, creamos conflictos por cualquier cosa, ponemos a unos en contra de otros, sembramos chismes, manipulamos, hacemos sentir mal a los demás, nos creemos dueños de la verdad. Y algo muy grave, queremos recibirlo todo, pero no aportar nada. Eso es triste. La cizaña de la pereza. Hoy existen muchos hogares donde los padres ya son mayores, han trabajado toda una vida, han levantado su casa con sacrificio, y resulta que ahora llega un hijo casado o una hija casada. ¿Con quién llega? ¿Con su esposo o con su esposa? Porque les fue mal, porque ya no están bien en el trabajo. Y entonces, ¿a dónde nos vamos a vivir? A la casa de mis padres. Y se quedan viviendo ahí, en la casa de mi madre, o también en la casa de mi suegro, pues obviamente. Eso no es malo, ¿eh? Lo malo es cuando llegan como si estuvieran en un hotel. Eso es lo malo. Perdón, hermanos, hermanas, vamos a hablar claro entre nosotros. Ya nos conocemos, ¿verdad? Miren, nos conocemos. Nos queremos. Y eso es magnífico. Muchos de ustedes ya me conocen en persona, otros tal vez no, pero por medio de la voz nos conocemos. Me pasó un caso muy curioso. Estaba en algún lugar cuando alguien me quedó mirando y me dijo: "Usted es el padre Danielito". Y yo enseguida le dije: "¿Y de dónde me conoce?". "Por la radio, lo reconocí por su voz". Lo reconocí por su voz. Y me llena de alegría. Estaba en un vuelo a Colombia la semana pasada y alguien, un vuelo internacional, se me acercó y me dijo: "Discúlpeme, ¿usted es el padre Danielito de Radio María?". "Sí". "Ay, padre, qué alegría". Yo no estaba de hábito, ¿eh? Yo, cuando tengo un viaje internacional, es que ni siquiera viajo, ¿cómo se llama esto? ¿Casual? Sí, no es casual. Ay, se me va el tema de corbata y cosas así. No, bueno, no viajo así. Viajo muy sport porque hay viajes que son muy cansados. Entonces yo viajo hasta con una camiseta, una camisetilla, un calentador, zapatos deportivos, porque quiero estar cómodo en el viaje. Quiero estar muy cómodo, quiero estar relajado. Y estaba así, con una casaca, con una chompa, con una chaqueta, algo así, y medio sport, sí, informal, ya. Pero alguien se me acercó y me dijo: "Oh, usted es el padre Danielito". Lo reconocí. "Padre, envíele por favor un audio". Bueno, me grabó un video para la mamá. Era una persona que trabaja en el aeropuerto. Y me decía, antes de entrar al aeropuerto, yo lo escuchaba todos los días con mi mamá. Obviamente ya entré a trabajar y se me hace un poco más complicado, pero mi mamá lo escucha, padre. No lo conoce. Envíele un mensajito a mamá. La gente en el aeropuerto me miraba mientras la chica me grababa y yo empecé a enviar el saludo y le decía: "Hola, Margarita, en nombre de Radio María te enviamos un saludo a ti, a toda tu familia. Tu hija, que está aquí en el aeropuerto, se ha acercado para pedirme un saludo para ti. Que Dios te bendiga abundantemente, el Señor te acompañe, que la Virgen María te cubra con su santo manto. Un abrazo para ti, querida hermana Radio Escucha". No le dije nada más. Y la gente de al lado, pues entre reojo me miraba y como que decía, ¿quién es ese? ¿Pero quién es ese que se le acerca a esta chica a pedir un audio, un mensaje de voz? Sí, un video. Y mira, mira cómo un gesto bonito, un gesto que se hace luz y que puede llegar a esa persona que no sé, que le llega un pedacito de Dios. Es ese pedacito de Dios que lo necesitamos todos nosotros. Por eso les digo, ya nos conocemos, muchos de nosotros nos queremos, eso es lindo porque somos una familia, y aquí debo tocar puntos importantes. Si usted va a vivir a la casa de su suegro o de su suegra, porque por A o B o por Z circunstancia de la vida, vea, usted no ha llegado a un hotel. Jovencito, jovencita, señor, señora, usted ha llegado ni siquiera a la casa de su esposo o de su mujer. Ha llegado a la casa de sus suegros. Porque aquí ella tampoco puede decir, esta es mi casa. No, mamita, es la casa de su mamá, es la casa de su papá. Su casa, cuando compre una con su marido, su casa, cuando vayan a arrendar, y ni así tampoco. Y entonces, nuestra manera de comportarnos ahí no puede ser esa, considerando que yo aquí estoy en un hotel. No ayudamos, no hacemos nada, no barremos, no cocinamos, no lavamos, no colaboramos con los gastos, no pagamos ni siquiera un recibo, ni de la luz, ni del agua, ni del teléfono, no compramos ni el pan. Ah, pero sí usamos el agua, el internet, la comida, y todavía muchas veces exigimos. Eso no es vivir en familia, eso es aprovecharse. Ay, pero mamá, es que estamos pasando un momento de aprieto. Sí, pero que te levantes a barrer, que te levantes a cocinar, que te levantes a planchar, que te levantes a ayudar, eso es otra cosa. Eso es otra cosa.

Ella piensa que ha venido de la realeza. No sé dónde ha dejado la corona, pero ella piensa que es hija de reyes. Aquí quiere que uno la cuide, la quiera, la mantenga. Es vaga, floja, cochina y perezosa. No quiere hacer nada. Entonces, cuando uno le exige que por favor ayude, se enoja. No nos habla. Nos mira mal. Y cuando se le antoja, grita. Es problemática. Y quiere que uno le sirva. Donde comió, ahí dejó el plato. No fue capaz ni siquiera de levantarse y lavarlo. Si uno le reclama, se enoja, se levanta y lava solo el de ella. ¿Qué hago, padre? Pero primero, padre, ¿es cizaña o yo soy cizaña? Esa es cizaña, floja, vaga, perezosa, de todo un poco. Esa es de todo un poco. Sí. ¿Y qué es lo que tienes que hacer? Pues obviamente, colaborar, tener un gesto bonito. No, padre, pero es que yo no estoy de acuerdo. Entonces, ándate de ahí. Eso es lo que tienes que hacer, irte de ahí. Irte de ahí. Porque si yo fuera tu suegro, si mi mujer fuera tu suegra, ¿tú piensas que yo te voy a ayudar? No, porque yo sí que le voy a tener que rendir cuentas a Dios. Y no le voy a rendir cuentas que yo también ayudé a tu malformación. Lo siento mucho. Y que usted no respete la casa y que no respete a nadie, que no respete que yo soy su suegra o que yo soy su suegro y que no respete. Y que usted venga a gritarme y a ponerme malas miradas y a ponerme en contra de mi hijo. Y a ponerme a mí como el malo, la mala de la película, cuando se están sirviendo de mí. Ahora resulta que mi hijo ya no me habla tampoco porque se hace a usted y le cree a usted. Claro, porque es su mujer. Y usted no respeta, resulta que estamos en la sala aquí mirando la tele. Está el esposo, la esposa, los hijos, el marido de la otra y el novio de la otra. Y la otra salió de su cuarto como la gran maravilla del mundo y salió en paños menores. Porque le dio sed a la niña, le dio sed a la reina y pasó en calzón. No tendría que haber dicho esa palabra. Tendría que haberme quedado en paños menores, nada más. No, pero la realidad es esta, déjense de cosas. Ella pasó por media sala de esa forma. Respeta. ¡Ay, padre! ¿Pero que acaso yo pasé ahí para que los otros me miren? Si a mí me dio sed. No. Entonces vamos a ponerte otros apelativos. Atrevida, conchuda, conchudo, sinvergüenza, falta de respeto. Tendrías que irte de allí, porque eres cizaña. Seguimos con más, no te vayas, vamos a un espacio musical, regresamos con este tema importante.

0: Y los números de Radio María, hermanos, queridas hermanas, 37-31-040. Pueden llamar en este momento, las líneas telefónicas de nuestra querida radio ya están abiertas, 37-31-040. Y si usted está fuera de la provincia del Pichincha, deben anteponer el 02. 37-31-040, y también pueden escribirnos al WhatsApp de la radio, el 098-403-456. 098-403-456. Aquí estaremos unos minuticos más compartiendo con cada uno de ustedes este tema de hoy, cizaña, trigo y cizaña en el hogar. Buenos días, Padre Danielito, espero que se encuentre bien. Queriendo decirle que ore por mi hermana mayor, que ya va a dar a luz, a mi primer sobrino. Y también agradecerle a Dios por haberme ayudado a graduarme de enfermería y por darme esa sabiduría y fortaleza para mi carrera, Padre Danielito, y que cuide a mi madre y a mi padre por su salud. Ore por ellos. Y mi hermana, la menor, les saludo desde Quito. Abrazos fuertes. Bien, vamos a ver otro mensajito. Buenos días, Padrecito. Yo pienso que hay trigo y cizaña. Y pido a Papito Dios que me perdone mis malos pensamientos. Pido, por favor, por mi hogar y en especial por mi sobrinita Andreita, porque le detectaron cáncer al seno. Le detectaron cáncer al seno. Y muy lindos son sus programas, me enseñan mucho y practico en mi familia. Que Dios me lo bendiga mucho. Vamos a pedir por Andreita para que el Señor le dé la salud. Tenemos nuestra primera llamada. Buenos días. Aló, buen día.
1: A su bendición.
0: Hola, buenos días. ¿Cómo está? Qué gusto.
1: Bien, Padre Danielito. Muy buenos días. Su bendición.
0: Diosito me la bendiga. ¿Cómo ha pasado?
1: Bien, Padre Danielito. Aquí aportando algo para la cizaña. Mire... ¿Verdad que hay personas, como usted dice, que son cizañosas? Pero, ¿cómo le puedo decir? A veces uno se las quiere apartar, pero sí da un poco de tristeza, ¿verdad? Digo, porque yo no sé por qué son así, pues. Digo,
0: por
1: señor...
0: Por ejemplo, ¿a quién daría tristeza apartarle sabiendo que es cizaña?
1: Mire, lo que pasa es que, verá, yo tengo un grupito del adulto mayor... Pero hay personas que yo digo, ¿por qué serán así? La vida tal vez les trató mal desde niños, ¿por qué serán así? Y me sabe dar tristeza. Quiero que cambien, como decimos, el chip. Y a veces esas personas, hay personas que sí aceptan. Le digo, no sea así, mijita, no vale. ¿Por qué se daña usted el carácter? Ay, es que esto que lo otro. Y después ya veo que se hacen personas buenas. Porque yo digo, también se ora, ¿no?, por esas personas, me imagino. Ustedes han de orar también porque la gente mala cambie, Padre Danielito, ¿verdad?
0: Así es, sí. Sí, sí. Y mira, yo lo que veo que es importantísimo, que cuando uno está rodeado de gente así, o sea, es mi grupo, yo lo quiero, hay cizaña, hay maldad, envidia, peleas, egoísmo, críticas, chismes, cuentos, difamaciones, tantas cositas, yo no me voy a dejar atrapar de esa cizaña, yo no voy a dejar ahogarme por esa cizaña, yo tengo que seguir siendo trigo. El trigo es el que alimenta, el trigo es el que da de lo que tiene. El trigo no dio peras ni manzanas, el trigo dio trigo. Entonces yo te voy a dar a ti mi amor y mi cariño, mi paciencia, mi perdón. Si me pides un consejo, te lo doy, mis abrazos, mi cercanía. Entonces a la larga, esa persona astuta, inteligente, ve que soy luz, que soy trigo, y al menos va a cambiar. ¿Sí? Te felicito. Hay que seguir haciéndolo así. Somos trigo y tenemos que alimentar a los demás con nuestra forma de ser. Padre, buenos días. Quiero un consejo para los abuelos. Que los hijos les van a dejar a los nietos para que vivan allí mientras estudian. Tengo una prima que dejó con mis tíos. Es un chico de 20 años. Los padres viven en Ibarra. Él está aquí en Quito con los abuelos. Él no ayuda nada. Además es caprichoso. Hoy está de vacaciones de la universidad y en vez de irse a su casa está con mis tíos, come y duerme. Y cuando quiere sale al gym, no ayuda en nada. Ellos tienen 80 y 78 años. Ojalá pueda dar un mensaje así en la radio. Ellos escuchan la radio. A ver, pueden querer mucho a los hijos y pueden querer mucho al nieto. Perfecto, hasta ahí todo está muy bien. Pero si el nieto es todo esto que me acabas de decir, a la larga les va a quitar la paz al de 80 años y al de 78 años. Primero porque ya no están acostumbrados a vivir con otra persona más. Un joven, en este caso un joven, que está pensando que la casa de los abuelos o la casa de los tíos, no sé qué, es un hotel. Entonces aquí hago yo lo que quiero porque aparte de todo es mi familia, me atienden, me quieren. No. Bueno, si ya vive ahí, pues no lo tengan como niño rico, preocupándose del niño lindo que no hace nada y que hay que verle, que hay que estar pendiente para que el niño tenga todo. Lo están mal acostumbrando, lo están mal formando. Y eso, a la larga, en algún momento, les va a pasar factura. ¿Quién lava la ropa? ¿La lavadora? ¿Quién la mete a la lavadora? ¿Quién la saca de allí para secarla? ¿La señora de 80 años? ¿Quién le hace la comida? ¿La señora de 80 años? ¿Quién está pendiente si ya llegó? ¿Los padres a distancia? ¿O las personas que viven ahí? Obvio, las personas que viven ahí. Van envejeciendo. Si esto no les ha quitado la paz, pues está bien. Pero si esto ha empezado a quitarles la paz, hablen con los hijos y decir, estamos enfermos y no podemos tenerle aquí porque se les va a ir de las manos, ya que nosotros no podemos controlar a un joven de 20 años. No, pero es que él se defiende solo, él está bien, no se preocupen, nomás es que hay que duerma, que lo que sea. Bueno, si es así, entonces que vaya a arrendar. Ustedes son los papás más malos del mundo, los abuelos más malos del mundo. No, lo que pasa es que somos personas adultas mayores y necesitamos cuidarnos entre nosotros. Y si viene alguien a quitarnos la paz, es mejor hablar claro. Pero a veces no lo hacemos porque pensamos que vamos a herir a gente de cristal o gente mediocre que simplemente quieren hacer lo que les da la gana y se aprovechan de los demás. El jovencito de 20 años lo que tendría que hacer es ayudar en esa casa lo que más pueda. Pero no vivir como holgazán, porque eso no le va a servir para la vida. Puede estar en la universidad, pero para la vida no se está formando. Tenemos otra llamada, buenos días.
1: Buenos días, padre Danielito.
0: ¿Cómo está? Qué gusto, buenos días.
1: Le saluda Magdalena, ¿cómo ha pasado su reverencia? ¿Cómo está?
0: Bien, bendito sea Dios, cada día más joven. ¿Y usted?
1: Ya me imagino, porque se le nota su voz y todo, padre Danielito, con ese entusiasmo, con ese gusto que nos transmite esos lindos mensajes que para nosotros están, nos llena de alegría. Y en verdad, le digo, padre Danielito, que nosotros vamos aprendiendo muchísimo de la Radio María, sobre todo yo, digo, no, por mi persona. Padre, lo único que hay que hacer, como su reverencia dice, ahora los hijos son tan cómodos, ¿no? Que ahora quieren todo, todo, todo servido. O dígame que vienen los nietos. Y en verdad hay padres de familia, o quizá como uno mismo, que no, que mi hijito no haga nada, que no, que mi nietito no haga nada, y bonito, precioso. Yo en ese sentido, padre Danielito, yo le agradezco mucho porque yo cada día aprendo muchas cosas y no voy a decirles son perfectos, son maravillosos, pero sí les formé bien a mis hijos y también están formándoles bien a su familia y unos nietos preciosos que también siguen adelante trabajando, a lo menos mis hijitos que quedaron, mis nietitos que quedaron sin su papá, siguen adelante, padre. Y eso quisiera para todos los jóvenes decirles, ¿no?, de que en verdad sigan adelante, reciban los consejos de los abuelitos, de los papás, de los tíos, de todos, porque eso es bueno, padre Danielito. Y quisiera, ¿no?, pedirles a todos los padres de familia eso, que vayan formando a sus hijos muy bien, porque por esa misma razón, padre Danielito, vea cuánta juventud se está desviando, cuánta juventud está yéndose, no digamos a los abismos, pero sí por malos caminos. Y muchísimas gracias, padre Danielito, y yo le deseo que tenga un lindo fin de semana, que Dios y la Santísima Virgen de la Merced le cuiden muchísimo, y un abrazo bien grande, como dije, como siempre le digo, rompe costillas, padre Danielito.
0: Muchas gracias, mi querida hermana. Tenemos otra llamada, buenos días.
2: Buenos días, padre Danielito.
0: ¿Cómo está? Qué gusto, buenos días.
2: Le llamo de aquí de Riobamba, padre Danielito.
0: ¿Cómo está, Frío Bamba? Friecito, friecito, friecito.
2: Está frío, padre Danielito.
0: Qué chico, acá está también. Frío, frío en Guayaquil.
2: Calor, padre Danielito. Padre Danielito, primeramente, deme su santa bendición, padre Danielito.
0: Que Diosito me la bendiga a usted y a toda su familia. Te escuchamos.
2: Ay, padre Danielito. Primeramente dándole gracias a Papito Dios, a nuestra Madre Santísima que me salió la llamadita, pidiéndole unas oracioncitas, Padre Danielito, para mis nietitos que están, el unito ya salió de vacación de la universidad, el otro está en la universidad, no sale, se quedó sin su papacito, sin mi hijito, pero le doy gracias a Dios. A mi señor, que el papito mismo desde el cielito les está pidiendo por ellos, porque están siguiendo adelante. Están siguiendo adelante con la bendición de Dios, padre Danielito. Y Dios le pague, padre Danielito, por sus palabras, por sus consejos que nos da. Eso nos a nosotros nos tiene... ¿cómo le puedo decir, padrecito? Aprendemos muchos de usted, padre Danielito, todos los jueves que usted nos aconseja para todos, hermano, el padre Danielito. Y para que le nos dé la salud a mí, a mi esposito y a toda mi familia, para toda mi familia, padre Danielito. Y para usted que se cuide, padre Danielito.
0: Muchas gracias, mi querida hermana. Que Dios te bendiga abundantemente. ¿Hay otra llamada? Buenos días. La canción que hemos escuchado se llama Tu mirada de amor y canta Planeta Cristo. Buenos días, Padre. Muchas gracias por compartir estos hermosos conocimientos. Padre, si no nos piden consejos, ¿cómo podemos ayudarles cuando no tienen control en el alcohol? Mira, uno se acerca, uno dice, ya por favor, ya no tomes, ya no más. Te voy a narrar los problemas de casa. Si vuelves a tomar, te vas a ir de la casa, ya no aguanto más, pero ¿por qué? Ya me tienes cansado, ¿hasta cuándo? ¿Hasta cuándo vas a seguir bebiendo todos los fines de semana, cada rato, ya? Pues ¿qué te pasa? Etcétera, etcétera, etcétera, etcétera, etcétera, etcétera, etcétera, etcétera, etcétera, etcétera, etcétera, etcétera. Caminar en círculo, ¿cierto? Eso es. Los consejos de mamá, pero mi hijo, pero mira, pero ¿hasta cuándo? Pero hijito, pero tú no eres así, ya cámbiale tu mira, tu mujer, tus hijos, estás soltero, ¿quién te va a querer así? Lo estás aconsejando, lo estás aconsejando, lo sigues aconsejando, día tras día, semana tras semana, ya van así años. Ya basta de eso, hay que tomar decisiones. O sea, mañana es que él no me pide consejo, y entonces yo ya no le doy un consejo, porque el padre Danielito dijo, no des un consejo si no te lo piden. Mira, mamá, tu hijo no necesita un consejo. Necesita ponerse los pantalones y dejarse de bobadas porque se está malgastando la vida. Ya lo has venido aconsejando tanto tiempo, ¿ahora qué te vas a inventar? Si ya le has dicho de todo. Intérnalo. Es que él no quiere. Entonces la que necesita un consejo eres tú. Intérnalo. Busca ayuda. Es que a mí me han dicho que si entra allí, es que salen peor porque después recaen. Bueno, yo soy cura, no soy adivino y no sé lo que va a pasar después. Pero tienes que actuar hoy para hoy. Mucha gente malgasta su vida. A lo que yo me refiero, no des un consejo si no te lo piden. Es que si esa persona de allá tiene problemas con su matrimonio y yo voy y le digo, ya no, por favor, pero mire, mejor vayan a misa, reconcíliense. No, no me han pedido consejo ustedes a mí. Pero esta parte del entorno donde toda la vida te vivo aconsejando, donde toda la vida tú me has visto llorar, tú me has visto sufrir, he pasado malas noches por ti, no hay necesidad ni que hable. Ya me ves mis ojeras y mis malas noches, sabes muy bien, y ahí ya hay un consejo de por medio, porque eres inteligente y te das cuenta que estás actuando mal. Ese es un hijo agradecido, un hijo que se da cuenta que está actuando mal. ¿Entendido? 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Muy bien. Buenos días, padre. Creo que no hace falta conocerle para escuchar sus sabios consejos. En mi casa hay mucha de esto con una hija mía. Todos los días le pido a Dios que le cambie su manera de ser para tener paz. Le pido que ore por ella. Gracias. Lindo día, padre Anelito. Ayúdeme, tengo una novia que solo me llama cuando necesita algo y no me contesta los mensajes que le envío. Dice que está ocupada. Gracias, soy de Loja, siempre escucho Radio María. Te voy a aconsejar así de rápido para poder seguir aconsejando a los demás. Ella no es tu novia, mijito. Ojalá estés al aire. Y qué pena que te tenga que romper el corazón ahorita mismo y que te lo tenga que decir yo. Y te lo va a decir tu madre, tu padre, tu mejor amigo, tus hermanos, la gente que te quiere. Ella no es tu novia. El único que está enamorado aquí eres tú, mijito, eres tú. Ella es una interesada. Y estarán de acuerdo todos los que han escuchado este mensaje que he acabado de leer. Ella es una interesada. Te está sacando lo que quiere. Nada más. Nada más. Así que, si te llama cuando te necesita, si te llama cuando necesita algo y no te contesta, ahí está el mensaje. No te quiere. No te ama. No es tu novia. Apártate de ahí, cósete el corazón y enamórate de alguien que te quiera y te corresponda. Soy el padre Daniel Vélez, Mercedario.

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1: Son las 2 de la mañana, 1 de la mañana, en las Islas Galápagos.
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pido al Espíritu Santo. El Espíritu Santo hace misioneros con el testimonio y con la palabra. Somos elegidos de Dios para llevar su anuncio hasta los confines de la tierra.

0: Espíritu Santo, alma de mi alma, yo os adoro, iluminadme, fortificadme, consoladme, decidme lo que debo hacer. Dame vuestras órdenes, yo os prometo sometedme a todo lo que queráis de mí y a aceptar todo lo que permitáis me suceda. Acepto solemnemente que conozca vuestra voluntad y la cumpla.
1: En el nombre del Padre, y del Hijo, y del Espíritu Santo. Amén.
0: Creo en Dios Padre Todopoderoso, Creador del cielo y de la tierra, de todo lo visible e invisible. Creo en un solo Señor Jesucristo, Hijo único de Dios, nacido del Padre, antes de todos los siglos. Dios de Dios, luz de luz, Dios verdadero de Dios verdadero, engendrado y no creado, de la misma naturaleza que el Padre, por quien todo fue hecho, y que por nosotros los hombres y por nuestra salvación bajó del cielo y por obra del Espíritu Santo se encarnó de María Virgen, se hizo hombre y por nuestra causa fue crucificado en tiempo de Poncio Pilato. Padeció y fue sepultado y resucitó al tercer día según las Escrituras y subió al cielo y está sentado a la derecha de Dios Padre. De nuevo vendrá con gloria para juzgar a vivos y muertos, y su reino no tendrá fin. Creo en el Espíritu Santo, Señor y Dador de vida, que procede del Padre y del Hijo, que con el Padre y el Hijo reciben la misma adoración y gloria, y que habló por los profetas. Creo en la Iglesia, que es una santa, católica y apostólica. Confieso que hay un solo bautismo para el perdón de los pecados. Espero la resurrección de los muertos y la vida de un mundo futuro. Amén. Padre nuestro que estás en el cielo, santificado sea tu nombre. Venga a nosotros tu reino. Hágase tu voluntad en la tierra como en el cielo.
2: Danos hoy nuestro pan de cada día. Perdona nuestras ofensas, como también nosotros perdonamos a los que nos ofenden. No nos dejes caer en la tentación y líbranos del mal. Amén.
0: Dios te salve María, llena eres de gracia. El Señor es contigo. Bendita tú eres entre todas las mujeres y bendito es el fruto de tu vientre, Jesús.
2: Santa María, Madre de Dios, ruega por nosotros pecadores, ahora y en la hora de nuestra muerte. Amén.
0: Gloria al Padre, y al Hijo, y al Espíritu Santo.
2: Como era en el principio, ahora y siempre, por los siglos de los siglos. Amén. Primer misterio del Espíritu Santo.
0: Honremos al Espíritu Santo y adorémosle al amor sustancial que procede del Padre y del Hijo y los une en una caridad infinita y eterna.
2: Ven, Espíritu Santo, llena los corazones de tus fieles
0: y enciende en ellos el fuego de tu amor.
2: Ven, Espíritu Santo, llena los corazones de tus fieles
0: y enciende en ellos el fuego de tu amor.
2: Ven, Espíritu Santo, llena los corazones de tus fieles
0: y enciende en ellos el fuego de tu amor.
2: Ven, Espíritu Santo, llena los corazones de tus fieles
0: y enciende en ellos el fuego de tu amor.
2: Ven, Espíritu Santo, llena los corazones de tus fieles
0: y enciende en ellos el fuego de tu amor.
2: Ven, Espíritu Santo, llena los corazones de tus fieles
0: y enciende en ellos el fuego de tu amor.
2: Ven, Espíritu Santo, llena los corazones de tus fieles
0: y enciende en ellos el fuego de tu amor.
2: Ven, Espíritu Santo, llena los corazones de tus fieles
0: y enciende en ellos el fuego de tu amor.
2: Ven, Espíritu Santo, llena los corazones de tus fieles
0: y enciende en ellos el fuego de tu amor.
2: Ven, Espíritu Santo, llena los corazones de tus fieles
0: y enciende en ellos el fuego de tu amor.
3: Padre, por nuestro Señor Jesucristo, envíanos el Espíritu Santo que nos has prometido.
2: Segundo misterio del Espíritu Santo.
0: Honremos la operación del Espíritu Santo y adorémosle, porque hizo inmaculada a María en su concepción y la santificó con una plenitud de gracia. Ven, Espíritu Santo, llena los corazones de tus fieles
2: y enciende en ellos el fuego de tu amor.
0: Ven, Espíritu Santo, llena los corazones de tus fieles
2: y enciende en ellos el fuego de tu amor.
0: Ven, Espíritu Santo, llena los corazones de tus fieles
2: y enciende en ellos el fuego de tu amor.
0: Ven, Espíritu Santo, llena los corazones de tus fieles
2: y enciende en ellos el fuego de tu amor.
0: Ven, Espíritu Santo, llena los corazones de tus fieles
2: y enciende en ellos el fuego de tu amor.
0: Ven, Espíritu Santo, llena los corazones de tus fieles
2: y enciende en ellos el fuego de tu amor.
0: Ven, Espíritu Santo, llena los corazones de tus fieles
2: y enciende en ellos el fuego de tu amor.
0: Ven, Espíritu Santo, llena los corazones de tus fieles
2: y enciende en ellos el fuego de tu amor.
0: Ven, Espíritu Santo, llena los corazones de tus fieles
2: y enciende en ellos el fuego de tu amor.
0: Ven, Espíritu Santo, llena los corazones de tus fieles
2: y enciende en ellos el fuego de tu amor.
3: Padre, por nuestro Señor Jesucristo, envíanos el Espíritu Santo que nos has prometido.
2: Tercer misterio del Espíritu Santo.
0: Honremos la operación del Espíritu Santo y adorémosle, porque hizo a la Santísima Virgen María, Madre del Verbo Divino, en el misterio de la Encarnación.
2: Ven, Espíritu Santo, llena los corazones de tus fieles
0: y enciende en ellos el fuego de tu amor.
2: Ven, Espíritu Santo, llena los corazones de tus fieles
0: y enciende en ellos el fuego de tu amor.
2: Ven, Espíritu Santo, llena los corazones de tus fieles
0: y enciende en ellos el fuego de tu amor.
2: Ven, Espíritu Santo, llena los corazones de tus fieles
0: y enciende en ellos el fuego de tu amor.
2: Ven, Espíritu Santo, llena los corazones de tus fieles
0: y enciende en ellos el fuego de tu amor.
2: Ven, Espíritu Santo, llena los corazones de tus fieles
0: y enciende en ellos el fuego de tu amor.
2: Ven, Espíritu Santo, llena los corazones de tus fieles
0: y enciende en ellos el fuego de tu amor.
2: Ven, Espíritu Santo, llena los corazones de tus fieles
0: y enciende en ellos el fuego de tu amor.
2: Ven, Espíritu Santo, llena los corazones de tus fieles
0: y enciende en ellos el fuego de tu amor.
2: Ven, Espíritu Santo, llena los corazones de tus fieles
0: y enciende en ellos el fuego de tu amor.
3: Padre, por nuestro Señor Jesucristo, envíanos el Espíritu Santo que nos has prometido.
2: Cuarto misterio del Espíritu Santo.
0: Honremos la operación del Espíritu Santo y adorémosle, porque dio la vida a la Iglesia en el día glorioso de Pentecostés. Ven, Espíritu Santo, llena los corazones de tus fieles
2: y enciende en ellos el fuego de tu amor.
0: Ven, Espíritu Santo, llena los corazones de tus fieles
2: y enciende en ellos el fuego de tu amor.
0: Ven, Espíritu Santo, llena los corazones de tus fieles
2: y enciende en ellos el fuego de tu amor.
0: Ven, Espíritu Santo, llena los corazones de tus fieles
2: y enciende en ellos el fuego de tu amor.
0: Ven, Espíritu Santo, llena los corazones de tus fieles
2: y enciende en ellos el fuego de tu amor.
0: Ven, Espíritu Santo, llena los corazones de tus fieles
2: y enciende en ellos el fuego de tu amor.
0: Ven, Espíritu Santo, llena los corazones de tus fieles
2: y enciende en ellos el fuego de tu amor.
0: Ven, Espíritu Santo, llena los corazones de tus fieles
2: y enciende en ellos el fuego de tu amor.
0: Ven, Espíritu Santo, llena los corazones de tus fieles
2: y enciende en ellos el fuego de tu amor.
0: Ven, Espíritu Santo, llena los corazones de tus fieles
2: y enciende en ellos el fuego de tu amor.
3: Padre, por nuestro Señor Jesucristo, envíanos el Espíritu Santo que nos has prometido.
2: Quinto misterio del Espíritu Santo.
0: Honremos la operación del Espíritu Santo y adorémosle, porque reside de una manera permanente en la Iglesia y la asiste según las promesas divinas hasta la consumación de los siglos.
2: Ven, Espíritu Santo, llena los corazones de tus fieles
0: y enciende en ellos el fuego de tu amor.
2: Ven, Espíritu Santo, llena los corazones de tus fieles
0: y enciende en ellos el fuego de tu amor.
2: Ven, Espíritu Santo, llena los corazones de tus fieles
0: y enciende en ellos el fuego de tu amor.
2: Ven, Espíritu Santo, llena los corazones de tus fieles
0: y enciende en ellos el fuego de tu amor.
2: Ven, Espíritu Santo, llena los corazones de tus fieles
0: y enciende en ellos el fuego de tu amor.
2: Ven, Espíritu Santo, llena los corazones de tus fieles
0: y enciende en ellos el fuego de tu amor.
2: Ven, Espíritu Santo, llena los corazones de tus fieles
0: y enciende en ellos el fuego de tu amor.
2: Ven, Espíritu Santo, llena los corazones de tus fieles
0: y enciende en ellos el fuego de tu amor.
2: Ven, Espíritu Santo, llena los corazones de tus fieles
0: y enciende en ellos el fuego de tu amor.
2: Ven, Espíritu Santo, llena los corazones de tus fieles
0: y enciende en ellos el fuego de tu amor.
3: Padre, por nuestro Señor Jesucristo, envíanos el Espíritu Santo que nos has prometido.
2: Sexto misterio del Espíritu Santo.
0: Honremos la operación del Espíritu Santo y adorémosle porque creó en la Iglesia al nuevo Cristo, que es el sacerdote, y confirmó la plenitud del sacerdocio a los obispos. Ven, Espíritu Santo, llena los corazones de tus fieles
2: y enciende en ellos el fuego de tu amor.
0: Ven, Espíritu Santo, llena los corazones de tus fieles
2: y enciende en ellos el fuego de tu amor.
0: Ven, Espíritu Santo, llena los corazones de tus fieles
2: y enciende en ellos el fuego de tu amor.
0: Ven, Espíritu Santo, llena los corazones de tus fieles
2: y enciende en ellos el fuego de tu amor.
0: Ven, Espíritu Santo, llena los corazones de tus fieles
2: y enciende en ellos el fuego de tu amor.
0: Ven, Espíritu Santo, llena los corazones de tus fieles
2: y enciende en ellos el fuego de tu amor.
0: Ven, Espíritu Santo, llena los corazones de tus fieles
2: y enciende en ellos el fuego de tu amor.
0: Ven, Espíritu Santo, llena los corazones de tus fieles
2: y enciende en ellos el fuego de tu amor.
0: Ven, Espíritu Santo, llena los corazones de tus fieles
2: y enciende en ellos el fuego de tu amor.
0: Ven, Espíritu Santo, llena los corazones de tus fieles
2: y enciende en ellos el fuego de tu amor.
3: Padre, por nuestro Señor Jesucristo, envíanos el Espíritu Santo que nos has prometido.
2: Séptimo misterio del Espíritu Santo.
0: Honremos la operación del Espíritu Santo y adorémosle en la virtud heroica de los santos y en la Iglesia, obra secreta y maravillosa del Santificador Omnipotente.
2: Ven, Espíritu Santo, llena los corazones de tus fieles
0: y enciende en ellos el fuego de tu amor.
2: Ven, Espíritu Santo, llena los corazones de tus fieles
0: y enciende en ellos el fuego de tu amor.
2: Ven, Espíritu Santo, llena los corazones de tus fieles
0: y enciende en ellos el fuego de tu amor.
2: Ven, Espíritu Santo, llena los corazones de tus fieles
0: y enciende en ellos el fuego de tu amor.
2: Ven, Espíritu Santo, llena los corazones de tus fieles
0: y enciende en ellos el fuego de tu amor.
2: Ven, Espíritu Santo, llena los corazones de tus fieles
0: y enciende en ellos el fuego de tu amor.
2: Ven, Espíritu Santo, llena los corazones de tus fieles
0: y enciende en ellos el fuego de tu amor.
2: Ven, Espíritu Santo, llena los corazones de tus fieles
0: y enciende en ellos el fuego de tu amor.
2: Ven, Espíritu Santo, llena los corazones de tus fieles
0: y enciende en ellos el fuego de tu amor.
2: Ven, Espíritu Santo, llena los corazones de tus fieles
0: y enciende en ellos el fuego de tu amor.
3: Padre, por nuestro Señor Jesucristo, envíanos el Espíritu Santo que nos has prometido.
0: Envía tu Espíritu y todo será creado y se renovará la faz de la tierra. Oh Dios, que con la luz del Espíritu Santo enseñaste a los fieles la verdad, concédenos conocerla en el mismo Espíritu y gozar siempre de sus consuelos celestiales. Por Jesucristo nuestro Señor.
2: Amén.

0: letanías al Espíritu Santo. Señor, ten piedad de nosotros.
1: Ten piedad de nosotros.
0: Cristo, ten piedad de nosotros.
1: Ten piedad de nosotros.
0: Señor, ten piedad de nosotros.
1: Señor, ten piedad de nosotros.
0: Padre omnipotente,
1: ten piedad de nosotros.
0: Jesús, Hijo eterno del Padre y Redentor del mundo, sálvanos.
1: Sálvanos.
0: Espíritu del Padre y del Hijo, amor infinito del uno y del otro, santifícanos.
1: Santifícanos.
0: Trinidad Santa, óyenos.
1: Óyenos.
0: Espíritu Santo, que procedes del Padre y del Hijo,
1: ven a nosotros.
0: Promesa del Padre,
1: ven a nosotros.
0: Espíritu de modestia y de inocencia,
1: ven a nosotros.
0: Don de Dios Altísimo,
1: ven a nosotros.
0: Rayo de luz celeste,
1: ven a nosotros.
0: Fuente de agua viva,
1: ven a nosotros.
0: Espíritu de amor y de verdad,
1: ven a nosotros.
0: Fuego abrasador,
1: ven a nosotros.
0: Autor de todo bien,
1: ven a nosotros.
0: Unción espiritual,
1: ven a nosotros.
0: Caridad ardiente,
1: ven a nosotros.
0: Espíritu de sabiduría e inteligencia,
1: ven a nosotros.
0: Espíritu de consejo y fuerza,
1: ven a nosotros.
0: Espíritu de ciencia y de piedad,
1: ven a nosotros.
0: Espíritu de temor del Señor,
1: ven a nosotros.
0: Espíritu de gracia y de oración,
1: ven a nosotros.
0: Espíritu de paz y de dulzura,
1: ven a nosotros.
0: Espíritu consolador,
1: ven a nosotros.
0: Espíritu que gobiernas la iglesia,
1: ven a nosotros.
0: Espíritu que llenas el universo,
1: ven a nosotros.
0: Espíritu que llenas todo nuestro corazón,
1: ven a nosotros.
0: Espíritu de adopción de los hijos de Dios,
1: ven a nosotros.
0: Espíritu Santo, imprime en nosotros el horror al pecado.
1: Te rogamos, óyenos.
0: Espíritu Santo, graba tu ley en nuestros corazones.
1: Te rogamos, óyenos.
0: Espíritu Santo, abrázanos en el fuego de tu amor.
1: Te rogamos, óyenos.
0: Espíritu Santo, enséñanos a orar como se debe.
1: Te rogamos, óyenos.
0: Espíritu Santo, ilumínanos con tus inspiraciones celestiales.
1: Te rogamos, óyenos.
0: Espíritu Santo, concédenos la única ciencia necesaria.
1: Te rogamos, óyenos.
0: Espíritu Santo, inspíranos la paciencia de tus virtudes.
1: Te rogamos, óyenos.
0: Espíritu Santo, haz que perseveremos en tu justicia.
1: Te rogamos, óyenos.
0: Espíritu Santo, sé nuestro consolador.
1: Te rogamos, óyenos.
0: Espíritu Santo, sé tú mismo nuestra recompensa.
1: Te rogamos, óyenos.
0: Cordero de Dios que quitas el pecado del mundo,
1: envíanos tu Espíritu Santo.
0: Cordero de Dios que quitas el pecado del mundo,
1: derrama en nuestras almas los dones del Espíritu Santo.
0: Cordero de Dios que quitas el pecado del mundo,
1: infúndenos el espíritu de sabiduría y devoción.
0: Ven, Espíritu Santo, llena los corazones de tus fieles
1: y enciende en ellos el fuego de tu amor.
0: Oh Dios, que iluminas e instruyes el corazón de los fieles con la luz del Espíritu Santo, haz que en el mismo Espíritu Santo sepamos siempre apreciar el bien y ser llenos de tus consuelos divinos. Por Cristo nuestro Señor.
1: Amén.
0: En el nombre del Padre, y del Hijo, y del Espíritu Santo. Amén.

0: oración al Espíritu Santo. Oh Espíritu Santo, oro a ti con María, que me ha invitado a invocarte, y te pido que vengas a mí y derrames sobre mí tus dones. Llena mi vida con el don del amor, para que de ahora en adelante yo pueda amar a Dios en ti sobre todas las cosas, y a mi prójimo como a mí mismo. Derrama sobre mí el don de la sabiduría, para que en todo momento, en cualquier cosa que haga, piense, siente o decida, esté siempre dispuesto a actuar bajo tu luz.
1: Oh, Espíritu del Consejo, decide sobre mí para que por medio del conocimiento y palabra de amor sea siempre capaz de ayudar a todos aquellos que piden mi consejo, que cada palabra mía sea luz para otros. Espíritu

0: Espíritu de sanidad, cura en mí todo lo que está herido y haz crecer lo que aún no ha crecido. Desciende sobre mí toda fuerza para que siempre esté dispuesto a dar gracias aún por las cosas pequeñas. Ilumíname, Espíritu Santo, para que aprenda a agradecer las cruces y las dificultades.
1: Oh, Espíritu de la verdad, ilumíname con tu verdad, para que viva en todo momento la verdad del amor, de la paz y de la justicia. Ayúdame para que en mi vida diaria, mis hechos y mis palabras proclamen la luz de la palabra divina en toda su plenitud. Espíritu Santo, guía a nuestro Papa. Espíritu de oración, enséñanos a purificar nuestros corazones para que nuestras oraciones sean siempre escuchadas y para que siempre encontremos tiempo para hacer oración. Espíritu Santo, ora en mí y hazme exclamar, Abba Padre, concédeme la gracia de orar con el corazón. Espíritu Santo, aparta de mí toda carga para que mi corazón pueda ser como una flor que crece y se desarrolla produciendo fruto abundante.
0: María, que el Espíritu Santo comience y prosiga en mi interior la tarea que comenzó en ti para que a través de tu acción amorosa del Verbo Divino crezca en mi corazón. Oh Espíritu Santo, por medio de María, yo te escojo en este día como el amo de todo mi ser. Lleno de confianza y esperanza en tu amor infinito, el cual se manifestó de manera tan admirable en la Virgen María. Hoy me decido por ti y por tus dones. Renuncio a cualquier espíritu del mal y a su acción, y te acepto a ti, Espíritu de luz, de amor y de orden. Te consagro todas mis facultades y deseos. Siempre al amparo de tu luz, te entrego todos los derechos sobre mi vida. Protégeme y guíame hacia el Padre. Oro a ti con María en el nombre de Jesucristo. Amén.

honradísimos. Si nuestra conciencia no nos condena, tenemos plena confianza en Dios. Entonces, todo lo que pidamos nos lo concederá, porque guardamos sus mandatos y hacemos lo que le agrada. ¿Y cuál es su mandato? Que creamos en el nombre de su Hijo Jesucristo y nos amemos unos a otros, tal como Él nos lo ordenó. Primera carta de Juan, capítulo 3, versículos 21 al 23.

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1: Son las 3 de la mañana, 2 de la mañana, en las Islas Galápagos.
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2: Alienta a las personas a decir la coronilla que te he dado. Quien la recite recibirá gran misericordia a la hora de la muerte. Los sacerdotes la recomendarán a los pecadores como su último refugio de salvación. Aun si el pecador más empedernido hubiese recitado esta coronilla, al menos una vez recibirá la gracia de mi infinita misericordia. Deseo conceder gracias inimaginables a aquellos que confían en mi misericordia.

¿Qué gracias más grandes concederé a las almas que recen este rosario? Las entrañas de mi misericordia se enternecen por quienes rezan este rosario.

cualquiera que lo rece recibirá gran misericordia a la hora de la muerte. Los sacerdotes se lo recomendarán a los pecadores como la última tabla de salvación. Hasta el pecador más empedernido, si reza este rosario una sola vez, recibirá la gracia de mi misericordia infinita. Deseo que el mundo entero conozca mi misericordia.

0: En el nombre del Padre, del Hijo y del Espíritu Santo.
1: Amén.
0: Padre nuestro, que estás en el cielo, santificado sea tu nombre. Venga a nosotros tu reino. Hágase tu voluntad en la tierra como en el cielo.

Dios te salve María, llena eres de gracia, el Señor es contigo, bendita tú eres entre todas las mujeres, y bendito es el fruto de tu vientre Jesús.

Padre Todopoderoso, Creador del cielo y de la tierra, creo en Jesucristo, su único Hijo, nuestro Señor, que fue concebido por obra y gracia del Espíritu Santo, nació de Santa María Virgen, padeció bajo el poder de Poncio Pilato, fue crucificado, muerto y sepultado, descendió a los infiernos, al tercer día resucitó de entre los muertos, subió a los cielos y está sentado a la derecha de Dios Padre Todopoderoso. Desde allí ha de venir a juzgar a los vivos y a los muertos. Creo.

que no tema acercarse a mí, el alma más débil y pecadora, aunque tuviera más pecados que granos de arena hay en la tierra. Los más grandes pecadores llegarían a una gran santidad si confiaran en mi misericordia.

Cuanto más grande es el pecador, tanto más grande es el derecho que tiene a mi misericordia.

0: Cuanto más confía un alma, tanto más recibirá. Con la sencillez de una niña, háblame de todo, porque tengo el oído y el corazón vueltos hacia ti, y tus palabras me son agradables.
1: Padre eterno.

0: por su dolorosa pasión.
1: Ten misericordia de nosotros y del mundo entero.
0: Por su dolorosa pasión.
1: Ten misericordia de nosotros y del mundo entero.
0: Por su dolorosa pasión.
1: Ten misericordia de nosotros y del mundo entero.
0: Por su dolorosa pasión.
1: Ten misericordia de nosotros y del mundo entero.
0: Por su dolorosa pasión.
1: Ten misericordia de nosotros y del mundo entero.
0: Por su dolorosa pasión.
1: Ten misericordia de nosotros y del mundo entero.
0: Por su dolorosa pasión.
1: Ten misericordia de nosotros y del mundo entero.
0: Por su dolorosa pasión.
1: Ten misericordia de nosotros y del mundo entero.
0: Por su dolorosa pasión.
1: Ten misericordia de nosotros y del mundo entero.
0: Por su dolorosa pasión.
1: Ten misericordia de nosotros y del mundo entero.
2: Ofrezco a los hombres un recipiente con el que han de venir a la fuente de la misericordia para recoger gracias. Ese recipiente es esta imagen con la firma: Jesús, en ti confío.

hija mía, haz lo que esté en tu poder para difundir la devoción a mi misericordia. Yo supliré lo que te falta. Dile a la humanidad doliente que se abrace a mi corazón misericordioso y yo la llenaré de paz. Di, hija mía, que yo soy el amor y la misericordia mismos. Recordad mi pasión, y si no creéis en mis palabras, creed al menos en mis llagas.

habla al mundo entero de la inconcebible misericordia mía. Deseo que la fiesta de la misericordia sea refugio y amparo para todas las almas y especialmente para los pecadores.

En ese día están abiertas todas las compuertas divinas a través de las cuales fluyen las gracias. Que ningún alma tema acercarse a mí, aunque sus pecados sean como escarlata.

que existe está encerrado en las entrañas de mi misericordia, más profundamente que un niño en el seno de su madre.

recuerdo, hija mía, que cuantas veces oigas el reloj dando las tres, sumérgete totalmente en mi misericordia. En esa hora puedes obtener todo lo que pidas para ti y para los demás.

una hora de meditación de mi dolorosa pasión tiene mayor mérito que un año entero de flagelaciones a sangre.

Te doy tres formas de ejercer misericordia para con el prójimo: la acción, la palabra y la oración. En estas tres formas está contenida la plenitud de la misericordia y es el testimonio irrefutable del amor hacia mí. De este modo, el alma alaba y adora mi misericordia. Sí, el primer domingo después de Pascua es la fiesta de la misericordia, pero también debe estar presente la acción, porque la fe sin obras, por fuerte que sea, es inútil.

Oh Señor, deseo transformarme toda en tu misericordia y ser un vivo reflejo de ti. Que tu insondable misericordia pase a través de mi corazón y mi vida.

ojos sean misericordiosos, para que yo jamás recele o juzgue según las apariencias, sino que busque lo bello en el alma de mi prójimo y acuda a

Oh Señor, a que mis oídos sean misericordiosos, para que tome en cuenta las necesidades de mi prójimo y no sea indiferente a sus penas y gemidos.

Ayúdame, oh Señor, a que mi lengua sea misericordiosa, para que jamás hable negativamente de mi prójimo, sino que tenga una palabra de consuelo y perdón para todos.

Ayúdame, oh Señor, a que mis manos sean misericordiosas y llenas de buenas obras, para que sepa hacer solo el bien a mi prójimo y cargue sobre mí las tareas más difíciles y más penosas.

misericordiosos, para que siempre me apresure a socorrer a mi prójimo, dominando mi propia fatiga y mi cansancio.

Ayúdame, oh Señor, a que mi corazón sea misericordioso, para que yo sienta todos los sufrimientos de mi prójimo. A nadie le rehusaré mi corazón. Seré sincera, incluso con aquellos de los cuales sé que abusarán de mi bondad. Y yo misma me encerraré en el misericordiosísimo corazón de Jesús. Soportaré mis propios sufrimientos en silencio. Que tu misericordia, oh Señor mío, repose dentro de mí.

Marcos presenta a Jesucristo. Su nombre era Juan Marcos, hijo de María, primo de Bernabé. El evangelista Marcos era nativo de Jerusalén. Fue Pedro quien predicó el evangelio en la capital de Judea. Con su espontaneidad, él conquistó al joven Marcos. Pedro fue el instrumento de Dios en la conversión del autor del segundo evangelio. Por eso lo llamó mi hijo en la carta del apóstol. De Jerusalén, Pedro fue para Roma. Y allá murió condenado por el emperador Nerón. Marcos era un buen auxiliar. Desde pequeño conocía el cristianismo. La última cena de Jesús con los apóstoles fue realizada en la casa de su familia. También fue donde los primeros cristianos hicieron sus reuniones. Se cree que fue en la casa de su madre que los discípulos realizaron el cenáculo y donde recibieron el poder del Espíritu Santo conforme al libro de los Hechos de los Apóstoles. Pedro conocía muy bien a Juan Marcos. Ellos siempre viajaban juntos y muchas veces oían al apóstol contar historias de Jesús, las cuales quedaban guardadas bien vivas en su memoria. Cuando Pedro fue condenado a muerte, el joven evangelista escribió esas historias de Pedro para que ellas no se perdieran. Es por eso la primera narración de la vida de Cristo, sus compañeros y de las buenas nuevas. Al contrario de Mateo, Marcos nunca trató de comprobar ciertas declaraciones y profecías al respecto de Jesús. Su objetivo siempre fue narrar los hechos de la vida del Maestro, porque sus hechos enseñaron más que sus palabras. Marcos prueba: Jesús es el Hijo de Dios. Él muestra todo aquello que el Señor realizó durante su breve estadía en el mundo, cómo Jesús transformó el mundo. En el Evangelio de Marcos, rechazar a Jesucristo es el mayor pecado, la raíz de todos los males. Todo aquel que oye el Evangelio tiene la obligación de aceptar a Jesús como su Salvador o asumir las consecuencias de este rechazo. El pueblo de la época de Jesús escogió, y el pueblo en nuestros días también puede escoger. Esa presencia maravillosa que irradian los evangelios debe ser apenas admirada. Esa voz que resuena en el mundo desde hace 2000 años es para ser oída apenas como si fuesen palabras de un líder talentoso. ¿Cuál es el lugar de Jesús en tu casa? ¿Quién es Jesús para ti? El Evangelio de Marcos exige una respuesta.

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1: Son las 4 de la mañana, 3 de la mañana, en las Islas Galápagos.
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Mis hermanos, mis hermanas, reciban el saludo más cordial de este su servidor, Remigio Calderón, por la gracia, por la misericordia de nuestro bendito Creador. Un día más estamos juntos. Y yo le pido a mi Padre Celestial que me llene con toda la fuerza de su Santo Espíritu para que este programa sea realmente un espacio de mucha bendición. Que podamos llegar a ustedes con una palabra de ánimo, una palabra de consuelo, una palabra de sabiduría, pero sobre todo con una palabra de sanidad, sanidad del cuerpo y del alma, que es lo que verdaderamente es la palabra de Dios. Mis hermanos, mis hermanas, comencemos como siempre poniéndonos en la presencia de nuestro bendito Creador a través de la oración. Si puede hacerlo, por favor, cierre sus ojos, incline su cabeza, junte sus manos y digamos a nuestro Señor de señores, a nuestro Rey de reyes, Padre bendito, Padre todopoderoso, Dios único y verdadero, tú eres santo y haces maravillas, tú eres fuerte, tú eres grande, tú eres altísimo, tú eres bien, todo bien, sumo bien, Señor, tú eres caridad y amor, tú eres sabiduría, tú eres paciencia, tú eres seguridad, tú eres quietud, tú eres solaz, tú eres alegría, Señor, tú eres hermosura, tú eres mansedumbre, tú eres nuestro protector, nuestro guardián y defensor. Señor, tú eres nuestra fortaleza y esperanza. Tú eres la dulcedumbre de nuestra vida. Te alabamos y te bendecimos. Te adoramos, Señor Todopoderoso. Te adoramos, Señor Misericordioso. Te adoramos, amor profundo y eterno. Señor, creemos en ti, confiamos en ti, depositamos en tus manos nuestras fatigas y nuestras luchas. Depositamos en tus benditas manos nuestros temores, nuestros miedos, nuestros fracasos. Perdónanos, Señor, por dejarnos llevar de pensamientos negativos, a pesar de saber que tú eres un Dios infinitamente todopoderoso. Tú eres un Dios bondadoso y lleno de misericordia. Perdónanos, Señor, por nuestro pesimismo, por nuestra negatividad. Perdónanos, Señor, por nuestras decisiones imprudentes. Perdónanos, Señor, porque buscamos muchas veces nuestro propio mal. Señor, relaja nuestros nervios, sosiega nuestro espíritu, suelta nuestras tensiones. Inunda nuestro ser con tu presencia. Protégenos, Padre celestial, Padre querido. Queremos ser como esos niños que se duermen felices en los brazos de sus madres. Y en este momento, Padre bendito, nos unimos a la voz de tu Hijo amado, nuestro Señor Jesucristo, para repetir una vez más la oración más sabia, la oración más completa, la oración más poderosa, el Padre nuestro. Padre nuestro, que estás en el cielo, santificado sea tu nombre. Venga a nosotros tu reino. Hágase tu voluntad en la tierra como en el cielo. Danos hoy nuestro pan de cada día. Perdona nuestras ofensas, como también nosotros perdonamos a los que nos ofenden, y no nos dejes caer en la tentación, y líbranos del mal. Líbranos, Señor, de todos los males, y concédenos la paz en nuestros días, para que, ayudados por tu misericordia, vivamos siempre libres de pecado y protegidos de toda perturbación, mientras esperamos la gloriosa venida de nuestro Señor y Salvador Jesucristo. Porque tuyo es el reino, tuyo es el poder y la gloria por los siglos de los siglos. Amén. Mis hermanos, mis hermanas, luego de habernos acercado a nuestro Padre Dios a través de la oración, en este momento también les invito
a que juntos le regalemos una plegaria a nuestra Madre Santísima, la Virgen María, la que siempre ruega por nosotros, la que siempre intercede por nosotros. Digámosle a nuestra Madre Celestial: ven, oh gloriosa Reina María, ven a visitarnos. Necesitamos de tu presencia en nuestras vidas. Necesitamos de tu presencia como necesitamos del aire, el agua o el alimento. Así necesitamos tu presencia, como los niños necesitan el cuidado de sus madres. Gracias, Madre Santísima, por iluminar nuestras almas dolientes y el darnos el vivir santamente. Ven, salud del mundo, a lavar tantas manchas que nos afean y a disipar tantas tinieblas que nos envuelven. Ven, Santa Madre de Dios, a visitar a los enfermos, a fortalecer a los débiles, a dar firmeza a los que fluctúan entre mares de dudas. Oh clementísima Virgen María, que con mano piadosa repartes vida a los muertos espirituales, saluda a los enfermos, luz a los ciegos, solaza a los desesperados y consuelo a los que lloran. Saca de los tesoros de tu misericordia refrigerio para nuestro ánimo quebrantado, alegría para nuestro entendimiento y llamas de caridad para nuestro durísimo corazón. Madre Santa, sé vida y salud de nuestra alma, dulzura y paz de nuestro corazón, suavidad y regocijo en nuestros momentos de dolor. Dios te salve María, llena eres de gracia, el Señor es contigo, bendita eres entre todas las mujeres, y bendito es el fruto de tu vientre, Jesús. Santa María, Madre de Dios, ruega por nosotros los pecadores, ahora y en la hora de nuestra muerte. Amén. Mis hermanos, mis hermanas, después de habernos acercado a nuestro Padre Dios a través de la oración, después de haberle saludado a nuestra Madre Santísima, la Virgen María, continuamos adelante con este programa de oración, música y reflexión. Y en este momento les vamos a presentar una canción preciosa. Escúchenla con toda la atención.

Mis hermanos, mis hermanas, seguimos adelante con el programa Viva Jesús. Y en este momento quisiera compartir con ustedes un tema que estoy completamente seguro el Espíritu Santo ha puesto en mi corazón. Lo he titulado Cosechamos lo que sembramos. Sí, mis hermanos, nuestra vida es un constante sembrar y cosechar. Esto quiere decir que todas nuestras acciones, que todos nuestros pensamientos, que todas nuestras palabras tienen una relación directa con la forma y las circunstancias de nuestra vida. La Sagrada Escritura dice: no se engañen, nadie se burla de Dios. Al final, cada uno cosechará lo que ha sembrado. Quien siembra injusticia, cosechará la desgracia. Mis respetados oyentes, en este plano vale la pena aclarar. Muchas veces, las penalidades por las cuales nosotros atravesamos no son una cosecha, sino una siembra. Le aclaro, porque usted puede pensar que es una contradicción. Hay veces en que las penalidades, las cosas duras por las que uno tiene que pasar, en vez de ser una cosecha, son una siembra. Sí, mis hermanos, ciertamente hay personas que sufren mucho de manera injusta. Le pongo un ejemplo. Un niño que nace con SIDA, él no ha hecho absolutamente nada malo para adquirir esa enfermedad. Pero, mis hermanos, sin duda, porque lo garantiza nuestro Señor, nuestro Dios, ese dolor de ese pequeñito, tarde o temprano, dará frutos inimaginables. San Pablo dice al respecto algo que nosotros siempre pronunciamos en este programa. No se pueden equiparar esas ligeras pruebas que pasan a prisa con el valor formidable de la gloria eterna que se nos está esperando. Nosotros cuando vemos algunas circunstancias, algunas situaciones duras, difíciles, pensamos que eso es una injusticia. Hace unos días atrás justamente estuve almorzando en una casa de una familia. Me invitaron a compartir una comidita y la hija de esta familia, una jovencita, una adolescente, me decía: doctor Remigio, usted siempre habla acerca de que Dios cuida a sus hijos, protege a sus hijos, pero ¿por qué, por ejemplo, nace un niño con SIDA? ¿Por qué tiene que sufrir tanto un niño pequeñito que no ha hecho nada malo y no hay ni siquiera curación? No hay quien le salve. Y pienso que para los que piensan de esa manera, las palabras de San Pablo son realmente una gran respuesta. No se pueden equiparar esas ligeras pruebas que pasan a prisa con el valor formidable de la gloria eterna que se nos está esperando. Si la vida fuera solamente esta vida terrena que nosotros ahora estamos disfrutando o la estamos atravesando, ciertamente que muchas cosas serían completamente injustas. Pero para nosotros, los que creemos en Dios, para nosotros los cristianos, para nosotros los católicos, la vida terrena es únicamente un paso muy efímero, es un espacio de tiempo muy pequeño. Después de esta vida terrena, que es muy frágil, muy pequeña, hay una vida que es eterna. Hermanos, hermanas, los hijos de Dios, viviendo en este mundo caído, en este mundo, todos ustedes saben cómo está. Nosotros, viviendo en este mundo caído, pasamos por cosas dolorosas,
pasamos por cosas molestas, pero todo eso definitivamente no es nada frente a la gloria que el Señor nos permitirá ver en esta misma vida, en algunos casos, y mucho más en la vida eterna. La Sagrada Escritura nos asegura, si te vuelves a Dios, si escuchas su voz con todo tu corazón y con toda tu alma, obedeciendo todo lo que Él te manda, entonces el Señor tendrá piedad de ti y te liberará de todos tus sufrimientos. Te hará vivir de la manera que Él quiso que vivieras. Te hará feliz y te prosperará en todas las áreas de tu vida. El Señor te protegerá de todos tus enemigos y de las circunstancias adversas. El Señor prosperará todo lo que hagas, multiplicará tus bienes y tendrás de todo y en abundancia. Que los cielos y la tierra escuchen y recuerden lo que acabo de decir. Te puse delante la vida o la muerte, la bendición o la maldición. Escoge pues la vida para que vivas tú y tu descendencia. Hermanos, hermanas, estas palabras que acabo de pronunciar son una referencia de lo que está escrito en el libro del Deuteronomio en el capítulo 30. Yo he hecho un pequeño resumen, de lo que está escrito, repito, en el libro del Deuteronomio, capítulo 30. Este es un verdadero regalo que tenemos los hijos de Dios. Les repito alguna de estas cosas, mis hermanos, porque sé que si usted escucha con fe, en este mismo momento puede surgir la alegría en su corazón. Nosotros los seres humanos, aunque a veces nos portemos muy bien, aunque seamos unos buenos padres de familia, unos buenos esposos, unos buenos vecinos, unos buenos amigos, buenos compañeros, pasamos por cosas molestas, pasamos por cosas difíciles, por la enfermedad, por la incomprensión, en fin. Nuestro Señor Jesucristo dijo, en este mundo ustedes tendrán aflicciones. Todos pasamos por situaciones que no son agradables. Pero, como dice San Pablo, eso no es nada, si comparamos con la gloria que el Señor nos dará después. Y puede ser que esa gloria, que esas cosas buenas lleguen después de un tiempo a nuestras vidas. Pero si no llegan en esta vida material, en esta vida terrena, las tendremos en la vida eterna. Sí, mis hermanos queridos, por eso dice este pasaje en Deuteronomio capítulo 30, entre otras cosas, les estoy solamente resumiendo, que los hijos de Dios, aunque pasemos por cosas difíciles, tendremos premios de parte de nuestro Señor, de nuestro Dios. Dice la Sagrada Escritura que si nos volvemos a Dios, si escuchamos la voz de Dios y si obedecemos sus mandamientos, el Señor se apiadará de nosotros y nos librará de los sufrimientos, nos hará vivir de una manera más digna, dichosa, feliz, próspera en todas las áreas de nuestra vida. El Señor nos protegerá de nuestros enemigos y de las circunstancias adversas. El Señor multiplicará nuestros bienes y tendremos todo en abundancia. Estas son las promesas que están escritas en la palabra de Dios. Les digo con todo el respeto, mis hermanos, y porque sé que uno tiene que compartir lo que tiene en su corazón también para que puedan las palabras que uno pronuncia ser más creíbles. A veces yo paso por situaciones difíciles. A veces me llegan de la nada problemas que uno no esperaba. Hace unos pocos días atrás me llegó una factura de unos impuestos que no había pagado y realmente me,
me subió hasta la presión. Pero si nos ponemos a analizar por qué se dieron esas situaciones molestas, por qué se dieron esas situaciones desagradables, generalmente es debido a nuestra imprudencia, a veces a nuestros descuidos, a que no tomamos las cosas con toda la responsabilidad y sobre todo, cuando no estamos andando por los senderos que nos quiere conducir nuestro Señor. He repetido esta palabra también muchas veces, he repetido lo que dice la Biblia, hay caminos, hay senderos que nosotros elegimos y que pensamos que son caminos que nos conducen al bien, que nos conducen a la dicha, a la felicidad, a la prosperidad. Pero la Biblia dice, son caminos de muerte. A veces nosotros libre y voluntariamente elegimos, porque tenemos libre albedrío, elegimos caminos que en vez de llevarnos a la felicidad, a la dicha, al sosiego, a la paz, nos conducen a la muerte. Y muerte no tiene que ver solamente con que nos sepulten en un cementerio, que nuestros órganos dejen de funcionar. La muerte tiene que ver también con el dolor, con el sufrimiento, con la pena, con la angustia, en fin. Hermanos, hermanas, después de una preciosa pausa musical que les vamos a regalar, estaré hablando de algo que muchas personas se preguntan. ¿Por qué permitió el Señor que Job pasara por tantas adversidades, sabiendo que era un hombre bueno y justo, como dice la misma Biblia? Vamos entonces en este momento a escuchar este precioso tema musical y volvemos para compartir este mensaje. ¿Por qué permitió el Señor las adversidades en la vida de Job?

Antes de la canción, vamos a ver por qué permitió el Señor tantas adversidades en la vida de Job. Antes de nada, estoy completamente seguro. Yo pienso que el libro de Job es una parábola mediante la cual el escritor bíblico nos enseña sobre los motivos y la razón de las desgracias, las pérdidas, las enfermedades y más tribulaciones que se presentan en nuestras vidas. Yo pienso que el libro de Job es una parábola. En esta narración, la Biblia nos cuenta que Job, a pesar de que era un hombre justo, pasó por muchas desgracias. Le robaron sus asnos, sus bueyes, sus camellos, mataron a sus sirvientes. Un rayo quemó a sus ovejas, murieron sus hijos e hijas, y Job se vio afectado por una tremenda sarna que le produjo llagas en todo su cuerpo. Al comienzo de todo esto, Job le dice a su esposa: si aceptamos de Dios lo bueno, ¿por qué no aceptaremos también lo malo? Con esto, Job estaba demostrando que tenía una gran fe en el Señor. Pero pasan los días y la situación se va complicando. Entonces Job da rienda suelta a sus emociones guardadas y empieza a maldecir. Job dice: maldito el día en que nací. ¿Por qué no morí en el seno de mi madre? ¿O por qué no fui como un aborto que se esconde? ¿Para qué dar a luz a un desdichado? Si temía algo, eso me ocurre. Lo que me atemoriza me ha venido encima. Esta frase de Job, definitivamente hay que subrayarla para después de un momentito comentar. Si temía algo, eso me ocurre. Lo que me atemoriza me ha venido encima. Y sigue diciendo Job: no hay para mí tranquilidad ni calma. Mis tormentos no me dejan descansar. Hermanos, hermanas, estas palabras delatan que Job no estaba capacitado, que Job no estaba preparado espiritualmente para enfrentar la desgracia. Estas palabras nos demuestran además que Job tampoco tenía confianza de que Dios le podría sacar de esa situación. Job, según lo que acabamos de escuchar, no acepta lo que le sucede, y en vez de decir hágase tu voluntad, Job se rebela contra Dios, le reclama y pretende ponerle condiciones. Escuchen lo que dice Job: por lo que a mí toca, no guardaré silencio. La angustia de mi alma me lleva a hablar. La amargura en que vivo me obliga a protestar. Yo quisiera, dice Job, hablarle al Todopoderoso y echárselo en cara a Dios. Voy a hablar y que me pase cualquier cosa. Miren ustedes de qué forma se expresa Job. Dice: voy a jugarme el todo por el todo y pongo mi vida en la balanza. No importa que me quite la vida, quiero defender en su presencia mi punto de vista. Y esto es lo que le dice Job a Dios: concédeme solamente dos cosas y no me esconderé más al verte. Saca tu mano que tienes puesta sobre mí y no me asustes más con tu terror. Enseguida exprésate y yo responderé, o mejor, yo hablaré y tú me rectificarás. ¿Cuántas faltas y pecados tengo? ¿Cuál ha sido mi transgresión o mi ofensa? ¿Por qué me vuelves la cara y me tratas como un enemigo tuyo? Hermanos, hermanas, ustedes están escuchando estas palabras de atrevimiento de Job a Dios. Y en el capítulo 29, Job definitivamente revela lo que era. En el capítulo 29 se refleja lo que verdaderamente era Job.
cuando dice

Dice, si pudiese envolver los días de mi otoño, cuando rodeaba Dios mi tienda, cuando el Todopoderoso estaba aún conmigo y me rodeaban mis hijos, cuando mis pies se bañaban en leche y corrían de la roca arroyos de aceite. Si yo salía a la puerta que domina la ciudad y me sentaba en la plaza, los jóvenes al verme se retiraban y los ancianos se ponían de pie. Los notables interrumpían su conversación y ponían la mano en su boca. La voz de los jefes se apagaba, la lengua se les pegaba al paladar. Todo el que me oía me llamaba dichoso y quien me veía se declaraba en mi favor. Pues yo libraba al pobre que gemía y al huérfano que no tenía. La bendición del desgraciado caía sobre mí y yo alegraba el corazón de la viuda. Me había puesto la justicia como un vestido y llevaba mi rectitud como un manto y un turbante. Era yo los ojos para el ciego y los pies para el cojo. Era el padre de los pobres y me preocupaba por la causa del desconocido. Quebraba los colmillos del malvado, de entre sus dientes arrancaba su presa y me decía, anciano moriré, mis días serán tantos como los granos de arena, mi gloria estará siempre flamante y en mi mano mi arco será fuerte. Me escuchaban en silencio y esperando mi parecer. Después que había hablado, nadie replicaba. Caía sobre ellos mi discurso, gota a gota. Era la lluvia que aguardaban, el aguacero primaveral que calmaría su sed. Si le sonreía, no se atrevían a creerlo y recibían gratos cualquier señal de benevolencia. Les trazaba el camino e iba al frente de ellos como un rey en medio de sus tropas. Y yo, a mi gusto, los llevaba a todas partes. Mis hermanos, este fragmento, un poquito largo que acabo de compartirles, son palabras de Job, dando a conocer lo que él era, cómo se portaba con la gente. En este pasaje vemos a un Job lleno de orgullo, un hombre que se pone prácticamente a la altura y en el lugar de Dios. En este pasaje que acabamos de leer, Job se siente un hombre superior a los demás, pensando que todo lo que había logrado obtener era gracias a su capacidad, a su inteligencia, a sus virtudes. Después de leer este pasaje, no me queda ninguna duda que a Job le pasó lo que dice la Sagrada Escritura. Antes de la ruina hubo orgullo. La arrogancia precede a la caída. En las palabras que les acabamos de compartir, se ve a las claras que Job era una persona orgullosa. Por eso, mis hermanos, por eso, en el capítulo 38 del libro de Job, el Señor le amonesta a Job cuando le dice, ¿quién es ese que oscurece mis designios y habla de lo que no sabe? Amárrate los pantalones como hombre. Voy a preguntarte y tú me enseñarás. ¿Dónde estabas tú cuando yo fundaba la tierra? ¿Conoces acaso las leyes de los cielos y haces que sus decretos se cumplan en la tierra? En otras palabras, lo que el Señor le está diciendo a Job es, ¿quién eres tú para decirme lo que tengo que hacer? Tú no sabes de lo que estás hablando. Tú no tienes ni una idea de cómo va a terminar esto. Al final, hermanos, al final del libro de Job, vemos a un hombre nuevo. A un hombre nuevo diciendo con humildad, yo sé que tú puedes hacer todas las cosas y que ninguno de tus propósitos puede ser frustrado. He declarado lo que no comprendía, cosas demasiadamente maravillosas para mí que yo no sabía. Esto ya es humildad, estas palabras de Job. He sabido de ti solo de oídas, pero ahora mis ojos te ven. Por eso me retracto y me arrepiento en medio del polvo y la ceniza.
Estas sí, como repito, estas son palabras de humildad. Y dice la Biblia, y dice la Sagrada Escritura, que el Señor aumentó al doble todo lo que Job había poseído. Entonces, todos los que le habían conocido antes vinieron a él y lo consolaron por todo el mal que el Señor había traído sobre él. Esto hay que remarcarlo también, que todos esos males, dice, el Señor había traído sobre él. Y termina el libro diciendo, el Señor bendijo los últimos días de Job más que los primeros, y tuvo Job 14,000 ovejas, 6,000 camellos, 1,000 yuntas de bueyes y 1,000 asnas. Tuvo además 7 hijos y 3 hijas. En toda la tierra no se encontraban mujeres tan hermosas como las hijas de Job. Después de esto, Job vivió 140 años y vio a sus hijos y a los hijos de sus hijos hasta 4 generaciones. Y murió Job anciano y lleno de días. Como vemos, mis respetados hermanos, hermanas, el libro de Job nos enseña de una manera muy práctica que la fe no es solo aceptar las promesas de Dios. Fe es aceptar también los tiempos de tribulación con la seguridad de que Dios está trabajando en nuestra vida para convertirnos en mejores personas, para prepararnos para cosas más grandes dentro de sus propósitos eternos. Por eso, en vez de ponernos a quejar, en vez de ponernos a lamentar, lo que debemos decir es, Señor, haz lo que tengas que hacer conmigo, solamente dame fortaleza para no darme por vencido. De esta manera, mis hermanos, mis hermanas, estamos llegando al final del programa Viva Jesús. Dios mediante, estaremos con ustedes muy pronto. Bendiciones en el nombre del Padre, del Hijo y del Espíritu Santo. Amén.

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1: Son las 5 de la mañana. 4 de la mañana en las Islas Galápagos.
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En medio de tantas voces y preocupaciones, esta oración devuelve paz y orientación al corazón. Recorramos estos misterios de la mano de María y acerquémonos cada vez más a su Hijo Jesús.

El Santo Rosario es una de las devociones marianas más extendidas en el pueblo cristiano. El Santo Rosario recoge las partes fundamentales del Evangelio de Jesucristo. Es una oración de la Iglesia en la que se conmemoran los 20 misterios principales de la vida de Jesucristo y de la Virgen, recitando después de cada uno de ellos un Padre Nuestro, 10 Ave Marías y un Gloria Patri. Supliquemos al Divino Espíritu que ilumine nuestras mentes y disponga nuestros corazones. Unidos, presentemos este homenaje a la Madre de Dios y desde ella al Eterno Padre, a su Divino Hijo y a su Santísimo Esposo, el Espíritu Santo.

0: cruz de nuestros enemigos. Líbranos, Señor Dios nuestro. En el nombre del Padre, y del Hijo, y del Espíritu Santo. Amén.
1: Jesús, mi Señor y Redentor, me arrepiento de los pecados que he cometido hasta hoy. Me pesa de todo corazón, porque con ellos he ofendido a un Dios tan bueno. Propongo firmemente no volver a pecar, y confío que por tu infinita misericordia me has de conceder el perdón de mis culpas y me has de llevar a la vida eterna. Amén. Oramos por el Santo Padre, por la Iglesia Universal. Oramos por las estaciones de Radio María en el mundo y por los oyentes y sus intenciones. Supliquemos por las vocaciones religiosas, sacerdotales y misioneras. Padre nuestro que estás en el cielo, santificado sea tu nombre. Venga a nosotros tu reino. Hágase tu voluntad en la tierra como en el cielo.
2: Danos hoy nuestro pan de cada día. Perdona nuestras ofensas, como también nosotros perdonamos a los que nos ofenden. No nos dejes caer en la tentación y líbranos del mal. Amén.
1: Dios te salve María, llena eres de gracia, el Señor es contigo. Bendita tú eres entre todas las mujeres, y bendito es el fruto de tu vientre, Jesús.
2: Santa María, Madre de Dios, ruega por nosotros pecadores, ahora y en la hora de nuestra muerte. Amén.
1: Dios te salve María, llena eres de gracia, el Señor es contigo. Bendita tú eres entre todas las mujeres, y bendito es el fruto de tu vientre, Jesús.
2: Santa María, Madre de Dios, ruega por nosotros pecadores, ahora y en la hora de nuestra muerte. Amén.
1: Dios te salve María, llena eres de gracia, el Señor es contigo. Bendita tú eres entre todas las mujeres, y bendito es el fruto de tu vientre, Jesús.
2: Santa María, Madre de Dios, ruega por nosotros pecadores, ahora y en la hora de nuestra muerte. Amén.
1: Gloria al Padre, y al Hijo, y al Espíritu Santo,
2: como era en el principio, ahora y siempre, por los siglos de los siglos. Amén.

0: Misterios luminosos. Primer misterio luminoso: el bautismo de Jesús en el río Jordán. Padre nuestro que estás en el cielo, santificado sea tu nombre. Venga a nosotros tu reino. Hágase tu voluntad en la tierra como en el cielo.
1: Danos hoy nuestro pan de cada día. Perdona nuestras ofensas, como también nosotros perdonamos a los que nos ofenden. No nos dejes caer en la tentación y líbranos del mal. Amén.
0: Dios te salve María, llena eres de gracia, el Señor es contigo. Bendita tú eres entre todas las mujeres, y bendito es el fruto de tu vientre, Jesús.
1: Santa María, Madre de Dios, ruega por nosotros pecadores, ahora y en la hora de nuestra muerte. Amén.
0: Dios te salve María, llena eres de gracia, el Señor es contigo. Bendita tú eres entre todas las mujeres, y bendito es el fruto de tu vientre, Jesús.
1: Santa María, Madre de Dios, ruega por nosotros pecadores, ahora y en la hora de nuestra muerte. Amén.
0: Dios te salve María, llena eres de gracia, el Señor es contigo. Bendita tú eres entre todas las mujeres, y bendito es el fruto de tu vientre, Jesús.
1: Santa María, Madre de Dios, ruega por nosotros pecadores, ahora y en la hora de nuestra muerte. Amén.
0: Dios te salve María, llena eres de gracia, el Señor es contigo. Bendita tú eres entre todas las mujeres, y bendito es el fruto de tu vientre, Jesús.
1: Santa María, Madre de Dios, ruega por nosotros pecadores, ahora y en la hora de nuestra muerte. Amén.
0: Dios te salve María, llena eres de gracia, el Señor es contigo. Bendita tú eres entre todas las mujeres, y bendito es el fruto de tu vientre, Jesús.
1: Santa María, Madre de Dios, ruega por nosotros pecadores, ahora y en la hora de nuestra muerte. Amén.
0: Dios te salve María, llena eres de gracia, el Señor es contigo. Bendita tú eres entre todas las mujeres, y bendito es el fruto de tu vientre, Jesús.
1: Santa María, Madre de Dios, ruega por nosotros pecadores, ahora y en la hora de nuestra muerte. Amén.
0: Dios te salve María, llena eres de gracia, el Señor es contigo. Bendita tú eres entre todas las mujeres, y bendito es el fruto de tu vientre, Jesús.
1: Santa María, Madre de Dios, ruega por nosotros pecadores, ahora y en la hora de nuestra muerte. Amén.
0: Dios te salve María, llena eres de gracia, el Señor es contigo. Bendita tú eres entre todas las mujeres, y bendito es el fruto de tu vientre, Jesús.
1: Santa María, Madre de Dios, ruega por nosotros pecadores, ahora y en la hora de nuestra muerte. Amén.
0: Dios te salve María, llena eres de gracia, el Señor es contigo. Bendita tú eres entre todas las mujeres, y bendito es el fruto de tu vientre, Jesús.
1: Santa María, Madre de Dios, ruega por nosotros pecadores, ahora y en la hora de nuestra muerte. Amén.
0: Dios te salve María, llena eres de gracia, el Señor es contigo. Bendita tú eres entre todas las mujeres, y bendito es el fruto de tu vientre, Jesús.
1: Santa María, Madre de Dios, ruega por nosotros pecadores, ahora y en la hora de nuestra muerte. Amén.
0: Gloria al Padre, y al Hijo, y al Espíritu Santo,
1: como era en el principio, ahora y siempre, por los siglos de los siglos. Amén.
0: Oh, mi buen Jesús,
1: perdón.

0: Venga a nosotros tu reino. Hágase tu voluntad en la tierra como en el cielo.
1: Danos hoy nuestro pan de cada día. Perdona nuestras ofensas, como también nosotros perdonamos a los que nos ofenden. No nos dejes caer en la tentación, y líbranos del mal. Amén.

0: Rey Jesús.
1: Santa María, Madre de Dios, ruega por nosotros pecadores, ahora y en la hora de nuestra muerte. Amén.
0: Dios te salve María, llena eres de gracia, el Señor es contigo. Bendita tú eres entre todas las mujeres, y bendito es el fruto de tu vientre, Jesús.
1: Santa María, Madre de Dios, ruega por nosotros pecadores, ahora y en la hora de nuestra muerte. Amén.

0: vientre, Jesús.
1: Santa María, Madre de Dios, ruega por nosotros pecadores, ahora y en la hora de nuestra muerte. Amén.
0: Dios te salve María, llena eres de gracia, el Señor es contigo. Bendita tú eres entre todas las mujeres, y bendito es el fruto de tu vientre, Jesús.
1: Santa María, Madre de Dios, ruega por nosotros pecadores, ahora y en la hora de nuestra muerte. Amén.
0: Dios te salve María, llena eres de gracia, el Señor es contigo. Bendita tú eres entre todas las mujeres, y bendito es el fruto de tu vientre, Jesús.
1: Santa María, Madre de Dios, ruega por nosotros pecadores, ahora y en la hora de nuestra muerte. Amén.
0: Dios te salve María, llena eres de gracia, el Señor es contigo. Bendita tú eres entre todas las mujeres, y bendito es el fruto de tu vientre, Jesús.
1: Santa María, Madre de Dios, ruega por nosotros pecadores, ahora y en la hora de nuestra muerte. Amén.

0: Ven, Jesús.
1: Santa María, Madre de Dios, ruega por nosotros pecadores, ahora y en la hora de nuestra muerte. Amén.
0: Dios te salve María, llena eres de gracia, el Señor es contigo. Bendita tú eres entre todas las mujeres, y bendito es el fruto de tu vientre, Jesús.
1: Santa María, Madre de Dios, ruega por nosotros pecadores, ahora y en la hora de nuestra muerte. Amén.
0: Dios te salve María, llena eres de gracia, el Señor es contigo. Bendita tú eres entre todas las mujeres, y bendito es el fruto de tu vientre, Jesús.
1: Santa María, Madre de Dios, ruega por nosotros pecadores, ahora y en la hora de nuestra muerte. Amén.
0: Dios te salve María, llena eres de gracia, el Señor es contigo. Bendita tú eres entre todas las mujeres, y bendito es el fruto de tu vientre, Jesús.
1: Santa María, Madre de Dios, ruega por nosotros pecadores, ahora y en la hora de nuestra muerte. Amén.
0: Gloria al Padre, y al Hijo, y al Espíritu Santo.
1: Como era en el principio, ahora y siempre, y por los siglos de los siglos. Amén. Oh mi buen Jesús,
0: perdona nuestros pecados, líbranos del fuego del infierno, lleva a todas las almas al cielo, y socorre especialmente a las más necesitadas de tu infinita misericordia.
1: María, Reina de la Paz,
0: ruega por nosotros.

0: Tercer misterio luminoso. Jesús anuncia el reino de Dios e invita a la conversión. Padre nuestro que estás en el cielo, santificado sea tu nombre. Venga a nosotros tu reino. Hágase tu voluntad en la tierra como en el cielo.
1: Danos hoy nuestro pan de cada día. Perdona nuestras ofensas, como también nosotros perdonamos a los que nos ofenden. No nos dejes caer en la tentación y líbranos del mal. Amén.
0: Dios te salve María, llena eres de gracia, el Señor es contigo. Bendita tú eres entre todas las mujeres, y bendito es el fruto de tu vientre, Jesús.
1: Santa María, Madre de Dios, ruega por nosotros pecadores, ahora y en la hora de nuestra muerte. Amén.
0: Dios te salve María, llena eres de gracia, el Señor es contigo. Bendita tú eres entre todas las mujeres, y bendito es el fruto de tu vientre, Jesús.
1: Santa María, Madre de Dios, ruega por nosotros pecadores, ahora y en la hora de nuestra muerte. Amén.
0: Dios te salve María, llena eres de gracia, el Señor es contigo. Bendita tú eres entre todas las mujeres, y bendito es el fruto de tu vientre, Jesús.
1: Santa María, Madre de Dios, ruega por nosotros pecadores, ahora y en la hora de nuestra muerte. Amén.
0: Dios te salve María, llena eres de gracia, el Señor es contigo. Bendita tú eres entre todas las mujeres, y bendito es el fruto de tu vientre, Jesús.
1: Santa María, Madre de Dios, ruega por nosotros pecadores, ahora y en la hora de nuestra muerte. Amén.
0: Dios te salve María, llena eres de gracia, el Señor es contigo. Bendita tú eres entre todas las mujeres, y bendito es el fruto de tu vientre, Jesús.
1: Santa María, Madre de Dios, ruega por nosotros pecadores, ahora y en la hora de nuestra muerte. Amén.
0: Dios te salve María, llena eres de gracia, el Señor es contigo. Bendita tú eres entre todas las mujeres, y bendito es el fruto de tu vientre, Jesús.
1: Santa María, Madre de Dios, ruega por nosotros pecadores, ahora y en la hora de nuestra muerte. Amén.
0: Dios te salve María, llena eres de gracia, el Señor es contigo. Bendita tú eres entre todas las mujeres, y bendito es el fruto de tu vientre, Jesús.
1: Santa María, Madre de Dios, ruega por nosotros pecadores, ahora y en la hora de nuestra muerte. Amén.
0: Dios te salve María, llena eres de gracia, el Señor es contigo. Bendita tú eres entre todas las mujeres, y bendito es el fruto de tu vientre, Jesús.
1: Santa María, Madre de Dios, ruega por nosotros pecadores, ahora y en la hora de nuestra muerte. Amén.
0: Dios te salve María, llena eres de gracia, el Señor es contigo. Bendita tú eres entre todas las mujeres, y bendito es el fruto de tu vientre, Jesús.
1: Santa María, Madre de Dios, ruega por nosotros pecadores, ahora y en la hora de nuestra muerte. Amén.
0: Dios te salve María, llena eres de gracia, el Señor es contigo. Bendita tú eres entre todas las mujeres, y bendito es el fruto de tu vientre, Jesús.
1: Santa María, Madre de Dios, ruega por nosotros pecadores, ahora y en la hora de nuestra muerte. Amén.
0: Gloria al Padre, y al Hijo, y al Espíritu Santo,
1: como era en el principio, ahora y siempre, por los siglos de los siglos. Amén.
0: Oh, mi buen Jesús,
1: perdona nuestros pecados, líbranos del fuego del infierno, lleva a todas las almas al cielo y socorre especialmente a las más necesitadas de tu infinita misericordia.
0: María, Reina de la Paz,
1: ruega por nosotros.
0: Cuarto misterio luminoso: la transfiguración de Jesús en el monte Tabor.

0: tu reino. Hágase tu voluntad en la tierra como en el cielo.
1: Danos hoy nuestro pan de cada día. Perdona nuestras ofensas, como también nosotros perdonamos a los que nos ofenden. No nos dejes caer en la tentación y líbranos del mal. Amén.

0: vientre, Jesús.
1: Santa María, Madre de Dios, ruega por nosotros pecadores, ahora y en la hora de nuestra muerte. Amén.
0: Dios te salve María, llena eres de gracia, el Señor es contigo, bendita tú eres entre todas las mujeres, y bendito es el fruto de tu vientre, Jesús.
1: Santa María, Madre de Dios, ruega por nosotros pecadores, ahora y en la hora de nuestra muerte. Amén.
0: Dios te salve María, llena eres de gracia, el Señor es contigo, bendita tú eres entre todas las mujeres, y bendito es el fruto de tu vientre, Jesús.
1: Santa María, Madre de Dios, ruega por nosotros pecadores, ahora y en la hora de nuestra muerte. Amén.

0: Jesús.
1: Santa María, Madre de Dios, ruega por nosotros pecadores, ahora y en la hora de nuestra muerte. Amén.
0: Dios te salve María, llena eres de gracia, el Señor es contigo. Bendita tú eres entre todas las mujeres, y bendito es el fruto de tu vientre, Jesús.
1: Santa María, Madre de Dios, ruega por nosotros pecadores, ahora y en la hora de nuestra muerte. Amén.
0: Dios te salve María, llena eres de gracia, el Señor es contigo. Bendita tú eres entre todas las mujeres, y bendito es el fruto de tu vientre, Jesús.
1: Santa María, Madre de Dios, ruega por nosotros pecadores, ahora y en la hora de nuestra muerte. Amén.
0: Dios te salve María, llena eres de gracia, el Señor es contigo. Bendita tú eres entre todas las mujeres, y bendito es el fruto de tu vientre, Jesús.
1: Santa María, Madre de Dios, ruega por nosotros pecadores, ahora y en la hora de nuestra muerte. Amén.

0: Jesús.
1: Santa María, Madre de Dios, ruega por nosotros pecadores, ahora y en la hora de nuestra muerte. Amén.
0: Dios te salve María, llena eres de gracia, el Señor es contigo, bendita tú eres entre todas las mujeres, y bendito es el fruto de tu vientre, Jesús.
1: Santa María, Madre de Dios, ruega por nosotros pecadores, ahora y en la hora de nuestra muerte. Amén.
0: Dios te salve María, llena eres de gracia, el Señor es contigo, bendita tú eres entre todas las mujeres, y bendito es el fruto de tu vientre, Jesús.
1: Santa María, Madre de Dios, ruega por nosotros pecadores, ahora y en la hora de nuestra muerte. Amén.
0: Gloria al Padre, y al Hijo, y al Espíritu Santo.
1: Como era en el principio, ahora y siempre, y por los siglos de los siglos. Amén. Oh, mi buen Jesús,
0: perdona nuestros pecados,

Quinto misterio luminoso, la institución de la Eucaristía. Padre nuestro que estás en el cielo, santificado sea tu nombre. Venga a nosotros tu reino. Hágase tu voluntad en la tierra como en el cielo.

0: tentación y líbranos del mal. Amén.
1: Dios te salve María, llena eres de gracia, el Señor

0: llena eres de gracia, el Señor es contigo. Bendita tú eres entre todas las mujeres, y bendito es el fruto de tu vientre, Jesús.
1: Santa María, Madre de Dios, ruega por nosotros pecadores, ahora y en la hora de nuestra muerte. Amén.
0: Dios te salve María, llena eres de gracia, el Señor es contigo. Bendita tú eres entre todas las mujeres, y bendito es el fruto de tu vientre, Jesús.
1: Santa María, Madre de Dios, ruega por nosotros pecadores, ahora y en la hora de nuestra muerte. Amén.
0: Dios te salve María, llena eres de gracia, el Señor es contigo. Bendita tú eres entre todas las mujeres, y bendito es el fruto de tu vientre, Jesús.
1: Santa María, Madre de Dios, ruega por nosotros pecadores, ahora y en la hora de nuestra muerte. Amén.
0: Dios te salve María, llena eres de gracia, el Señor es contigo. Bendita tú eres entre todas las mujeres, y bendito es el fruto de tu vientre, Jesús.
1: Santa María, Madre de Dios, ruega por nosotros pecadores, ahora y en la hora de nuestra muerte. Amén.
0: Dios te salve María, llena eres de gracia, el Señor es contigo. Bendita tú eres entre todas las mujeres, y bendito es el fruto de tu vientre, Jesús.
1: Santa María, Madre de Dios, ruega por nosotros pecadores, ahora y en la hora de nuestra muerte. Amén.
0: Dios te salve María, llena eres de gracia, el Señor es contigo. Bendita tú eres entre todas las mujeres, y bendito es el fruto de tu vientre, Jesús.
1: Santa María, Madre de Dios, ruega por nosotros pecadores, ahora y en la hora de nuestra muerte. Amén.
0: Dios te salve María, llena eres de gracia, el Señor es contigo. Bendita tú eres entre todas las mujeres, y bendito es el fruto de tu vientre, Jesús.
1: Santa María, Madre de Dios, ruega por nosotros pecadores, ahora y en la hora de nuestra muerte. Amén.
0: Dios te salve María, llena eres de gracia, el Señor es contigo. Bendita tú eres entre todas las mujeres, y bendito es el fruto de tu vientre, Jesús.
1: Santa María, Madre de Dios, ruega por nosotros pecadores, ahora y en la hora de nuestra muerte. Amén.
0: Gloria al Padre, y al Hijo, y al Espíritu Santo,
1: como era en el principio, ahora y siempre, por los siglos de los siglos. Amén.
0: Oh, mi buen Jesús,

0: más necesitadas de tu infinita misericordia.
1: María, Reina de la Paz,
0: ruega por nosotros.
1: Oremos. Te pedimos, Señor, que nosotros, tus siervos, gocemos siempre de salud de alma y cuerpo, y por la intercesión de Santa María la Virgen, líbranos de las tristezas de este mundo y concédenos las alegrías del cielo. Por Jesucristo nuestro Señor.
0: Amén.
1: Ave María Purísima,
0: sin pecado concebida.

0: Arcángel, defiéndenos en la pelea. Sé nuestro amparo contra la maldad y acechanzas del demonio. Reprímele, oh Dios, como rendidamente se lo suplicamos. Y tú, príncipe de la milicia celestial, armado del poder divino, precipita al infierno a Satanás y a todos los espíritus malignos que para la perdición de las almas andan por el mundo.
1: Amén.
0: Sagrado Corazón de Jesús,
1: en vos confío.
0: San José, varón prudente y justo,
1: ruega por nosotros.
0: Que las almas de los fieles difuntos, por la misericordia de Dios, descansen en paz.
1: Amén.
0: Dulce Madre, no te alejes. Tu vista de nosotros no apartes. Ven con nosotros a todas partes. Y solos nunca nos dejes. Y ya que nos quieres tanto, como verdadera Madre, haz que nos bendiga el Padre, el Hijo y el Espíritu Santo.
1: Amén.

honradísimos. Si nuestra conciencia no nos condena, tenemos plena confianza en Dios. Entonces, todo lo que pidamos nos lo concederá, porque guardamos sus mandatos y hacemos lo que le agrada. ¿Y cuál es su mandato? Que creamos en el nombre de su Hijo Jesucristo y nos amemos unos a otros, tal como Él nos lo ordenó. Primera carta de Juan, capítulo 3, versículos 21 al 23.

0: La radio te informa la hora. 5:39 minutos.
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Confío en el Señor, mi alma espera, confía en su palabra. Del Evangelio según San Mateo, capítulo 14, versículos 22 al 33. En aquel tiempo, inmediatamente después de la multiplicación de los panes, Jesús hizo que sus discípulos subieran a la barca y se dirigieran a la otra orilla, mientras él despedía a la gente. Después de despedirla, subió al monte a solas para orar. Llegada la noche, estaba él solo allí. Entre tanto, la barca iba ya muy lejos de la costa y las olas la sacudían, porque el viento era contrario. A la madrugada, Jesús fue hacia ellos, caminando sobre el agua. Los discípulos, al verlo andar sobre el agua, se espantaron y decían: «¡Es un fantasma!», y daban gritos de terror. Pero Jesús les dijo enseguida: «Tranquilícense y no teman, soy yo». Entonces le dijo Pedro: «Señor, si eres tú, mándame ir caminando sobre el agua». Jesús le contestó: «Ven». Pedro bajó de la barca y comenzó a caminar sobre el agua hacia Jesús, pero al sentir la fuerza del viento le entró miedo y comenzó a hundirse y gritó: «Señor, sálvame». Inmediatamente Jesús le tendió la mano, lo sostuvo y le dijo: «Hombre de poca fe, ¿por qué dudaste?». En cuanto subieron a la barca, el viento se calmó. Los que estaban en la barca se postraron ante Jesús diciendo: «Verdaderamente tú eres el Hijo de Dios». Palabra del Señor.

Queridos amigos radioyentes de la radio La Voz del Napo, según veo, hay dos temas hoy en la Palabra de Dios que se nos ha regalado en este domingo. Una, que es una pregunta que todos nos hacemos, ¿dónde está Dios? Y otra, que deberíamos hacernos, que es cuestionarnos que solo Él nos sostiene. Podríamos sacar algunas conclusiones rápidas, que hay que seguir para adentro, trabajar y no buscar el éxito. Hay que ser valientes, decididos, no dudar. Es normal que llegue la noche, que haya olas, que hayan golpes. Después, no hay que ver fantasmas, no hay que chillar, no hay que tener miedo, solo a Dios hay que temer. También la importancia de la tranquilidad, la paz. Donde está Dios hay paz, y si tienes paz y Dios te va a ir bien todo. También, no dudar. Cuando tiemblas, metes las patas, pierdes, te ahogas. Sin Él es que nos hundimos tantas veces. Después, todos necesitamos de esa salvación. Por eso hay que pedirlo. Sálvanos. Solo Él salva. Él tiende la mano. Él es el que nos sostiene. Muchas veces nos pensamos que podemos solos. Y solo a Dios hay que adorar, hay que postrarse y reconocer, como en el Evangelio de hoy hemos escuchado, verdaderamente, realmente, tú eres el Hijo de Dios. Hoy hay dos personajes. Uno, que lo hemos visto en el Evangelio, que es Pedro, y otro que es Elías, que se escucharán en las misas, en la primera lectura. Fíjense qué diferencia entre un personaje y el otro, entre Elías y Pedro. Elías, bien seguro de Dios, contracorriente, porque lo perseguían, porque no lo escuchaban, pero fue obediente. Y al final descubrió dónde estaba Dios. Pedro, tan humano, tan impulsivo, y ahí dudó, y cuando dudas, metes las patas. El Evangelio de hoy, sí, vemos que trata de eso, de que Jesús caminó sobre el agua. Y hoy también hablamos de Elías. Elías buscaba a Dios. Y Dios lo mandó hacia el monte. Y lo importante es que permaneció de pie. A pesar de todo lo que pasaba, estuvo de pie. Salió de la cueva. Muchas veces nosotros también estamos en la cueva de la noche. Y Dios le dice, sal, mantente de pie en el monte. Y vinieron diferentes cosas. Sí, el huracán, el huracán violento, el terremoto, el fuego, pero en todos esos sitios no estaba Dios. Esto es para los que se confunden, que muchas veces piensan en el Dios del miedo, en el Dios del temor, y Dios no está en todos esos sitios. ¿Dónde lo descubrió? Lo descubrió en el viento, en la brisa suave, en la tranquilidad. Y cuando lo descubrió, cubrió su rostro con un manto. ¿Por qué? Porque estaba delante de la presencia de Dios. Y ante Dios ninguno somos dignos. Por eso, como dice el Salmo, se trata de escuchar. La salvación está cerca de aquellos que temen a Dios. El Evangelio de hoy hay que ubicarlo. Los últimos domingos hemos escuchado que Jesús nos quería hacer entender cómo era esto del reino de los cielos. Y nos lo hablaba explicándonos de la tierra, de la semilla. La semana pasada hubo la multiplicación de los panes. Y después de esa... de ese hecho milagroso, Jesús vuelve a la tarea, ¿sí? Y hay que ver que, claro, después de hacer un milagro de ese tamaño, ¿sí?, lo querían hacer rey, lo querían nombrar rey. Pero Jesús huye del poder político y religioso. No quiere confundir los reinos, ya lo dijo, mi reino no es de este mundo. De la misma manera que en las tentaciones, el demonio le prometió todos los reinos. Pero Jesús no cae. Jesús evita los elogios, evita el poder. Sigan, pero no se contaminen, les dice a los apóstoles. Por eso les aleja de la multitud que lo quiere hacer rey y los envía mar adentro, que sigan con su tarea. Pero Jesús se queda. Jesús se queda a despedirlos. Pero ellos los envía a trabajar, a la vuelta a la normalidad. Es muy fácil vivir en el éxito, en la cresta de la ola. Pero Jesús quiere evitar que los suyos se contaminen, que se entusiasme demasiado, que se endiosen, que diría algunos. Y no, no quiere quedarse con el milagro, quiere que queden con el mensaje, con la fuerza de Dios. Fíjense en el detalle, la multiplicación y el hecho de que hoy escuchamos el Evangelio, que es caminar sobre el agua, ya es un anticipo de la Pascua. La Pascua es la victoria sobre el mal, la victoria definitiva. Fíjense, por un lado está la multiplicación, que sería el alimento, que sería el Jueves Santo. Y por otro lado está la fuerza de caminar sobre el agua y la fuerza de llegar
de la llegada feliz a la otra orilla. Es como un adelanto, al igual que lo fue la semana pasada la multiplicación de los panes. Jesús no quiere ser mago, ni ídolo de masas, ni político. No quiere que sus discípulos se conviertan en fanáticos. No quiere que dar solución a sus problemas personales. Y por eso Jesús se retira en soledad. Por eso vemos aquí que hay un choque, hay una crisis por la diferencia de objetivos entre los discípulos y Jesús. Por eso Jesús los envía. Los discípulos, mar, el mar al que se dirigen, y la noche en sus corazones. ¿Por qué? Porque los apóstoles todavía eran demasiado humanos. Al cambio, Jesús despide a la gente y se retira solo a lo alto del monte en oración. Jesús no es tan humano, es Dios y hombre verdadero, y como Dios no deja de confiar en su Padre. Fíjense que esto se parece mucho a la escena tanto del Getsemaní como de las tentaciones. Todo este momento, toda esta oración, toda esta confianza le ayuda a descubrir cuál es la voluntad de su Padre. Nosotros tenemos que ver en este Evangelio pues algunas cosas concretas. Que Jesús quiere que rápido, que se suban a la barca, que fueran tirando, pero Él se queda despidiendo a la gente. Jesús se va a orar, y a veces nos olvidamos del poder de la oración. La oración todo lo transforma, porque te une con Dios y transforma tu existencia. Nos falta mucha oración. Miremos cómo sigue el Evangelio. Llegó la noche, ¿sí? Estaba solo Jesús. Cambio, la barca estaba lejos. Y siempre llegan las olas, llega el viento. Pero Jesús no abandona. Jesús se acerca en mitad de la noche. Y se acerca andando sobre el agua. Ellos, que eran tan humanos, se asustaron. Se pensaron que eran un fantasma y empezaron a gritar. Y Jesús al cambio les dice, ánimo, soy yo, no teman. Solo en Dios encontraremos nuestra paz. Cuando uno tiene a Dios, tiene paz. Por eso Jesús les dice, soy yo, no teman. Ánimo. Pedro le pone condiciones. Si eres tú, mándame caminar. Y Jesús le dice, ven. Cuando Él llama, nosotros no tenemos que dudar, tenemos que ir inmediatamente. Y Pedro caminó. Pero cuando empezó a sentir la fuerza del viento, que le chocaba el viento, vino el miedo. Y ahí empezó a hundirse, a gritar. Y el grito era el grito de toda la humanidad. ¡Sálvame! Todos tenemos necesidad de salvación. Y Jesús extendió la mano, lo agarró y le dice, hombre de poca fe, ¿por qué dudas? Y cuando Jesús subió la barca, todo se transformó, todo se calmó. Ellos se adoraron y realmente dijeron, eres el Hijo de Dios. Esto nos tiene que dar algunas aplicaciones para nuestra propia vida. Que tenemos que encaminarnos directamente hacia aquel que es Dios. Él nos capacita, Él nos hace capaces. Pero si somos demasiado humanos y tenemos miedo y temor, nos hundimos. Por eso tenemos que confiar en la eficacia de la oración. La oración es la que nos sostiene. También no nos tenemos que arrugar ni tener miedo. Va a venir la noche espiritual, la oscuridad, el sufrimiento. Todos tenemos problemas. Y ahí surge el cansancio, el desánimo. Pero hay que salir, hay que resistir, aunque haya viento. Miren, cuando ladran, cabalgamos, que dice aquel. No hay que tener miedo. Lo que sí hay que tener es ese anhelo de verdad. La presencia de Dios tiene que ser luz y fuerza. Por eso hay dos actitudes. La actitud del hombre, que tiene que ser el camino y el buscar. Y al mismo tiempo, ¿cuál es la imagen de Dios? ¿Dónde está Dios? Está en todas partes. Pero donde sin duda está, es en el silencio, en la paciencia, en la ternura, en la suavidad, en la contemplación. Lo importante es salir. Si te quedas, no descubres nada. Para encontrar algo, te tienes que lanzar, como Pedro. Correr riesgos. Quien no apuesta, no gana. Hay que lanzarse, aunque sea con miedos, con dudas, pero ahí llega la fe. Esto es un proceso. Jesús no es un fantasma, ni tampoco es un mago. Y queremos que se muestre con claridad y fuerza. Así somos los hombres. Queremos viento, fuego, terremoto, y no. Si te lanzas a la aventura, encontrarás el tesoro, la perla. Hay que creer a pesar de todo. No cuando las cosas me van bien, o cuando todo es fácil,
o cuando todo es maravilloso. No esperemos solamente el milagro, los brillos de destellos de Dios, no. Hay que estar dispuesto a todo, porque vale la pena. Hay que lanzarse, hay que subir. Estos son los dos ejemplos de hoy. Pedro que se lanza y Elías que sube al monte. No sabemos lo que buscamos, ¿sí? Podemos tener miedo y ayuda y dudas, pero al final hay que buscar. Y si buscas, acabas encontrando. Ese es el aprendizaje de hoy. Si no arriesgas, no ganas. Dios, al final, acaba manifestándose. Así es, queridos hermanos. Dios se manifiesta. Por más oscuro que parezca, siempre sale el sol. O como bien se dice en esos refranes, después de la tormenta, siempre llega la calma. Dejemos que Jesús entre en nuestras vidas, que sea Él el que nos sostenga. Él nos dice, ánimo, soy yo, no teman. Donde está Él, hay paz y tranquilidad. Dejemos que Él reine en nuestras vidas, en nuestros corazones, que Él sea el que nos guía.

0: 5 minutos.
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2: Enséñame a mirar con misericordia y a servir sin esperar recompensa, a vivir cada instante como una oportunidad para amar.
3: Bendice a mi familia, a mis amigos, a quienes hoy encontraré en el camino. Sé tú en mi palabra, en mis gestos, en mis decisiones. Y si hay momentos de oscuridad, que tu luz me sostenga. Si me caigo, levántame. Si dudo, confírmame. Si temo, abrázame.
2: Jesús, buen pastor, guíame con tu ternura. Espíritu Santo, inunda mi alma con tu fuego. María, madre mía, cúbreme con tu manto y enséñame a guardar todo en el corazón, como tú lo hiciste.
3: Hoy no quiero ser solo un espectador, sino un discípulo. Gracias por este día que nace, que sea tuyo desde el principio hasta el fin.
2: Amén.
3: Padre nuestro, que estás en el cielo, santificado sea tu nombre. Venga a nosotros tu reino. Hágase tu voluntad en la tierra como en el cielo.
2: Danos hoy nuestro pan de cada día. Perdona nuestras ofensas, como también nosotros perdonamos a los que nos ofenden. No nos dejes caer en la tentación y líbranos del mal. Amén.
3: Dios te salve, María. Llena eres de gracia. El Señor es contigo. Bendita tú eres entre todas las mujeres, y bendito es el fruto de tu vientre, Jesús.
2: Santa María, Madre de Dios, ruega por nosotros pecadores, ahora y en la hora de nuestra muerte. Amén.
3: Gloria al Padre, y al Hijo, y al Espíritu Santo.
2: Como era en el principio, ahora y siempre, por los siglos de los siglos. Amén. Gracias, Señor, por las bendiciones que nos regalas día tras día. Amén.

0: cercano y sostiene el caminar diario.
1: Son las 6 de la mañana, 5 de la mañana en las Islas Galápagos.
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1: Queridos oyentes, el coro Arpa Dei les invita a iniciar este domingo con el rezo de las laudes.

anuncio del ángel la encarnación de tu Hijo, lleguemos por los méritos de su pasión y de su cruz a la gloria de la resurrección, por Cristo nuestro.

Así dice el Señor, yo mismo abriré vuestros sepulcros y os haré salir de vuestros sepulcros, pueblo mío, y os traeré a la tierra de Israel. Y cuando abra vuestros sepulcros y os saque de vuestros sepulcros,

De madrugada Jesús, caminando por encima del mar, vino hacia sus discípulos y les dijo: Tened valor, que soy yo, no

De madrugada Jesús, caminando por encima del mar, vino hacia sus discípulos y les dijo: Tened valor, que soy yo, no tengáis miedo. Invoquemos a Dios Padre, que por mediación de su Hijo envió el Espíritu Santo, para que con su luz

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Muy buenos días, hermanos y hermanas. En este domingo, el Señor nos invita a fortalecer nuestra fe y a confiar en su presencia, aún en medio de las dificultades y los temores de la vida. Reunidos para este encuentro con Cristo, presente a la asamblea y en su palabra, iniciemos nuestra celebración con el canto.

0: Alipuncha. Buenos días. Hoy es día del Señor. Vamos a comenzar esta Eucaristía con la señal de los cristianos, en el nombre del Padre, del Hijo, del Espíritu Santo.
1: Amén.
0: El Señor, que está siempre con nosotros, esté
1: con tu espíritu.
0: Muchas gracias. Nos deseamos la presencia de Jesús, pero antes de escuchar su palabra, antes de compartir su pan, vamos a pedirle perdón como hacemos siempre. Porque somos pecadores, porque lo necesitamos, porque tenemos que ser humildes, agachar la cabeza y decir: Señor, hemos pecado, pero tú eres grande y tú me perdonas. Tú que ofreciste el perdón a Pedro arrepentido, Señor, ten piedad.
1: Señor, ten piedad.
0: Tú que prometiste el paraíso al buen ladrón, Cristo, ten piedad.
1: Cristo, ten piedad.
0: Tú que perdonas a todo hombre que confía en tu misericordia, Señor, ten piedad.
1: Señor, ten piedad.
0: Dios Todopoderoso, tenga misericordia de nosotros, perdone nuestros pecados y nos lleve a la vida eterna.
1: Amén.

Vamos a alabar a Dios, a dar las gracias. Es la obligación que tenemos cada uno de nosotros, porque Dios ha sido bueno con nosotros. Dios nos da lo que necesitamos en cada momento. Hay que alabarle y dar las gracias con el Gloria.

0: Dios todopoderoso y eterno, a quien instruidos por el Espíritu Santo, nos atrevemos a llamar Padre, renueva en nuestros corazones el espíritu de la adopción filial, para que merezcamos acceder a la herencia prometida. Por nuestro Señor Jesucristo, tu Hijo, que vive y reina contigo en la unidad del Espíritu Santo y es Dios por los siglos de los siglos.
1: Amén.
0: Tomen asiento y escuchamos la palabra de Dios.
2: La palabra de Dios de hoy nos invita a descubrir la presencia del Señor en medio de nuestra vida y a fortalecer nuestra fe en Él. Así como habló y sostuvo a Elías y a Pedro en momentos de dificultad, también hoy quiere hablarnos y acompañarnos. Escuchemos con atención al Señor que nos habla en su palabra.
3: Lectura del primer libro de los Reyes. Al llegar al monte de Dios, el Horeb, el profeta Elías entró en una cueva y permaneció allí. El Señor le dijo: Sal de la cueva y quédate en el monte para ver al Señor, porque el Señor va a pasar. Así lo hizo Elías, y al acercarse el Señor, vino primero un viento huracanado que partía las montañas y resquebrajaba las rocas. Pero el Señor no estaba en el viento. Se produjo después un terremoto, pero el Señor no estaba en el terremoto. Luego vino un fuego, pero el Señor no estaba en el fuego. Después del fuego, se escuchó el murmullo de una brisa suave. Al oírlo, Elías se cubrió el rostro con el manto y salió a la entrada de la cueva. Palabra de Dios.
4: Te alabamos, Señor.
5: Muéstranos, Señor, tu misericordia.
4: Muéstranos, Señor, tu misericordia.
5: Escucharé las palabras del Señor, palabras de paz para su pueblo santo. Está ya cerca nuestra salvación y la gloria del Señor habitará en la tierra.
4: Muéstranos, Señor, tu misericordia.
5: La misericordia y la verdad se encontraron, la justicia y la paz se besaron. La fidelidad brotó en la tierra y la justicia vino del cielo.
4: Muéstranos, Señor, tu misericordia.
5: Cuando el Señor nos muestre su bondad, nuestra tierra producirá su fruto. La justicia le abrirá camino al Señor e irá siguiendo sus pisadas.
4: Muéstranos, Señor, tu misericordia.
6: Lectura de la carta del apóstol San Pablo a los romanos. Hermanos, les hablo con toda verdad en Cristo, no miento, mi conciencia me atestigua con la luz del Espíritu Santo, que tengo una infinita tristeza y un dolor incesante tortura mi corazón. Hasta aceptaría verme separado de Cristo, si esto fuera para bien de mis hermanos, los de mi raza y de mi sangre, los israelitas a quienes pertenecen la adopción filial, la gloria, la alianza, la ley, el culto y las promesas. Ellos son descendientes de los patriarcas y de su raza. Según la carne nació Cristo, el cual está por encima de todo y es Dios bendito por los siglos de los siglos. Amén. Palabra de Dios.
4: Te alabamos, Señor.

0: Señor esté con ustedes.
1: Y con tu espíritu.
0: Lectura del Santo Evangelio según San Mateo.
1: Gloria a ti, Señor.
0: En aquel tiempo, inmediatamente después de la multiplicación de los panes, Jesús hizo que sus discípulos subieran a la barca y se dirigieran a la otra orilla. Mientras él despedía a la gente, después de despedirla, subió al monte a solas para orar. Llegada la noche, estaba él solo allí. Entretanto, la barca iba ya muy lejos de la costa y las olas la sacudían porque el viento era contrario. A la madrugada, Jesús fue hacia ellos caminando sobre el agua. Los discípulos, al verlo andar sobre el agua, se espantaron y decían: ¡Es un fantasma! Y daban gritos de terror. Pero Jesús les dijo enseguida: tranquilícense y no teman, soy yo. Entonces le dijo Pedro: Señor, si eres tú, mándame ir a ti caminando sobre el agua. Jesús le contestó: ven. Pedro bajó de la barca y comenzó a caminar sobre el agua hacia Jesús. Pero al sentir la fuerza del viento, le entró miedo, comenzó a hundirse y gritó: ¡Sálvame, Señor! Inmediatamente Jesús le tendió la mano, lo sostuvo y le dijo: ¡Hombre de poca fe! ¿Por qué dudas? En cuanto subieron a la barca, el viento se calmó. Los que estaban en la barca se postraron ante Jesús diciendo: verdaderamente tú eres el Hijo de Dios. Palabra del Señor.
1: Gloria a ti, Señor Jesús.
0: Tomen asiento.

0: un día más, un domingo más, venimos aquí a compartir nuestra fe. Hemos dejado nuestra casita cómoda. No sé si han podido dormir mucho, poco o a medias con tanta fiesta del feriado. Aquí están siempre en fiesta. Y hemos escuchado su palabra. Y la palabra del Señor siempre ilumina nuestra vida. La primera lectura. Elías y Dios. Y Dios le dice, Yahvé, a Elías, voy a pasar, estate atento. Él estaba en la cueva porque iba huyendo de aquellos profetas de los Baales que le querían matar. Sal de la cueva, sal. ¿Quieres encontrarte con el Señor? Sal. Porque voy a pasar. Pero claro, a ver en qué momento. Vino primero viento huracanado enorme, que alguno diría, ahí está Dios. No, ahí no estaba el Señor. Se produjo un gran terremoto. Tampoco está allí. Luego vino un gran fuego. Tampoco en el fuego. Y al final, una brisa suave, un murmullo. Elías se tapó el rostro porque allí estaba el Señor. Tenemos que aprender que en nuestra vida, en las cosas más sencillas, más ordinarias, ahí está el Señor. No tienes que ir a buscarlo yo que sé dónde, a la luna, para encontrarte con el Señor y viajar a través del espacio y del tiempo y los planetas. ¡No! Está en tu propia casa. Está entre los pucheros, como decía Santa Teresa, en la cocina, cuando estás cocinando, cuando tienes que lavar, cuando tienes que fregar, cuando tienes que estar con tus hijos, con tus guaguas, con tu marido, con tu mujer, con la abuelita, con el nieto. Ahí está el Señor. El Señor está en la naturaleza. Y ustedes aquí pueden tocar con una mano ya el paraíso. Porque todavía, digo todavía porque como sigamos así, va a desaparecer la naturaleza, la biodiversidad, porque nos estamos cargando todo, cortamos las maderas, contaminamos los ríos, la minería ilegal, las cosas que están ocurriendo, la vida ya no vale nada, no vale ni un pimiento. ¿Cómo es posible? Entero, todos los días hay alguna persona que muere asesinada, que si sicarios, que si nada. ¿Dónde está el no matarás? ¿Pero quién hace eso? Entonces, mientras puedan, aprovechen. Hay gente que sale de Quito para pasar un día acá entre nosotros, en los ríos, descansar. Y nosotros que estamos aquí toditos los días, quizá nos sentimos despreciados, nos sentimos abandonados del Señor, porque fíjate tú cuánta gente, qué bien que lo pasan, tienen plata, ascaculqui, y viven muy bien, y nosotros aquí en el oriente amazónico, abandonados de todos. ¡No! Tú eres bendecido. El Señor está contigo. Te ha dado lo mejor. ¿Por qué? Porque es un padre. Y un padre da lo mejor para sus hijos. San Pablo en la segunda lectura nos ha recordado que Cristo nació según la carne en medio de su pueblo y tenía una religión, una ley, un culto, una alianza. Era uno de nosotros, pero era Dios, era hijo de Dios. Y en el Evangelio hay un protagonista. A ver, ustedes, ¿cuál es el protagonista del Evangelio? Bueno, además de San Pedro, que era siempre el primero, el cabezota, pero el impulsivo. Cuando preguntaba a Jesús a los apóstoles, ¿quién contestaba? San Pedro. En tu aula, en la escuelita, a lo mejor eras tú o era otro, que siempre que preguntaba el maestro o la maestra, levantaba la mano. San Pedro, el primero de todos. Pero además de San Pedro, ¿quién es el protagonista? El que no tenemos que invitar a nuestra mesa. El que es apestoso, que te toca y te contamina y te arruina la vida. ¿Quién es? El miedo. No sé si ustedes tienen miedo. El miedo. El miedo, si lo tienes cerca de ti, te quita el sentido de la vida. El miedo nos paraliza, te bloquea. Es que tengo miedo. El miedo nos esconde la realidad, la verdad. No te da fuerzas para luchar, para trabajar, no. ¿Pero qué haces tú ahí? ¿Qué? Se han hecho experimentos con muchos animalitos, ¿no? Dentro de una jaula. Te paraliza el miedo. Sin embargo, el miedo no puede detener el amor. Y el amor es Jesús con mayúsculas. El miedo no puede ser parte de una religión. ¿Algunos saben lo que dicen? Que las religiones han nacido porque el hombre, el ser humano, tiene miedo. Y como tiene miedo, va a inventarse un Dios, va a inventarse algo para estar seguros. ¡No! No somos fruto del miedo. Por lo menos yo, ustedes, no lo sé. Somos fruto del amor y de la gran inteligencia y libertad de Dios que me ha regalado a mí también la libertad, la inteligencia, la voluntad, una vida entera para luchar y trabajar y amar y construir un reino nuevo, una sociedad nueva. Para eso usted vive y para eso vivo yo. Sin embargo, ¿qué decía el Evangelio? Era de noche. ¡Ay, ay, ay! Cuando el Evangelio dice que era de noche, miedo. No tienes ni una linterna, ni una velita, ni un esperma, nada, nada. Puedes tropezar, te puedes ir al precipicio, al río. Era de noche. En tu vida y en la mía hay momentos en los que estamos en tinieblas. Es de noche. Y las dificultades, los problemas, parece que son más importantes que la vida misma. Ay, no puedo porque fíjate, tengo un problema. Fíjate. Respira, hombre, respira. Vete a la montaña y vas a ver que ese problema se hace chiquito, pequeñito, pequeñito. Al lado de Jesús, el miedo no tiene ninguna importancia. Al lado de Jesús, los proyectos pueden dar alcance y los podemos alcanzar. Pero claro, te falta una cosa, lo que hizo San Pedro. ¿Eres capaz de lanzarte o quieres estar ahí a gustito ahí? ¡Lánzate como San Pedro! Oye, pues si tú estás caminando, que vete a saber lo que significaría eso de caminar sobre las aguas. No es que Jesús andaba por ahí haciendo milagritos. ¿Qué querrá decir? ¿Veo a Jesús? Pues yo también. ¿Puedo ir? ¿Me puedo acercar a ti? Sí. ¡Lánzate! ¿Ven? Le dice Jesús. ¿Ven? ¿Y tú qué tienes que hacer entonces? Pues ir. Deja tu vida cómoda y lánzate. No sabes nadar, pero te lanzas sin flotador. Eso que se llevan los niños. Porque te fías de Jesús. Estás en un avión, lánzate, pero sin paracaídas. Ah, eres capaz tú. Si te fías. Claro que sí. Porque si está Jesús contigo, no tienes que tener miedo de nada. De hecho, cuando Jesús está allí, se calma la tormenta, amaina. El problema es que San Pedro, en vez de mirar a Jesús, mientras miraba a Jesús, todo iba bien. Ya empezó a caminar sobre el agua. Ay, ay, ay, pero cuando en vez de mirar a Jesús empieza a mirar al viento, al agua, a mí mismo, uy, uy, uy, qué miedo, y me hundo. Claro. ¿Quién te manda? Mira fijamente a Jesús, a su cruz, y Él te ayudará siempre. Pero si miras a tus fuerzas, a las dificultades de la vida, a cómo está el mundo, claro, te desanimas. Ay, qué pena, ay, qué mundo, fíjate cuántas injusticias, cuántas muertes, cuántas guerras. Esto va muy mal, esto va muy mal, mal, mal. ¿No tienes fe? Hay que mirar el mundo y tu vida y la vida de tu familia con los ojos de la fe. Y entonces sí, con alegría, con entusiasmo, salgamos a navegar. Hay que navegar. No hay que estar en el puerto, tranquilitos. Puerto Napo, puerto Misahuallín. Métete en el río. Trabaja con las olas, coge el remo, la canoa. Hay mucho que hacer en el mundo. Hay que vivir y transmitir el Evangelio. Ayer estaba en Quito, en las hermanas Doroteas, las que celebraban 50 años, 60 años y yo qué sé cuántos, y 70 alguna, celebraron una fiesta porque habían estado consagradas muchísimos años al Señor. Han salido a navegar, han sembrado el Evangelio con su vida, con la educación, con la oración. Han salido, ¿y nosotros qué? Tenemos que salir al mundo sin miedo. ¿Está Jesús con nosotros? No tendremos que tener miedo ninguno. El miedo nos paraliza. Jesús te da confianza. Sigan viviendo la fe con alegría, con entusiasmo. Y el Señor, si te llama, tú dices, voy, Jesús. Él te dice, ven, aquí estoy. Me pongo a caminar. Alabado sea Jesucristo.
1: Por siempre sea alabado.
0: Creo en Dios Padre, Todopoderoso, Creador del cielo y de la tierra.
2: Creo en Jesucristo, único Hijo nuestro Señor, que fue concebido. Nació de Santa María Virgen, padeció bajo el poder de Poncio Pilato, fue crucificado y muerte sepultado, descendió a los infiernos. Al tercer día resucitó de entre los muertos, subió al cielo y está sentado a la derecha de Dios Padre Todopoderoso. Desde allí ha de venir a juzgar a los vivos y muertos. Creo en el Espíritu Santo, la Santa Iglesia Católica, la comunión de los santos, el perdón de los pecados, la resurrección de la carne y la vida eterna. Amén.
0: Oremos, hermanos y hermanas, al Padre por la Iglesia y por el mundo, diciendo: sálvanos y aviva nuestra fe en Cristo.
2: Sálvanos y aviva nuestra fe en Cristo.
1: Por la Iglesia, para que, sostenida por la fuerza del Señor y guiada por el Papa León, continúe anunciando con valentía el Evangelio en medio del mundo. Roguemos al Señor.
2: Sálvanos y aviva nuestra fe en Cristo.
3: Por quienes trabajan por un mundo más humano y fraterno, para que no se desanimen ante las dificultades y encuentren fortaleza y esperanza en el Señor, roguemos al Señor.
2: Sálvanos y aviva nuestra fe en Cristo.
4: Por los jóvenes, para que descubran en Cristo el camino seguro para sus vidas y encuentren en la fe la fuerza para afrontar sus desafíos y decisiones, roguemos al Señor.
2: Sálvanos y aviva nuestra fe en Cristo.
5: Por los enfermos, los ancianos y quienes viven momentos de fragilidad, para que experimenten el consuelo de Dios y la cercanía amorosa de quienes lo acompañan, roguemos al Señor.
2: Sálvanos y aviva nuestra fe en Cristo.
3: Por todos los pueblos y naciones, para que puedan vivir en paz, libertad y justicia, superando toda la forma de violencia y división, roguemos al Señor.
2: Sálvanos y aviva nuestra fe en Cristo.
4: Por todos nosotros, para que fortalecidos por la Eucaristía y la vida comunitaria, confiemos plenamente en el Señor, aún en medio de las dudas y dificultades, roguemos al Señor.
2: Sálvanos y aviva nuestra fe en Cristo.
0: Ofrecemos esta Eucaristía por el eterno descanso de Vicente Tanguila. Falleció hace un año. En este primer aniversario rezamos por él y por todos nuestros seres queridos difuntos. Oremos.
2: Sálvanos y aviva nuestra fe en Cristo.
0: Padre, todo esto te lo pedimos por Jesucristo nuestro Señor.
2: Amén.

0: hermanos y hermanas, para que este sacrificio mío y de ustedes sea agradable a Dios Padre Todopoderoso.
1: El Señor reciba de tus manos este sacrificio para la alabanza y gloria de su nombre.
2: Para nuestro bien, toda su santa Iglesia.
0: Acepta, Señor, complacido, los dones que en tu misericordia has dado a tu Iglesia, para que pueda ofrecértelos y que ahora transformas con tu poder en sacramento de nuestra salvación. Por Jesucristo nuestro Señor.
2: Amén.
0: El Señor esté con ustedes.
2: Y con tu espíritu.
0: Levantemos el corazón.
2: Lo tenemos levantado hacia el Señor.
0: Demos gracias al Señor nuestro Dios.
2: Es justo y necesario.
0: Verdad, es justo y necesario. Es nuestro deber y salvación darte gracias siempre y en todo lugar, Señor, Padre Santo, Dios Todopoderoso y Eterno, porque reconocemos como obra de tu poder admirable no solo haber socorrido nuestra débil esperanza con la fuerza de tu divinidad, sino haber provisto el remedio en la misma debilidad humana y de lo que era nuestra ruina, haber hecho nuestra salvación por Cristo, Señor nuestro. Por Él, los ángeles te cantan con júbilo eterno y nosotros nos unimos a sus voces, cantando humildemente tu alabanza.

Santo eres en verdad, Señor, fuente de toda santidad. Por eso te pedimos que santifiques estos dones con la infusión de tu Espíritu, de manera que se conviertan para nosotros en el cuerpo y la sangre de Jesucristo nuestro Señor, el cual, cuando iba a ser entregado a su pasión, voluntariamente aceptada, tomó pan, dándote gracias, lo partió y lo dio a sus discípulos, diciendo: tomen y coman todos de él, porque esto es mi cuerpo, que será entregado por ustedes.

Del mismo modo, acabada la cena, tomó el cáliz y dándote gracias de nuevo, lo pasó a sus discípulos diciendo: tomen y beban todos de él, porque este es el cáliz de mi sangre, sangre de la alianza nueva y eterna, que será derramada por ustedes y por muchos para el perdón de los pecados. Hagan esto en conmemoración mía.

0: Aquí está Jesús. Todo es posible con Jesús. No tengan miedo. Él está siempre con nosotros. Este es el sacramento de nuestra fe.
1: Anunciamos tu muerte, proclamamos tu resurrección. Ven, Señor Jesús.
0: Así pues, Padre, al celebrar ahora el memorial de la muerte y resurrección de tu Hijo, te ofrecemos el pan de vida y el cáliz de salvación. Y te damos gracias porque nos haces dignos de servirte en tu presencia. Te pedimos humildemente que el Espíritu Santo congregue en la unidad a cuantos participamos del cuerpo y sangre de Cristo. Acuérdate, Señor, de tu iglesia extendida por toda la tierra y reunida aquí en el domingo, día en que Cristo ha vencido a la muerte y nos ha hecho partícipes de su vida inmortal. Y con el Papa León, con nuestro obispo Selmo y todos los pastores que cuidan de tu pueblo, llévala a su perfección por la caridad. Acuérdate también de nuestros seres queridos difuntos, en particular hoy de Vicente Tanguila. Admítelos a contemplar la luz de tu rostro y ten misericordia de todos nosotros. Y así con María, la Virgen, Madre de Dios y Madre nuestra. Ya faltan pocos días para la Virgen del Cid. Su esposo, San José, los apóstoles, San Giovanni Antonio Farina, San Leonardo Murialdo, merezcamos por tu Hijo Jesucristo compartir la vida eterna y cantar tus alabanzas. Por Cristo, con Él y en Él, a ti Dios Padre Omnipotente, en la unidad del Espíritu Santo, todo honor y toda gloria por los siglos de los siglos.
1: Amén.
0: Con Cristo todo es posible. Pidámosle mucha fe. Yo tengo fe. Aumenta mi fe, Señor, para que no nos diga igual que a San Pedro: hombre de poca fe, ¿por qué has dudado? Vamos a rezar el Padre Nuestro pidiendo al Señor por todo este mundo, para que tenga presente su presencia amorosa, que todo lo puede y que hace que el miedo desaparezca de nuestras vidas. Padre nuestro,
1: que estás en los cielos, santificado sea tu nombre. Venga a nosotros tu reino. Hágase tu voluntad en la tierra como en el cielo. Danos hoy nuestro pan de cada día. Perdona nuestras ofensas, como también nosotros perdonamos a los que nos ofenden. Y no nos dejes caer en tentación, y líbranos del mal.
0: Líbranos de todos los males, Señor. Concédenos la paz en nuestros días, para que, ayudados por tu misericordia, vivamos siempre libres de pecado, protegidos de toda perturbación, mientras esperamos la gloriosa venida de nuestro Salvador Jesucristo.
1: Tuyo es el reino, tuyo es el poder, la gloria por siempre, Señor.
0: Señor Jesucristo, que dijiste a tus apóstoles: la paz les dejo, mi paz les doy. No tengas en cuenta nuestros pecados, ya sabes que somos pecadores, sino la fe de tu iglesia, que es grande. Y conforme a tu palabra, concédele la paz y la unidad, tú que vives y reinas por los siglos de los siglos.
1: Amén.
0: La paz del Señor esté siempre con ustedes.
1: Y con tu espíritu.
0: Dense fraternalmente la paz.

0: Este es el Cordero de Dios que quita el pecado del mundo. Dichosos los invitados a la cena del Señor.
1: Señor, no soy digno de que entres en mi casa, pero una palabra tuya bastará para sanarme.
0: La sangre de Cristo nos guarde para la vida eterna.

0: la comunión en tus sacramentos, nos salve, Señor, y nos afiance en la luz de tu verdad, por Jesucristo nuestro Señor.
1: Amén.
0: Rezamos una Ave María a la Virgen para que nos acompañe, igual que Jesús, que está siempre con nosotros. Todo es posible si Él está con nosotros. Dios te salve, María, llena eres de gracia. Señor es contigo. Bendita tú eres entre todas las mujeres. Bendito es el fruto de tu vientre, Jesús. Santa María, Madre de Dios, ruega por nosotros, pecadores, ahora y en la hora de nuestra muerte. Amén. El Señor esté con ustedes.
1: Y con tu espíritu.
0: Y la bendición de Dios Todopoderoso, Padre, Hijo y Espíritu Santo, descienda sobre ustedes.
1: Amén.
0: Que pasen feliz domingo. Podemos ir en paz.
1: Demos gracias a Dios.

Por eso llegamos y prendemos la televisión, la radio, mientras estamos comiendo, ¿no es cierto? La televisión, ¿no es cierto? Una vez me invitaban a bendecir una casa, ¿no? Y entonces ya desde que uno llega, ya hay una pantallita que lo ven desde dentro, ¿no es cierto? Uno ni siquiera todavía se avanza a peinar y ya lo están viendo, ¿no? Luego entramos a la sala, todo un televisor inmenso, dice, porque aquí es la sala donde nos reunimos para ver las noticias, ¿no? Pasamos a los cuartos, a las habitaciones, otra pantalla grande. Yo ni siquiera preguntaba nada, dice, como a veces, pues, nos toca antes de dormirnos, pues, ver la televisión para que nos haga sueño. Todo esto, bueno, pasamos a otras salas, a otras habitaciones, todas, porque esta es la televisión de mi hijo. La otra sala, es que esta es la habitación de mi hija y también necesito una pantalla porque ella ve la novena y no ve el fútbol, ¿no? Pasamos a la cocina, también una pantalla, porque mientras estamos picando las cebollas, pues toca ver las recetas, ¿no es cierto? Otra pantalla, ¿no? Yo dije, esta es la casa de la televisión, ¿no? O sea, estamos en eso, buscando ruidos, buscando que llenen esos espacios de silencio que son tan importantes, porque ahí nos podemos encontrar con el Señor. Ahí nos podemos encontrar. Miren cómo el Señor, después de tantas cosas, no sé si se dieron cuenta en el Evangelio, de evangelizar, de estar con la muchedumbre, ¿no? Dice, 5,000 gentes comieron pan. Y sin embargo, se retira, ¿cómo dice? A solas, en silencio. ¿Para qué? Para orar. Qué bonito nos hace ese silencio, ¿no? Porque si no, inclusive un ratito que tenemos tiempo, ¿no? Ya nos ponemos los audífonos, ¿no? Como decía un padrecito, los cascos, ¿no? Porque no queremos tener este silencio. Nos hace falta el silencio. La forma entonces de buscarlo al Señor es en el silencio, ¿no? Tercer forma de encontrarnos con el Señor, a través del amor. El Señor nos educa en el amor. Porque en ese forma de buscarlo, en ese silencio, nos lleva al amor. Más que buscarlo en hablar y en hablar, es la práctica, es qué hago, cómo amo. El Señor no me educa para largas conversaciones de hablar y de hablar, sino me educa en la forma de amar, en la forma de amar. Y esa forma de buscarlo, de escucharlo, me debe llevar a amarlo de verdad. Yo era párroco hace algunos años ya atrás, en Esmeraldas, y nos íbamos con los jóvenes el lunes a la playa. Y los jóvenes, cuando les dije que nos vamos a la playa el lunes, me quedaron así mirando como si fuera un marciano, ¿no? Me dicen, padre, pero el lunes no hay nada, ¿no? El lunes no hay nada, no hay música, no hay negocios, no hay nada. Precisamente eso es lo que quiero con ustedes. Retirarlos a un lugar silencioso para que disfruten de la naturaleza y para que a través de ese silencio se encuentren con ustedes mismos y con el Señor. Y qué bien que nadábamos, qué bien que disfrutábamos en silencio, porque yo no me imagino que, por ejemplo, un marido, una mujer que ame a su esposo, que ame a su esposo, le lleve a una playa nudista. O vas a nadar, o vas a ver al mar, o vas a ver bikinis. ¿No es cierto? Es ese silencio también. Y es encontrarme solo con la persona que amo. Porque
Toda esta forma de buscarle este silencio debe llevarme a amarle, a quererle más a la persona que debo amarle.

¿Qué será? Por eso, por este tanto ruido de la vida, ¿no es cierto? Tantas cosas. Y entonces, para que no se aburra el celular, entonces, para que no se aburra, nos vamos acá, entonces a la discoteca donde yaca, yaca, yaca, ¿no es cierto? ¿Por qué? Porque no estás disfrutando de la belleza del amor, de los silencios, a veces solo el mirarnos. Yo también tenía una novia, ¿no? Y hace algunos años atrás, ¿no? Antes de ser curita, ¿no? Y a veces solo nos poníamos concurso, ¿quién no se ríe mirándonos nomás, ¿no? O quién no dice una palabra. Qué bonito, ¿no? Solo mirarnos. Y son de hecho pocas palabras. ¿Qué le dices a tu novia? ¿Qué le dices a tu esposa? Bueno, ya no dicen nada, ¿no es cierto? Están mudos ya, ya mucho silencio vuelta, ¿no es cierto? ¿No es cierto? Pero no son palabras, hay que aprenderse grandes discursos. Por eso también la Eucaristía, la oración, es pocas palabras. Es quizá palabras repetitivas, pero si las haces con amor, nunca te vas a aburrir. Por eso la Eucaristía, algunos dicen, hay que inventarse más cosas, hay que hacer cosas extraordinarias para no aburrirnos. ¿Por qué? Porque estamos en ese mundo del activismo, de los ruidos, para poder pensar que ahí está Dios, ¿no, hermano? En el silencio, en las cosas cotidianas. Y ese silencio, esas cosas cotidianas, está Dios sobre todo en el amor. Tuve hambre, tuve sed, estuve enfermo, estuve en la cárcel y me visitaste y me diste de comer. Ahí está el Señor, ¿no es cierto? En mirarle con cariño a un hijo, ¿no es cierto? Yo siempre admiro, por ejemplo, la mujer sentada en una cama de un hospital, mirándole a su hijo ahí, horas y horas y horas. Ese es el amor. No está haciendo cosas extraordinarias. O sea, por supuesto, una cosa tan linda, ¿no? Pero de silencio. De silencio para que se duerma. Ahí está el Señor. En esos detalles pequeñitos. Por eso inclusive el amor no es grandes cosas. Mientras más cosas te exija un amor, es más falso. Más falso. No, es que si me invitas al portal, si me invitas al shopping, si me invitas acá, entonces demuéstrame que me amas, ¿no? Pues ese es falso. Si tienes que comprarle cosas, como un día unos me dicen, padre, mi mujer me exige que le compre un Mercedes para entonces seguir conmigo. ¿Y usted qué hizo? Le digo, padre, pues porque quiero que siga conmigo, le he comprado el Mercedes y resulta que ahora anda con el segundo en el Mercedes. ¿No es cierto? El amor verdadero no exige nada, hermanos. No exige nada. Si te exige es porque es falso, más falso que una moneda de tres caras. Son detalles pequeños. Y así también, Dios es solo a veces mirarle. Como esa oración tan bonita, ¿no? A mí me encanta esa experiencia que tuvo el cura de Ars, que justamente esta semana celebrábamos la fiesta del cura de Ars, ¿no? San Juan María Vianney, ¿no? Un curita que no se aprendía ni el Padre Nuestro en latín, ¿no? Entonces, como era de pocas luces intelectuales, no lo querían ordenar. Pues al final, insistiendo, lo ordenaron y lo mandaron a un pueblito más lejano del norte de Francia. A Ars, precisamente, por eso se llama el cura de Ars. Le dijeron, ya que usted no va a hacer nada bueno, por lo menos no hará nada malo, ¿no? A veces, bueno, por lo menos no hacer nada malo, ¿no es cierto? Ya que no hacemos nada bueno, por lo menos no hacer nada malo, ¿no? Y miren cómo convirtió ese pueblito en uno de los centros más grandes de peregrinación. Para ir a confesarse, para buscar un consejo, para rezar con el curita de Ars. Y entonces, en esa parroquia iba un campesino, un pastorcito de ovejas. Todos los días, antes de ir a ver sus ovejas, iba delante del Santísimo. Se postraba. Entonces le llamó la atención y le preguntó,

0: ¿qué vienes a hacer aquí? Todos los días te veo que vienes. Dice, yo vengo a orar, pero no traes un libro, no veo que mueves las manos, la boca, no abres la boca, no haces nada. No, simplemente dice, mi oración es, yo le miro y él me mira. Esa es la oración, tan bonita, ¿no? Yo le miro y él me mira. No hace falta cosas extraordinarias, hermano, porque quizá ahí en eso extraordinario no esté el Señor. No está el Señor, está en cosas pequeñas. Y ahí también se muestra el amor en cosas pequeñas. Como les decía, ¿no es cierto? Un ramito de flores, una florcita. Mi amor, hoy es tu cumpleaños. Si espero un carro, es porque no es amor verdadero. Si espero un asnay, es porque no es amor verdadero. Qué bonito. Un chocolate de 10 centavos. Y se alegra, es porque es un amor verdadero. No hace falta cosas extraordinarias, hermanos, para amarle, para encontrarnos con Dios y encontrarnos con los demás. Hoy le pedimos en esta mañana que nos eduque el Señor en estas tres formas de encontrarnos con Dios. En la forma de encontrarle, cosas pequeñas, en lo sencillo, en la vida. Que nos eduque en el silencio. Como les decía, le reto a hacer un retiro espiritual. Familias que a veces donde están tantos problemas, tantos gritos, tantas cosas, hagan un retiro espiritual. Por eso retiro significa retirarnos de este mundo bullicio a un silencio total. Pero aunque les va a gustar, de verdad, les va a gustar, les va a encantar. Y tercero, que una vez que nos hemos encontrado al Señor en lo pequeño, en el silencio, nos lleve a amarnos más, a amarle más al Señor. Que así sea. Amén.
1: Amén.
0: En el nombre del Padre, y del Hijo, y del Espíritu Santo. Amén.
1: Amén.
0: Nos ponemos de pie y vamos a hacer la profesión de nuestra fe.
2: Creo en Dios Padre Todopoderoso, Creador del cielo y de la tierra. Creo en Jesucristo, su único Hijo, nuestro Señor, que fue concebido por obra y gracia del Espíritu Santo. Nació de Santa María Virgen, padeció bajo el poder de Poncio Pilato, fue crucificado, muerto y sepultado. Descendió a los infiernos. Al tercer día resucitó de entre los muertos. Subió a los cielos y está sentado a la derecha de Dios Padre Todopoderoso. Desde allí ha de venir a juzgar a vivos y muertos. Creo en el Espíritu Santo, la Santa Iglesia Católica, la comunión de los santos, el perdón de los pecados, la resurrección de la carne y la vida eterna. Amén.
0: Oremos, hermanos, al Padre por la Iglesia y por el mundo, diciendo, sálvanos y aviva nuestra fe en Cristo. Sálvanos y aviva nuestra fe en Cristo.
3: Por la Iglesia, para que sostenida por la fuerza del Señor y guiada por el Papa León, continúe anunciando con valentía el Evangelio en medio del mundo, roguemos al Señor. Sálvanos y aviva nuestra fe en Cristo. Por quienes trabajan por un mundo más humano y fraterno, para que no se desanimen ante las dificultades y encuentren fortaleza y esperanza en el Señor, roguemos al Señor. Sálvanos y aviva nuestra fe en Cristo. Por los jóvenes, para que descubran en Cristo el camino seguro para sus vidas y encuentren en la fe la fuerza para afrontar sus desafíos y decisiones, roguemos al Señor. Por los enfermos, los ancianos y quienes viven momentos de fragilidad, para que experimenten el consuelo de Dios y la cercanía amorosa de quienes los acompañan, roguemos al Señor. Sálvanos y aviva nuestra fe en Cristo. Por todos los pueblos y naciones, para que puedan vivir en paz, libertad y justicia, superando toda forma de violencia y división, roguemos al Señor. Sálvanos y aviva nuestra fe en Cristo. Por todos nosotros, para que fortalecidos por la Eucaristía y la vida comunitaria, confiemos plenamente en el Señor. Aún en medio de las dudas y dificultades, roguemos al Señor. Sálvanos y aviva nuestra fe en Cristo.
0: Pidamos al Señor por cada uno de nosotros, para que siempre nos encontremos con el Señor en las cosas pequeñas, en el silencio de nuestro corazón, en el silencio exterior e interior, y que podamos ponerlo en práctica en el amor, en el servicio a los demás. Oremos al Señor.
2: Se aviva nuestra fe en Cristo.
0: Padre, todo esto te lo pedimos por Jesucristo nuestro Señor.
2: Amén.

0: Orar, hermanos, para que este sacrificio mío y vuestro sea agradable a Dios Padre Todopoderoso. El Señor reciba tus manos el sacrificio.
1: Sacrificio para alabanza y gloria de su nombre, para nuestro bien y de toda su santa iglesia.
0: Acepta complacido, Señor, los dones que en tu misericordia has dado a tu iglesia, para que pueda ofrecerlos y que ahora los transformas con tu poder en sacramentos de nuestra salvación. Te lo pedimos por Jesucristo nuestro Señor.
1: Amén.
0: El Señor esté con ustedes.
1: Y con tu espíritu.
0: Levantemos el corazón.
1: Lo tenemos levantado hacia el Señor.
0: Demos gracias al Señor nuestro Dios.
1: Es justo y necesario.
0: En verdad es justo y necesario. Es nuestro deber y salvación darte gracias siempre, Padre Santo, y en todo lugar, porque nos concedes en cada momento lo que más conviene, y diriges sabiamente la nave de tu iglesia, asistiéndola siempre con la fuerza de tu Espíritu Santo, para que, impulso de nuestro amor confiado, no abandone la plegaria en la tribulación ni la acción de gracias en el gozo. Por Cristo, Señor nuestro, a quien te alaban en el cielo y en la tierra los ángeles y los arcángeles, permítenos unirnos a sus voces cantando el himno de tu gloria.

santo eres en verdad, Señor, fuente de toda santidad. Por eso te suplicamos que santifiques por el mismo Espíritu estos dones que hemos separado para ti, de manera que se conviertan para nosotros en el cuerpo y la sangre de Jesucristo, Hijo tuyo y Señor nuestro, que nos ha mandado a celebrar estos misterios. Porque él mismo, la noche en que iba a ser entregado, tomó pan, dándote gracias, lo partió y lo dio a sus discípulos, diciendo: tomen y coman todos de él, porque esto es mi cuerpo, que será entregado por ustedes.

0: Del mismo modo acaba la cena, tomó el cáliz, y dándote gracias de nuevo, se lo pasó a sus discípulos diciendo: tomen y beban todos de él, porque este es el cáliz de mi sangre, sangre de la alianza nueva y eterna, que será derramada por ustedes y por muchos para el perdón de los pecados. Hagan esto en conmemoración mía.
1: Señor mío y Dios mío, Señor mío y Dios mío, yo creo en ti, pero aumenta mi fe.
0: Este es el sacramento de nuestra fe. Anunciamos tu muerte, proclamamos tu resurrección.
2: Ven, Señor Jesús.
0: Así pues, Padre, al celebrar ahora el memorial de la muerte y resurrección de tu Hijo, te ofrecemos el pan de vida y el cáliz de salvación, y te damos gracias porque nos haces dignos de servirte en tu presencia. Te pedimos humildemente que el Espíritu Santo congregue en la unidad a cuantos participamos del cuerpo y la sangre de Cristo. Acuérdate, Señor, de tu Iglesia, extendida por toda la tierra, y con el Papa León, con nuestro obispo Alfredo José, sus obispos auxiliares David, Danilo y Max, y todos los pastores que cuidan de tu pueblo, llévala a su perfección por la caridad. Acuérdate también de nuestros hermanos que durmieron en la esperanza de la resurrección, y de todos los que han muerto en tu misericordia. Admítelos a contemplar la luz de tu rostro. Ten misericordia de todos tus hijos aquí reunidos hoy en tu nombre, y así con la Virgen María, Madre de Dios, su esposo San José, los apóstoles y cuantos vivieron en tu amistad a través de los tiempos, merezcamos por tu Hijo Jesucristo compartir la vida eterna y cantar tus alabanzas. Por Cristo, con Él y en Él, a ti, Dios Padre omnipotente, en la unidad del Espíritu Santo, todo honor y toda gloria por los siglos de los siglos.
2: Amén.
0: Llenos de alegría por ser hijos de Dios, digamos con fe y esperanza la oración que Él nos ha dejado enseñando.
2: Padre nuestro que estás en el cielo, santificado sea tu nombre. Venga a nosotros tu reino. Hágase tu voluntad en la tierra como en el cielo. Danos hoy nuestro pan de cada día. Perdona nuestras ofensas, como también nosotros perdonamos a los que nos ofenden. No nos dejes caer en tentación y líbranos del mal. Amén.
0: Líbranos de todos los males, Señor, y concédenos la paz en nuestros días, para que, ayudados por tu misericordia, vivamos siempre libres de pecado y protegidos de toda perturbación, mientras esperamos la gloriosa venida de nuestro Salvador Jesucristo.
2: Tuyo es el reino, tuyo el poder y la gloria por siempre, Señor.
0: Señor Jesucristo, que dijiste a los apóstoles: la paz les dejo, mi paz les doy. No tengas en cuenta nuestros pecados, sino la fe de tu Iglesia. Y conforme a tu palabra, concédenos la paz y la unidad. Tú que vives y reinas por los siglos de los siglos.
2: Amén.
0: La paz del Señor esté siempre con ustedes.
2: Y con tu espíritu.
0: Démonos fraternalmente un saludo de paz.

Comunión espiritual. Creo, Jesús mío, que estás real y verdaderamente en el cielo y en el santísimo sacramento del altar. Te amo sobre todas las cosas y deseo vivamente recibirte dentro de mi alma. Pero no pudiendo hacerlo ahora sacramentalmente, ven al menos espiritualmente a mi corazón. Y como si ya te hubiese recibido, te abrazo y me uno del todo a ti. Señor, no permitas que jamás me aparte de ti. Amén.

0: A nuestra madre le decimos, Dios te salve María.
1: Llena eres de gracia, el Señor es contigo. Bendita eres entre todas las mujeres y bendito es el fruto de tu vientre, Jesús. Santa María, Madre de Dios, ruega por nosotros pecadores, ahora y en la hora de nuestra muerte. Amén.
0: Gloria al Padre, y al Hijo, y al Espíritu Santo.
1: Como era en un principio, ahora y siempre, por los siglos de los siglos. Amén.
0: También a nosotros nos dice el Señor, ánimo, soy yo, no tengáis miedo. Oremos. Que la comunión en tus sacramentos nos salve, Señor, y nos afiance en la luz de tu verdad. Te lo pedimos por Jesucristo nuestro Señor. Amén.
1: Amén.
0: El Señor esté con ustedes.
1: Y con tu espíritu.
0: Y la bendición de Dios Padre Todopoderoso, Padre, Hijo y Espíritu Santo descienda sobre todos vosotros y os acompañe siempre.
1: Amén.
0: La Santa Eucaristía ha terminado. Podemos ir en la paz del Señor.
1: Demos gracias a Dios.
0: Que tengan un feliz domingo, una excelente semana, queridos hermanos.
1: Antes del canto final, queremos hacer la entrega y llamar a la señora Priscila Sicha, que es la familia que va a acoger hoy en su hogar la imagen del Divino Niño.

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Santo Rosario nos invita a detenernos, hacer silencio y escuchar a Dios. En medio de tantas voces y preocupaciones, esta oración devuelve paz y orientación al corazón. Recorramos estos misterios de la mano de María y acerquémonos cada vez más a su Hijo Jesús.

0: Estimada audiencia de Radio María, damos comienzo a nuestra oración mariana. En esta ocasión rezamos desde los estudios centrales en la ciudad de Quito. En este instante nos unimos en oración con la audiencia de todo el Ecuador. En este Santo Rosario, oremos por los sacerdotes, comunidades religiosas y vocaciones, por los voluntarios, benefactores, colaboradores y audiencia de Radio María, por la juventud, la niñez y por la ancianidad, por los migrantes y sus familias, por los privados de la libertad, por los enfermos y agonizantes, por los difuntos, por nuestra patria y sus gobernantes, por la paz en el mundo. Nos ponemos en presencia del Señor. Por la señal de la Santa Cruz, de nuestros enemigos, líbranos, Señor Dios nuestro, en el nombre del Padre, y del Hijo, y del Espíritu Santo. Amén. Pedimos perdón por nuestros pecados y los pecados del mundo entero. Yo, pecador, me confieso ante Dios Todopoderoso y ante ustedes, hermanos, que he pecado mucho de pensamiento, palabra, obra y omisión. Por mi gran culpa. Por eso ruego a Santa María Siempre Virgen, a los ángeles, a los santos y a ustedes, hermanos, que intercedan por mí ante Dios nuestro Señor. Amén. Dios Padre, en comunión con toda la Iglesia, te pedimos por el Santo Padre, el Papa León XIV. Padre nuestro que estás en el cielo, santificado sea tu nombre. Venga a nosotros tu reino. Hágase tu voluntad en la tierra como en el cielo.
1: Danos hoy nuestro pan de cada día. Perdona nuestras ofensas, como también nosotros perdonamos a los que nos ofenden. No nos dejes caer en tentación y líbranos del mal. Amén.
0: Dios te salve María, llena eres de gracia, el Señor es contigo. Bendita tú eres entre todas las mujeres, y bendito es el fruto de tu vientre Jesús.
1: Santa María, Madre de Dios, ruega por nosotros pecadores, ahora y en la hora de nuestra muerte. Amén.
0: Dios te salve María, llena eres de gracia, el Señor es contigo. Bendita tú eres entre todas las mujeres, y bendito es el fruto de tu vientre Jesús.
1: Santa María, Madre de Dios, ruega por nosotros pecadores, ahora y en la hora de nuestra muerte. Amén.
0: Dios te salve María, llena eres de gracia, el Señor es contigo. Bendita tú eres entre todas las mujeres, y bendito es el fruto de tu vientre Jesús.
1: Santa María, Madre de Dios, ruega por nosotros pecadores, ahora y en la hora de nuestra muerte. Amén.
0: Gloria al Padre, y al Hijo, y al Espíritu Santo.
1: Como era en el principio, ahora y siempre, por los siglos de los siglos. Amén.

0: En este Santo Rosario contemplaremos los misterios gloriosos. Primer misterio, la resurrección de nuestro Señor Jesucristo. Pero Él les dijo, no se asusten, ustedes buscan a Jesús de Nazaret, el que fue crucificado, ha resucitado, no está aquí. Miren el lugar donde le pusieron. Del Evangelio según San Marcos, capítulo 16, versículo 6. Padre nuestro que estás en el cielo, santificado sea tu nombre. Venga a nosotros tu reino. Hágase tu voluntad, en la tierra como en el cielo.
1: Danos hoy nuestro pan de cada día. Perdona nuestras ofensas, como también nosotros perdonamos a los que nos ofenden. No nos dejes caer en tentación y líbranos del mal. Amén.
0: Dios te salve María, llena eres de gracia, el Señor es contigo, bendita tú eres entre todas las mujeres, y bendito es el fruto de tu vientre Jesús.
1: Santa María, Madre de Dios, ruega por nosotros pecadores, ahora y en la hora de nuestra muerte. Amén.
0: Dios te salve María, llena eres de gracia, el Señor es contigo, bendita tú eres entre todas las mujeres, y bendito es el fruto de tu vientre Jesús.
1: Santa María, Madre de Dios, ruega por nosotros pecadores, ahora y en la hora de nuestra muerte. Amén.
0: Dios te salve María, llena eres de gracia, el Señor es contigo. Bendita tú eres entre todas las mujeres, y bendito es el fruto de tu vientre, Jesús.
1: Santa María, Madre de Dios, ruega por nosotros pecadores, ahora y en la hora de nuestra muerte. Amén.
0: Dios te salve María, llena eres de gracia, el Señor es contigo. Bendita tú eres entre todas las mujeres, y bendito es el fruto de tu vientre, Jesús.
1: Santa María, Madre de Dios, ruega por nosotros pecadores, ahora y en la hora de nuestra muerte. Amén.
0: Dios te salve María, llena eres de gracia, el Señor es contigo. Bendita tú eres entre todas las mujeres, y bendito es el fruto de tu vientre, Jesús.
1: Santa María, Madre de Dios, ruega por nosotros pecadores, ahora y en la hora de nuestra muerte. Amén.
0: Dios te salve María, llena eres de gracia, el Señor es contigo. Bendita tú eres entre todas las mujeres, y bendito es el fruto de tu vientre, Jesús.
1: Santa María, Madre de Dios, ruega por nosotros pecadores, ahora y en la hora de nuestra muerte. Amén.
0: Dios te salve María, llena eres de gracia, el Señor es contigo. Bendita tú eres entre todas las mujeres, y bendito es el fruto de tu vientre, Jesús.
1: Santa María, Madre de Dios, ruega por nosotros pecadores, ahora y en la hora de nuestra muerte. Amén.
0: Dios te salve María, llena eres de gracia, el Señor es contigo, bendita tú eres entre todas las mujeres, y bendito es el fruto de tu vientre Jesús.
1: Santa María, Madre de Dios, ruega por nosotros pecadores, ahora y en la hora de nuestra muerte. Amén.
0: Dios te salve María, llena eres de gracia, el Señor es contigo. Bendita tú eres entre todas las mujeres, y bendito es el fruto de tu vientre Jesús.
1: Santa María, Madre de Dios, ruega por nosotros pecadores, ahora y en la hora de nuestra muerte. Amén.
0: Dios te salve María, llena eres de gracia, el Señor es contigo, bendita tú eres entre todas las mujeres, y bendito es el fruto de tu vientre Jesús.
1: Gloria a Santa María, Madre de Dios, ruega por nosotros pecadores, ahora y en la hora de nuestra muerte. Amén.
0: Gloria al Padre, y al Hijo, y al Espíritu Santo.
1: Como era en el principio, ahora y siempre, por los siglos de los siglos. Amén.
0: María, Madre de Gracia, Madre de Misericordia.
1: En la vida y en la muerte, ampáranos, Madre nuestra.
0: Oh Jesús mío, perdona nuestros pecados, líbranos del fuego del infierno, lleva al cielo a todas las almas, especialmente a las más necesitadas, de tu divina misericordia. Amén.

0: Segundo misterio glorioso, la ascensión de nuestro Señor Jesucristo. Con esto, el Señor Jesús, después de hablarles, fue elevado al cielo y se sentó a la diestra de Dios. Del Evangelio según San Marcos, capítulo 16, versículo 19.
1: Padre nuestro que estás en el cielo, santificado sea tu nombre, venga a nosotros tu reino, hágase tu voluntad en la tierra como en el cielo.
0: Danos hoy nuestro pan de cada día, perdona nuestras ofensas, como también nosotros perdonamos a los que nos ofenden. No nos dejes caer en la tentación y líbranos del mal. Amén.
1: Dios te salve María, llena eres de gracia, el Señor es contigo, bendita tú eres entre todas las mujeres y bendito es el fruto de tu vientre, Jesús.
0: Santa María, Madre de Dios, ruega por nosotros pecadores, ahora y en la hora de nuestra muerte. Amén.
1: Dios te salve María, llena eres de gracia, el Señor es contigo, bendita tú eres entre todas las mujeres y bendito es el fruto de tu vientre, Jesús.
0: Santa María, Madre de Dios, ruega por nosotros pecadores, ahora y en la hora de nuestra muerte. Amén.
1: Dios te salve María, llena eres de gracia, el Señor es contigo, bendita tú eres entre todas las mujeres y bendito es el fruto de tu vientre, Jesús.
0: Santa María, Madre de Dios, ruega por nosotros pecadores, ahora y en la hora de nuestra muerte. Amén.
1: Dios te salve María, llena eres de gracia, el Señor es contigo, bendita tú eres entre todas las mujeres y bendito es el fruto de tu vientre, Jesús.
0: Santa María, Madre de Dios, ruega por nosotros pecadores, ahora y en la hora de nuestra muerte. Amén.
1: Dios te salve María, llena eres de gracia, el Señor es contigo, bendita tú eres entre todas las mujeres y bendito es el fruto de tu vientre, Jesús.
0: Santa María, Madre de Dios, ruega por nosotros pecadores, ahora y en la hora de nuestra muerte. Amén.
1: Dios te salve María, llena eres de gracia, el Señor es contigo, bendita tú eres entre todas las mujeres y bendito es el fruto de tu vientre, Jesús.
0: Santa María, Madre de Dios, ruega por nosotros pecadores, ahora y en la hora de nuestra muerte. Amén.
1: Dios te salve María, llena eres de gracia, el Señor es contigo, bendita tú eres entre todas las mujeres y bendito es el fruto de tu vientre, Jesús.
0: Santa María, Madre de Dios, ruega por nosotros pecadores, ahora y en la hora de nuestra muerte. Amén.
1: Dios te salve María, llena eres de gracia, el Señor es contigo, bendita tú eres entre todas las mujeres y bendito es el fruto de tu vientre, Jesús.
0: Santa María, Madre de Dios, ruega por nosotros pecadores, ahora y en la hora de nuestra muerte. Amén.
1: Dios te salve María, llena eres de gracia, el Señor es contigo, bendita tú eres entre todas las mujeres y bendito es el fruto de tu vientre, Jesús.
0: Santa María, Madre de Dios, ruega por nosotros pecadores, ahora y en la hora de nuestra muerte. Amén.
1: Dios te salve María, llena eres de gracia, el Señor es contigo, bendita tú eres entre todas las mujeres y bendito es el fruto de tu vientre, Jesús.
0: Santa María, Madre de Dios, ruega por nosotros pecadores, ahora y en la hora de nuestra muerte. Amén.
1: Dios te salve María, llena eres de gracia, el Señor es contigo, bendita tú eres entre todas las mujeres y bendito es el fruto de tu vientre, Jesús.
0: Santa María, Madre de Dios, ruega por nosotros pecadores, ahora y en la hora de nuestra muerte. Amén.
1: Gloria al Padre, al Hijo y al Espíritu Santo.
0: Como era en el principio, ahora y siempre, por los siglos de los siglos. Amén.
1: María, Madre de Gracia, Madre de Misericordia.
0: En la vida y en la muerte, ampáranos, Madre nuestra. Oh Jesús mío, perdona nuestros pecados, líbranos del fuego del infierno, lleva al cielo a todas las almas, especialmente a las más necesitadas, de tu divina misericordia. Amén.

0: Tercer misterio glorioso, la venida del Espíritu Santo sobre el colegio apostólico. Quedaron todos llenos del Espíritu Santo y se pusieron a hablar en otras lenguas, según el Espíritu les concedía expresarse. Del libro Hechos de los Apóstoles, capítulo 2, versículo 4. Padre nuestro que estás en el cielo, santificado sea tu nombre. Venga a nosotros tu reino. Hágase tu voluntad en la tierra como en el cielo. Danos hoy nuestro pan de cada día. Perdona nuestras ofensas, como también nosotros perdonamos a los que nos ofenden. No nos dejes caer en la tentación y líbranos del mal. Amén. Dios te salve María, llena eres de gracia, el Señor es contigo, bendita tú eres entre todas las mujeres, y bendito es el fruto de tu vientre Jesús.
1: Santa María, Madre de Dios, ruega por nosotros pecadores, ahora y en la hora de nuestra muerte. Amén.
0: Dios te salve María, llena eres de gracia, el Señor es contigo, bendita tú eres entre todas las mujeres, y bendito es el fruto de tu vientre Jesús.
1: Santa María, Madre de Dios, ruega por nosotros pecadores, ahora y en la hora de nuestra muerte. Amén.
0: Dios te salve María, llena eres de gracia, el Señor es contigo. Bendita tú eres entre todas las mujeres, y bendito es el fruto de tu vientre Jesús.
1: Santa María, Madre de Dios, ruega por nosotros pecadores, ahora y en la hora de nuestra muerte. Amén.
0: Dios te salve María, llena eres de gracia, el Señor es contigo. Bendita tú eres entre todas las mujeres, y bendito es el fruto de tu vientre Jesús.
1: Santa María, Madre de Dios, ruega por nosotros pecadores, ahora y en la hora de nuestra muerte. Amén.
0: Dios te salve María, llena eres de gracia, el Señor es contigo. Bendita tú eres entre todas las mujeres, y bendito es el fruto de tu vientre Jesús.
1: Santa María, Madre de Dios, ruega por nosotros pecadores, ahora y en la hora de nuestra muerte. Amén.
0: Dios te salve María, llena eres de gracia, el Señor es contigo. Bendita tú eres entre todas las mujeres, y bendito es el fruto de tu vientre Jesús.
1: Santa María, Madre de Dios, ruega por nosotros pecadores, ahora y en la hora de nuestra muerte. Amén.
0: Dios te salve María, llena eres de gracia, el Señor es contigo. Bendita tú eres entre todas las mujeres, y bendito es el fruto de tu vientre Jesús.
1: Santa María, Madre de Dios, ruega por nosotros pecadores, ahora y en la hora de nuestra muerte. Amén.
0: Dios te salve María, llena eres de gracia, el Señor es contigo. Bendita tú eres entre todas las mujeres, y bendito es el fruto de tu vientre Jesús.
1: Santa María, Madre de Dios, ruega por nosotros pecadores, ahora y en la hora de nuestra muerte. Amén.
0: Dios te salve María, llena eres de gracia, el Señor es contigo, bendita tú eres entre todas las mujeres, y bendito es el fruto de tu vientre Jesús.
1: Santa María, Madre de Dios, ruega por nosotros pecadores, ahora y en la hora de nuestra muerte. Amén.
0: Dios te salve María, llena eres de gracia, el Señor es contigo, bendita tú eres entre todas las mujeres, y bendito es el fruto de tu vientre Jesús.
1: Santa María, Madre de Dios, ruega por nosotros pecadores, ahora y en la hora de nuestra muerte. Amén.
0: Gloria al Padre, y al Hijo, y al Espíritu Santo.
1: Como era en el principio, ahora y siempre, por los siglos de los siglos. Amén.
0: María, Madre de Gracia, Madre de Misericordia.
1: En la vida y en la muerte, ampáranos, Madre nuestra.
0: Oh Jesús mío, perdona nuestros pecados, líbranos del fuego del infierno, lleva al cielo a todas las almas, especialmente a las más necesitadas, de tu divina misericordia. Amén.

0: del Apocalipsis capítulo 12, versículo 1.
1: Nuestro que estás en el cielo, santificado sea tu nombre, venga a nosotros tu reino, hágase tu voluntad en la tierra como en el cielo.
0: Danos hoy nuestro pan de cada día, perdona nuestras ofensas, como también nosotros perdonamos a los que nos ofenden. No nos dejes caer en la tentación y líbranos del mal. Amén.
1: Dios te salve María, llena eres de gracia, el Señor es contigo, bendita entre todas las mujeres y bendito es el fruto de tu vientre Jesús.
0: Santa María, Madre de Dios, ruega por nosotros pecadores, ahora y en la hora de nuestra muerte. Amén.
1: Dios te salve María, llena eres de gracia, el Señor es contigo, bendita tú eres entre todas las mujeres y bendito es el fruto de tu vientre Jesús.
0: Santa María, Madre de Dios, ruega por nosotros pecadores, ahora y en la hora de nuestra muerte. Amén.
1: Dios te salve María, llena eres de gracia, el Señor es contigo, bendita tú eres entre todas las mujeres y bendito es el fruto de tu vientre Jesús.
0: Santa María, Madre de Dios, ruega por nosotros pecadores, ahora y en la hora de nuestra muerte. Amén.
1: Dios te salve María, llena eres de gracia, el Señor es contigo, bendita tú eres entre todas las mujeres y bendito es el fruto de tu vientre Jesús.
0: Santa María, Madre de Dios, ruega por nosotros pecadores, ahora y en la hora de nuestra muerte. Amén.
1: Dios te salve María, llena eres de gracia, el Señor es contigo, bendita tú eres entre todas las mujeres y bendito es el fruto de tu vientre Jesús.
0: Santa María, Madre de Dios, ruega por nosotros pecadores, ahora y en la hora de nuestra muerte. Amén.
1: Dios te salve María, llena eres de gracia, el Señor es contigo, bendita tú eres entre todas las mujeres y bendito es el fruto de tu vientre Jesús.
0: Santa María, Madre de Dios, ruega por nosotros pecadores, ahora y en la hora de nuestra muerte. Amén.
1: Dios te salve María, llena eres de gracia, el Señor es contigo, bendita tú eres entre todas las mujeres y bendito es el fruto de tu vientre Jesús.
0: Santa María, Madre de Dios, ruega por nosotros pecadores, ahora y en la hora de nuestra muerte. Amén.
1: Dios te salve María, llena eres de gracia, el Señor es contigo, bendita tú eres entre todas las mujeres y bendito es el fruto de tu vientre Jesús.
0: Santa María, Madre de Dios, ruega por nosotros pecadores, ahora y en la hora de nuestra muerte. Amén.
1: Dios te salve María, llena eres de gracia, el Señor es contigo, bendita tú eres entre todas las mujeres y bendito es el fruto de tu vientre Jesús.
0: Santa María, Madre de Dios, ruega por nosotros pecadores, ahora y en la hora de nuestra muerte. Amén.
1: Dios te salve María, llena eres de gracia, el Señor es contigo, bendita tú eres entre todas las mujeres y bendito es el fruto de tu vientre Jesús.
0: Santa María, Madre de Dios, ruega por nosotros pecadores, ahora y en la hora de nuestra muerte. Amén.
1: Gloria al Padre, y al Hijo y al Espíritu Santo.
0: Como era en el principio, ahora y siempre, por los siglos de los siglos. Amén.
1: María es Madre de Gracia, Madre de Misericordia.
0: En la vida y en la muerte, ampáranos, Madre nuestra. Oh Jesús mío, perdona nuestros pecados, líbranos del fuego del infierno. Lleva al cielo a todas las almas, especialmente a las más necesitadas, de tu divina misericordia. Amén.

0: Quinto misterio glorioso, la coronación de Nuestra Señora. Tú eres la gloria de Jerusalén, la dicha de Israel, tú la honra de nuestra nación. Bendita seas por siglos infinitos. Del libro de Judith, capítulo 15, versículos 9 y 10. Padre nuestro que estás en el cielo, santificado sea tu nombre. Venga a nosotros tu reino, hágase tu voluntad en la tierra como en el cielo.
1: Danos hoy nuestro pan de cada día, perdona nuestras ofensas, como también nosotros perdonamos a los que nos ofenden. No nos dejes caer en tentación y líbranos del mal. Amén.
0: Dios te salve María, llena eres de gracia, el Señor es contigo, bendita tú eres entre todas las mujeres, y bendito es el fruto de tu vientre Jesús.
1: Santa María, Madre de Dios, ruega por nosotros pecadores, ahora y en la hora de nuestra muerte. Amén.
0: Dios te salve María, llena eres de gracia, el Señor es contigo, bendita tú eres entre todas las mujeres.

0: y bendito es el fruto de tu vientre, Jesús.
1: Santa María, Madre de Dios, ruega por nosotros pecadores, ahora y en la hora de nuestra muerte. Amén.
0: Dios te salve María, llena eres de gracia, el Señor es contigo. Bendita tú eres entre todas las mujeres, y bendito es el fruto de tu vientre, Jesús.
1: Santa María, Madre de Dios, ruega por nosotros pecadores, ahora y en la hora de nuestra muerte. Amén.
0: Dios te salve María, llena eres de gracia, el Señor es contigo. Bendita tú eres entre todas las mujeres, y bendito es el fruto de tu vientre, Jesús.
1: Santa María, Madre de Dios, ruega por nosotros pecadores, ahora y en la hora de nuestra muerte. Amén.
0: Dios te salve María, llena eres de gracia, el Señor es contigo. Bendita tú eres entre todas las mujeres, y bendito es el fruto de tu vientre, Jesús.
1: Santa María, Madre de Dios, ruega por nosotros pecadores, ahora y en la hora de nuestra muerte. Amén.
0: Dios te salve María, llena eres de gracia, el Señor es contigo. Bendita tú eres entre todas las mujeres, y bendito es el fruto de tu vientre, Jesús.
1: Santa María, Madre de Dios, ruega por nosotros pecadores, ahora y en la hora de nuestra muerte. Amén.
0: Dios te salve María, llena eres de gracia, el Señor es contigo. Bendita tú eres entre todas las mujeres, y bendito es el fruto de tu vientre, Jesús.
1: Santa María, Madre de Dios, ruega por nosotros pecadores, ahora y en la hora de nuestra muerte. Amén.
0: Dios te salve María, llena eres de gracia, el Señor es contigo. Bendita tú eres entre todas las mujeres, y bendito es el fruto de tu vientre, Jesús.
1: Santa María, Madre de Dios, ruega por nosotros pecadores, ahora y en la hora de nuestra muerte. Amén.
0: Dios te salve María, llena eres de gracia, el Señor es contigo. Bendita tú eres entre todas las mujeres, y bendito es el fruto de tu vientre, Jesús.
1: Santa María, Madre de Dios, ruega por nosotros pecadores, ahora y en la hora de nuestra muerte. Amén.
0: Dios te salve María, llena eres de gracia, el Señor es contigo. Bendita tú eres entre todas las mujeres, y bendito es el fruto de tu vientre, Jesús.
1: Gloria a Santa María, Madre de Dios, ruega por nosotros pecadores, ahora y en la hora de nuestra muerte. Amén.
0: Gloria al Padre, y al Hijo, y al Espíritu Santo.
1: Como era en el principio, ahora y siempre, por los siglos de los siglos. Amén.
0: María, Madre de Gracia, Madre de Misericordia.
1: En la vida y en la muerte, ampáranos, Madre nuestra.
0: Oh Jesús mío, perdona nuestros pecados, líbranos del fuego del infierno, lleva al cielo a todas las almas, especialmente a las más necesitadas, de tu divina misericordia. Amén.

0: Con la confianza en la intercesión de María que alcanzará de la Santísima Trinidad por los méritos de Cristo en la cruz, las gracias y bendiciones necesarias para nuestra santificación, concluimos este Santo Rosario rezando juntos una salve. Dios te salve, Reina y Madre de Misericordia, vida, dulzura y esperanza nuestra. Dios te salve. A ti clamamos los desterrados hijos de Eva. A ti suspiramos, gimiendo y llorando, en este valle de lágrimas. Ea pues, Señora, abogada nuestra, vuelve a nosotros esos tus ojos misericordiosos, y después de este destierro, muéstranos a Jesús, fruto bendito de tu vientre. Oh clemente, oh piadosa, oh dulce siempre Virgen María, ruega por nosotros, Santa Madre de Dios, para que seamos dignos de alcanzar las promesas y gracias de nuestro Señor Jesucristo. Amén. Oración de San Juan Pablo II por Radio María. María, orienta nuestras opciones de vida, fortalécenos en la hora de la prueba, para que fieles a Dios y al hombre, afrontemos con humilde audacia los senderos misteriosos de las ondas radiales, para llevar a la mente y al corazón de cada persona el anuncio gozoso de Cristo, Redentor del hombre. María, estrella de la evangelización, camina con nosotros, guía a Radio María y sé su protectora. Amén. María, unimos nuestro sí con el tuyo, para que Jesús con el Padre y el Espíritu Santo vivan en nosotros y lleven nuestro ser.
1: La radio te informa la hora, 8:43 minutos.
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confía en el Señor, mi alma espera, confía en su palabra. Del Evangelio según San Mateo, capítulo 14, versículos 22 al 33. En aquel tiempo, inmediatamente después de la multiplicación de los panes, Jesús hizo que sus discípulos subieran a la barca y se dirigieran a la otra orilla, mientras él despedía a la gente. Después de despedirla, subió al monte a solas para orar. Llegada la noche, estaba él solo allí. Entretanto, la barca iba ya muy lejos de la costa y las olas la sacudían, porque el viento era contrario. A la madrugada, Jesús fue hacia ellos, caminando sobre el agua. Los discípulos, al verlo andar sobre el agua, se espantaron y decían: «¡Es un fantasma!», y daban gritos de terror. Pero Jesús les dijo enseguida: «Tranquilícense y no teman, soy yo». Entonces le dijo Pedro: «Señor, si eres tú, mándame ir caminando sobre el agua». Jesús le contestó: «Ven». Pedro bajó de la barca y comenzó a caminar sobre el agua hacia Jesús, pero al sentir la fuerza del viento le entró miedo y comenzó a hundirse y gritó: «Señor, sálvame». Inmediatamente Jesús le tendió la mano, lo sostuvo y le dijo: «Hombre de poca fe, ¿por qué dudaste?». En cuanto subieron a la barca, el viento se calmó. Los que estaban en la barca se postraron ante Jesús diciendo: «Verdaderamente tú eres el Hijo de Dios». Palabra del Señor.

0: Queridos amigos radioyentes de la radio La Voz del Napo, según veo, hay dos temas hoy en la Palabra de Dios que se nos ha regalado en este domingo. Una, que es una pregunta que todos nos hacemos, ¿dónde está Dios? Y otra, que deberíamos hacernos, que es cuestionarnos que solo Él nos sostiene. Podríamos sacar algunas conclusiones rápidas, que hay que seguir para adentro, trabajar y no buscar el éxito, hay que ser valientes, decididos, no dudar. Es normal que llegue la noche, que haya olas, que hayan golpes. Después, no hay que ver fantasmas, no hay que chillar, no hay que tener miedo, solo a Dios hay que temer. También la importancia de la tranquilidad, la paz. Donde está Dios hay paz, y si tienes paz y Dios te va a ir bien todo. También, no dudar. Cuando tiemblas, metes las patas, pierdes, te ahogas. Sin Él es que nos hundimos tantas veces. Después, todos necesitamos de esa salvación. Por eso hay que pedirlo. Sálvanos. Solo Él salva. Él tiende la mano. Él es el que nos sostiene. Muchas veces nos pensamos que podemos solos. Y solo a Dios hay que adorar, hay que postrarse y reconocer, como en el Evangelio de hoy hemos escuchado, verdaderamente, realmente, tú eres el Hijo de Dios. Hoy hay dos personajes. Uno, que lo hemos visto en el Evangelio, que es Pedro. Y otro, que es Elías, que se escucharán en las misas de la primera lectura. Fíjense qué diferencia entre un personaje y el otro, entre Elías y Pedro. Elías, bien seguro de Dios, contracorriente, porque lo perseguían, porque no lo escuchaban, pero fue obediente. Y al final descubrió dónde estaba Dios. Pedro, tan humano, tan impulsivo. Y ahí dudó. Y cuando dudas, metes las patas. El Evangelio de hoy, sí, vemos que trata de eso, de que Jesús caminó sobre el agua. Y hoy también hablamos de Elías. Elías buscaba a Dios. Y Dios lo mandó hacia el monte. Y lo importante es que permaneció de pie. A pesar de todo lo que pasaba, estuvo de pie. Salió de la cueva. Muchas veces nosotros también estamos en la cueva de la noche. Y Dios le dice, sal, mantente de pie en el monte. Y vinieron diferentes cosas. Sí, el huracán, el huracán violento, el terremoto, el fuego. Pero en todos esos sitios no estaba Dios. Esto es para los que se confunden, que muchas veces piensan en el Dios del miedo, en el Dios del temor. Y Dios no está en todos esos sitios. ¿Dónde lo descubrió? Lo descubrió en el viento, en la brisa suave, en la tranquilidad. Y cuando lo descubrió, cubrió su rostro con un manto. ¿Por qué? Porque estaba delante de la presencia de Dios. Y ante Dios ninguno somos dignos. Por eso, como dice el Salmo, se trata de escuchar. La salvación está cerca de aquellos que temen a Dios. El Evangelio de hoy hay que ubicarlo. Los últimos domingos hemos escuchado que Jesús nos quería hacer entender cómo era esto del reino de los cielos. Y nos lo hablaba explicándonos de la tierra, de la semilla. La semana pasada hubo la multiplicación de los panes. Y después de ese hecho milagroso, Jesús vuelve a la tarea, ¿sí? Y hay que ver que, claro, después de hacer un milagro de ese tamaño, ¿sí?, lo querían hacer rey, lo querían nombrar rey. Pero Jesús huye del poder político y religioso. No quiere confundir los reinos, ya lo dijo, mi reino no es de este mundo. De la misma manera que en las tentaciones, el demonio le prometió todos los reinos. Pero Jesús no cae. Jesús evita los elogios, evita el poder. Sigan, pero no se contaminen, les dice a los apóstoles. Por eso les aleja de la multitud que lo quiere hacer rey y los envía mar adentro, que sigan con su tarea. Pero Jesús se queda. Jesús se queda a despedirlos. Pero a ellos los envía a trabajar, a la vuelta a la normalidad. Es muy fácil vivir en el éxito, en la cresta de la ola. Pero Jesús quiere evitar que los suyos se contaminen, que se entusiasmen demasiado, que se endiosen, que diría algunos. Y no, no quiere quedarse con el milagro, quiere que queden con el mensaje, con la fuerza de Dios. Fíjense en el detalle, la multiplicación y el hecho de que hoy escuchamos el Evangelio, que es caminar sobre el agua, ya es un anticipo de la Pascua. La Pascua es la victoria sobre el mal, la victoria definitiva. Fíjense, por un lado está la multiplicación, que sería el alimento, que sería el Jueves Santo. Y por otro lado está la fuerza de caminar sobre el agua y la fuerza de llegar de la llegada feliz a la otra orilla. Es como un adelanto, al igual que lo fue la semana pasada la multiplicación de los panes. Jesús no quiere ser mago, ni ídolo de masas, ni político. No quiere que sus discípulos se conviertan en fanáticos. No quiere que dar solución a sus problemas personales. Y por eso Jesús se retira en soledad. Por eso vemos aquí que hay un choque, hay una crisis por la diferencia de objetivos entre los discípulos y Jesús. Por eso Jesús los envía. Los discípulos, el mar al que se dirigen y la noche en sus corazones. ¿Por qué? Porque los apóstoles todavía eran demasiado humanos. Al cambio Jesús despide a la gente y se retira solo a lo alto del monte en oración. Jesús no es tan humano, es Dios y hombre verdadero, y como Dios no deja de confiar en su Padre. Fíjense que esto se parece mucho a la escena tanto del Getsemaní como de las tentaciones. Todo este momento, toda esta oración, toda esta confianza le ayuda a descubrir cuál es la voluntad de su Padre. Nosotros tenemos que ver en este Evangelio pues algunas cosas concretas. Que Jesús quiere que rápido, que se suban a la barca, que fueran tirando, pero Él se queda despidiendo a la gente. Jesús se va a orar, y a veces nos olvidamos del poder de la oración. La oración todo lo transforma, porque te une con Dios y transforma tu existencia. Nos falta mucha oración. Miremos cómo sigue el Evangelio. Llegó la noche, ¿sí? Estaba solo Jesús, en cambio la barca estaba lejos. Y siempre llegan las olas, llega el viento. Pero Jesús no abandona. Jesús se acerca en mitad de la noche. Y se acerca andando sobre el agua. Ellos, que eran tan humanos, se asustaron. Se pensaron que eran un fantasma y empezaron a gritar. Y Jesús al cambio les dice, ánimo, soy yo, no teman. Solo en Dios encontraremos nuestra paz. Cuando uno tiene a Dios, tiene paz. Por eso Jesús les dice, soy yo, no teman. Ánimo. Pedro le pone condiciones. Si eres tú, mándame caminar. Y Jesús le dice, ven. Cuando Él llama, nosotros no tenemos que dudar, tenemos que ir inmediatamente. Y Pedro caminó. Pero cuando empezó a sentir la fuerza del viento, que le chocaba el viento, vino el miedo. Y ahí empezó a hundirse, a gritar. Y el grito era el grito de toda la humanidad. Sálvame. Todos tenemos necesidad de salvación. Y Jesús extendió la mano, lo agarró y le dice, hombre de poca fe, ¿por qué dudas? Y cuando Jesús subió la barca, todo se transformó, todo se calmó. Ellos se adoraron y realmente dijeron, eres el Hijo de Dios. Esto nos tiene que dar algunas aplicaciones para nuestra propia vida. Que tenemos que encaminarnos directamente hacia aquel que es Dios. Él nos capacita, Él nos hace capaces. Pero si somos demasiado humanos y tenemos miedo y temor, nos hundimos. Por eso tenemos que confiar en la eficacia de la oración. La oración es la que nos sostiene. También no nos tenemos que arrugar ni tener miedo. Va a venir la noche espiritual, la oscuridad, el sufrimiento. Todos tenemos problemas. Y ahí surge el cansancio, el desánimo. Pero hay que salir, hay que resistir. Aunque haya viento. Miren, cuando ladran, cabalgamos, que dice aquel. No hay que tener miedo. Lo que sí hay que tener es ese anhelo de verdad. La presencia de Dios tiene que ser luz y fuerza. Por eso hay dos actitudes. La actitud del hombre, que tiene que ser el camino y el buscar. Y al mismo tiempo, ¿cuál es la imagen de Dios? ¿Dónde está Dios? Está en todas partes. Pero donde sin duda está, es en el silencio, en la paciencia, la ternura, en la suavidad, en la contemplación. Lo importante es salir. Si te quedas, no descubres nada. Para encontrar algo, te tienes que lanzar, como Pedro. Correr riesgos. Quien no apuesta, no gana. Hay que lanzarse, aunque sea con miedos, con dudas, pero ahí llega la fe. Esto es un proceso. Jesús no es un fantasma, ni tampoco es un mago. Y queremos que se muestre con claridad y fuerza. Así somos los hombres. Queremos viento, fuego, terremoto, y no. Si te lanzas a la aventura, encontrarás el tesoro, la perla. Hay que creer a pesar de todo. No cuando las cosas me van bien o cuando todo es fácil o cuando todo es maravilloso. No esperemos solamente el milagro, los brillos de destellos de Dios, no. Hay que estar dispuesto a todo, porque vale la pena. Hay que lanzarse, hay que subir. Estos son los dos ejemplos de hoy. Pedro que se lanza y Elías que sube al monte. No sabemos lo que buscamos. Sí, podemos tener miedo y ayuda y dudas, pero al final hay que buscar. Y si buscas, acabas encontrando. Ese es el aprendizaje de hoy. Si no arriesgas, no ganas. Dios, al final, acaba manifestándose. Así es, queridos hermanos. Dios se manifiesta. Por más oscuro que parezca, siempre sale el sol. O como bien se dice en esos refranes, después de la tormenta, siempre llega la calma. Dejemos que Jesús entre en nuestras vidas, que sea Él el que nos sostenga. Él nos dice, ánimo, soy yo, no teman. Donde está Él, hay paz y tranquilidad. Dejemos que Él reine en nuestras vidas, en nuestros corazones, que Él sea el que nos guía.
1: En el nombre del Padre, y del Hijo, y del Espíritu Santo. Amén. La gracia de nuestro Señor Jesucristo, el amor del Padre y la comunión del Espíritu Santo estén con todos ustedes. Queridos hijos, antes de hablarles del misterio que hoy me consume el alma, los invito a cerrar los ojos del cuerpo y abrirlos del corazón, porque lo que vamos a meditar no es doctrina fría ni argumento racional, sino un susurro del cielo, una súplica de la Virgen, una herida abierta en el corazón de Dios. Hoy el Espíritu Santo me impulsa a hablarles de aquellas oraciones que se han apagado, de los rosarios que han sido abandonados en cajones polvorientos, de las voces que antes murmuraban Ave Marías y que hoy callan. Pero también vengo a hablarles del milagro silencioso que aún arde en algunas casas allí donde una abuela, sola, olvidada quizás, pero llena de fe, toma su rosario, sin ser vista por nadie, intercede por el alma de toda su familia. Hay un rincón en la tierra que el mundo ya no observa. No lo muestran las cámaras. No lo registran las redes sociales. No se encuentra en las noticias ni en los grandes discursos. Ese rincón tiene forma de cocina humilde, de una silla gastada, de una vela encendida ante una imagen de la Virgen. Y allí, en ese espacio donde el tiempo parece detenerse, una abuela reza. Sus labios apenas se mueven. Sus ojos ya no ven con claridad, sus manos tiemblan, pero su alma está encendida. Mientras el mundo corre, grita y olvida, ella murmura: Dios te salve María, llena eres de gracia. Nadie la ve, nadie la aplaude, nadie le pregunta cómo está, pero el cielo escucha, el cielo la honra. Y su oración es más fuerte que mil sermones, más luminosa que mil focos, más poderosa que cualquier predicación mía. Porque ella no habla de Dios, habla con Dios. Mis queridas hermanas en la fe, ustedes que ya han pasado los 50, los 60, los 70, ustedes que muchas veces sienten que ya no tienen lugar en esta sociedad que idolatra la juventud y la velocidad, ustedes que han sido relegadas al silencio, como si ya no tuvieran voz, como si su tiempo hubiese terminado. Hoy les digo, con la autoridad que me concede Cristo, su tiempo no ha terminado, su oración no ha sido en vano. Su rosario no es una reliquia del pasado, sino una llave viva que abre puertas en el presente. Ustedes son el ejército escondido del cielo. Son columnas invisibles que sostienen a familias enteras. Son puentes entre generaciones rotas, y cada Ave María que pronuncian puede salvar un alma del abismo. Sí, hijas mías, puede salvar generaciones. En el Santo Evangelio según San Lucas, capítulo 1, María entona su canto glorioso, el Magnificat. Proclama la grandeza del Señor, se alegra mi espíritu en Dios mi Salvador. ¿Y a quién le dirige ese cántico? A otra mujer mayor, a Santa Isabel. Dios quiso que su madre compartiera su júbilo con una mujer de edad avanzada, que el mundo consideraba estéril, inútil y irrelevante. Pero no fue así para el cielo, porque el cielo no mide los años, sino la fe, no mide la fuerza del cuerpo, sino la apertura del alma, y vosotras, mis amadas mujeres mayores, tenéis un lugar privilegiado en el plan de salvación. A través de ustedes, Dios continúa derramando gracia en las generaciones que vienen. Aun cuando esas generaciones ya no crean, ya no recen, ya no busquen. Cuando una abuela reza, el infierno tiembla. Cuando una abuela ofrece su cansancio como sacrificio, los ángeles se inclinan. Cuando una abuela llora en silencio por el alma de su nieto que se ha perdido, el corazón de Jesús sangra con ella. Y cuando esa misma abuela, en medio de su dolor, sigue repitiendo, «Ruega por nosotros, Santa Madre de Dios, el cielo actúa». Porque la fe silenciosa de una abuela vale más que mil palabras huecas. Porque el amor escondido es el que más se parece al amor de Dios. Hoy, como Santo Padre, vengo a suplicarles algo. A pedirles con humildad pero con urgencia. No dejen de rezar. No dejen de ofrecer. No dejen de consagrar. El mundo necesita más que nunca de su intercesión. Las familias están heridas. Los matrimonios se rompen. Los jóvenes se pierden y muchos ya no saben ni siquiera cómo persignarse. En esta noche oscura, el rosario es una lámpara encendida. Y ustedes, queridas abuelas, queridas mujeres de fe, pueden ser las que mantengan esa luz viva cuando todo parece apagarse. Piensen en aquellas veces que han llorado solas en sus habitaciones. Piensen en los días en que nadie les llamó, en que nadie les agradeció, en que sintieron que su amor era invisible. Yo les digo hoy, ningún amor ofrecido a Dios es invisible. Ninguna lágrima que se mezcla con una Ave María es estéril. Ninguna súplica dicha con el corazón queda sin respuesta. Tal vez no verán los frutos en esta vida. Tal vez sus hijos seguirán lejos. Tal vez sus nietos seguirán sin fe. Pero Dios no olvida. María no abandona, y el cielo siempre responde a los que perseveran. Hoy me atrevo a decir que muchas almas están vivas gracias a una abuela que reza. Muchos sacerdotes encontraron su vocación gracias a una mujer sencilla, que, sin saber leer ni escribir, rezaba el rosario todos los días. Muchas familias no cayeron en el abismo porque alguien, en una casa humilde, doblaba rodillas cada mañana. Y aún hoy, en este siglo distraído y ruidoso, sigue habiendo corazones fieles que, sin hacer ruido, son héroes de la fe. Queridos hermanos, les invito a mirar a su alrededor. ¿Hay en sus familias una mujer así? ¿Una madre, a tía, una vecina, una amiga, que reza en silencio y nunca se queja? Díganle que su misión es santa. Díganle que el Papa la bendice. Díganle que su oración es una ofrenda agradable al cielo, y si no lo es, conviértanse ustedes en esa persona. Tomen el rosario, vuelvan a rezar, aunque les falte la voz, aunque les duelan las rodillas, aunque crean que no sirve, sirve. Guay, ¿cómo sirve? El rosario no es una cadena de cuentas, es una cadena de amor. Es una cuerda tendida entre el corazón de María y el alma del que reza. Es un camino hacia Jesús, y cada misterio que se medita es una medicina para las heridas del alma. Los misterios gozosos nos recuerdan que la alegría de Dios nace en la humildad. Los misterios dolorosos nos enseñan que el sufrimiento unido a Cristo redime. Los misterios gloriosos nos llenan de esperanza, y los luminosos nos invitan a caminar con Jesús, luz del mundo. No permitan que el rosario desaparezca de sus casas. No permitan que la televisión reemplace la oración. No permitan que sus hijos crezcan sin saber que tienen una madre en el cielo. No permitan que sus nietos ignoren que hay un Dios que los ama. Porque si ustedes no se lo enseñan, el mundo no lo hará. Y si ustedes no rezan por ellos, ¿quién lo hará? Hijas amadísimas, ustedes no están solas. María camina con ustedes. Jesús las mira con ternura, y esta iglesia, su iglesia, necesita más que nunca de su fidelidad silenciosa. Ustedes no están olvidadas. Ustedes son el corazón palpitante del pueblo de Dios. Ustedes que ya no corren, sostienen a los que aún corren. Ustedes que ya no hablan fuerte, gritan con sus oraciones. Ustedes que ya no son vistas, son miradas con amor por el cielo. Hoy, desde esta humilde voz pastoral, quiero abrazarlas con todo mi ser y pedirles que no suelten el rosario, que no se cansen, que no se apaguen, porque su luz, por pequeña que parezca, es necesaria y puede salvar generaciones enteras, puede traer de vuelta hijos perdidos, puede abrir el corazón de los que están lejos, puede cambiar el curso de una familia, de una comunidad, de una nación. Cuando meditamos sobre el poder de una abuela que reza, no estamos hablando de una anécdota piadosa, ni de una figura entrañable de la vida familiar. Estamos hablando de una teología viva, de una espiritualidad encarnada, de una dimensión profunda de la misión de la Iglesia. Porque la oración, cuando nace de un corazón entregado, se convierte en acto redentor. Y cuando esa oración brota del alma de una mujer que ha vivido, que ha sufrido, que ha amado hasta el extremo, entonces esa súplica toca el corazón mismo de Dios. Por eso hoy quiero detenerme, como pastor universal, a profundizar con ustedes el misterio de esta verdad tan sencilla y tan sublime, que una abuela que reza puede salvar generaciones. Y para ello, no hablaré desde opiniones humanas, sino desde la autoridad luminosa del Santo Evangelio, del magisterio eterno de la Iglesia y de la voz inconfundible de los santos que han caminado antes que nosotros. Recordemos las palabras del apóstol San Pablo a Timoteo. En su segunda carta, capítulo 1, versículo 5, dice así: guardo el recuerdo de tu fe sincera, esa misma fe que tuvieron tu abuela Loida y tu madre Eunice, y que estoy seguro tú también posees. ¡Oh, qué belleza! San Pablo reconoce que la fe de Timoteo no fue obra de un discurso intelectual, ni de una decisión repentina, sino fruto de una cadena viva, de una herencia espiritual que comenzó en su abuela. Loida, esa mujer casi anónima en la historia, ha quedado inmortalizada en las Escrituras porque fue semilla de vocación, raíz de un ministerio, tierra buena donde Dios plantó a uno de sus elegidos. ¿Cuántas Loidas hay hoy en nuestras parroquias? ¿Cuántas abuelas silenciosas que rezan y enseñan a sus nietos a verse, que hablan de Jesús?
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0: 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San José, protector de la familia y ejemplo de fe y obediencia a Dios.
1: Se acerca la fiesta de San José. Como todos sabéis, San José es un ejemplo de fe y obediencia a Dios. Y por eso, Dios mismo le eligió como protector de la Sagrada Familia. Todo comenzó cuando San José supo que la Santísima Virgen María estaba embarazada antes de que convivieran juntos. San José estaba triste y muy confundido por este hecho, pero siendo un hombre justo, decidió no decir nada a nadie y dejarla en silencio. Pero inmediatamente, Dios le consoló y le explicó sus planes por mediación de un ángel.
2: José, hijo de David, no temas tomar contigo a María, tu mujer, porque lo engendrado en ella es del Espíritu Santo. Dará a luz un hijo, y tú le pondrás por nombre Jesús, porque él salvará a su pueblo de sus pecados.
1: San José supo, entonces, que ese bebé era el Mesías anunciado por Dios. Desde ese momento, aceptó ser el padre adoptivo de Jesús y cuidar de él y de su madre. Por eso, San José es el patrono de todas las familias. Hablando de familias, el próximo fin de semana es el campamento para padres e hijos organizado por la parroquia. Lo pasaremos muy bien.
2: ¡Será genial! Sí, ganaremos la prueba de supervivencia. ¿Vais al campamento?
3: ¿El de la parroquia? Ni pensarlo, pasamos de oír sermones.
2: ¿Qué sermones? No vamos a oír ningún sermón. Se trata de ganar la prueba de supervivencia.
4: Eso, hay que seguir el camino marcado con marcas azules. El que llegue primero a la meta tendrá una medalla.
3: ¿Un caminito señalado con marcas? ¿Esa es la prueba? Vaya tontería.
2: De eso nada, hay que pasar la noche en el monte.
3: ¡Uy, qué miedo!
5: Sí, agárrame, que me caigo del susto.
2: Así que no os atrevéis, ¿eh?
3: Un momento. ¿Nos estás llamando cobardes?
2: ¿Yo? No, ¿qué va? Solo digo que no os atrevéis a pasar una noche fuera de vuestras casitas.
4: Déjalo. Nosotros ganaremos la prueba de supervivencia.
5: Eso habrá que verlo.
2: ¿Sí?
5: ¿Cómo? Iremos a esa prueba y la ganaremos.
2: Vale, aceptamos el reto. También pueden ir vuestros padres. Es un campamento para padres e hijos.
3: Pues entonces yo no voy.
5: Oye, da igual que no tengas padre, puedes venir.
3: Ni a hablar, no voy a ser el único niño que vaya sin padre.
2: Padre Miguel, venimos a apuntarnos al campamento.
1: Muy bien, aquí tenéis una guía de supervivencia para cada uno.
2: Nosotros no necesitamos esas guías.
1: Te equivocas. Es muy conveniente seguir las normas que están aquí escritas. Mirad, el camino del monte es como el camino de la vida. Debemos confiar en Dios y obedecer su voluntad, como hizo San José.
2: ¿Por qué? ¿No podemos confiar en nosotros mismos?
5: ¡Eso! ¡Nosotros somos valientes!
1: En la vida hay que confiar en Dios, porque Él nos conoce mejor que nosotros mismos. Eso es la fe, confianza. Y hay que obedecerle porque Dios es nuestro Padre y siempre quiere lo mejor para nosotros. Pues de la misma manera, debéis confiar en estas guías para poder superar la prueba del monte.
2: Vale.
1: No te veo muy convencido.
2: Pues no. Esta guía es para críos. Nosotros ya somos mayores.
1: Mirad, el Evangelio muestra en varias ocasiones a San José obedeciendo las indicaciones de Dios. Vosotros también debéis leer con atención la guía que os he dado. Os ayudará a preparar bien la excursión.
2: ¿Pero no está el camino señalado?
1: Sí, pero no basta seguir con las marcas azules. Hacedme caso y confiad en las personas mayores.
4: Aquí te explica un montón de trucos de supervivencia.
2: Vale, tenemos que estudiar la guía a fondo.
5: ¿Sí? Pues mira lo que hago yo con la guía.
2: ¿Pero qué hacéis?
5: No necesitamos esto para ganaros.
2: Así se habla. Vale, allá vosotros.
5: Esto se llama aventura, en estado puro.
2: Mejor llamarlo, así me pierdo en el monte.
5: Eso ya lo veremos.
1: Muy bien, veo que estáis preparados.
2: Sí, hemos trabajado duro estos días y llevamos todo lo necesario.
1: acuerdo, tú también estás preparado. ¿Y vosotros? ¿Dónde están vuestras mochilas?
5: Nosotros no necesitamos mochilas.
1: ¿No habéis seguido las indicaciones de la guía?
5: No necesitamos ninguna guía. Eso, nosotros somos duros y valientes.
1: Bueno, suerte que el camino está señalizado, pero me parece mal que no hayáis obedecido las normas de la guía.
5: Nosotros solo obedecemos a nuestro instinto de supervivencia.
1: Vaya parte 2. En la vida hay muchas cosas que cuestan esfuerzo, ¿sabéis? Hay que aprender a trabajar para conseguir lo que queremos. Además, el trabajo bien hecho es muy agradable a Dios. En fin, ¡todos al autobús! Bueno, este es el campamento base. Recordad que tenéis que volver aquí. Tened, os presto estos walkie-talkies para estar permanentemente comunicados. Y tened en cuenta que debéis seguir las marcas azules.
5: Eso está hecho. Está anocheciendo. ¡Qué divertido! No te emociones. ¿Pero qué dices? Es la aventura total. Vaya un aburrimiento.
6: Martín, ¿quieres que te lleve al campamento?
5: Todos los niños van con sus padres, menos yo.
6: Hijo, eso no importa. Venga, levántate, que te llevo en coche.
5: ¿Y la mochila?
6: No hay tiempo. Te haré un bocadillo y te daré la linterna que tengo en el coche. ¡Vamos!
1: Bueno, antes de cenar quisiera daros una pequeña charla sobre San José. Veréis, San José es un gran ejemplo de fe y de obediencia a la voluntad de Dios. Él puso todo su empeño en proteger a la Sagrada Familia. San José y la Santísima Virgen María llegaron a Belén. Ella estaba a punto de dar a luz y San José buscó una posada para pasar la noche.
0: Imposible, no hay sitio. En fin, veo que tu mujer está embarazada. Podría ofreceros un establo que tengo a las afueras del pueblo.
1: Así que San José tuvo que adecentar aquel establo para que naciera el Hijo de Dios. Probablemente tendría que limpiarlo y partir un poco de leña para calentar aquel lugar. San José veló siempre por la Santísima Virgen María y por Jesús. De igual modo, vosotros debéis velar por vuestras familias porque son vuestro mayor tesoro, lo cual significa, ante todo, transmitirles vuestra fe católica. Para eso, podéis pedir ayuda a San José. Seguramente él enseñaría a rezar al pequeño Jesús. Es fácil imaginarse a la Sagrada Familia rezando juntos. San José educaría a Jesús según la fe de Israel y le enseñaría a rezar a Dios. Seguramente también le enseñaría a bendecir la mesa y a dar gracias a Dios por todas las cosas que nos da. Es estupendo rezar con vuestros hijos y que os vean rezar a vosotros. Debemos aprender de San José a tener una fe ciega en Dios. Precisamente, Dios le indicó que huyera a Egipto. Se lo dijo en sueños por medio de un ángel.
5: José, toma a María y al niño y huye a Egipto, pues Herodes quiere matar a Jesús.
1: Inmediatamente San José hizo lo que le había indicado el ángel. Dios podría haber librado a su hijo de Herodes, pero quiso contar con la obediencia de San José.
7: ¿Y se marchó con lo puesto?
1: Sí, obedeció a Dios inmediatamente.
7: Así que tuvo que empezar una nueva vida en Egipto.
1: Exacto. Empezó desde cero. Se marchó sin reparar en las dificultades. San José pensaría, si Dios me pide esto, él me ayudará a salir adelante.
5: ¡Mira! ¡Una cueva!
8: ¿A eso llamas cueva?
5: Será suficiente para construir ahí nuestra cabaña.
8: ¿Cabaña? ¿Os vais a poner a trabajar ahora?
5: Pues claro. ¿Crees que la cabaña se construye sola?
8: Nosotros estamos muy cansados.
5: Pues deberíais construir vuestro refugio. Ni pensarlo, ya se nos ocurrirá algo.
3: Muy bien, Nelson, trae más palos, nos servirán para hacer la puerta.
5: ¿Vais a hacer una puerta?
3: Claro, en este plano está indicado cómo hacerla.
5: ¡Qué tontería!
3: Construiremos una pared de piedras y una puerta de madera.
5: ¿Y por qué no hacéis también una chimenea?
4: Y una bolera. Esta noche me apetece jugar a los bolos.
3: Muy gracioso. Ya veremos qué hacéis cuando oscurezca.
1: Años después, Dios le dijo a San José que podía regresar a Nazaret, porque Herodes ya había muerto.
7: ¿Y tuvo que empezar otra vez desde cero?
1: Exacto. San José era carpintero y montaría su pequeño taller en Nazaret.
6: Hola, aquí viene otro excursionista más.
1: Ah, hola. Me parece magnífico. Si te das prisa, alcanzarás a tus amigos.
6: Bueno, hijo, hasta mañana. Pásatelo muy bien.
3: Padre Miguel.
1: Dime.
3: ¿Puedo hablar con usted un momento?
1: Pues claro.
3: Yo he venido solo.
1: Ya.
3: Es que no tengo padre.
1: Lo sé.
3: Murió hace años y...
1: No te preocupes. Mira, puedes acudir a San José y pedirle que sea tu padre desde el cielo. Él cuidará de ti y de tu madre. San José tiene un gran corazón y supo amar mucho a su familia. Ten, te regalo esta estampa de San José. Él es el protector de la familia. Y ahora, corre, tienes que alcanzar a tus amigos.
4: Ha quedado perfecto.
3: ¿Y vosotros?

0: hemos hecho bien.
1: Sí, hemos trabajado como lo haría San José.
0: Eso, San José haría bien su trabajo.
2: San José era un buen trabajador. De hecho, es el patrón de los trabajadores. También enseñaría a trabajar al niño Jesús.
3: Hola, José. Vengo a recoger la silla que te encargué. ¿Es esta? Vaya, es perfecta. Trabajas mucho y bien. Y veo que le estás enseñando al pequeño Jesús.
4: Hola.
3: Hijo, aprende de tu padre. Es el mejor carpintero que conozco.
1: Lo sé.
5: Estoy agotado de tanto trabajar.
0: Sí, menudo trabajo.
5: Oye, se me está ocurriendo una idea.
0: Dispara.
5: Vamos a hacer un fuego de campamento para tostar el pan de los bocadillos. Bocadillos calentitos.
0: ¿Estás loco? Está prohibido hacer fuego en el monte.
5: ¡Venga, hombre! Será un fuego pequeño.
0: Ni hablar. En el manual lo pone claramente. Solo está permitido hacer fuego en las zonas preparadas para ello.
5: Bueno, pondremos piedras alrededor. Tranquilo, será un fuego controlado.
0: De eso nada. Tenemos que ser obedientes con las normas de acampada. Se lo dijimos al padre Miguel. Igual que San José fue obediente y se marchó a Egipto por indicación del ángel.
5: Vale, está bien.

0: suerte que hemos traído sacos de dormir. De suerte nada, nuestro trabajo nos ha costado. Hemos tenido que cargar con todo esto hasta aquí. Tienes razón, pero ¿a qué ha valido la pena?
1: Tío, esto está muy oscuro.
0: Creo que alguien tiene miedo.
1: ¿Qué dices?
0: ¿Hubieras preferido quedarte con Alex y Sergio en su cabañita, dormidito dentro de un saco calentito?
1: ¿Qué va? Esto es mucho más emocionante.

0: es un buen sitio para pasar la noche.
1: ¡Genial!
0: ¿Has oído eso? ¿Qué tengo que oír?
1: No sé, un ruido extraño.
0: Serán tus tripas que chirrían de hambre.
1: Que no, que te digo que he oído algo.
0: Es verdad, vamos a investigar.
1: ¿Y si es un oso?
0: Sí, un oso marciano que ha venido a llevarte en su platillo volante. Venga ya, no seas gallina. ¿Pero qué es eso?

0: boca. Vamos, tenemos que llegar al campamento base y ganar la prueba. Chicos, Martín, ¿habéis visto a Fran y Al? Se metieron en aquella cueva.
1: Ya, he seguido sus huellas y he encontrado sus linternas en el suelo. Creo que les ha pasado algo.
0: Lo tienen merecido por desobedientes. Venga, Sergio, no es hora de echar broncas, hay que buscarles.
1: Ya les he buscado y no hay rastro. Creo que se han debido caer en un pozo. Las linternas estaban en el suelo junto a un agujero.
0: Pues hay que llamar al padre Miguel inmediatamente. Alex, llamando al campamento base, cambio.
2: Dime, Alex, ¿va todo bien?
0: Negativo, Fran y Al se han perdido. Creemos que se han caído en un pozo. Cambio.
2: ¿No han seguido las marcas azules?
0: No, se desviaron del camino y se metieron en una cueva.
2: Entendido. Ahora llamo al servicio de rescate. Vosotros venid aquí cuanto antes.
0: De acuerdo. Cambio y corto.
3: ¿Cómo vamos a salir de aquí?
4: No podemos movernos hasta que se vaya el lobo.
3: Menuda aventura. Debimos hacer caso al manual del padre Miguel y no separarnos del camino.
4: Ya, ahora es muy fácil decirlo.
5: Voy enseguida. Creo que sé dónde están. En esa cueva hay un pozo que desemboca directamente en el río. Voy para allá.

0: Muchas gracias. Cambio y corto. Encomendaremos la búsqueda a San José. Él también perdió al niño Jesús durante 3 días en Jerusalén. San José y la Santísima Virgen estuvieron 3 días buscando al pequeño Jesús por toda Jerusalén.
1: Disculpe, señor. ¿Ha visto a un niño de 12 años perdido?
2: He visto a muchos niños, pero ninguno me ha dado la impresión de que estuviera perdido.
0: San José y la Santísima Virgen estaban muy preocupados, hasta que encontraron al niño en el templo rodeado de sacerdotes.
1: Hijo, ¿por qué nos has hecho esto?
3: ¿Por qué me buscabais? ¿No sabíais que yo tengo que dedicarme a las cosas de mi padre?
0: San José y la Santísima Virgen no entendieron esas palabras de Jesús. Pero después de aquel suceso, el niño se marchó con ellos y le siguió obedeciendo.
4: ¿Han encontrado a mis amigos?
0: Tranquilos, el guarda del bosque les está buscando en helicóptero. Hemos encomendado la búsqueda a San José.
5: Les he encontrado, repito, he encontrado a los chicos.
0: Bendito sea Dios. ¿Están bien?
5: Afirmativo. Voy a recogerles cambio y corto.
6: ¡Aquí!
5: ¿Estáis bien, chicos?
6: Sí, pero hay un lobo en la orilla.
5: Vale, voy a ahuyentarlo con un disparo. Quedaos ahí. Escuchadme, no puedo aterrizar porque el desfiladero es muy estrecho. Os lanzo 2 sillas con una cuerda. Tenéis que sentaros y abrocharos los cinturones. ¿Ha quedado claro?
6: ¡Sí!
7: ¡Mola! ¡Van a rescatarnos en un helicóptero!
6: ¡Guau! ¡Estamos volando!
7: ¡Es una pasada!
6: ¡Eh, vosotros!
4: ¡Mirad, son ellos!
6: ¡Estamos aquí!
0: Gracias a Dios.
2: Padre Miguel, podríamos quedar mañana en la iglesia para rezar y dar gracias a San José.
0: Me parece genial. Oh, glorioso patriarca San José, estamos aquí de rodillas ante tu presencia para pedirte tu protección. Desde ya te elegimos como padre, protector y guía. Amén.
6: Padre Miguel, queremos pedirle perdón por no haber obedecido las normas.
7: Sí, pasamos mucho miedo.
0: Bueno, espero que hayáis aprendido la lección. Mirad, San José es muy importante en la historia de la Iglesia porque fue el padre adoptivo de Jesús.
7: ¿Y cuándo murió?
0: Pues los evangelios no dicen nada de la muerte de San José, pero suponemos que moriría antes de que Jesús cumpliera 30 años. Seguramente San José daría gracias a Dios por haberle permitido cuidar de su hijo y de la Santísima Virgen María.
8: José, has sido el mejor padre que una persona puede tener en este mundo. Descansa en paz.
4: San José, acógeme como hijo tuyo y cuida de mi familia como hiciste con la tuya. Amén. Mamá, he pedido a San José que nos proteja.
9: Me parece muy bien, hijo. Mira, pondremos la estampa encima de tu mesita de noche. Así te acordarás de rezar todos los días.
7: San José, ayúdame a obedecer siempre a mis padres, igual que tú fuiste siempre obediente a lo que Dios te pidió.
2: Glorioso San José, protector y guía de las familias cristianas. Te ruego protejas a la mía y me guíes para educar a mis hijos en la fe católica. Ayúdame a darles buen ejemplo.

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Madre Teresa de Calcuta, Premio Nobel por la Paz, pobre entre pobres, falleció. Tenía 87 años. Nació en Albania, en Skopje, el 26 de agosto de 1910. Era de complexión pequeña, pero de una fe sólida como roca. A esta luminosa mensajera de Dios le fue confiada la misión de proclamar el amor inmenso de Jesús por la humanidad, especialmente por los más pobres entre los pobres. Dios todavía ama al mundo y me envía a mí y a ti para que seamos su amor y su compasión hacia los pobres, declaró. Era un alma llena de la luz de Cristo.

0: ¡Hola!
1: ¡Hola!
0: ¡Papá!
1: ¡Mi pequeño ángel!
2: Sigan por aquí.
3: Por favor, mira.
2: Ay, mira. Claro que sí, le queda muy bien.
0: Vamos, toma. Bien. Y ahora la ponemos a dormir. Y la cubrimos.
4: Tienes razón. Nuestro país necesita de tranquilidad y seguridad.
5: Señores, atención, por favor. Un brindis para nuestra patria, por Albania.
6: Por Albania. Por Albania.
7: ¿Se encuentra bien?
4: Rápido, llevémoslo a su habitación. Ayudémoslo.
7: ¿Qué hay? ¿Hay un médico?
4: Sí, algo ocurre.

0: Su esposo no quiso callarse y lo asesinaron. Fue un político honesto y valiente.
1: El ejemplo que dejó es más valioso que un tesoro. Gracias.
2: Te acompañamos en tu dolor, Drana.

0: Agnes Boyacciu. A ella, Eminencia. Felicitaciones, Agnes.
1: Felicitaciones, señorita.
0: Gracias.
2: Muy bien. Felicitaciones.
0: Sí, felicitaciones.
2: Es maravilloso.
3: Mamá.
0: Muy bien. Muy bien.
4: Es mérito de tu sacrificio lograr este diploma. Papá estaría orgulloso.
5: Tu padre estaría muy orgulloso de ti, querida. El mérito es todo tuyo, Agnes. Te lo has ganado.
0: Felicidades.
4: Hola. Allí. ¿Pero qué tienes?
3: ¿Qué le dijiste a mamá? Desde esta mañana está encerrada en su habitación y no me abre. Me ignoró, nunca lo había hecho.
4: ¡Mamá! ¡Mamá!
6: Véjeme,
4: ¡ábreme!
6: ¡No quiero ver a nadie!
4: ¡Ábreme!
6: ¡Y mucho menos a ti!
3: Tranquila, no llores.
6: ¡Vete!
3: ¿Qué le sucede a mamá?
4: Es mi culpa. Le dije que quiero hacerme monja, que he sido llamada en Carnagora después de la visita al santuario. Fue hace 6 años, mientras estaba orando.
1: Te necesito. Necesito de ti, Agnes. Te necesito. Me seguirás y no te abandonaré nunca.

0: pero tú solo eras una niña.
1: Luego volvió a suceder otras veces.
0: ¿Estás segura de tu decisión?
1: Sí. Mamá, lo lamento, pero creo que es lo justo.
2: Dime, ¿qué piensas hacer?
1: Ser misionera, y quiero ir a la India.
2: ¿No quieres tener unos hijos, una familia?
1: Tendré tantos hijos que atender, mamá. Serán muchos hijos.

0: Agnes, ¿por qué no piensas en tu madre? Ella no quiere perderte.
1: Lo sé, me entristece y lo lamento, pero será Jesús quien le dé una señal si quiere que esté en la India con él.
0: No puedes pensar en obligar a Jesús.
1: No, padre, pero es justo lo que digo. Si me quiere en la India, él deberá encargarse de eso. Él es mi prometido esposo.

0: Sí.
1: Buenas noches, señora. ¿Está en casa Kola Boyacshu?
0: Lo siento, señor, pero Kola murió hace varios años.
1: Lo lamento, no lo sabía. Lo siento profundamente. ¿Usted es su esposa?
0: Sí, soy Drana, la esposa de Kola.
1: Yo fui un viejo amigo de Kola, señora.
0: Oh, claro, usted es Alexei Drisky. Ahora recuerdo, por favor, no se quede en la puerta. Entre.
1: Le agradezco, señora, pero no tengo tiempo. Solo debo entregarle este dinero.
0: ¿Por qué? No.
1: Hace años viajé al extranjero y Kola me prestó dinero para el viaje. Luego me prestó para sobrevivir. Me salvó la vida. Infortunadamente, hasta ahora puedo devolverle lo que le debía. Le servirá a usted y a sus hijos.
0: Por favor, le ruego, señor Drisky, no, entre a la casa.
1: No puedo, señora. Lo siento mucho, pero estoy solo de paso. Por favor, perdóneme. Hasta luego, señora.
0: Le agradezco.
1: Buena suerte para usted y sus hijos.
0: Lo mismo para usted. Entonces, esta es la voluntad de Dios. Gracias, mamá. Que tengas buen viaje. Escríbeme y dame noticias tuyas. No te preocupes, mamá. Te recomiendo. Hazle honor a nuestra escuela. Por supuesto, madre. Adiós. Padre.
2: Cualquier cosa que necesites, escríbeme.
0: Gracias.
2: Recuerda, allí en Calcuta están mis hermanos. Si tienes algún problema, ellos te pueden ayudar.
0: ¡Adiós, hija! ¡Escríbeme!
2: ¡Adiós!
0: ¡Adiós, mamá!
3: ¡Adiós!

0: My name is Mother Borja. What is your name?
1: ¿Cuándo partiré para la India?
0: Bendita hija, ¿cómo se te ocurre ir a la India si ni siquiera sabes inglés?
1: But mother, I always studied during these weeks and now I understand and I speak English better than you.
2: Vamos para la estación. Permanezcan siempre unidas. No pierdan de vista a la compañera que tienen adelante. La estación está cerca.

0: Adelante, hermanas. Cuiden mucho su equipaje si no quieren perderlo.
1: Al fin llegamos a Calcuta, el 6 de enero, como los Reyes Magos a Belén.
0: Hermanas, estén atentas y permanezcan unidas.
2: Te lo ruego, dame algo. Tengo hambre. Por favor, dame algo. Tengo hambre, por favor, no he comido.
1: Vamos, no debes detenerte.
3: Por favor, mami.
4: Por favor.
5: Tengo frío, tengo frío.

0: hace, hermana? No le alcanzarían ni 1,000 maletas para ayudar a todos los necesitados de esta estación. Vamos, detenerse es peligroso.
1: Sí.
2: También. Gracias.
1: Ahora está más liviana.

0: Bienvenida, hermana. Hoy es su primer día en esta escuela, Santa Mary High School. A pesar de ser tan joven, ¿lo sabía?
1: Pero hace 9 años que estoy aquí en la India, madre.
0: Sí, lo sé. Ha hecho todo de la mejor manera y se sabe que es una educadora excelente.
1: Sus halagos, madre, me confunden.
0: Quería decirle que nuestras alumnas vienen de buenas familias. Muchas son católicas, pero otras tantas son musulmanas. Recuerde siempre que nosotros respetamos su fe, ¿me entiende?
1: Ya me lo había dicho. Nosotras no debemos turbarla, sino saber esperar la gracia de su conversión.
0: Muy bien, Sor Teresa. Esa es nuestra tarea. Exactamente esa.
2: Lo que ve es Motilel,
0: el mar de perlas. Uno de los barrios más pobres de Calcuta. Sus perlas son hambre, muerte y delincuencia. Le doy un consejo, manténgase apartada de ese lugar, hermana.
1: Pero...
0: quien entra allá no sale vivo. Y no abra la ventana.
1: ¿Por qué no?
0: De allá abajo sube un hedor que vuelve imposible permanecer en esa habitación. Ahora vaya, hermana. Sus alumnas la esperan.

0: Sor Teresa.
1: Sí, dime.
0: Si me permite, cierro la ventana. Está prohibido tenerla abierta.
1: No, déjala abierta. Yo necesito que entre la luz y además quiero ver siempre qué hay más allá de los muros de este colegio. Ustedes también deben saber mirar más allá de estos muros. Si mañana quieren ser mujeres maduras, buenas hijas de su tierra. Hoy dedicaremos una serie de lecciones a su tierra, la India. Veamos si saben responder a estas preguntas. ¿Cuál es la superficie de la India?
2: 4.675.616 kilómetros cuadrados.
1: ¿Cuántos habitantes?
0: Para el censo de 1931, 318 millones de personas.
1: ¿Cuáles son las principales lenguas que se hablan?
2: Son más de 200. Pero las lenguas más difundidas y habladas en nuestro país son las pertenecientes a las cuatro cepas principales. El singalés hablado por cerca de 230 millones de personas, el davídico por 64 millones y el tibetano birmano por 12.
1: ¿Y las religiones?
3: Hinduistas 212 millones, musulmanes 69, budistas 11 y cristianos 4 millones aproximadamente.
4: Quisiera precisar que los cristianos son 4.750.000 y de estos solo 1.800.000 son católicos.
1: Y ahora las cuatro ciudades principales.
5: Calcuta, 1.384.000 habitantes. Bombay, 1.157.000. Madras, 657.000. Delhi, 440.000.
1: Bien, de verdad, muy bien. ¿Y los índices de incremento de la población?
6: Natalidad, 32 por cada 1.000 personas. Mortalidad, 24 por cada 2.000 personas.
1: Muy bien. Estos datos nos confirman un incremento continuo, como el incremento de la pobreza.
7: Sor Teresa, ahora está libre, puedes entrar.
8: Adelante.
1: Padre Van Exen, este es el diario de mis últimos años en Calcuta. Llegué a la India hace 9 años y ahora deberé pronunciar mis votos perpetuos con esta orden, que ahora es mi familia.
8: Lo sé, usted es un buen ejemplo para todos y es una de las mejores profesoras de este colegio.
1: Esto no es importante, padre. Quiero que usted lea lo que he escrito en mi diario.
8: Lo haré.
1: En mi diario he escrito que deberíamos hacer más por las mujeres de este país. Y los niños, los pobres, los leprosos, cada día son más numerosos y siempre más pobres.
8: Se hace lo que se puede, pero tiene razón, se puede hacer más, debemos hacer mucho más.
1: En cambio, nosotras mantenemos cerradas las ventanas, tenemos miedo de mirar lo que hay allá afuera.
8: Sor Teresa, usted ha prometido obediencia a las normas de las monjas lauretanas. Pero más allá de lo que establecen las normas, su alma debe ser libre de mirar y hacer todo lo que le sugiere su conciencia. Y escuchar cuando Dios le habla. Usted sabe cuando Él le habla.
1: Sí, lo sé.
9: In nomine Patri, et Filii, et Spiritus Sancti.

0: ¡Maldición!
1: ¿Qué?
0: ¡Maldita rueda! ¡Maldita!
1: ¿Qué le sucede?
0: ¿Acaso no ve que está rota? ¡No puedo moverme! ¡No puedo desplazarme!
1: No sé qué hacer. Lo siento. Lo sabía.
0: Tú eres una bella señora.
1: Pero...
0: Y no puedes ensuciarte las manos con nosotros. Tienes que quedarte limpia. Siempre limpia, yo... ¿verdad?
2: No hay lugar para ti en el Mar de las Perlas. Este es el reino de los intocables. Tú a esos hombres, a esas mujeres y a esos niños no puedes tocarlos. No son de tu casta. Yo los protejo. Y tú no deberás tocarlos nunca. ¿Nunca me entendiste? ¡Vete!
1: ¡Oye! Entonces, si no quieres que los toque, dales algo de comer. Míralos. Se están muriendo de hambre.
2: El hambre no toca el espíritu, mujer. Antes lo mejora. Yo también tengo hambre y ya no me acuerdo desde cuándo. La tengo desde niño, pero no importa. Lo que cuenta es ser purificados y amados.
1: No te escucho, no te quiero escuchar. Yo solo oigo el llanto de este niño. ¿Te lastimaste el brazo? Dime, ¿dónde está tu mamá?
3: No tiene mamá, es huérfano. Roba aquí y allá y por eso lo golpean. ¡Ven! Pero yo lo quiero mucho. Me hago cargo.
1: ¿Con quién vive?
3: Ahora está conmigo en mi choza. Usted no se preocupe, hermana. Aquí nos ayudamos todos. ¿Ah? ¡Oh! ¡Oh!
4: ¿Usted ha salido hoy?
1: Sí, en la tarde. ¿Por qué?
4: La estuvimos buscando. Recuerde que antes de salir debe avisarle a la superiora.
1: Sí, lo sé. Me disculpo.
4: Y es mejor que salga siempre con una compañera, hermana.
1: Está bien. Lo haré.
4: Espero que sea así.
5: Brilló al fin el día de su gloria, el 7 de marzo del 203, año del Señor, para Perpetua y sus compañeros mártires en Cartagena. Caminaron de la prisión al anfiteatro como si fueran al cielo, felices y con el rostro vigoroso. Quien se emocionaba lo hacía por la alegría, no por el miedo. Perpetua caminaba con paso tranquilo, como una matrona de Cristo, una predilecta.
1: ¿Puedo comerme otro?
5: Y el vigor de su mirada...
6: ¿Tiene hambre, hermana?
1: Sí, mucha.
5: Estaba lista para enfrentarse a las bestias.
6: ¿Dónde estuviste hoy?
1: Tal vez te lo diga o quizá no te lo diga nunca.

0: No necesito dos hábitos. Voy a lavar más seguido el que tengo puesto.
1: ¿Usted sabe a dónde vamos?
0: Venga conmigo, vamos donde Jesús.
1: No, no bromee, por favor.
0: ¿Tiene miedo?
1: No, Sor Teresa, con usted cerca no tengo miedo de nada ni de nadie.
0: Vamos.
2: Toma.
3: ¿Puedo tomarlo, mamá?
4: No lo tengo, más adelante lo encontrará.
0: Quiero vender este vestido.
4: 8 rupias.
0: No, pero si es de primera calidad. Quiero por lo menos 10 rupias.
4: Está bien, 10 rupias. Aquí está su dinero.
0: Gracias.
5: Por favor,
6: por favor.
5: Un pedazo de pan.
6: Oh, sí, a mí también.
0: Toma.
6: Ay, gracias.
1: Toma, esto es
6: gracias.
1: Para ti.
0: Toma.
1: Toma.
0: Para ti también.
1: Para
0: Toma.
1: Ti.
0: Toma. Ya no tengo más, se me acabó.
1: Está vacía.
0: Ahora vamos.
1: La sigo.
0: Aquí está, donde la dejé.
7: Convencida de que no iba a regresar.
0: Yo te lo había prometido. ¿La puedes reparar?
2: Yo creí que era un trabajo para el convento.
0: Yo te pagaré.
2: Esta mujer hiede.
0: Tú también hiedes, hermano. Ven. No te preocupes, verás que la logrará arreglar.
2: Ya está lista.
0: Gracias.
7: Funciona, funciona, funciona.
0: Aquí tiene.
2: Gracias, hermana.

0: ¿Por qué hace todo esto?
1: Porque cada uno de ellos es Jesús y Jesús es mi esposo. Tú también lo viste con tus ojos. Aquí está su sufrimiento, como el de la cruz. Y Jesús es también tu esposo.
0: Oh, hermana.
2: Sor Teresa me preocupa. ¿Cree que la podemos admitir a los votos perpetuos? En este último periodo a veces sale sola.
3: No se preocupe, Madre Superiora. Sor Teresa es una buena cristiana y una buena monja.
2: Pero ella sale sola.
3: Sí, es cierto, pero va donde la llama el Señor, créame. Ella lo sabe escuchar. Y además, yo también sé a dónde va.
4: Magnificat anima mea Dominum, et exultativ spiritus meus, in Deo salutari meo, quia respexit humilitatem, ansilia suae, exe enim exod beatam me, dicen omnes generationes, quia fecit mia magna, qui potente est, et santum nomen eiust.
1: Buenos días, señoritas. Retomemos la lección en el punto en que la habíamos dejado la última vez.
5: Sor Teresa, un recuerdo nuestro para sus votos. La verdad es que usted es una monja muy especial para nosotras.
1: Estoy conmovida. Ay, gracias.
5: ¡Ábralo, Sor Teresa! ¡Ábralo!
6: Sí, ábralo. Ay, ¡qué hermoso!
1: ¡Es hermoso! No debieron hacerlo, chicas.
6: ¡Qué hermoso!

0: Te lo pagaré muy bien. Yo sé a dónde va a parar el dinero que te doy.
1: Pero...
0: Toma, esto también. Anda.
1: Te agradezco. Que Dios te bendiga.
2: ¡Sor Teresa! ¡Sor Teresa! ¡Sor Teresa!
3: ¡Llegó Sor Teresa!
4: ¡Oh, es mío!
5: ¡Dámelo!
6: Gracias.
3: Gracias.
4: Gracias.
3: Gracias.
1: Tranquilos, niños. Para todos hay.

0: Oh, pequeño. Ven aquí. ¿Tienes agua?
1: Sí, ¿tienes dinero?
0: Claro que tengo dinero, pero poco.
1: Dame lo que tienes y tendrás el agua. Ah. Toma.
0: Bebe, pequeño. Bébela toda. Bien, ahora debes ayudarme.
1: ¿Y qué quieres que haga?
0: Toma a este niño, está lleno de llagas. Ayúdame a bañarlo.
1: Pero... no lo sé hacer.
0: Tomaré 2 pedazos de tela.
1: ¿Me vas a pagar la tela?
0: Te la pago. Claro que te la pagaré. Así estarás mejor.

0: Sor Teresa, precisamente con usted quería hablar.
1: La escucho, madre.
0: ¿Qué hizo con el regalo de sus alumnas? Adelante, responda, ¿lo vendió?
1: No me servía.
0: Ah, usted es incorregible, Sor Teresa. Ese era un regalo de sus chicas.
1: ¿Por qué es grave? Lo convertí en vestidos y alimentos para los pobres.
0: ¿Ha olvidado que esta es una escuela prestigiosa o ya no se acuerda de eso?
1: Vea, aquí todo está limpio y perfumado. Nosotras aquí preservamos a nuestras chicas del mundo y vendamos sus ojos y corazón. Es así. ¿No se siente ahogada aquí adentro? Debemos dejar que las chicas sientan este olor. El olor de la pobreza de Jesús. En cambio, nosotras enseñamos a pasar por encima de los cuerpos de los moribundos en la calle sin mirar y seguir su camino.

0: debes pagármelas mejor. Son cosas de primera calidad.
1: Está bien. Para usted. Buena suerte, hermana.
2: Nuestra ecónoma, Sor Mary, me refirió que usted vendió sus vestidos y que roba comida en la mesa para dársela a los pobres.
0: No estoy robando la comida, solamente llevo a los pobres lo que no como.
2: Pero es que usted debe comer.
0: Mis pobres comen menos que yo y por lo de los vestidos, uno es suficiente.
2: Hermana, le recuerdo que yo tengo la responsabilidad de todas las monjas y usted no puede ir allá sola.
0: Yo no estoy sola. Jesús me acompaña.
2: Usted está aquí para enseñar y obedecer.

0: debo hacer, señor? ¿A quién debo obedecer? ¿Obedezco las normas o debo seguir mi corazón? ¿Qué es lo justo? Ayúdame, señor, ayúdame a entender.
1: Gran victoria de la Armada India. Dura batalla. La Armada japonesa invade Madras. La batalla de Vidar.
2: Oye, hola. Estábamos esperándolos.
3: Hola, que tengan buena suerte.
4: Bienvenidos, bienvenidos.
2: Será,
4: por favor, que a ustedes les vaya mejor. Adiós. Cuídense, cuídense mucho.
2: Saludos,
4: estén muy bien. Cuídense.

0: Sor Teresa desertó a las lecciones. Le haré un llamado oficial.
1: Nos hizo preocupar mucho, hermana. ¿A dónde fue?
2: Lo lamento mucho. No quería que estuvieran preocupadas. Perdónenme, pero ¿ustedes qué hacen? El mundo se cae a pedazos y nosotras planchamos los cuellos con almidón. Disculpen.

0: Padre, padre Van Exen.
1: Ya voy, ya voy.
2: Oh, madre Teresa, regresaste. Estuviste en Darjeeling más de un mes. Entra y cuéntame. Has orado y has descansado, lo necesitabas.
0: Así es, y también porque ya tomé una decisión.
2: ¿Qué cosa?
0: Quiero dejar la orden, padre Van Exen.
2: ¿Qué dices? ¿Quieres abandonar los votos?
0: No, padre, solo quiero dejar este colegio. Las monjas de Loreto, no mis votos. Soy una monja, una sierva de Dios, y quiero seguir sirviéndolo hasta la muerte. Pero allá afuera está Jesús que me llama, grita que tiene hambre y sed, y yo quiero darle de comer y de beber. Sufre porque está enfermo y yo debo cuidarlo. Está solo y yo le haré compañía. No puedo quedarme aquí adentro, padre. ¿Lo entiende?
2: Lo intento, hija. Créeme, lo intento, pero...
0: ¿Qué debo hacer ahora? Eso es lo que usted debe decirme.
2: Oraré por ti, hija, y también pediré un consejo al arzobispo de Calcuta.
0: Gracias. Gracias, padre. Siento que usted está de mi lado, del lado de Jesús.
2: Jesús te ama y te espera, Sor Teresa, pero creo que se necesita un poco de tiempo, meses, quizás años.
0: Esperaré orando, padre. Dame un sari, el más sencillo que tengas, el menos costoso.
3: Este será tuyo por solo una rupia.
0: Tu rupia. Me gusta y que Dios te bendiga.
3: Hasta luego.
0: Gracias.
4: El Vaticano dio una respuesta positiva.
2: Sor Teresa merece nuestra confianza.
4: Será muy duro para ella. No la deje sola, padre.
2: Le agradezco, Excelencia. Lo mantendré informado. Buenos días.
5: Buenos días, padre. ¿Hay novedades? ¿Qué es esto?
2: Es una carta de indulto, directamente del Vaticano.
5: Es una grave pérdida para la escuela, pero estoy feliz por ella. Ahora tiene el permiso de ir con sus pobres, hermana. Pero ¿cómo va a ser si está sola?

0: ¿Y tú quién eres? ¿Mm? Dime, ¿te perdiste?
1: Mm-mm. ¿Tú también?
0: Tienes razón, no tengo a dónde ir. ¿Y tú no tienes mamá?
1: Mm-mm.
0: Mm. Dime tu nombre, ¿cómo te llamas?
1: Mm-mm.
0: ¿Un hombrecito inteligente como tú no tiene un nombre? Sweetie. Eso es, te llamaré Sweetie. Entonces, ¿te gusta?
1: Uh-huh.
0: Ahora tienes un nombre y una mamá. No nos queda sino encontrar casa.

0: ¿Qué? ¿Otro enfermo? Buscaré un espacio. No se queden ahí afuera. Adelante, ¿qué esperan? Entren. Gracias, usted es la única que puede ayudarnos. Quema. Tiene fiebre alta, necesita medicamentos.
1: Ayuda, no soporto el dolor.
0: Debes calmarte. Te daré algo y dentro de poco estarás mejor. Ya voy.
1: Gracias.
0: ¿Qué pasa, sweetie? Pequeño.

señor, ¿qué debo hacer? Estoy cansada. Creo que estoy navegando en un océano de dolor y desolación. Perdona, pero a veces pienso en regresar con las monjas lauretanas. Pero tú sabes que no lo haré porque llegarán otros enfermos y no podría decirles que se vayan. No podría cerrarte la puerta en la cara.

0: Oiga, espere un momento. ¿A dónde cree que va?
1: Mientras nosotros esperamos, allá afuera hay gente que muere.
2: Debemos ocuparnos urgentemente de una desviación.
3: ¿Pero quién es ella?
1: Si tuvieran un perro, no lo dejarían morir en la calle. ¿Por qué dejan que le suceda a los hombres?
4: Háganla salir. No se puede interrumpir un consejo.
3: Déjenla hablar.
5: Sí, escuchémosla.
1: Soy la Madre Teresa y quisiera ser escuchada en nombre de los pobres.
2: Durante la guerra llegaron millones de personas a Calcuta.
1: Lo sé. Entonces permítanme ayudarles.
6: ¿Usted?
7: No le permitimos a nadie venir aquí a que se burle de nosotros.
8: ¡Salga de aquí! Ya hemos sido bondadosos con ella.
2: Ya es suficiente. ¿Usted qué propone? Dígame.
1: Recogeré de la calle y de sus hospitales hombres, mujeres y niños y los llevaré a los locales de los peregrinos del templo de la diosa Kali. Haré un refugio para moribundos. Esta será mi ayuda.
2: Admiro el valor de su propuesta, pero creo que no es fácil de realizar. Usted es una católica que quiere...

0: paso a la guardia del emperador. ¿Oh?
1: ¿Qué ocurre? ¿Ves algo?
2: Es la guardia imperial. Acaban de entrar en el templo cristiano.
1: ¡Dios mío! ¡Mi hija está allí!
2: ¿Quién? ¿Victoria? ¿Qué haces? ¡Vuelve! ¡No podrás hacer nada! ¡Es una locura!
0: Habéis desobedecido gravemente al emperador. Se os prohibió reuniros en el templo para celebrar eso que llamáis misa. Así que seréis llevados a su presencia para ser juzgados según la ley. ¡Vosotros! ¡Cerrad la puerta del templo y selladla! Ave Galerio. A estos cristianos los hemos sorprendido celebrando sus cultos sagrados.
3: Azotad a uno de ellos.
2: ¿Por qué atormentas a ese solo? Todos nosotros somos cristianos. Todos asistimos a la Santa Misa.
3: ¿Qué osadía es esa? ¿Cómo te atreves a hablar así a tu emperador? Azotadla igual que a su amigo.

0: qué nos castigas, emperador? No somos ladrones ni asesinos. Cumplimos la ley de Dios.
1: No hay más ley que la mía.
0: Sobre vuestras leyes, señor. Están las leyes del único Dios verdadero.
1: Ya está bien de insultos. Metedlo en la cárcel y dejadlo morir de hambre.
2: Excelencia, esa joven es hermana mía. Se llama Victoria. Renegó de la religión de nuestros dioses y se hizo cristiana. Y ahí está también el malvado que la engañó. Es el magistrado Dativo.
3: ¡Mientes! Asistí a la Santa Misa porque soy cristiana y quiero observar las leyes de Jesucristo.
2: ¿Estás loca?
3: Jamás estuve más cuerda.
1: Sois joven, sois bella. Volved a casa con vuestro hermano y gozad de la vida.
3: Jamás. Mis hermanos, para mí, son los que sufren por Cristo. Con ellos quiero vivir y morir. Yo también confieso que he oído la Santa Misa y comulgado. Haced de mí lo que queráis.
1: Este asunto empieza a resultarme incómodo.
4: Lo sé, Excelencia. Sin embargo, no debéis ceder. Es necesario mantener a raya a estos cristianos.
1: No quiero seguir con esto, ¿me oís? Pero vosotros me estáis obligando. Tú mismo, ¿cómo te llamas?
2: Mi nombre es Félix.
1: Muy bien, Félix. No te pregunto si eres cristiano. Solo deseo saber si has asistido a esa asamblea a la que llamáis misa. Basta que me digas que no y te dejaré marchar. A todos os digo lo mismo.
2: ¿Cómo no voy a asistir a la Santa Misa siendo cristiano? ¿No sabéis que el mismo Dios de todo el universo se hace presente allí, entre nosotros?
1: ¡Basta ya! ¡Encerradlos a todos y dejadlos morir de hambre!
5: El grande.

Siempre que leo esta historia, me acuerdo de la primera vez que la leí hace 20 años. Porque entonces me ocurrió una cosa que cambió mi vida por completo. Recuerdo que había sido un día muy intenso y estaba cansado. Entré en mi dormitorio dispuesto a dejarme caer rendido encima de mi cama. De pronto, me di cuenta de que mi cama había desaparecido, y mi mesa, y mi armario. En su lugar había una pared llena de ficheros, como los que hay en las bibliotecas. Tenían diferentes rótulos. Al acercarme, me llamó la atención un cajón titulado Chicas que me han gustado. Lo abrí y empecé a curiosear las fichas. Tuve que detenerme por la impresión. Había reconocido el nombre de cada una de ellas. Se trataba de las chicas que a mí me habían gustado. Sin que nadie me lo dijera, empecé a sospechar dónde me encontraba. Mi dormitorio se había convertido en un crudo catálogo de toda mi existencia. Estaban escritas las acciones de cada momento de mi vida. Pequeños y grandes detalles, momentos que mi memoria había ya olvidado. Un sentimiento de expectación y curiosidad empezó a recorrer todo mi cuerpo mientras abría los ficheros al azar para explorar su contenido. Algunos me recordaron momentos alegres. Otros, por el contrario, me produjeron un sentimiento de vergüenza y culpa tan intensos que tuve que volverme para ver si alguien me observaba. Pero cada tarjeta confirmaba la verdad. Cada una estaba escrita con mi letra. Cada una llevaba mi firma. Cuando llegué al archivo Malos Pensamientos, un escalofrío se apoderó de mí. Solo abría el cajón unos centímetros. Me avergonzaría conocer su tamaño. Saqué una ficha al azar y me conmoví por su contenido. Me sentí asqueado al comprobar que ese momento, escondido en la oscuridad, había quedado registrado. No necesitaba ver más. Un instinto animal afloró en mí. Solo un pensamiento dominaba mi mente. Nadie debe ver estas tarjetas. Nadie debe entrar aquí jamás. Tengo que destruir estos ficheros. En un frenesí desesperado intenté arrancar un fichero. Tenía que vaciar y quemar su contenido. Pero descubrí que no podía sacarlo de sus casillas. Traté de arrancar con fuerza las fichas, pero comprobé que eran más duras que el acero cuando intentaba arrancarlas. Vencido y completamente indefenso, devolví el cajón a su lugar. Apoyé mi cabeza en el interminable archivo, testigo de mis miserias, y empecé a llorar. Y de repente, lo vi entrar. ¡Oh, no! ¡Por favor, no! ¡Él no! ¡Cualquiera menos Jesús! Impotente, vi cómo Jesús abría los cajones y leía cada una de mis fichas. No soportaría ver su reacción. En ese momento no deseaba encontrarme con su mirada. Intuitivamente, Jesús se acercó a los peores archivos. ¿Por qué tiene que leerlos todos?

0: Con tristeza en sus ojos, buscó mi mirada y yo bajé la cabeza de vergüenza.
1: Perdón.
0: Le pedí perdón.
1: No volverá a ocurrir más. Lo siento mucho.
0: Aquello fue la confesión de toda mi vida. Allí estaban expuestos todos mis pecados, por escrito. Y allí estaba yo, pidiendo perdón, arrepentido, realmente avergonzado. Jesús pudo haber dicho muchas cosas, pero no dijo una sola palabra. Se quedó junto a mí en silencio. Abrió el primer archivador y en cada tarjeta firmaba su nombre sobre el mío.
1: ¡No!
0: Le grité.
1: ¡Eso no! Tu nombre no tiene que estar sobre esas fichas.
0: No eran sus culpas, eran las mías. Pero allí estaban, escritas por él mismo. Su nombre cubrió el mío. No entiendo cómo lo hizo tan rápido. Al siguiente instante lo vi cerrar el último archivo. Me miró con ternura a los ojos y me dijo:
2: ya está. Yo he cargado con tu vergüenza y con tu culpa. Ven, sígueme. Quiero mostrarte algo.

0: más vale un rey.
1: Eso, si eres rey, ¿por qué no viene tu ejército a salvarte?
0: A lo mejor ya estaré en camino. ¿Te imaginas?
2: ¡Tengo miedo!
0: ¡Oye, tú! ¡Levántate ahí! ¿Acaso te he dado permiso para tirarte al suelo? ¡Vamos! ¿Es que estás sordo? ¡Aún no he terminado contigo!
1: ¿No deberíamos dejarlo? Ya le hemos dado 90 latigazos. Tiene toda la espalda en carne viva.
0: ¡Ni hablar! El gobernador ha dicho que le azotemos. Y eso es lo que estamos haciendo.
1: ¿Y si le matamos qué?
0: ¡Ya está condenado a muerte! ¡Qué más está!
1: Por eso precisamente. Si lo van a crucificar delante del pueblo, no podemos dejar que se desangre ahora.
0: Lo dejaré cuando me lo ordene mi superior, ¿entendido? ¿Y tú? ¿Por qué no te quejas? ¡Quiero oírte gritar! ¡Suplicar cremencia! ¡Demonio prisionero!
3: Oídme todos. Se acabó la diversión. El gobernador pide que el preso sea llevado ante el pueblo. Así que vestidlo ahora mismo.
4: Pero señor, antes tendremos que limpiarle. Tiene todo el cuerpo cubierto de sangre.
3: ¿Es que no me he explicado bien? He dicho que el gobernador quiere verlo ahora. Así que ponedle su túnica y llevadlo como esté.

tú, ¿qué miras? ¿Quién te ha dicho que pares? Vamos andando. Cuanto antes lleguemos, antes terminaremos.

0: Han transcurrido 2000 años y aquel momento se repite día tras día cada vez que se celebra la Santa Misa. Por eso, cuando asisto a misa, estoy realmente a los pies de la cruz, acompañando a Jesús que muere por mí. Es como si retrocediera en el tiempo 2000 años. La única diferencia es que en la misa no hay derramamiento de sangre. Pero Jesús está realmente presente. Desde aquel día, voy a misa todos los domingos. No se borra de mi cabeza aquella imagen de los ficheros y Jesús muriendo en la cruz por mí. Siempre comienzo la misa pidiendo perdón y termino dando gracias. Pido perdón por las tarjetas que van llegando a mis ficheros. Ahora que sé dónde van a parar todos mis actos, me siento realmente avergonzado. Pero al final de la misa, doy gracias a Jesús por ser tan bueno. Por haber cargado con mi culpa y sacrificarse ante Dios Padre para que yo pueda ir al cielo y estar con Él. Eso es lo que ocurre en la misa, y por eso estoy contento. Además, Jesús baja del cielo y se hace presente sobre el altar. Desde pequeño me habían enseñado que en la misa el pan y el vino se convierten en el cuerpo y la sangre de Jesús. Lo sabía así, pero es ahora cuando me doy cuenta de que Jesús está de verdad allí, a unos pocos metros de mí. Antes de morir en la cruz y ascender al cielo, Jesús quiso quedarse con nosotros y se hace presente bajo las apariencias del pan y del vino. Esto lo hizo en la última cena. Desde aquel día, cada vez que se celebra la misa, el sacerdote presta su voz y sus manos a Jesús para que convierta el pan y el vino en su cuerpo y sangre. En ese momento, el sacerdote es el mismo Jesús.
1: Tomad y comed todos de él, porque esto es mi cuerpo, que será entregado por vosotros.
0: En ese momento, el altar es el centro del mundo, porque Dios, el creador del universo, está allí mismo, frente a mí. La Virgen, los ángeles y los santos nos rodean. Toda la creación debería enmudecer durante ese instante.

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1: Hace muchos años, en una misa, el pan de la Eucaristía empezó a sangrar. ¿Te imaginas ver algo así? Fue un milagro tan hermoso que la Iglesia decidió hacer una fiesta para recordarlo. Descubramos juntos qué es el Corpus Christi. Corpus Christi. Suena un poco raro, ¿verdad? Es una palabra en latín que significa cuerpo de Cristo. Es una fiesta muy especial donde recordamos algo súper importante, que Jesús está de verdad en el pan de la misa, en la Eucaristía. Pero seguro te preguntas, ¿cómo empezó esta fiesta tan bonita? ¿Y por qué celebramos que Jesús está en el pan? Prepárate, porque te voy a contar una historia verdadera, con milagros sorprendentes, personas valientes, santos muy sabios y hasta una piedra que flotó sobre un lago. Hace mucho, mucho tiempo, más de 700 años, vivía un sacerdote llamado Pedro. Era un hombre bueno, que rezaba mucho y amaba a Jesús. Pero tenía una duda en su corazón que le hacía sufrir. Pedro pensaba, ¿y si Jesús no está realmente en el pan de la misa? ¿Y si no es cierto que está allí con nosotros? Cada vez que celebraba la misa, su corazón se sentía más inquieto. Quería creer, pero su fe estaba débil. Así que decidió hacer algo muy especial, viajar a Roma, donde vivía el Papa, para rezar con más fuerza y pedir a Dios una señal. Pedro salió de su ciudad, llamada Praga, y caminó durante días enteros. Pasó por campos verdes, montañas nevadas, ríos tranquilos y muchos pueblos llenos de gente sencilla que amaba a Dios. Después de varios días, llegó a una ciudad llamada Bolsena, junto a un lago precioso. Bolsena era famosa por su devoción y sobre todo por una santa muy querida, Santa Cristina. Santa Cristina fue una niña muy valiente que vivió hace muchos años, cuando los cristianos eran perseguidos. Su papá no creía en Jesús y cuando se enteró de que su hija sí creía, se enojó muchísimo. Intentó muchas cosas para hacerla cambiar de idea. La encerró, la castigó, incluso trató de hacerle daño. Pero Cristina no se rindió. Confiaba en Jesús con todo su corazón. Un día, su papá hizo algo terrible. Le ató una piedra muy pesada y la lanzó al lago para que se hundiera. Pero ocurrió algo increíble. La piedra no se hundió. Cristina, con la piedra atada, flotaba en el agua como si Dios mismo la estuviera sosteniendo. Desde entonces, todos decían que había sido un milagro, y las huellas de sus pies se quedaron marcadas en la piedra. Hasta hoy esa piedra se conserva en Bolsena. Pedro, al escuchar la historia de Santa Cristina, se sintió muy conmovido y pensó, «Si ella pudo tener tanta fe, yo también puedo confiar en Jesús». Entonces decidió celebrar una misa en la iglesia de Bolsena, pidiéndole a Dios que le ayudara a creer de verdad. Y fue allí, durante esa misa, cuando ocurrió algo sorprendente. Pedro tomó el pan en sus manos, como hacen los sacerdotes en cada misa, y dijo las palabras de consagración. Justo en ese momento el pan comenzó a sangrar. Sí, sangró de verdad. Era como si Jesús le dijera a Pedro, «Estoy aquí, siempre he estado contigo». Pedro se quedó sin palabras. Las lágrimas le caían por las mejillas. Los fieles que estaban presentes también vieron lo que sucedía y se arrodillaron en silencio. El paño del altar, llamado corporal, se manchó con la sangre. Y cuando Pedro caminó hacia la sacristía, cayeron gotas en el suelo y en las escaleras. Jesús había respondido su oración. Pedro, con el corazón lleno de emoción, tomó el corporal ensangrentado y se fue hasta la ciudad de Orvieto, donde estaba el Papa Urbano IV. Cuando Pedro le contó todo lo que había pasado, el Papa escuchó con atención y cuando vio el corporal con sus propios ojos, entendió que era un milagro verdadero. Entonces pensó, tenemos que celebrar esto. Todos los cristianos del mundo deben saber que Jesús está con nosotros en la Eucaristía. Así fue como el Papa decidió crear una nueva fiesta para toda la Iglesia, la fiesta del cuerpo de Cristo, o como se dice en latín, Corpus Christi. Una fiesta alegre, donde no se habla de tristeza ni dolor, sino del gran regalo que Jesús nos dejó en la última cena. Quedarse con nosotros en el pan y el vino. El Papa pidió ayuda a un sabio muy especial llamado Santo Tomás de Aquino. Él escribió oraciones, cantos y poemas para la nueva fiesta. Su canción más famosa se llama Lauda Sion y habla con palabras muy bonitas de cómo Jesús está presente en la Eucaristía. Cuando otros sabios escucharon su himno, se quedaron tan impresionados que dijeron: «Es perfecto, nadie puede escribir algo mejor». Y así, esa canción se convirtió en el himno oficial de Corpus Christi. La primera vez que se celebró la fiesta, hubo una gran procesión. El Papa y muchos sacerdotes caminaron por las calles con el Santísimo Sacramento, mientras la gente cantaba, rezaba y lanzaba flores. Fue un momento lleno de luz y de fe. Desde entonces, cada año se hace una procesión en muchísimos lugares del mundo. El corporal manchado de sangre se guardó como una reliquia muy especial. Para protegerlo, se construyó una catedral gigante en Orvieto, y en su interior se encuentra el corporal como recuerdo del milagro que dio origen a la fiesta. Corpus Christi no es solo una fiesta bonita. Es una forma de decir: «Gracias, Jesús, por quedarte con nosotros». Cada vez que vamos a misa y comulgamos, Jesús entra en nuestro corazón. No lo vemos con los ojos, pero lo sentimos con el alma. Es como tener a tu mejor amigo cerquita, en lo más profundo del corazón. Algunas religiones no creen en la Eucaristía, pero lo más importante es que todos aprendamos a vivir como Jesús nos enseñó, con amor, respeto, perdón y alegría. Y ahora que conoces esta historia, la próxima vez que veas una procesión de Corpus Christi, ya sabrás por qué es tan especial. Recuerda al sacerdote Pedro, recuerda a Santa Cristina, al milagro del pan, al Papa Urbano y a Santo Tomás de Aquino. Y sobre todo, recuerda que Jesús te ama y está contigo, siempre. 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
2: Aquella tarde el sol estaba a punto de ponerse. Sin embargo, nadie se fue a su casa. Todos esperaban algo. Un nuevo papa. Eso es lo que significaba aquel humo blanco. Sin embargo, nadie, ni siquiera yo mismo, sabíamos que ese humo venía en realidad de un cañonazo.
3: Las tropas del Kaiser huyen hacia la frontera. ¡Polonia vuelve a ser libre!

0: ¡Polonia vuelve a ser libre! ¡Polonia vuelve a ser libre!
1: ¿Quieres dejar de hacer el payaso?
0: Carol, has estado genial. Eres el mejor actor que conozco.
1: Pues entonces, enhorabuena. Eres el mejor amigo del mejor.
0: En serio, te veo en las carteleras de toda Polonia. ¿Qué digo, Polonia? ¡Del mundo! El gran Karol Wojtyla. ¿Te acordarás de esto cuando seas famoso?
1: ¿Sabes una cosa, Jurek? Eso mismo decía mi madre. Estaba convencida de que llegaría a ser alguien importante.
0: No me extraña. La mía quiere que sea ministro.
2: Apenas tengo recuerdos de ella. Mi madre murió cuando yo tenía 9 años. Me dieron la noticia en el colegio. Muchas veces imagino que está aquí conmigo. Algún tiempo después murió mi hermano. Él lo era todo para mí. Yo quería ser como Edmund, alegre, brillante en los estudios. Al acabar la carrera de medicina, comenzó a trabajar en un hospital. Y allí le contagiaron la escarlatina. Murió con 26 años.
3: ¡Vamos! ¡Que nos quitan el campo!
2: Yo jugaba de portero en el equipo de los judíos. Siempre les faltaba gente y yo, aunque era cristiano, me había convertido en guardameta titular.
4: ¡Joseph! ¡Joseph! ¡Joseph! ¡Dile a Jurek que baje a defender!
5: ¡Aquí! ¡Pásamela!
0: ¡Porterazo! ¡Sí, señor! ¡Pedazo de portero!
1: A ver, de la frase hay que bajar a defender, ¿qué es exactamente lo que no entiendes?
2: Mi padre me enseñó a buscar en la Virgen la fortaleza y la alegría en cualquier circunstancia de la vida. Para mí, más que un padre y una madre, era un amigo.
1: Hola, papá.
6: Hola, hijo. Toma, pruébatela. Cualquiera diría que era de mi antiguo uniforme, ¿eh?
1: ¡Es fantástica!
6: Para algo tenía que servir haber sido sastre antes que militar. Mañana irás a dar ese discurso muy elegante.

0: A continuación, nuestro alumno más brillante dará la bienvenida al señor arzobispo de Cracovia, Monseñor Sapieha. Por favor, Karol Wojtyla.
1: ¡Ánimo!
2: Muy bien. Dadme un punto de apoyo y moveré el mundo. ¿Os acordáis? Bien, pues creo que esta es una frase muy acertada para empezar con el discurso de bienvenida al señor arzobispo.
3: Y dígame, ¿sabe qué va a estudiar ese joven después del examen de madurez?
0: Creo que aún no lo tiene decidido.
2: Discúlpeme, excelencia. Me han dado una beca para estudiar filología polaca en la Universidad Jagellónica de Cracovia.
3: Lástima. Qué lástima. Es una pena que no quiera estudiar teología. Necesitamos sacerdotes con tu inteligencia y empuje. Cada caminante siga su camino. Serás un filólogo muy brillante, estoy seguro.

0: Jurek se fue a estudiar a Varsovia. No supe nada de él durante muchos años. Mi camino estaba entre los intelectuales de Cracovia. Filósofos, artistas, poetas, aquel mundo me fascinaba. En el colegio había aprendido alemán y francés. Quería leer a los grandes autores en su lengua natal. Ahora estaba estudiando español. Pronto conocí a Jan y a Julio. Jan era sastre de profesión, pero a la vez un buen teólogo y humanista. Tenía un gran sentido del humor. En cuanto a Julio, empezaba a descubrir la filosofía.
1: Lo que mueve al mundo son las ideas, ¿no os dais cuenta? No el dinero ni las armas, es la inteligencia y el corazón del hombre. El mundo debe girar en torno al hombre.
2: Y el hombre en torno a Dios, que es quien lo ha creado.
1: Exacto. ¿Qué significa que Dios creó al hombre a su imagen y semejanza? Que tenemos una dignidad y unos derechos que nadie nos puede quitar.

0: ¿Quién dijo que las armas no mueven el mundo?
1: Podrán invadirnos, fusilar a todos los profesores, quemar hasta el último libro, pero no podrán arrebatarnos lo que es nuestro.
0: ¿Ah, sí? ¿Y qué es lo que no nos arrebatarán?
1: La fe.
0: Dentro de unos años también habrán terminado con eso.
1: Te equivocas. Ahora empieza la resistencia.
2: Conseguí trabajo en una cantera. Tardaba una hora andando desde Cracovia. A veces hacía dos turnos seguidos porque necesitaba el poco dinero que me daban para comer.

0: Más, por favor, un poco más.
1: Es la ración. Si no estás conforme, puedes quejarte al capataz.
2: Vaya. Ten. ¿Eh?
0: Oh. Gracias.
3: ¿Estás rezando? ¿Para qué? Tus oraciones sirvieron de poco cuando los alemanes invadieron nuestro país. Destrozaron nuestra...
4: Déjale en paz. Las oraciones no hacen daño a nadie.
5: Un día de invierno, al volver a casa, encontré a mi padre muerto. No pude estar con él durante sus últimos momentos. Dicen que los hombres no lloran. Están equivocados. Jesús también lloró cuando murió Lázaro. Durante aquellos años, la oración fue una constante en mi vida. Quería estar cerca de Dios. Necesitaba saberme hijo suyo. Teníamos que mantener viva nuestra fe. Esa era el alma de Polonia. Y eso sería lo que nos hiciera resistir y vencer.

0: había atropellado.
1: Bah, era un polaco. Tranquilo, que se muera. Hay miles como él.

0: pasado?
1: Un camión te atropelló. Estarías muerto si no te hubiera encontrado una mujer.
2: Veo que ha recobrado el conocimiento. Eso es buena señal.
0: Hola, Jean. Perdona que no me levante, pero me ha atropellado un camión.
2: Los nazis no han podido contigo, ¿eh?
0: Dios sabe que ya les he perdonado.
2: Ten, creo que ya estás preparado para leer esto.
0: ¡San Juan de la Cruz!
2: Es hora de que empieces a volar muy alto.

0: todo lo que hago no es suficiente. Ahora entiendo lo que me dijiste en el hospital. Tenías mucha razón. Ha llegado el momento de lanzarme a volar muy alto, sin mirar atrás. Quiero ser sacerdote. Ese es mi camino.
1: No te quepa la menor duda de eso, amigo.
2: El joven brillante de Badovice ha decidido estudiar teología. ¡Por fin!
0: El Señor llama a cada uno en el mejor momento. En Badovice yo tenía otros planes.
2: Lo sé. Los dejaste bien claros.
0: Pues ahora los tengo igual de claros que los tenía la última vez.
2: No sabes qué alegría me das, hijo mío. La iglesia necesita apóstoles con un corazón grande y una mente despierta. Ya sabes que el seminario es clandestino. Los alemanes no nos permiten enseñar teología. Durante estos años, los nazis han matado a más de 2.000 sacerdotes polacos.
0: Lo sé. Y por eso quiero empezar cuanto antes.

0: sargento.
1: Bendito sea Dios. Creí que te habían apresado, Carol.
2: ¿Qué hace aquí?
1: He venido a acompañarte a casa del arzobispo. Quiere que todos los seminaristas os refugiéis allí. Están haciendo una gran redada.

0: Harold, qué alegría verte. Tenía miedo de perderte.
1: ¿Y los demás?
0: Solo quedáis 7. Aquí estaréis a salvo. Los nazis no se atreverán a entrar en esta casa. Si lo hicieran, saben que todo el pueblo se levantaría contra ellos.
2: Los rusos tardaron aún 6 meses en liberar Polonia.

0: Fue un tiempo de mucho estudio y oración. Las bombas caían cada vez más cerca. Todos sabíamos que en cualquier momento podíamos terminar sepultados entre escombros.
1: ¡Oh!

0: Nos han engañado. Los rusos no han sido nuestros liberadores, sino los nuevos dominadores. Ahora estamos bajo el régimen soviético. Los cristianos seremos perseguidos y no tardarán en cerrar iglesias y matar sacerdotes.
1: Lo sé. Lo han hecho en otros países.
0: Carol, quiero que te formes para ser mi sucesor. Los comunistas nunca podrán apagar la fe de nuestro pueblo. Es lo que nos hace estar unidos. Podrán gobernar, pero tienen miedo a un pueblo que se reúne en torno a su arzobispo. Tenemos que ser muy santos y fuertes. La gente nos necesita, Carol. Necesita el calor de la fe. Sentir que Dios está con ellos.

0: Terminé los estudios de teología un año antes que mis compañeros. El arzobispo Sapieha me ordenó rápidamente y me envió a hacer la tesis doctoral en Roma. Allí conocí a sacerdotes de todo el mundo. Hablábamos de la iglesia en otros países, de nuevas ideas para el apostolado entre obreros, estudiantes. Al acabar la tesis volví a Polonia.
1: Pues sí, es verdad. Yo nací en Polonia, ¿sabéis?
0: Mi primer destino fue coadjutor en una aldea muy pobre, perdida entre los campos de trigo. Poco tiempo después me trasladaron a la iglesia de San Florián en Cracovia. Allí me metí a fondo en el apostolado con universitarios. Cuando el arzobispo Sapieha murió, su sucesor, el arzobispo Basiak, me animó a hacer un doctorado civil. Al terminar, me dieron la plaza de catedrático de ética en la Universidad Católica de Lublin.
2: Dios creó al su poder de convocatoria es realmente asombroso.
3: Eso significa que cierto, una su asignatura es la más concurrida. Incluso vienen muchos jóvenes de otras facultades a oír sus clases.
2: Matías, ¿sabe usted por qué somos la única universidad católica tolerada por los comunistas?
1: Muy bien, ahora quiero que cada uno de vosotros me traiga para el próximo día una redacción.
3: Por el prestigio, señor.
2: Exacto. Por eso Wojtyla ha sido un gran fichaje.
4: Tío Carol, siempre nos hablas de los Montes Tatra. ¿Cuándo vamos a escalarlos?
5: Eso, empezamos a creer que no te atreves.
1: ¿Qué tal el sábado?
5: Trato hecho.
6: ¿Es usted el padre Wojtyla?
1: El mismo.
6: He venido por orden personal del cardenal Wyszynski. Quiere que le entregue esto.
1: ¿Ocurre algo?
6: No sé. Creo que eso depende de usted.
1: El cardenal quiere que ocupe el sitio de obispo auxiliar de Cracovia.
5: ¿Obispo? ¿Siendo tan joven?
1: ¡Ja! Tío Carol, ha ascendido.
5: Tendremos que llamarte excelencia.
1: ¿Qué va? ¿Qué va? Eminencia. De eso nada. Seguiré siendo el tío Carol. Tenemos que estar más cerca de la gente. Los laicos son la fuerza de nuestra religión.
7: ¿Quién es este?
8: El joven obispo Wojtyla. Tiene ideas nuevas, es un gran orador y un viajero infatigable. Ha estado en varios congresos, desde Estados Unidos a Nueva Zelanda. Dicen que el Papa le va a nombrar cardenal.
7: Sangre nueva. Bien, bien.
2: ¿El cardenal Wojtyla? Por favor, señores, seamos serios. Durante 500 años los papas han sido italianos. ¿Por qué tendrían que cambiar las cosas?
9: No es tan improbable, señor. Se han oído rumores.
2: Eso sería una catástrofe para nuestro sistema. ¿Se dan cuenta de lo que supondría para toda esa gente que su amado cardenal Wojtyla fuera elegido papa? Pero descuiden, caballeros. Les aseguro que no hay por qué temer.
0: Voy a dirigirme a la gente.
3: Pero, Santidad, ningún papa ha hablado en su primera comparecencia pública.
0: Pues yo lo haré.
3: Pero no es posible, va contra el protocolo.
0: Venga, Pericle, esas personas llevan horas de pie esperando oír al nuevo papa. ¿Qué tiene que ver eso con el protocolo? Me gustaría poder hablaros en cada una de vuestras lenguas. Perdonadme, las iré aprendiendo, os lo prometo. Ahora solo quiero deciros una cosa. No tengáis miedo. No tengáis miedo.
10: Más de 4 millones de personas se han congregado para ver y oír al Papa. Sí, han escuchado bien. 4 millones de personas. Jamás habíamos visto nada igual.
7: Santidad, yo no puedo aceptarlo.
0: Oh, vamos, por favor. Sé que estáis pasando por un mal momento. Si lo vendéis, podréis sacar mucho dinero. Así podréis darle de comer a vuestro hijo. No podéis negaros. Oh, los papas, curas y sacerdotes debemos ayudar a la gente. Para eso estamos.
11: Es cierto que el papa tiene muchos compromisos, pero quizá algún día Jesús pregunte al papa: tú que has hablado con presidentes, ministros, cardenales, ¿no has tenido tiempo de estar con los pobres? Y entonces, este encuentro que hacemos de vez en cuando resultará más importante que muchos otros. El papa, quien quiera que sea, es el sucesor de San Pedro, el representante de Cristo en la tierra. Antes que yo hubo otros, y otros vendrán después, y así hasta el fin de los tiempos. Rezad por mí, por medio de María, para que Cristo me dé fortaleza para introducir a la Iglesia en el océano inmenso del tercer milenio.
3: Santidad, ya es muy tarde. Está cansado. Tendría que llevar otro ritmo de trabajo.
0: Si el Papa a estas horas no estuviese cansado, no habría cumplido con sus obligaciones. Lo importante es la Iglesia de Jesucristo.

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0: El Ángelus es una oración católica en recuerdo de la Anunciación y la Encarnación del Verbo.
1: Virgen María, por el padecimiento de tus dolores, te ofrezco mis frustraciones para que sean transformadas en canal de bendición. Madre valiente, tú que enfrentaste situaciones muy duras y las viviste con fe, acoge mis sueños no cumplidos, mis anhelos rotos, mis planes frustrados. Cámbialos en fuente de humildad, en oportunidad para redescubrir la voluntad de Dios y en semilla de bendición para otros.
0: El ángel del Señor anunció a María.
2: Y ella concibió por obra y gracia del Espíritu Santo.
0: Dios te salve María, llena eres de gracia. El Señor es contigo. Bendita tú eres entre todas las mujeres. Y bendito es el fruto de tu vientre, Jesús.
2: Santa María, Madre de Dios, ruega por nosotros pecadores, ahora y en la hora de nuestra muerte. Amén.
0: He aquí la esclava del Señor.
2: Hágase en mí según tu palabra.
0: Dios te salve María, llena eres de gracia. El Señor es contigo. Bendita tú eres entre todas las mujeres. Y bendito es el fruto de tu vientre, Jesús.
2: Santa María, Madre de Dios, ruega por nosotros pecadores, ahora y en la hora de nuestra muerte. Amén.
0: Y el Verbo de Dios se hizo carne
2: y habitó entre nosotros.
0: Dios te salve María, llena eres de gracia. El Señor es contigo. Bendita tú eres entre todas las mujeres. Y bendito es el fruto de tu vientre, Jesús.
2: Santa María, Madre de Dios, ruega por nosotros pecadores, ahora y en la hora de nuestra muerte. Amén.
0: Ruega por nosotros, Santa Madre de Dios,
2: para que seamos dignos de alcanzar las promesas y gracias de nuestro Señor Jesucristo. Amén. Oración.
0: Infunde, Señor, tu gracia en nuestros corazones, para que cuantos por el anuncio del ángel hemos conocido la encarnación de tu Hijo Jesucristo, por su pasión y su cruz, lleguemos a la gloria de su resurrección. Por Jesucristo, nuestro Señor.
2: Amén.
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confío en el Señor, mi alma espera, confía en su palabra. Del Evangelio según San Mateo, capítulo 14, versículos 22 al 33. En aquel tiempo, inmediatamente después de la multiplicación de los panes, Jesús hizo que sus discípulos subieran a la barca y se dirigieran a la otra orilla, mientras él despedía a la gente. Después de despedirla, subió al monte a solas para orar. Llegada la noche, estaba él solo allí. Entre tanto, la barca iba ya muy lejos de la costa y las olas la sacudían, porque el viento era contrario.

qué dudaste? En cuanto subieron a la barca, el viento se calmó. Los que estaban en la barca se postraron ante Jesús diciendo: verdaderamente tú eres el Hijo de Dios. Palabra del Señor.

Queridos amigos radioyentes de la radio La Voz del Napo, según veo, hay dos temas hoy en la Palabra de Dios que se nos ha regalado en este domingo. Una, que es una pregunta que todos nos hacemos: ¿dónde está Dios? Y otra, que deberíamos hacernos, que es cuestionarnos que solo Él nos sostiene. Podríamos sacar algunas conclusiones rápidas: que hay que seguir para adentro, trabajar y no buscar el éxito, hay que ser valientes, decididos, no dudar. Es normal que llegue la noche, que haya olas, que hayan golpes. Después, no hay que ver fantasmas, no hay que chillar, no hay que tener miedo, solo a Dios hay que temer. También la importancia de la tranquilidad, la paz. Donde está Dios hay paz, y si tienes paz y Dios te va a ir bien todo. También, no dudar. Cuando tiemblas, metes las patas, pierdes, te ahogas. Sin Él es que nos hundimos tantas veces. Después, todos necesitamos de esa salvación. Por eso hay que pedirlo: sálvanos. Solo Él salva. Él tiende la mano. Él es el que nos sostiene. Muchas veces nos pensamos que podemos solos. Y solo a Dios hay que adorar, hay que postrarse y reconocer, como en el Evangelio de hoy hemos escuchado: verdaderamente, realmente, tú eres el Hijo de Dios. Hoy hay dos personajes. Uno, que lo hemos visto en el Evangelio, que es Pedro. Y otro, que es Elías, que se escucharán en las misas de la primera lectura. Fíjense qué diferencia entre un personaje y el otro, entre Elías y Pedro. Elías, bien seguro de Dios, contracorriente, porque lo perseguían, porque no lo escuchaban, pero fue obediente. Y al final descubrió dónde estaba Dios. Pedro, tan humano, tan impulsivo. Y ahí dudó. Y cuando dudas, mete las patas. El Evangelio de hoy, sí, vemos que trata de eso, de que Jesús caminó sobre el agua. Y hoy también hablamos de Elías. Elías buscaba a Dios. Y Dios lo mandó hacia el monte. Y lo importante es que permaneció de pie. A pesar de todo lo que pasaba, estuvo de pie. Salió de la cueva. Muchas veces nosotros también estamos en la cueva de la noche. Y Dios le dice: sal, mantente de pie en el monte. Y vinieron diferentes cosas. Sí, el huracán, el huracán violento, el terremoto, el fuego. Pero en todos esos sitios no estaba Dios. Esto es para los que se confunden, que muchas veces piensan en el Dios del miedo, en el Dios del temor. Y Dios no está en todos esos sitios. ¿Dónde lo descubrió? Lo descubrió en el viento, en la brisa suave, en la tranquilidad. Y cuando lo descubrió, cubrió su rostro con un manto. ¿Por qué? Porque estaba delante de la presencia de Dios. Y ante Dios ninguno somos dignos. Por eso, como dice el Salmo, se trata de escuchar. La salvación está cerca de aquellos que temen a Dios. El Evangelio de hoy hay que ubicarlo. Los últimos domingos hemos escuchado que Jesús nos quería hacer entender cómo era esto del reino de los cielos. Y nos lo hablaba explicándonos de la tierra, de la semilla. La semana pasada hubo la multiplicación de los panes. Y después de ese hecho milagroso, Jesús vuelve a la tarea, ¿sí? Y hay que ver que, claro, después de hacer un milagro de ese tamaño, ¿sí?, lo querían hacer rey, lo querían nombrar rey. Pero Jesús huye del poder político y religioso. No quiere confundir los reinos, ya lo dijo: mi reino no es de este mundo. De la misma manera que en las tentaciones, el demonio le prometió todos los reinos. Pero Jesús no cae. Jesús evita los elogios, evita el poder. Sigan, pero no se contaminen, les dice a los apóstoles. Por eso les aleja de la multitud que lo quiere hacer rey y los envía mar adentro, que sigan con su tarea. Pero Jesús se queda. Jesús se queda a despedirlos. Pero ellos los envía a trabajar, a la vuelta a la normalidad. Es muy fácil vivir en

0: El éxito en la cresta de la ola, pero Jesús quiere evitar que los suyos se contaminen, que se entusiasmen demasiado, que se endiosen, que diría algunos. Y no, no quiere quedarse con el milagro, quiere que queden con el mensaje, con la fuerza de Dios. Fíjense en el detalle, la multiplicación y el hecho de que hoy escuchamos el Evangelio, que es caminar sobre el agua, ya es un anticipo de la Pascua. La Pascua es la victoria sobre el mal, la victoria definitiva. Fíjense, por un lado está la multiplicación, que sería el alimento, que sería el Jueves Santo. Y por otro lado está la fuerza de caminar sobre el agua y la fuerza de llegar, de la llegada feliz a la otra orilla. Es como un adelanto, al igual que lo fue la semana pasada la multiplicación de los panes. Jesús no quiere ser mago, ni ídolo de masas, ni político. No quiere que sus discípulos se conviertan en fanáticos. No quiere que dar solución a sus problemas personales. Y por eso Jesús se retira en soledad. Por eso vemos aquí que hay un choque, hay una crisis por la diferencia de objetivos entre los discípulos y Jesús. Por eso Jesús los envía. Los discípulos, mar, el mar al que se dirigen y la noche en sus corazones. ¿Por qué? Porque los apóstoles todavía eran demasiado humanos. Al cambio Jesús despide a la gente y se retira solo a lo alto del monte en oración. Jesús no es tan humano, es Dios y hombre verdadero, y como Dios no deja de confiar en su Padre. Fíjense que esto se parece mucho a la escena tanto del Getsemaní como de las tentaciones. Todo este momento, toda esta oración, toda esta confianza le ayuda a descubrir cuál es la voluntad de su Padre. Nosotros tenemos que ver en este Evangelio, pues, algunas cosas concretas. Que Jesús quiere que rápido, que se suban a la barca, que fueran tirando, pero Él se queda despidiendo a la gente. Jesús se va a orar, y a veces nos olvidamos del poder de la oración. La oración todo lo transforma, porque te une con Dios y transforma tu existencia. Nos falta mucha oración. Miremos cómo sigue el Evangelio. Llegó la noche, ¿sí? Estaba solo Jesús. En cambio, la barca estaba lejos. Y siempre llegan las olas, llega el viento. Pero Jesús no abandona. Jesús se acerca en mitad de la noche. Y se acerca andando sobre el agua. Ellos, que eran tan humanos, se asustaron. Se pensaron que eran un fantasma. Empezaron a gritar. Y Jesús, al cambio, les dice: ánimo, soy yo, no teman. Solo en Dios encontraremos nuestra paz. Cuando uno tiene a Dios, tiene paz. Por eso Jesús le dice: soy yo, no teman. Ánimo. Pedro le pone condiciones. Si eres tú, mándame caminar. Y Jesús le dice: ven. Cuando Él llama, nosotros no tenemos que dudar. Tenemos que ir inmediatamente. Y Pedro caminó. Pero cuando empezó a sentir la fuerza del viento, que le chocaba el viento, vino el miedo. Y ahí empezó a hundirse, a gritar. Y el grito era el grito de toda la humanidad: sálvame. Todos tenemos necesidad de salvación. Y Jesús extendió la mano, lo agarró y le dice: hombre de poca fe, ¿por qué dudas? Y cuando Jesús subió a la barca, todo se transformó, todo se calmó. Ellos se adoraron y realmente dijeron: eres el Hijo de Dios. Esto nos tiene que dar algunas aplicaciones para nuestra propia vida. Que tenemos que encaminarnos directamente hacia aquel que es Dios. Él nos capacita, Él nos hace capaces. Pero si somos demasiado humanos y tenemos miedo y temor, nos hundimos. Por eso tenemos que confiar en la eficacia de la oración. La oración es la que nos sostiene. También no nos tenemos que arrugar ni tener miedo. Va a venir la noche espiritual, la oscuridad, el sufrimiento. Todos tenemos problemas. Y ahí surge el cansancio, el desánimo. Pero hay que salir, hay que resistir, aunque haya viento. Miren, cuando ladran, cabalgamos, que dice aquel. No hay que tener miedo. Lo que sí hay que tener es ese anhelo de verdad. La presencia de Dios tiene que ser luz y fuerza. Por eso hay dos actitudes. La actitud del hombre, que tiene que ser el camino y el buscar. Y al mismo tiempo, ¿cuál es la imagen de Dios? ¿Dónde está Dios? Está en todas partes. Pero donde sin duda está, es en el silencio, en la paciencia, en la ternura, en la suavidad, en la contemplación. Lo importante es salir. Si te quedas, no descubres nada. Para encontrar algo, te tienes que lanzar, como Pedro. Correr riesgos. Quien no apuesta, no gana. Hay que lanzarse, aunque sea con miedos, con dudas, pero ahí llega la fe. Esto es un proceso. Jesús no es un fantasma, ni tampoco es un mago. Y queremos que se muestre con claridad y fuerza. Así somos los hombres. Queremos viento, fuego, terremoto, y no. Si te lanzas a la aventura, encontrarás el tesoro, la perla. Hay que creer a pesar de todo. No cuando las cosas me van bien, o cuando todo es fácil, o cuando todo es maravilloso. No esperemos solamente el milagro, los brillos de destellos de Dios, no. Hay que estar dispuesto a todo, porque vale la pena. Hay que lanzarse, hay que subir. Estos son los dos ejemplos de hoy. Pedro que se lanza y Elías que sube al monte. No sabemos lo que buscamos, ¿sí? Podemos tener miedo y ayuda y dudas, pero al final hay que buscar. Y si buscas, acabas encontrando. Ese es el aprendizaje de hoy. Si no arriesgas, no ganas. Dios, al final, acaba manifestándose. Así es, queridos hermanos. Dios se manifiesta. Por más oscuro que parezca, siempre sale el sol. O como bien se dice en esos refranes, después de la tormenta, siempre llega la calma. Dejemos que Jesús entre en nuestras vidas, que sea Él el que nos sostenga. Él nos dice, ánimo, soy yo, no teman. Donde está Él, hay paz y tranquilidad. Dejemos que Él reine en nuestras vidas, en nuestros corazones, que Él sea el que nos guía.
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0: Había una vez, en un pueblo tranquilo rodeado de montañas y campos de flores, un niño llamado Tomás. Tomás tenía 9 años, una risa contagiosa y una imaginación que podía convertir una escoba en caballo, una caja en cohete y una toalla en capa de superhéroe. Pero había algo que Tomás no podía convertir en nada divertido: la confesión. Era sábado por la mañana y en la parroquia de San Felipe, el padre Esteban estaba confesando a los niños que se preparaban para su primera comunión. Tomás estaba en el grupo, pero esa mañana se había escondido detrás del coro, abrazado a su mochila como si fuera un escudo. «Tomás, ¿no vas a confesarte?», le preguntó Clara, una niña de su catequesis, con voz suave. «No, es que no sé cómo se hace», dijo bajito mirando al suelo. Y esa era solo una parte de la verdad, porque además de no saber bien cómo se confesaba, tenía miedo. ¿Y si se le olvidaba lo que tenía que decir? ¿Y si decía algo muy feo y el padre Esteban se enojaba? ¿Y si todos lo miraban raro después? Así que Tomás, con un nudo en el estómago, decidió esconderse un rato más. Pero lo que no sabía era que ese día iba a tener un encuentro especial. Mientras los demás niños hacían fila, Tomás se deslizó hacia la capilla pequeña que estaba al lado de la iglesia. Se sentó en una banca, suspiró y miró el crucifijo del altar. Fue entonces que escuchó una voz suave, clara y llena de paz. «Hola, Tomás». El niño miró a su alrededor, sorprendido, y ahí, sentado junto a él, estaba Jesús. No era como en los dibujos, no tenía una luz brillante saliendo de él, aunque sus ojos sí brillaban. Tampoco caminaba entre nubes, parecía un amigo, alguien cercano, como si siempre hubiera estado ahí. «¿Te escondes de mí?», preguntó Jesús con una sonrisa. Tomás tragó saliva. «No, bueno, un poco sí, es que como no sé cómo confesarme, me da miedo». Jesús lo miró con ternura. «¿Y por qué te da miedo?». Tomás bajó la voz. «Porque he hecho cosas malas, como pelear con mi hermana, decir mentiras, y una vez rompí un vaso y le eché la culpa al gato. Y no sé qué decir ni cómo empezar, y no sé si el padre se vaya a enojar». Jesús puso una mano sobre su hombro. «Tomás, ¿te acuerdas cuando tu mamá te abraza después de que te has portado mal y le dices la verdad?». «¿Sí? ¿Y te deja de querer?». «No, nunca». «Pues así es el Padre del Cielo, Tomás. Cuando te confiesas, no te castiga, te abraza con su perdón. Él ya sabe todo lo que hiciste, pero quiere que se lo digas, no para que se enoje, sino para sanar tu corazón». Tomás lo miró pensativo. «¿Y si me equivoco al decir algo?». «No pasa nada, no tienes que decirlo perfecto. Solo con decir la verdad con el corazón, ya estás más cerca del cielo». El niño sonrió un poco. «¿Y el padre Esteban?». «Pues él está ahí en mi lugar. Yo escucho también siempre. Y nunca, nunca te voy a decir qué feo eso que hiciste. Más bien, te voy a decir gracias por volver a mí». Tomás sintió que algo cálido le recorría el pecho, como cuando uno toma un chocolatito caliente en una tarde fría. Así que se levantó. «Jesús, ¿me acompañas?». Jesús asintió. «Claro, siempre lo hago». Y aunque cuando salió de la capilla no lo vio más, sentía que caminaba a su lado. Esa mañana, Tomás se confesó por primera vez. Al principio tartamudeó un poco, pero el padre Esteban lo escuchó con paciencia. Al final, Tomás salió con una sonrisa tan grande que Clara lo miró sorprendida. «¿Te dolió?». Tomás rió. «No, fue como cuando uno se cae, pero después te curan y te dan un abrazo». Y desde entonces, cuando algún niño decía que tenía miedo de confesarse, Tomás le decía: «No hay que tener miedo, Jesús te espera ahí con los brazos abiertos». A veces no sabemos cómo confesarnos o nos da vergüenza, o creemos que Dios se va a enojar, pero Jesús no quiere que tengamos miedo. Él nos espera con alegría, como un papá que está feliz de que su hijo regrese. Confesarse no es solo decir lo malo que hicimos, sino dejar que Dios nos limpie el corazón para llenarlo de su amor. Así que la próxima vez que tengas miedo de confesarte, piensa en Tomás y en Jesús sentado a tu lado, sonriéndote.
1: Y ahora, veamos las preguntitas de Peque Fe. Probemos qué tanto aprendieron.
0: Pregunta número 1. ¿Por qué Tomás tenía miedo de confesarse? A. Porque no quería ir a la iglesia. B. Porque no sabía cómo hacerlo y temía equivocarse. C. Porque no le gustaba el padre Esteban. O D. Porque quería ir a jugar. Correcto, la respuesta correcta es la B. Tomás tenía miedo de confesarse porque no sabía cómo hacerlo y tenía miedo de equivocarse. Pregunta número 2. ¿Dónde se encontró Tomás con Jesús? A. En el patio de su casa. B. En el parque. C. En la capilla mientras estaba solo. O D. En su sueño. Correcto, la respuesta correcta es la C. Tomás se encontró con Jesús en la capilla mientras estaba solo. Y pregunta número 3. ¿Qué le enseñó Jesús a Tomás sobre la confesión? A. Que Dios se enoja cuando pecamos. B. Que debe memorizar todo perfectamente. C. Que decir la verdad es malo. O D. Que Dios nos perdona con amor. Y nos abraza cuando nos confesamos de corazón. Correcto, la respuesta es la D. Jesús le enseñó a Tomás sobre la confesión que Dios nos perdona con amor y nos abraza cuando nos confesamos de todo corazón.
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1: Hola, amigos. ¿Ya habéis terminado el colegio? ¡Qué bien!
2: Hola, chicos.
1: Hola, Enrique. Te veo triste. ¿Ha pasado algo?
2: Sí, estoy muy preocupado por Tasio.
1: ¿Qué le ha pasado?
2: No lo veo desde ayer. Estábamos en el parque. Yo estaba patinando y Tasio tenía sed. Se fue a beber agua y ya no volvió.
1: Pues no sé.
2: A lo mejor lo han raptado.
1: ¿Pero qué dices? ¿Quién va a querer un loro?
2: No sé. Es muy raro. Me gustaría saber qué pasó realmente.
3: Ahí está.
4: ¿Estás segura de que quieres capturar a Tasio?
3: Pues claro. Siempre he querido tener un loro. Ya te tengo. Ahora eres mío.
4: Enrique se va a poner muy triste.
3: No me importa, Enrique. Venga, habla. ¿No dices nada? Oye, sé que sabes hablar como yo.
5: Eso, sabemos que puedes hablar.
3: O hablas o no te doy comida.
4: Oye, me siento fatal. Enrique lo estará buscando.
3: No me importa. Ahora Tasio es mío.
2: No sé qué le habrá podido pasar.
1: Bueno, te ayudaremos a buscarlo.
6: Hola, chicos.
1: Hola, Padre Luis.
2: Padre Luis, Tasio ha desaparecido.
6: ¿En serio? Lo siento mucho.
2: Lo he buscado por todas partes.
6: Bueno, ten fe.
2: ¿Fe? ¿Qué tiene que ver la fe con Tasio?
6: La fe significa confianza. Nosotros tenemos fe en Dios y eso significa que confiamos en Él. Todo lo que nos sucede es para nuestro bien. Por eso debemos estar siempre alegres y agradecidos.
1: Es verdad, lo decimos en la misa, ¿verdad, Padre Luis?
6: Exacto. En la misa el sacerdote dice, demos gracias a Dios, y los fieles responden, es justo y necesario.
2: Ya, bueno, eso está muy bien, pero no entiendo por qué Dios permite que sucedan cosas malas.
6: Verás, Enrique, el mal es un misterio, pero a veces de las cosas malas que nos sucede, podemos sacar cosas buenas.
2: Pero yo no sé qué hay de bueno en haber perdido a Tasio.
6: ¿Te has dado cuenta de todo lo que le quieres, aunque muchas veces discutáis? Juntos le encontraremos. El mismo Jesús nos dio ejemplo del castigo injusto que sufrió a través de su propia pasión y muerte. Aunque era inocente, Jesús sacó algo bueno: nuestra redención. La pasión de Jesús fue muy dura. Él mismo dijo, que pase de mí este cáliz. Pero la voluntad del Padre era que sufriera y muriera por nosotros como reparación por nuestros pecados y para abrirnos las puertas del cielo. El sufrimiento y la muerte de Jesús es el mejor regalo que nos pudo hacer.
1: Sí, porque nos redimió.
6: Y si Jesús nos quiere tanto que fue capaz de morir por nosotros en la cruz, no dejará que nos suceda nada malo.
2: ¿Quiere decir que Jesús nos cuida?
6: Eso es, debemos confiar en Él y creer todo lo que nos dijo. Por eso es bueno leer el Evangelio todos los días un ratito y escuchar con atención el sermón de la misa dominical, donde se nos explica el significado de las Escrituras.
7: Hola.
8: Hola, papá.
7: Oídme, tengo algo importante que deciros.
8: ¿Qué sucede?
7: Mi empresa va a abrir una sucursal en una ciudad lejana y es muy posible que me envíen allí.
8: ¿En serio?
7: Pues sí, me lo acaban de decir. Es una posibilidad.
8: Pero... ¿eso significa que nos iremos todos?
7: Pues sí. Quizá tengamos que mudarnos a otra ciudad.
8: Pero mis amigos están aquí. Mi colegio está aquí. El Padre Luis y Sor Lucía están aquí. Todo lo que me importa está aquí.
9: No te preocupes, cariño. Nos adaptaremos a la nueva ciudad.
8: No me gusta la idea.
9: Debemos dejar todo en las manos de Dios.
8: Chicos, a lo mejor nos vamos a vivir a otra ciudad.
1: ¡Oye! ¡Eso es terrible!
6: Bueno, Christine, os adaptaréis muy bien.
8: Pero yo no quiero irme.
6: Verás, estamos en las manos de Dios y todo es para nuestro bien. Debemos confiar en la divina providencia.
2: Ya empezamos con las palabras raras. ¿Qué significa la divina providencia?
6: La divina providencia significa que Dios cuida de nosotros de una manera especial porque somos sus hijos. Somos hijos de Dios y Dios es un padre para nosotros. Jesús mismo lo dijo a sus discípulos.
1: ¿Jesús dijo a sus discípulos que Dios es nuestro Padre?
6: Exacto.
1: ¿Y podemos verlo?
6: Claro. Solo tenéis que cerrar los ojos y volar con la imaginación a la época de Jesús.

0: Historias de la Biblia.
1: ¡Ha sido genial!
0: Yo quiero ver cómo Jesús le dice a sus discípulos que Dios es nuestro Padre, porque eso me da mucha paz.
2: Así es, Christine. Nos debe dar mucha paz saber que Dios es nuestro Padre y nos quiere mucho.
0: Y no dejará que nos suceda nada malo, ¿verdad?
2: Eso es. Fijaos, allí está Jesús hablando con sus discípulos.
3: Señor, enséñanos a orar como enseñó Juan a sus discípulos.
4: Cuando oréis, decid: Padre, santificado sea tu nombre. Venga tu reino. Danos cada día nuestro pan y perdónanos nuestros pecados, porque también nosotros perdonamos a todo el que nos ofende. Y no nos dejes caer en tentación.
0: Un momento, un momento. Eso es el Padre Nuestro.
2: Exacto. Jesús les ha enseñado el Padre Nuestro.
0: Ahora lo entiendo. Cuando recemos a Dios, la primera palabra que debemos decir es Padre.
2: Exacto. Jesús nos dijo que Dios es nuestro Padre y un padre siempre quiere lo mejor para sus hijos. Las primeras palabras que Jesús nos enseñó para hacer oración son precisamente las palabras Padre Nuestro.
5: Ya, pero yo no entiendo una cosa.
2: ¿Qué cosa?
5: Si Dios es nuestro Padre, ¿por qué a veces nos suceden cosas malas? Yo muchas veces tengo miedo de que me pasen cosas horribles.
2: Tener miedo y vivir tristes es cosa del demonio, que quiere que seamos infelices. Dios nos ha creado precisamente para que seamos felices en la tierra y después en el cielo. No debemos estar preocupados. Jesús mismo nos lo dijo.
0: ¿En serio dijo que debemos estar alegres?
2: Dijo que no debemos preocuparnos por todo y estar tristes. ¿Queréis oírlo? Pues escuchad lo que dice ahora Jesús.
4: Por tanto os digo, no os afanéis por vuestra vida, qué habéis de comer, ni por vuestro cuerpo, qué habéis de vestir. Mirad las aves del cielo, que no siembran, ni siegan, ni recogen en graneros, y vuestro Padre Celestial las alimenta. ¿No valéis vosotros mucho más que ellas?
1: Pues es verdad. Los pájaros son preciosísimos y los ha creado Dios.
6: Ya, bueno, Eva. A ti todo te parece preciosísimo.
0: Dios cuida de los pájaros. Y nosotros valemos más.
2: Así es. Si Dios cuida de los pájaros, ¿no cuidará más de nosotros?
4: ¿Y quién de vosotros podrá, por mucho que se afane, añadir a su estatura un codo? Y por el vestido, ¿por qué os afanáis? Considerad los lirios del campo, cómo crecen. No trabajan ni hilan, pero os digo que ni aun Salomón con toda su gloria se vistió así como uno de ellos.
1: Es verdad, las flores son preciosas y nosotros valemos más que las flores.
2: Eso es. Si Dios cuida de las flores, ¿cuánto más cuidará de nosotros? Pero seguid escuchando.
4: Y si la hierba del campo que hoy es y mañana se echa en el horno, ¿Dios la viste así? ¿No hará mucho más por vosotros, hombres de poca fe? No os afanéis, pues, diciendo, ¿qué comeremos, o qué beberemos, o qué vestiremos? Porque los gentiles buscan todas estas cosas, pero vuestro Padre Celestial sabe que tenéis necesidad de todas estas cosas.
6: Ahora sí que me he quedado de piedra. Jesús dice que Dios ya sabe lo que necesitamos, aunque no se lo pidamos.
2: Claro. Dios sabe todo y nos da siempre lo que necesitamos porque cuida de nosotros. Y eso es tener fe.
0: Sí, ahora comprendo que tener fe es confiar en Dios.
2: Exacto.
4: Mas buscad primeramente el reino de Dios y su justicia, y todas estas cosas os serán añadidas. Así que no os afanéis por el día de mañana, porque el día de mañana traerá su afán. Basta a cada día su propio mal.
0: ¿Sabe, Padre Luis? Estoy más tranquila porque sé que Dios siempre nos ayudará. Y no debemos estar tristes ni preocupados.
2: Eso es, Christine. Veo que lo has comprendido muy bien. Bueno, podemos volver al parque.
0: Padre Luis, ¿sabe qué pienso?
2: A ver.
0: Pues que si nos tenemos que cambiar de ciudad, será porque Dios lo quiere y eso es bueno.
2: Claro que sí. Todo es para nuestro bien.
0: Se me ocurre que podemos ir a la capilla del convento de Sor Lucía para que nos enseñe una oración para pedir que se cumpla la voluntad de Dios.
2: Me parece muy bien, Christine. Es una gran idea.

0: Rezamos a Jesús en el sagrario. Hola, amigos. Estamos en la capilla del convento de Sor Lucía y ella nos va a enseñar una oración muy bonita para pedir que se cumpla la voluntad de Dios.
1: Así es, Cristín. Podemos empezar santiguándonos con agua bendita. En el nombre del Padre, y del Hijo, y del Espíritu Santo. Amén.
2: Amén.
3: Sor Lucía.
1: Dime, Enrique.
3: A veces me cuesta aceptar la voluntad de Dios, sobre todo cuando me ocurren cosas malas.
1: Es normal, Enrique. A nadie le gusta que le sucedan cosas malas. Pero si Dios las permite, es porque podemos sacar algo bueno.
3: No sé.
1: Verás, Enrique, si ofrecemos a Dios nuestros sufrimientos, esas cosas se transforman en un tesoro.
3: ¿Quiere decir que podemos transformar las cosas malas en algo bueno?
1: Las cosas malas siempre serán malas, pero nuestra respuesta al mal que sufrimos por parte de otras personas, por ejemplo, si nos dicen o nos hacen algo malo, puede hacernos más como Cristo si respondemos con amor divino.
0: Igual que hizo Jesús, ¿verdad? Porque gracias a su decisión de sufrir, su pasión y dar su vida para redimirnos del pecado, nos abrió las puertas del cielo.
1: Así es. De su pasión y muerte injusta, Jesús sacó algo muy bueno.
0: Pues yo quiero aprender una oración para pedir que se haga la voluntad de Dios.
4: Eso, porque el mismo Jesús dijo que no nos preocupáramos. Si Dios cuida de los pájaros y viste a las flores tan bonitas, ¿cuánto más hará por nosotros que somos sus hijos?
1: Muy bien, pues vamos al primer banco para estar más cerca del sagrario. Podemos empezar la oración santiguándonos y haciendo la señal de la cruz. En el nombre del Padre, y del Hijo, y del Espíritu Santo. Amén.
2: Amén.
1: Ahora juntamos las manos y decimos: hágase, cúmplase, sea alabada y eternamente ensalzada la justísima y amabilísima voluntad de Dios sobre todas las cosas. Amén.
2: Amén.
1: Lo habéis rezado muy bien.
0: Jesús, sé que estás en el sagrario. Te pido que me des fe, es decir, que confíe en tu divina providencia.
3: Eso significa que tú nos cuidas y por eso debemos estar siempre alegres. Amén.

0: nuestra fe católica.
1: ¡Tasio!
2: ¿Dónde estás?
0: Nada, es inútil.
3: Hola, Enrique.
0: Ya, bueno, hola.
3: ¿Estás llorando?
0: No, es que me pican los ojos.
3: Te pican porque estás llorando.
0: Bueno, ¿y qué?
3: Nada, tío.
0: Lloro porque Tasio se ha perdido y a lo mejor está muerto.
3: Hombre, no te lo tomes así.
0: ¿Y cómo quieres que me lo tome? Nunca había desaparecido tanto tiempo.
1: O está muerto o lo han secuestrado.
2: Bueno, sigamos buscándole. ¡Tasio!
3: Tío, me siento fatal.
0: Ya te digo.
3: Tenemos que convencer a Mark para que lo devuelva.
0: Supongo, pero Mark no querrá devolverlo. Lo ha metido en una jaula y dice que ahora es suyo.
3: Tasio no es de nadie. Es un loro libre.
0: Ya, pero siempre va con Enrique.
3: Bueno, vamos a hablar con Mark. A ver si le convencemos.
4: Hola.
5: Hola, cariño.
4: He hablado con el padre Luis y estoy mejor.
6: ¡Qué bien! Me alegro.
4: Me ha enseñado a tener fe, es decir, a confiar en Dios.
5: Sí, todo es para nuestro bien, aunque a veces nos cueste entenderlo.
4: Y Sor Lucía nos ha enseñado una oración muy bonita para pedir que se cumpla la voluntad de Dios. ¿Podemos ir a la iglesia y rezarla?
6: Me parece muy bien, Christine. Vamos.
4: Hola, chicos.
0: Sí, bueno, hola.
4: ¿No hay noticias de Tasio? Lo siento, Enrique.
0: Estoy empezando a perder la esperanza.
1: Tío, eso no. Debemos tener confianza.
2: Padre Luis, ¿puede contarnos algo sobre la confianza en Dios?
7: Pues sí. Voy a contaros la aparición de Jesús a Santa Faustina. Veréis, Jesús se le apareció varias veces.
2: ¿Varias veces?
7: Sí, pero esta aparición fue muy especial porque cambió su vida. Escucha.
8: Pinta una imagen según el modelo que ves y firma: Jesús, en ti confío. Deseo que esa imagen sea venerada primero en esta capilla y en el mundo entero.
7: A Santa Faustina, Jesús le dijo: deseo que mi misericordia sea conocida y venerada. Le doy a la humanidad la última tabla de salvación, es decir, el refugio en mi misericordia.
2: Vaya.
7: Y más adelante, Santa Faustina escribió en su diario:
9: oh Jesús, es a través de tu corazón compasivo, como a través de un cristal, que los rayos de la divina misericordia llegan a nosotros.
7: Por orden de su confesor, Santa Faustina le preguntó al Señor el significado de los rayos que aparecen en la imagen emanando del corazón, y el Señor le respondió:
8: los dos rayos significan sangre y agua. El rayo pálido representa el agua que justifica a las almas. El rayo rojo simboliza la sangre, que es la vida de las almas. Ambos rayos brotaron de las entrañas más profundas de mi misericordia, cuando mi corazón agonizante fue abierto por una lanza en la cruz. Bienaventurado aquel que se refugie en ellos, porque la justa mano de Dios no le seguirá hasta allí.
7: Entonces Santa Faustina mandó pintar un cuadro según la imagen de Jesús que ella vio, con la leyenda: Jesús, en ti confío.
0: Vaya, me encantan las apariciones. Son increíbles.
7: A ti te encanta todo lo extraordinario.
0: Ya le digo.
2: Pues es una oración muy corta y muy fácil.
7: Sí, podemos decirla muchas veces al día: Jesús, en ti confío.
0: Sobre todo cuando nos suceden cosas malas.
7: Exacto. Cuando tengamos dificultades en nuestra vida, debemos confiar más que nunca en Jesús.
0: Vale, eso creo que puedo hacerlo.
7: Veréis, os voy a contar la aparición de Jesús a Santa Margarita María Alacoque.
0: ¿Otra aparición?
7: Eso es.
0: ¡Qué bien!
7: Jesús se apareció varias veces a Santa Margarita.
0: Igual que a Santa Faustina.
7: Así es. En la primera aparición, Jesús eligió a Margarita para mostrar a todos los hombres su amor hacia ellos. Jesús se le apareció muchas veces a Santa Margarita María.
2: ¿Muchas veces?
7: Así es. Escucha.
8: Mi divino corazón está tan apasionado de amor a los hombres, en particular hacia ti, que no pudiendo contener en él las llamas de su ardiente caridad, es menester que las derrame valiéndose de ti.
7: Santa Margarita dedicó su vida a difundir la devoción al Sagrado Corazón de Jesús. Dios nos ha hecho libres y si le correspondemos con un poquito de amor, Él nos da su gracia a manos llenas, porque no se deja ganar en generosidad.
3: Bueno, supongo que debo tener fe para encontrar a Tasio.
4: Y yo debo confiar en Jesús respecto a cambiarme de ciudad.
10: Oye, ¿es que no vas a hablar nunca? Pues no te daré comida. Vas a estar encerrado en esta jaula para siempre.
3: Hola, tío.
10: Hola, es inútil.
3: ¿Qué pasa?
10: Pues que este loro no quiere hablar.
3: Ya, bueno, venimos a hablarte de eso. Tienes que devolver el loro a Enrique.
10: Ni hablar.
3: Oye, Enrique lo está buscando y lo está pasando muy mal.
10: Ahora Tasio es mío.
3: Sabes que no es cierto.
11: Además, ¿para qué quieres un loro que no habla?
3: Eso, piénsalo. Tendrás que darle de comer, limpiar la jaula, ponerle agua...
11: Todo eso para nada, porque no hablará nunca.
10: Bueno, tal vez tengáis razón.
3: Sabes que tenemos razón.
10: Está bien, se lo devolveré a Enrique. Hola.
12: Hola.
10: ¿Sigues triste por haber perdido a Tasio?
12: Sí.
10: Ten, esto es para ti.
12: ¿Qué es?
10: Ábrelo.
12: Tasio, eres tú. ¿Me habías robado?
10: Sí, tío. Lo siento.
12: ¿Qué lo sientes? ¿Sabes lo mal que lo he pasado?
10: Me lo imagino. Te pido perdón.
12: Pero, ¿en qué estabas pensando?
10: Yo siempre he querido tener un loro.
12: ¿Y pensaste que robarlo era la mejor manera?
10: Ya te he dicho que lo siento.
12: Vale, está bien. Te perdono.
10: ¿Sabes, tío? Creo que me voy a confesar.
12: ¿Tú?
10: ¿Sorprendido?
12: Impactado.
10: Esto del loro me ha hecho pensar que debería...
12: Pues me parece muy bien.
10: El caso es que hace mucho tiempo que no me confieso.
12: Pues siempre es un buen momento para eso.
10: Supongo que sí. Bueno, me voy a la iglesia. Adiós.
4: El padre Luis tenía razón. A veces de las cosas malas pueden salir cosas buenas. Nuestra respuesta a algo malo es agradable a Jesús si respondemos con amor divino.
12: Ya te digo, Mark robó a Tasio, que está mal, y ahora se va a confesar después de un montón de tiempo. Y eso está muy bien.
4: Pues sí.
13: Solo estarás un año fuera y cuando vuelvas serás ascendido.
6: Qué bien, así no es necesario que me vaya con mi familia.
13: Para un año, tal vez no.
6: Voy a decírselo ahora mismo.
4: Entonces, ¿no nos vamos?
6: No, solo me iré yo.
4: Pero me da pena que te vayas un año.
6: Bueno, vendré a veros los fines de semana.
5: Estar separados es un sacrificio. Pero esa es la voluntad de Dios y la aceptamos con alegría, aunque nos cueste.
4: Bueno, yo estoy muy contenta porque no nos tenemos que mudar.
6: Ya lo sé, cariño.
4: El padre Luis tiene razón. Debemos confiar siempre en Dios.

0: resumen de lo que hemos aprendido. Hola, amigos. Ya estamos terminando el programa y el padre Luis nos va a ayudar a hacer un resumen de lo que hemos aprendido.
1: Muy bien. ¿Quién empieza?
2: Hoy empiezo yo.
3: Tío, siempre empiezas tú.
2: Es que me lo sé. Me ha costado mucho aprenderme la palabra rara.
1: ¿Qué palabra es esa?
2: Providencia.
1: ¿Y qué significa providencia?
2: Significa que Dios nos cuida de una manera muy especial.
4: Sí, porque si cuida de los pájaros y hace que las flores sean tan bonitas, ¿cuánto más cuidará de nosotros que somos sus hijos?
1: Así es.
4: Viajamos con la imaginación y vimos cómo Jesús le dijo a sus discípulos que Dios es nuestro Padre.
1: Muy bien, Eva. ¿Y quién me dice la segunda cosa que habéis aprendido?
0: Hemos aprendido una oración muy bonita para pedir que se cumpla la voluntad de Dios.
4: Nos la enseñó Sor Lucía.
1: Genial. ¿Y habéis aprendido algo más?
2: Sí, hemos aprendido que nuestra respuesta a algo malo es agradable a Jesús si respondemos con amor divino.
3: Así lo hizo Jesús, gracias a su respuesta de ofrecer libremente su vida por nosotros en la cruz, redimió nuestros pecados y nos abrió las puertas del cielo.
1: Muy bien, chicos, veo que habéis aprendido tres cosas muy importantes.
0: Bueno, amigos, tenemos que despedirnos ya.

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1: El grano que germina solo.
2: ¿La tierra ya está?
3: Ah, ¿ya está?
2: Sí.
3: ¿Y ahora qué hacemos, Fray Juan?
2: ¿Ahora? Ponemos las semillas.
3: Ay, ¿de qué son?
2: Son de fresas,
3: oh,
2: Leopoldo.
3: Semillas de fresas, bien, semillas de fresas. Qué
2: toma,
3: rico,
2: Tim.
3: Fresas con nata.
4: ¿Fresas?
3: Sí, y fresas con
4: nata. ¿Cómo se plantaban las semillas?
2: Mira, tienes que hacer así. Abrir el sobre, ponerte un poquito en la mano y... ¿Ves las semillas aquí? Hay que ponerlas en la tierra con cariño. Y después hay que poner un poquito más de tierra encima.
3: ¿Más tierra?
2: Así.
3: Ah, ya está la tierra con las semillas. ¿Y ahora qué hay que hacer, Fray Juan?
2: Después de taparlas con tierra, lo que hay que hacer es regarlas con mucho cuidado.
3: Ah, regarlos, vale.
2: Sé que lo haréis muy bien. Confío en vosotros. Yo me tengo que ir a pintar.
3: Ah, vale, Fray
2: Juan.
3: Adiós. Oh, yo lo regaré con mi regadera.
2: Ven, claro, ven, ven.
3: Podemos regarlas
4: sí,
3: con ellas.
4: Es verdad.
3: Y entonces saldrán fresas.
2: Ven, ven, ven.
3: Estoy muy contento.
5: Voy, voy. Sí.
3: Vamos a poder
2: chicos, comer. ¿Qué estáis haciendo?
3: Vamos a regar unas semillas de fresas que plantó Fray Juan.
2: ¿Fresas? ¿Ha dicho fresas? Fresas.
5: Me encantan las fresas.
2: Y a mí también.
5: ¿Cuánto van a tardar en salir para que nos las podamos comer?
2: Sí, sí. ¡Calla! Que no tienen que enterarse de que les vamos a robar. Oye, ¿cuánto tardan las fresas en madurar?
3: No lo sabemos. Fray Juan sí sabe.
2: ¡Pues preguntádselo!
4: Hay que esperar un poco. Él dice que las cosas llevan su tiempo.
3: Ah, es verdad. Llevan su tiempo.
2: Llevan su tiempo.
4: Perdonad, ahora tenemos que ir a buscar nuestras
3: regaderas. Vamos a buscarlas.
5: Ah, vale. Iros.
2: Sí.
5: Iros. Así podemos robaros mientras no estáis.
2: ¡Calla! ¿Qué te he dicho? No tienen que enterarse. Tienen muchas cosas para robar. Seguro que dentro de la caza también.
5: Tienen muchas cosas.
6: Hola, amigos. Llegáis pronto. Venga, vamos, os presentaré a Fray Juan. Vamos.
2: Espera.
5: Vamos.
2: ¿Quieres que vayamos a ver a Fray Juan?
6: Sí, ¿no?
5: Es que Fray Juan es humano y los humanos odian a las ratas.
6: Yo soy una rata y no me odia. Venid, vamos.
5: Bueno.
2: Bueno, vale. Pero por si acaso entraremos por el entretecho.
5: Sí, por el techo. Sí. Bueno. Así podremos robar mejor.
2: ¡Calla! Desde allí podremos ver mejor cómo es Fray Juan y esa vida tan bonita en esa casa.
5: Sí. Esa vida tan bonita en esa casa.
6: Bueno, entrad por donde queráis, pero no tardéis, ¿eh? Fray Juan es bueno. No tenéis por qué tener miedo.
5: Pero no le digas que estamos aquí. Puede pensar que hemos venido a robar y entonces nos echaría.
6: Ah, no os preocupéis, no os va a echar. Os espero dentro.
5: Vamos.
2: Vamos.
6: Hola, Leopoldo.
4: Hola,
6: Renata. Bien, me voy con Fray Juan. Adiós.
4: Vale, adiós.
6: Hola, Fray Juan.
7: ¡Ataulfo! ¡Qué bien que hayas venido!
6: Sí, me gusta mucho venir.
7: ¿Y a nosotros que vengas?
6: Fray Juan, he traído a unos amigos que a veces roban cosas y para que tú les enseñes este libro que dibujas.
7: Ah, ¿y por qué hablas tan bajito?
6: Ah, es que mis amigos no quieren que sepas que están aquí. Están allá arriba, creo.
7: Sí. ¿Y qué parábola quieres leer?
6: Oh, esa que explica que Dios es un padre que siempre espera a sus hijos pecadores. Esa
7: ah,
6: es.
7: La del hijo pródigo.
6: Sí, esa.
7: Ah, es mi preferida.
6: Oh, también la mía.
7: Esta no es. Aquí está la parábola que querías que te leyera. Este era un padre que tenía dos hijos. El menor pidió a su padre su parte de la herencia. ¿El padre se la dio?
6: Sí, se lo dio.
7: Y el hijo se fue de casa.
6: Vaya.
7: Se gastó el dinero en juergas y con malos amigos. Cuando se le acabó el dinero, tuvo que ponerse a hacer trabajos sucios y mal pagados. Tenía mucha hambre. Entonces pensó que podría volver a casa de su padre a pedirle trabajo. Allí por lo menos comería. Estaba triste y avergonzado por haber gastado tan mal el dinero de su herencia. Y volvió. Creía que su padre estaba enfadado con él y que lo iba a recibir con desprecio.
6: Oh, qué pena.
7: Pero su papá lo había estado esperando todos los días. Se había pasado todo el tiempo asomado a la ventana con la esperanza de verlo volver. Apenas lo vio, corrió a recibirlo y lo cubrió de besos. Le vistió con ropa nueva, le puso un anillo e hizo una gran fiesta para celebrar que había recobrado a su hijo.
6: Ah, entonces el Padre Dios siempre nos recibe y nos perdona, aunque nos hayamos portado mal.
7: Eso es. El Padre Dios siempre nos perdona y nos recibe, aunque nos hayamos portado mal.
6: ¿Tú sabías eso?
8: No, no lo sabía. Calla, que quiero escuchar.
6: ¿Entonces Dios siempre está esperando a que nos arrepintamos?
7: Así es. Si hemos hecho algo malo, Dios está esperando a que nos arrepintamos.
6: ¿Y a que no robemos cosas a los demás?
7: ¿Y a que no robemos cosas a los demás?
4: Fray Juan, hemos regado ya las semillitas.
7: Ya habéis regado las semillitas. Ahora solo queda esperar a que crezcan, que maduren y podamos comer los frutos.
3: Y Fray Juan, tardarán mucho en salir las fresas.
7: Bueno, hay que tener un poco de paciencia.
4: Es una orugita que se ha hecho un saquito de David.
7: Sí.
4: Una oruga.
7: Se ha tejido un capullo. Es para convertirse en mariposa.
4: ¿En mariposa?
7: Sí, en mariposa.
3: ¡Oh, qué bonito! Yo quiero ver ya la mariposa. ¿Tardará mucho?
7: No mucho. Ahora hay que dejar que repose en algún lugar tranquilo y protegido.
3: Tranquilo y protegido.
7: Por ejemplo, en esta cajita.
3: Oh, en una caja. ¿Qué es ese ruido, Fray Juan? Viene del techo. ¿Qué es?
7: Es algún animalillo, no os preocupéis. Gracias por traer la regadera, Renata.
3: Ah, yo tengo que ir a buscar mi regadera. La dejé fuera.
4: A mí también se me ha quedado fuera.
3: Ah, no te preocupes, Tim. Yo voy a buscar tu regadera. Buscaré las dos regaderas. No te preocupes, Tim. Las dejé justo aquí. Vaya, no están. Ah. Pero si las dejé aquí. Aquí mismo. Es increíble, Fray Juan. Han desaparecido.
7: ¿Qué pasa, Leopoldo?
3: Que había dejado las regaderas al lado de la mesa. Y ya no están.
7: ¿Estás seguro de que las habías dejado aquí mismo?
3: Sí, Fray Juan, las puse yo. Y ya no están. Es que no lo entiendo. ¿Se las ha llevado el viento?
7: No creo que haya sido el viento.
3: No, ¿y entonces quién?
6: Vaya, qué raro. ¡No! ¿Qué hacéis? No, no robéis a mis amigos. Por favor, por favor, parad. No robéis a mis amigos. Por favor. ¡Au! ¡Ay! ¡Au!
7: ¿Estás bien?
6: Sí, Fray Juan, pero mira. Perdón por haber traído a mis amigos ladrones, Fray Juan.
7: No te preocupes por eso. Traer a tus amigos ha sido muy buena idea.
6: ¿De verdad?
7: De verdad.
6: Bueno, entonces súbeme. Hablaré con ellos.
7: Vale. Dime, Timoteo.
4: Es que me faltan cosas en mi cuevita.
7: ¿En serio? ¿Has mirado bien?
4: Sí, Fray Juan. Me falta un yeso.
3: Y a mí también me ha desaparecido un chocolate entero. Esto es muy raro.
7: ¿Qué rapidez? Estos son profesionales.
3: ¿Qué dices, Fray Juan?
7: Nada. Pensadme en voz alta.
6: Me prometisteis que no ibais a robar nada.
8: Pero es que no sabíamos que iba a ser tan fácil.
6: Sí.
8: No se dan ni cuenta.
6: Sí, eso, no se dan ni cuenta. Mira, ayúdanos, le robamos entre los tres y conseguiremos un buen botín.
8: Sí.
6: Como en los viejos tiempos. Amigo. Oh, no lo entendéis. Hace tiempo que yo no robo.
8: Sí, ya nos hemos dado cuenta. Es lamentable.
6: Oh, sí, muy lamentable, sí. Os he traído aquí para que lo entendáis. En esta casa hay algo mucho más valioso que un botín.
8: ¿Qué? ¿En serio?
6: Sí, mucho mejor.
8: Pues lo queremos.
6: Oh, lo queremos. Pues bajadme con la cuerda y os lo traeré.
8: Vamos.
6: Vamos.
8: Agárrate bien.
6: Cuando yo os avise, bajadme.
8: Sí.
6: Vale. Ahora. Vale. Ay. A ver, primero buscaré. Este papel. Y ahora un lápiz. Aquí. Queridos. Fray Juan, rápido, necesito tu ayuda.
7: Sí, ¿qué necesitas?
6: Necesito una Biblia pequeña y que tenga dibujos bonitos.
7: Vale, yo tenía... Aquí, esta. ¿Te parece bien?
6: Sí, es perfecta. Ahora, ¿puedes buscar una página que hable de no juntar tesoros en la tierra, por favor?
7: Vale. Este.
6: Oh, genial. Y ahora ya está. Y meteremos esta nota dentro de la Biblia. Gracias, Fray Juan.
8: Se está tardando mucho.
5: Bueno, dijo que iba a traer un tesoro más valioso que el oro. Eso no debe ser fácil de conseguir.
8: Tienes razón. Está tirando de la cuerda. Es para que subamos. ¡Vamos!
5: Ya sube. Vaya. Ya falta poco. Ahí. Y ya está.
8: Oh, a ver. Hizo una nota.
5: Parece un libro.
8: Sí.
5: ¿Qué es esto?
8: No sé. A ver qué dice. Amigos, leed estas páginas y encontraréis un tesoro más valioso que el oro.
5: ¿Dónde? ¿En este libro?
8: No sé. A ver, leed todas las páginas que queráis si queréis más tesoros.
5: Pero no entiendo. ¿Aquí, en este libro? Esto es una broma. Yo no veo nada que parezca un tesoro.
8: ¿Pero cómo puede ser tan despistado? Seguro que es el mapa de un tesoro.
5: ¿El mapa de un tesoro?
8: ¡Que sí!
5: A ver, vale. Voy
8: a abrirlo.
5: Veamos.
8: ¡Oh! ¡Qué dibujos tan bonitos! Hay un cofre de un tesoro. Aquí dice algo de tesoros. A ver. No acumuléis tesoros en la tierra donde la polilla y la herrumbre los destruyen y donde los ladrones horadan y roban. ¿Lo ves? Siempre te digo que no pongamos bajo tierra las cosas que robamos. Se lo acabarán comiendo los topos y los gusanos.
5: Hay que cambiar nuestros tesoros de sitio. ¿Pero dónde?
8: No lo sé, pero seguro que aquí lo dice. A ver, atesorad para vosotros más bien en el cielo, donde ni la polilla ni la herrumbre los corroen.
5: ¿Dice en el cielo?
8: Sí.
5: Querrá decir en el techo, aquí. ¿Cómo vamos a guardar en el cielo?
8: ¿No será en el cielo de Dios?
5: ¿El cielo de Dios?
8: A ver.
5: Vaya, sí.
8: Es un señor
5: bonito.
8: Entre las nubes.
5: Sí.
8: Es Dios.
5: Sí, es el cielo. Qué bonito. ¿Vamos al cielo cuando nos morimos?
8: No creo que vayamos al cielo cuando nos muramos.
5: No.
8: Aquí lo dice. Juntad un tesoro inagotable en los cielos donde no llega el ladrón. ¿Lo ves? Donde no llega el ladrón. O sea, donde no llegamos nosotros.
5: Ya veo. ¿Y qué hay que hacer para ir al cielo?
8: Veamos.
5: A ver.
8: Vended vuestros bienes y dadlo en limosna a los pobres y tendréis un tesoro en el cielo.
5: ¿Vender nuestros bienes? Pero si ni siquiera son nuestros.
8: Claro, si no es nuestro no se puede vender, pero sí devolver.
5: ¿Devolver?
8: Sí.
5: Ni hablar. ¿Qué cosas se te ocurren?
8: Bueno.
6: Ahora ya deben estar leyendo la Biblia.
7: Sí. Ahora toca esperar a que la semilla que hemos plantado crezca y dé su fruto.
6: ¿Y tú crees que dará fruto, Fray Juan?
7: Seguro que sí. Solo hay que rezar y tener mucha fe. Vale.
3: Sí, dará fruto, pero falta mucho todavía. Están pequeñitos.
4: Si los acabamos de plantar, eres un impaciente.
3: Bueno.
6: Yo hablo de otras semillas, Leopoldo.
3: Ah, ¿también has sembrado semillas tú, Ataulfo?
6: Sí. Espero haberlo hecho bien.
7: Lo has hecho muy bien. El señor hará el resto.
3: Sí, yo creo que tienes que echarles a lo mejor más tierra o regarlas un poquito más.
6: Gracias, Leopoldo. Pero esta siembra no es lo que tú imaginas.
3: ¿No?
6: Esta siembra la hice en el corazón de mis amigos.
3: ¿Tus amigos? ¿Qué amigos?
6: Vaya.
5: ¿Eh? Se me ha caído un lápiz.
8: Vamos a cerrar.
5: Vale, sí.
3: Mira, pide hermano.
5: Mi colita.
3: Caen cosas de arriba.
4: Qué raro.
6: Mira, rápido.
4: Sí.
6: ¿Se había perdido? Fray Juan, ¿están devolviendo las cosas?
7: Me parece que se les ha caído.
6: Oh.
7: Pero no te preocupes, la palabra de Dios siempre actúa.
6: Vale, Fray Juan.
3: ¿Qué dices, Fray Juan?
7: Le estaba diciendo a Ataulfo que la palabra de Dios transforma los corazones.
6: Sí.
3: Transforma los corazones.
7: Eso es lo que dice una parábola.
3: ¿Una parábola?
7: ¿Queréis que os la cuente?
5: Sí, una parábola. Sí, una parábola.
4: Mira.
1: El reino de Dios es como cuando un hombre arroja la semilla en la tierra. Él puede dormir o estar despierto, de noche y de día, pues la semilla germina y crece sin que él sepa cómo. Espontáneamente la tierra da sus frutos. Primero la caña, después la espiga y por fin el trigo formado en la espiga. Y cuando el fruto lo permite, se echa mano de la hoz, porque ha llegado la siega.
6: ¡Wow! ¡Qué bonito!
2: Así como veis, podemos confiar en que si uno ha hecho lo necesario, el resto lo hará Dios.
3: No, el resto.
6: Vaya,
3: sí,
6: resto lo hará
3: el
6: Dios.
3: Resto lo hará Dios. Vaya, el sí. Resto lo hará.
2: Mirad esta oruguita, por ejemplo. Su trabajo fue tejer el capullo. Ahora solo tiene que dejar que Dios la convierta en una bella mariposa.
6: Pues yo quisiera tener la fe del gusanito.
3: Sí, pero es muy lento. Como las fresas, no salen nunca. La oruga se ha dormido y no se mueve.
2: Sin embargo, se transforma, igual que las fresas.
3: Ya, pero yo no quiero esperar. Tengo hambre de fresas y quiero comer fresas ya. Las regaría todo el día.
2: ¿Qué cosas tienes, Leopoldo?
3: Es verdad, tengo hambre de fresas.
1: Y pasó una semana.
6: ¡Qué ricos están! Sí, muy ricas.
2: ¿Alguien ha visto mis pinceles nuevos?
3: No.
6: ¿Tus pinceles nuevos? ¡Oh, oh, Fray Juan! ¡Mira! ¡Aquí están tus pinceles! ¡Ah! ¡Cámbialos por esto! Tus pinceles, Fray Juan. Ahora ya podrás dibujar.
2: ¿Ya podré dibujar?
9: ¿Eh? ¿Pero no eran pinceles?
8: Eran pinceles, sí. No lo entiendo.
9: Da igual, parece muy rico.
8: Sí, es verdad.
3: Bueno, vamos a ver esas plantas de fresas. A ver cómo están. Oh, vaya, están muy pequeñitas. Aún les falta mucho. Menos mal que he inventado mi invento. Y todos van a ver que mi invento funciona. Las plantas crecerán muy rápido y me podré comer las fresas pronto. Vamos allá. A ver si puedo con esto. A ver, una, dos y tres. Estupendo. Sigamos. Bien. Ahora, una cuerda. Bueno, plantita, este hilo tirará de ti y así crecerás y me darás fresas pronto. Bien, parece que funciona.
2: ¿Qué estás haciendo, Leopoldo?
3: Oh, Fray Juan, mira este invento que he hecho. La cuerda tira de la planta con el rastrillo y entonces crecerá más rápido y me dará fresas muy pronto. Mira, ya está tirando. ¿Lo ves? Es genial. Oh, vaya, no funciona mi invento de las plantas que iban a salir pronto. Qué pena.
2: Si queremos fresas, tendremos que esperar a que crezcan, a que den flor y a que el fruto madure, Leopoldo.
3: Bueno, ya, pero es que yo quería que las fresas salieran antes.
2: No te pongas triste, Leopoldo. Mientras crecen, podemos hacer muchas cosas.
3: ¿Ah, sí? ¿Cómo que?
2: ¿Quieres abrir la cajita de música?
3: Oh, ¿la cajita de música?
2: ¿Sí?
3: Sí quiero. Bien. Vamos a abrir la cajita de música.
6: Bien. Qué bonito. Aquí está celebrando. ¿Y después? ¡Oh, mira cuántos frutos después!
3: ¡Vaya! ¡Qué bonito!
6: ¡Vaya!

0: ¿Os gustó la canción?
1: Sí, nos ha gustado mucho, Fray Juan. ¡Qué bonito!
2: ¡Calla, que te van a descubrir!
1: Perdón.
3: ¿Qué es eso, Fray Juan? ¿Qué es?
0: ¿Alguna pregunta sobre la canción?
3: ¿Qué es eso de la siega, Fray Juan?
0: La siega es cuando se corta el trigo. La siega será cuando venga Jesús por segunda vez. Y los segadores son los ángeles que se llevarán a los que hayan hecho el bien al cielo para ser muy felices.
4: En el cielo estará nuestro mejor tesoro, ¿verdad, Fray Juan?
0: Así es, Ataulfo. Los que hayan hecho el bien tendrán el mejor tesoro.
2: ¿Lo ves? En el cielo está el mejor tesoro. Para tenerlo tenemos que hacer el bien.
1: ¿Hacer el bien?
2: Sí. Tenemos que devolver todo lo que hemos robado.
1: Pero yo no quiero devolver todo lo que hemos
2: robado. Tenemos que hacerlo.
1: Oh, no. Vaya.
0: Muchas gracias.
3: Pues yo me voy a jugar al jardín, porque aquí no hay papeles ni lápices. Desapareció todo. Bueno, adiós.
0: Adiós. Adiós, Leopoldo.
3: ¡Mirad esto! ¡Hola! ¡Mirad, es increíble! ¡Han vuelto todas las cosas que habían desaparecido! ¡Hola, mira! ¡Mi tambor y tus pinceles y las pinturas y todo!
0: Hay una nota. El libro que nos habéis dado y las parábolas me gustan mucho. Nos habíamos quedado con algunas cosas y las quiero devolver.
2: Mi amigo no quiere, pero como en esta banda mando yo, ha tenido que obedecer. Los quesos están un poco mordidos
0: y el chocolate un poco chupado.
4: Fray Juan, la semilla está dando sus frutos, bien.
3: ¿De qué semillas hablas, Ataulfo?
4: Pues de una Biblia que regalé a mis amigas las ratas.
0: La palabra de Dios, esa es la semilla que debe dar fruto en nuestros corazones.
4: La palabra de Dios.
5: ¿Sí? Oh, mira, Fray Juan, está la caja de la oruga.
0: ¿Ah? ¡Anda!
5: ¡Bienvenidas! ¡Puedo volar! ¡Puedo volar! ¡Amigos! ¡Puedo volar! ¡Uy! ¡Qué maravilla! ¡Tengo alitas!
0: ¿Y qué poco has tenido que esperar para disfrutarlas?
5: ¡Gracias por cuidar de mí! ¡Muchas gracias! ¡Adiós! ¡Me voy! ¡Adiós! ¡Adiós, amigos! ¡Adiós! ¡Adiós!
3: ¡Adiós! ¡Adiós!
4: ¡Adiós! ¡Adiós! ¡Adiós! ¡Adiós! ¡Adiós! ¡Adiós!
0: Hubo una vez un beato que tuvo que esperar a llegar al cielo para ver los frutos de su siembra. Se llamaba Carlos de Foucault.
6: Nació en Francia en el año 1858 en una familia católica. Sus padres le rodearon de cariño y siempre recordaría la oración de la mañana y de la noche con su madre. Cuando tenía 6 años, sus padres murieron. Carlos y su hermana fueron acogidos con gran cariño por su abuelo paterno. Carlos era inteligente y le encantaba leer, pero se esforzaba lo justo en la escuela. La lectura de autores ateos hizo mella en su corazón y dejó de creer en Dios. Se volvió vanidoso, impío, egoísta. Solo pensaba en sí mismo y en su placer. A los 18 años entró en la escuela militar. Al morir su abuelo, heredó su fortuna y, como el hijo pródigo, gastaba en fiestas y comilonas. Le llamaban el gordo Foucault. En 1880 le destinaron a Argelia y ver la fe de los musulmanes le hizo preguntarse acerca de Dios. De allí en adelante su oración era:
7: Dios mío, si existes, haz que te conozca.
6: Al volver a casa, la fe de su familia y la confesión con un sacerdote santo y sabio hizo brotar en su corazón la semilla plantada por sus padres. Carlos decía:
7: en cuanto comprendí que existía Dios, supe que no podía hacer otra cosa que vivir solo para Él.
6: Después de 3 años de practicar y estudiar la fe católica, entró en la trapa. Carlos se ordenó sacerdote en 1901. Vivió 16 años en el Sáhara argelino y luego entre los Tuaregs, dando testimonio con su vida del amor de Dios en los pueblos más míseros de la tierra, los que no conocen a Jesús. No logró ni una sola conversión, Tampoco se le unió, como él soñaba, ningún hermano para vivir con él. Murió asesinado en una revuelta. Solo después de su muerte comenzó a brotar lo que sembró durante su vida. Hoy son miles de religiosos, sacerdotes y laicos que siguen sus huellas y tratan de amar a Jesús, imitando su vida silenciosa de trabajo y oración.
0: ¿Lo veis? Solo Dios conoce cómo crecerá y dará fruto su palabra. Y el beato Carlos de Foucault supo esperar confiando en Dios sin llegar a ver en vida los frutos de su siembra.
3: ¿Y qué es un beato, Fray Juan?
0: Beato significa feliz. Feliz porque ya está gozando del paraíso. ¿Qué os parece si cantamos la canción de la semilla que crece sola?
4: Sí, la semilla, sí.

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confía en el Señor, mi alma espera, confía en su palabra. Del Evangelio según San Mateo, capítulo 14, versículos 22 al 33. En aquel tiempo, inmediatamente después de la multiplicación de los panes, Jesús hizo que sus discípulos subieran a la barca y se dirigieran a la otra orilla, mientras él despedía a la gente. Después de despedirla, subió al monte a solas para orar. Llegada la noche, estaba él solo allí. Entretanto, la barca iba ya muy lejos de la costa y las olas la sacudían, porque el viento era contrario. A la madrugada, Jesús fue hacia ellos, caminando sobre el agua. Los discípulos, al verlo andar sobre el agua, se espantaron y decían: «¡Es un fantasma!», y daban gritos de terror. Pero Jesús les dijo enseguida: «Tranquilícense y no teman, soy yo». Entonces le dijo Pedro: «Señor, si eres tú, mándame ir caminando sobre el agua». Jesús le contestó: «Ven». Pedro bajó de la barca y comenzó a caminar sobre el agua hacia Jesús. Pero al sentir la fuerza del viento, le entró miedo y comenzó a hundirse y gritó: «Señor, sálvame». Inmediatamente Jesús le tendió la mano, lo sostuvo y le dijo: «Hombre de poca fe, ¿por qué dudaste?». En cuanto subieron a la barca, el viento se calmó. Los que estaban en la barca se postraron ante Jesús diciendo: «Verdaderamente, tú eres el Hijo de Dios». Palabra del Señor.

Queridos amigos radioyentes de la radio La Voz del Napo, según veo, hay dos temas hoy en la Palabra de Dios que se nos ha regalado en este domingo. Una, que es una pregunta que todos nos hacemos, ¿dónde está Dios? Y otra, que deberíamos hacernos, que es cuestionarnos que solo Él nos sostiene. Podríamos sacar algunas conclusiones rápidas, que hay que seguir para adentro, trabajar y no buscar el éxito, hay que ser valientes, decididos, no dudar. Es normal que llegue la noche, que haya olas, que hayan golpes. Después, no hay que ver fantasmas, no hay que chillar, no hay que tener miedo, solo a Dios hay que temer. También la importancia de la tranquilidad, la paz. Donde está Dios hay paz, y si tienes paz y Dios te va a ir bien todo. También, no dudar. Cuando tiemblas, metes las patas, pierdes, te ahogas. Sin Él es que nos hundimos tantas veces. Después, todos necesitamos de esa salvación. Por eso hay que pedirlo. Sálvanos. Solo Él salva. Él tiende la mano. Él es el que nos sostiene. Muchas veces nos pensamos que podemos solos. Y solo a Dios hay que adorar, hay que postrarse y reconocer, como en el Evangelio de hoy hemos escuchado, verdaderamente, realmente, tú eres el Hijo de Dios. Hoy hay dos personajes. Uno, que lo hemos visto en el Evangelio, que es Pedro, y otro que es Elías, que se escucharán en las misas de la primera lectura. Fíjense qué diferencia entre un personaje y el otro, entre Elías y Pedro. Elías, bien seguro de Dios, contracorriente, porque lo perseguían, porque no lo escuchaban, pero fue obediente. Y al final descubrió dónde estaba Dios. Pedro, tan humano, tan impulsivo. Y ahí dudó, y cuando dudas, mete las patas. El Evangelio de hoy, sí, vemos que trata de eso, de que Jesús caminó sobre el agua. Y hoy también hablamos de Elías. Elías buscaba a Dios. Y Dios lo mandó hacia el monte. Y lo importante es que permaneció de pie. A pesar de todo lo que pasaba, estuvo de pie. Salió de la cueva. Muchas veces nosotros también estamos en la cueva de la noche. Y Dios le dice, sal, mantente de pie en el monte. Y vinieron diferentes cosas. Sí, el huracán, el huracán violento, el terremoto, el fuego, pero en todos esos sitios no estaba Dios. Esto es para los que se confunden, que muchas veces piensan en el Dios del miedo, en el Dios del temor, y Dios no está en todos esos sitios. ¿Dónde lo descubrió? Lo descubrió en el viento, en la brisa suave,

0: en la tranquilidad. Y cuando lo descubrió, cubrió su rostro con un manto. ¿Por qué? Porque estaba delante de la presencia de Dios. Y ante Dios ninguno somos dignos. Por eso, como dice el Salmo, se trata de escuchar. La salvación está cerca de aquellos que temen a Dios. El Evangelio de hoy hay que ubicarlo. Los últimos domingos hemos escuchado que Jesús nos quería hacer entender cómo era esto del reino de los cielos. Y nos lo hablaba explicándonos de la tierra, de la semilla. La semana pasada hubo la multiplicación de los panes. Y después de ese hecho milagroso, Jesús vuelve a la tarea, ¿sí? Y hay que ver que, claro, después de hacer un milagro de ese tamaño, ¿sí?, lo querían hacer rey, lo querían nombrar rey. Pero Jesús huye del poder político y religioso. No quiere confundir los reinos, ya lo dijo, mi reino no es de este mundo. De la misma manera que las tentaciones, el demonio le prometió todos los reinos. Pero Jesús no cae. Jesús evita los elogios, evita el poder. Sigan, pero no se contaminen, les dice a los apóstoles. Por eso les aleja de la multitud que lo quiere hacer rey y los envía mar adentro, que sigan con su tarea. Pero Jesús se queda. Jesús se queda a despedirlos. Pero ellos los envía a trabajar, a la vuelta a la normalidad. Es muy fácil vivir en el éxito, en la cresta de la ola. Pero Jesús quiere evitar que los suyos se contaminen, que se entusiasmen demasiado, que se endiosen, que diría algunos. Y no, no quiere quedarse con el milagro, quiere que queden con el mensaje, con la fuerza de Dios. Fíjense en el detalle, la multiplicación y el hecho de que hoy escuchamos el Evangelio, que es caminar sobre el agua, ya es un anticipo de la Pascua. La Pascua es la victoria sobre el mal, la victoria definitiva. Fíjense, por un lado está la multiplicación, que sería el alimento, que sería el Jueves Santo. Y por otro lado está la fuerza de caminar sobre el agua y la fuerza de llegar, de la llegada feliz a la otra orilla. Es como un adelanto, al igual que lo fue la semana pasada la multiplicación de los panes. Jesús no quiere ser mago, ni ídolo de masas, ni político. No quiere que sus discípulos se conviertan en fanáticos. No quiere que dar solución a sus problemas personales. Y por eso Jesús se retira en soledad. Por eso vemos aquí que hay un choque, hay una crisis por la diferencia de objetivos entre los discípulos y Jesús. Por eso Jesús los envía. Los discípulos, mar, el mar al que se dirigen y la noche en sus corazones. ¿Por qué? Porque los apóstoles todavía eran demasiado humanos. Al cambio Jesús despide a la gente y se retira solo a lo alto del monte en oración. Jesús no es tan humano, es Dios y hombre verdadero, y como Dios no deja de confiar en su Padre. Fíjense que esto se parece mucho a la escena tanto del Getsemaní como de las tentaciones. Todo este momento, toda esta oración, toda esta confianza le ayuda a descubrir cuál es la voluntad de su Padre. Nosotros tenemos que ver en este Evangelio pues algunas cosas concretas. Que Jesús quiere que rápido, que se suban a la barca, que fueran tirando, pero él se queda despidiendo a la gente. Jesús se va a orar, y a veces nos olvidamos del poder de la oración. La oración todo lo transforma, porque te une con Dios y transforma tu existencia. Nos falta mucha oración. Miremos cómo sigue el Evangelio. Llegó la noche, ¿sí? Estaba solo Jesús. Cambio, la barca estaba lejos. Y siempre llegan las olas, llega el viento. Pero Jesús no abandona. Jesús se acerca en mitad de la noche. Y se acerca andando sobre el agua. Ellos, que eran tan humanos, se asustaron. Se pensaron que eran un fantasma y empezaron a gritar. Y Jesús al cambio les dice, ánimo, soy yo, no teman. Solo en Dios encontraremos nuestra paz. Cuando uno tiene a Dios, tiene paz. Por eso Jesús les dice, soy yo, no teman. Ánimo. Pedro le pone condiciones. Si eres tú, mándame caminar. Y Jesús le dice, ven. Cuando él llama, nosotros no tenemos que dudar, tenemos que ir inmediatamente. Y Pedro caminó. Pero cuando empezó a sentir la fuerza del viento, que le chocaba el viento, vino el miedo. Y ahí empezó a hundirse, a gritar. Y el grito era el grito de toda la humanidad. Sálvame. Todos tenemos necesidad de salvación. Y Jesús extendió la mano, lo agarró y le dice: hombre de poca fe, ¿por qué dudas? Y cuando Jesús subió a la barca, todo se transformó, todo se calmó. Ellos se adoraron y realmente dijeron: eres el Hijo de Dios. Esto nos tiene que dar algunas aplicaciones para nuestra propia vida, que tenemos que encaminarnos directamente hacia aquel que es Dios. Él nos capacita, Él nos hace capaces, pero si somos demasiado humanos y tenemos miedo y temor, nos hundimos. Por eso tenemos que confiar en la eficacia de la oración. La oración es la que nos sostiene. También no nos tenemos que arrugar ni tener miedo. Va a venir la noche espiritual, la oscuridad, el sufrimiento. Todos tenemos problemas. Y ahí surge el cansancio, el desánimo. Pero hay que salir, hay que resistir, aunque haya viento. Miren, cuando ladran, cabalgamos, que dice aquel. No hay que tener miedo. Lo que sí hay que tener es ese anhelo de verdad. La presencia de Dios tiene que ser luz y fuerza. Por eso hay dos actitudes. La actitud del hombre, que tiene que ser el camino y el buscar. Y al mismo tiempo, ¿cuál es la imagen de Dios? ¿Dónde está Dios? Está en todas partes. Pero donde sin duda está, es en el silencio, en la paciencia, la ternura, en la suavidad, en la contemplación. Lo importante es salir. Si te quedas, no descubres nada. Para encontrar algo, te tienes que lanzar, como Pedro. Correr riesgos. Quien no apuesta, no gana. Hay que lanzarse, aunque sea con miedos, con dudas, pero ahí llega la fe. Esto es un proceso. Jesús no es un fantasma, ni tampoco es un mago. Y queremos que se muestre con claridad y fuerza. Así somos los hombres. Queremos viento, fuego, terremoto, y no. Si te lanzas a la aventura, encontrarás el tesoro, la perla. Hay que creer a pesar de todo. No cuando las cosas me van bien, o cuando todo es fácil, o cuando todo es maravilloso. No esperemos solamente el milagro, los brillos de destellos de Dios, no. Hay que estar dispuesto a todo, porque vale la pena. Hay que lanzarse, hay que subir. Estos son los dos ejemplos de hoy. Pedro que se lanza y Elías que sube al monte. No sabemos lo que buscamos. Sí, podemos tener miedo y ayuda y dudas, pero al final hay que buscar. Y si buscas, acabas encontrando. Ese es el aprendizaje de hoy. Si no arriesgas, no ganas. Dios, al final, acaba manifestándose. Así es, queridos hermanos. Dios se manifiesta. Por más oscuro que parezca, siempre sale el sol. O como bien se dice en esos refranes, después de la tormenta, siempre llega la calma. Dejemos que Jesús entre en nuestras vidas, que sea Él el que nos sostenga. Él nos dice: ánimo, soy yo, no teman. Donde está Él, hay paz y tranquilidad. Dejemos que Él reine en nuestras vidas, en nuestros corazones, que Él sea el que nos guía.
1: Coronilla de la Divina Misericordia. Padre nuestro que estás en el cielo, santificado sea tu nombre. Venga a nosotros tu reino. Hágase tu voluntad en la tierra como en el cielo.
2: Danos hoy nuestro pan de cada día. Perdona nuestras ofensas, como también nosotros perdonamos a los que nos ofenden. No nos dejes caer en la tentación y líbranos del mal. Amén.
1: Dios te salve María, llena eres de gracia, el Señor es contigo. Bendita tú eres entre todas las mujeres y bendito es el fruto de tu vientre, Jesús.
2: Santa María, Madre de Dios, ruega por nosotros pecadores, ahora y en la hora de nuestra muerte. Amén.
3: Creo en Dios Padre Todopoderoso, Creador del cielo y de la tierra. Creo en Jesucristo, su único Hijo, nuestro Señor, que fue concebido por obra y gracia del Espíritu Santo, nació de Santa María Virgen, padeció bajo el poder de Poncio Pilato, fue crucificado, muerto y sepultado, descendió a los infiernos, al tercer día resucitó de entre los muertos, subió a los cielos y está sentado a la derecha de Dios Padre Todopoderoso. Desde allí ha de venir a juzgar a vivos y muertos. Creo en el Espíritu Santo, la Santa Iglesia Católica, la comunión de los santos, el perdón de los pecados, la resurrección de la carne y la vida eterna. Amén.
1: Dios mío, ven en mi auxilio.
2: Señor, date prisa en socorrerme. Gloria al Padre, y al Hijo, y al Espíritu Santo, como era en el principio, ahora y siempre, por los siglos de los siglos. Amén.
1: Padre eterno, te ofrezco el cuerpo y la sangre, el alma y la divinidad de tu amadísimo Hijo, nuestro Señor Jesucristo, en expiación por nuestros pecados y por los del mundo entero. Por su dolorosa pasión,
2: ten misericordia de nosotros y del mundo entero.
1: Por su dolorosa pasión,
2: ten misericordia de nosotros y del mundo entero.
1: Por su dolorosa pasión,
2: ten misericordia de nosotros y del mundo entero.
1: Por su dolorosa pasión,
2: ten misericordia de nosotros y del mundo entero.
1: Por su dolorosa pasión,
2: ten misericordia de nosotros y del mundo entero.
1: Por su dolorosa pasión,
2: ten misericordia de nosotros y del mundo entero.
1: Por su dolorosa pasión,
2: ten misericordia de nosotros y del mundo entero.
1: Por su dolorosa pasión,
2: ten misericordia de nosotros y del mundo entero.
1: Por su dolorosa pasión,
2: ten misericordia de nosotros y del mundo entero.
1: Por su dolorosa pasión,
2: ten misericordia de nosotros y del mundo entero.
1: Padre eterno, te ofrezco el cuerpo y la sangre, el alma y la divinidad de tu amadísimo Hijo, nuestro Señor Jesucristo, en expiación por nuestros pecados y por los del mundo entero. Por su dolorosa pasión,
2: ten misericordia de nosotros y del mundo entero.
1: Por su dolorosa pasión,
2: ten misericordia de nosotros y del mundo entero.
1: Por su dolorosa pasión,
2: ten misericordia de nosotros y del mundo entero.
1: Por su dolorosa pasión,
2: ten misericordia de nosotros y del mundo entero.
1: Por su dolorosa pasión,
2: ten misericordia de nosotros y del mundo entero.
1: Por su dolorosa pasión,
2: ten misericordia de nosotros y del mundo entero.
1: Por su dolorosa pasión,
2: ten misericordia de nosotros y del mundo entero.
1: Por su dolorosa pasión,
2: ten misericordia de nosotros y del mundo entero.
1: Por su dolorosa pasión,
2: ten misericordia de nosotros y del mundo entero.
1: Por su dolorosa pasión,
2: ten misericordia de nosotros y del mundo entero.
1: Padre eterno, te ofrezco el cuerpo y la sangre, el alma y la divinidad de tu amadísimo Hijo, nuestro Señor Jesucristo, en expiación por nuestros pecados y por los del mundo entero. Por su dolorosa pasión,
2: ten misericordia de nosotros y del mundo entero.
1: Por su dolorosa pasión,
2: ten misericordia de nosotros y del mundo entero.
1: Por su dolorosa pasión,
2: ten misericordia de nosotros y del mundo entero.
1: Por su dolorosa pasión,
2: ten misericordia de nosotros y del mundo entero.
1: Por su dolorosa pasión,
2: ten misericordia de nosotros y del mundo entero.
1: Por su dolorosa pasión,
2: ten misericordia de nosotros y del mundo entero.
1: Por su dolorosa pasión,
2: ten misericordia de nosotros y del mundo entero.
1: Por su dolorosa pasión,
2: ten misericordia de nosotros y del mundo entero.
1: Por su dolorosa pasión,
2: ten misericordia de nosotros y del mundo entero.
1: Por su dolorosa pasión,
2: ten misericordia de nosotros y del mundo entero.
1: Padre eterno, te ofrezco el cuerpo y la sangre, el alma y la divinidad de tu amadísimo Hijo, nuestro Señor Jesucristo, en expiación por nuestros pecados y por los del mundo entero. Por su dolorosa pasión,
2: ten misericordia de nosotros y del mundo entero.
1: Por su dolorosa pasión,
2: ten misericordia de nosotros y del mundo entero.
1: Por su dolorosa pasión,
2: ten misericordia de nosotros y del mundo entero.
1: Por su dolorosa pasión,
2: ten misericordia de nosotros y del mundo entero.
1: Por su dolorosa pasión,
2: ten misericordia de nosotros y del mundo entero.
1: Por su dolorosa pasión,
2: ten misericordia de nosotros y del mundo entero.
1: Por su dolorosa pasión,
2: ten misericordia de nosotros y del mundo entero.
1: Por su dolorosa pasión,
2: ten misericordia de nosotros y del mundo entero.
1: Por su dolorosa pasión,
2: ten misericordia de nosotros y del mundo entero.
1: Por su dolorosa pasión,
2: ten misericordia de nosotros y del mundo entero.
1: Padre eterno, te ofrezco el cuerpo y la sangre, el alma y la divinidad de tu amadísimo Hijo, nuestro Señor Jesucristo, en expiación por nuestros pecados y por los del mundo entero. Por su dolorosa pasión,
2: ten misericordia de nosotros y del mundo entero.
1: Por su dolorosa pasión,
2: ten misericordia de nosotros y del mundo entero.
1: Por su dolorosa pasión,
2: ten misericordia de nosotros y del mundo entero.
1: por su dolorosa pasión,
2: ten misericordia de nosotros y del mundo entero.
1: Por su dolorosa pasión,
2: ten misericordia de nosotros y del mundo entero.
1: Por su dolorosa pasión,
2: ten misericordia de nosotros y del mundo entero.
1: Por su dolorosa pasión,
2: ten misericordia de nosotros y del mundo entero.
1: Por su dolorosa pasión,
2: ten misericordia de nosotros y del mundo entero.
1: Por su dolorosa pasión,
2: ten misericordia de nosotros y del mundo entero.
1: Por su dolorosa pasión,
2: ten misericordia de nosotros y del mundo entero.
1: Santo Dios, santo fuerte, santo inmortal,
2: ten misericordia de nosotros y del mundo entero.
1: Santo Dios, santo fuerte, santo inmortal,
2: ten misericordia de nosotros y del mundo entero.
1: Santo Dios, santo fuerte, santo inmortal,
2: ten misericordia de nosotros y del mundo entero.

Acto de consagración a Jesús misericordioso. Oh Jesús misericordioso, tu bondad es infinita y los tesoros de tu gracia son inagotables. Me abandono a tu misericordia que sobrepuja a todas tus obras. Me consagro enteramente a ti para vivir bajo los rayos de tu gracia y de tu amor que brotaron de tu corazón traspasado en la cruz. Quiero dar a conocer tu misericordia por medio de las obras de misericordia corporales y espirituales, especialmente con los pecadores, consolando y asistiendo a los pobres, afligidos y enfermos. Mas tú me protegerás como cosa tuya, pues todo lo temo de mi debilidad y todo lo espero de tu misericordia. Que toda la humanidad comprenda el abismo insondable de tu misericordia, a fin de que poniendo toda su esperanza en ella, pueda ensalzarla por toda la eternidad. Amén.

0: bosque vivía un conejo. Despreocupado durante todo el día, solo brincaba, saltaba y se admiraba a sí mismo. Le encantaba hablar de lo rápido que era comparado con los otros animales.
1: ¡Soy el animal más rápido en este bosque! ¿Alguien quisiera jugar carreras conmigo?
0: Ciertamente corría rápido con sus grandes pies. Los otros animales odiaban la forma en que presumía, pero aún así, nunca podían ganarle en una carrera.
1: ¡Sí! ¡Volví a ganar! ¿Por qué? ¡Porque soy rápido!
0: A donde fuera que iba, el conejo decía:
2: soy tan rápido que nadie me puede rebasar.
0: Y sus palabras comenzaban a molestarle a todos los otros animales en el bosque.
3: Bien, puede que sea el más rápido, pero el hecho de que lo diga y lo presuma no es agradable.
4: Alguien debería darle una lección para que aprenda.
0: Todo lo que comentaban los otros animales del bosque lo escuchó la tortuga. La tortuga caminaba muy lento. Le tomaba un día en llegar a la distancia que el conejo podría hacer en un minuto. Aún así, la tortuga deseaba encontrarse con el conejo. Entonces, fue a ver a los otros animales y les dijo que le gustaría competir con el conejo.
4: ¿Quieres correr contra él?
1: Ni siquiera los animales más rápidos le han ganado al conejo. ¿Cómo podrías tú?
4: Solo déjenme eso a mí.
0: La tortuga fue al lado del conejo.
4: Buen día, señor conejo. Te he estado buscando.
0: Curiosamente, el conejo le preguntó:
1: ¿y por qué me estás buscando?
4: Escuché que eres el animal más rápido en el bosque. Bueno, en realidad eso es lo que tú piensas. Pero para estar seguro, me gustaría competir contigo. Veamos quién es más rápido.
0: Tan pronto como la tortuga terminó de hablar, el conejo comenzó a reír tan fuerte que todos los otros animales en el bosque lo rodearon.
1: ¿Tú? ¿Conmigo? ¿Una carrera? ¡Estás bromeando! ¡Es imposible que me rebases! Para cuando tú des un paso, yo ya habré terminado la carrera.
4: Bueno, a no ser que compitamos, nunca lo sabremos.
1: Ok, prepárate. Mañana temprano competiremos.
0: Mientras la tortuga comenzaba a alejarse, el conejo seguía riendo. A la mañana siguiente, cuando los animales llegaron a la pista de carreras, vieron que la tortuga esperaba en la línea de salida, lista para correr. Muy segura de sí misma, la tortuga estaba sonriendo.
4: Por favor, dime cómo vas a vencer al conejo. Si él realmente es tan orgulloso y presumido como dicen que es, entonces esta carrera realmente no será nada difícil.
0: Poco después, con su actitud muy engreída, sosteniendo una zanahoria, el conejo llegó a la pista de carreras.
1: ¡Corramos y terminamos con esto! ¡Aún no he desayunado!
0: Hicieron sus últimos preparativos y llegaron a la línea de salida.
5: El primero que llegue a la línea roja al final del bosque gana.
0: Y con el conteo del topo comenzó la carrera. Al igual que una flecha, el conejo pasó volando. La tortuga, por otro lado, comenzó a caminar lentamente. ¡Wow! Ya ni se veía el rastro del conejo. Los animales que observaban la carrera pensaron que la tortuga iba a perder fácilmente. Después de correr por un rato, el conejo se detuvo y echó un vistazo detrás de él, pero no había nada que ver.
1: Parece ser que la tortuga terminará la carrera esta noche. Mejor me siento aquí y termino mi zanahoria.
0: El conejo terminó de comer su zanahoria, miró el camino y desde lejos vio venir a la tortuga. Con una sonrisa descarada, se puso de pie y continuó corriendo. El conejo casi había llegado al punto final.
1: Tengo un poco de sueño después del desayuno. Me sentaré debajo de este árbol y tomaré una siesta.
0: Tan seguro como estaba de ganar la carrera, el conejo se durmió. La tortuga continuó caminando muy, muy lentamente, pero con gran confianza. Por fin, llegó al lado del conejo. Vio que el conejo dormía profundamente. Sin detenerse, continuó su camino. Un rato después, el conejo se despertó. Cuando miró, no pudo ver a la tortuga.
1: La tortuga no está por ningún lado. Quizás ya no quiso correr más. Voy a terminar esta carrera ahora.
0: Mientras que el conejo se dirigía lentamente a la meta final, ¿qué es lo que ve? La tortuga lo había pasado. De hecho, estaba a punto de terminar la carrera y usando todas sus fuerzas, intentó pasar a la tortuga. Pero la tortuga ya había terminado la carrera. Algunos de los animales que esperaban en la línea de meta estaban extremadamente felices. Todos los animales lanzaron a la tortuga al aire con gran emoción. Mientras que el conejo se fue a una esquina con gran tristeza. La tortuga, la ganadora de la carrera, caminó hacia el conejo.
4: Señor conejo, lo importante es ser consecuente con todo lo que haces. Presumir de tonterías y amarte a ti mismo es una debilidad. No te gané porque era más rápido que tú. Pero fui más sabio e hice lo que hice, seriamente.
1: Tienes razón. De ahora en adelante dejaré de presumir que soy el más rápido de todos.
4: Debo volver ahora. Mi casa está a un largo viaje de distancia.
0: La tortuga sonrió y continuó su camino. El conejo aprendió una buena lección y notó su error. Después de ese día, nunca volvió a presumir ni a correr nuevamente.

0: En una pequeña granja vivía una adorable familia de patos. Mamá Pato estaba sentada en sus huevos esperando a que sus nuevos patitos nacieran. Había exactamente 7 huevos que estaban listos para nacer. Y en una linda mañana, los huevos comenzaron a abrirse. Poco después, con gran alegría, los 6 pequeños patitos comenzaron a nacer. Los patitos estaban tratando de adaptarse al nuevo mundo. Estaban graznando y caminando hacia Mamá Pato. Sin embargo, el huevo más grande de todos ellos aún estaba tratando de abrirse y Mamá Pato comenzó a preocuparse. Pensó que algo podría estar mal. Ella decidió esperar un poco más. Y por fin, el 7º y más grande huevo se abrió. Con gran confusión, el pobre patito comenzó a mirar alrededor. Poco sabía él que su madre y sus hermanos estaban aún más confundidos, ya que este pato, en particular, no se parecía en nada a sus hermanos. Tenía un cuerpo mucho más ancho y tenía plumas grises y blancas. Los otros patitos comenzaron a reírse de él.
1: ¡Qué patito tan feo eres! ¡No te pareces nada a nosotros!
0: No lo entiendo. ¿Cómo es que no te ves como tus hermanos?
2: ¡Feo! ¡Feo! ¡Feo! ¡Feo! ¡Feo!
0: Algún tiempo después, el patito creció. Pero el patito feo era mucho más grande que el resto e incluso su color de plumas era distinto. Oh, creciste tan rápido. ¿Cómo terminaste siendo tan distinto? El tiempo pasaba y el patito feo crecía siendo un patito diferente y triste. Ninguno de sus hermanos quería jugar con él.
1: No jugaremos contigo porque eres feo.
0: Todos los otros animales en la granja se burlaban de él.
3: ¡Patito feo! ¡Patito feo!
4: ¡Na, na, na, na, na, na! ¡Patito feo! ¡Patito feo!
0: Mamá Pato, por otro lado, hacía lo mejor que podía para protegerlo. Mi pobre patito, ¿por qué eres tan diferente a los demás? A medida que pasaban los días, el patito feo se sentía peor. Durante toda la noche lloraba en silencio y pensaba que nadie lo quería.
5: ¿Por qué soy tan feo? ¿Por qué no podría ser como mis hermanos?
0: Un día, algunos cazadores se acercaron al lago cerca de donde vivían. Los cazadores comenzaron a cazar a los patos que habían visto. Mientras Mamá Pato buscaba alimento para sus patitos, los cazadores la atraparon. El pobre patito feo, sin saber qué había estado pasando, esperó hasta la mañana para que su madre regresara. El pobre patito feo no sabía qué hacer. Primero fue al lado del perro y el perro le dijo que se fuera.
6: ¡Vete! Nadie debe verme hablando con un pato tan feo.
0: Un rato después fue al lado de la gallina, pero ella también se burló de él.
7: Incluso yo soy más guapa que tú.
0: El patito feo estaba muy triste.
5: ¡Nadie me quiere aquí! Si mi madre no regresa, no hay absolutamente ninguna razón para quedarme en esta granja.
0: Esa mañana, el patito feo salió de la granja. Nadó al otro lado del lago. Y le hizo la misma pregunta a todos los animales con los que se cruzó en el camino.
5: ¿Conoces algún pato que se vea como yo? ¿Conoces algún pato que se vea como yo? ¿Conoces algún pato que se vea como yo?
0: Recibió la misma respuesta de todos ellos. Nunca antes habían visto un pato tan feo. El pobre patito comenzó su viaje y llegó a otro lago. Una vez que estuvo allí, le hizo la misma pregunta a los gansos. No debes quedarte aquí. Hay cazadores por aquí. Rápidamente, aléjate de aquí. Vamos, andando. El patito feo se fue en su camino. Poco después llegó a otro lago. Esta vez estaba solo. No había nadie a la vista.
1: Bueno, si nadie me quiere, me esconderé aquí para siempre.
0: Pasaron los meses. Aunque estaba solo, estaba muy feliz. Un día, vio una horda de pájaros blancos de cuello largo que migraba hacia el sur. Los miró con admiración.
1: ¡Qué hermosos son! ¡Ojalá pudiera ser como ellos!
0: El invierno había llegado y la nieve comenzaba a caer. El patito feo se enamoró del lugar en su primer nevada. Jugueteando, quedó cubierto de nieve blanca. Debido a la fuerte nevada, el patito feo estaba teniendo dificultades para encontrar comida, así que emprendió camino tratando de encontrar comida. Tenía frío y cansancio. Mientras tanto, se encontró con un granjero. El granjero sintió pena por él y lo envolvió con su chaqueta.
6: ¡Pobrecito! ¡Estás helado! Te llevaré a casa y te cuidaré hasta que crezcas.
0: El granjero hizo como dijo y cuidó de él. Cuando llegó la primavera, el patito feo había crecido mucho. Para que tuviera espacio libre para moverse, el granjero decidió dejarlo en un lago. Una vez más solo, después de pasar un tiempo, el patito feo miró su reflejo en el agua. Pero se sorprendió de lo que vio. Al principio, no pudo reconocerse a sí mismo. Pensó que había alguien más detrás de él. Entonces movió las alas y notó que su reflejo estaba haciendo lo mismo. Extendió su cuello y su reflejo siguió copiando sus movimientos. En ese momento sabía que este increíble pájaro no era ni más ni menos que él mismo.
1: ¡Oh, cuánto he cambiado! Me parezco a los pájaros en el cielo. Debo volver a casa y mostrarme de inmediato.
0: Y se fue. Mientras él nadaba en el lago, se topó con un grupo de cisnes. Porque él era uno de ellos ahora, lo llevaron. El patito feo viajaba felizmente con los cisnes. Un chico en la orilla del lago le gritó a sus amigos cuando vio a los cisnes.
1: ¡Oye! ¡Mira el joven que va hasta el final! ¡Debe ser el cisne más bello que he visto!
0: Sí, desde el inicio, él en verdad era un cisne. Era solo un huevo desafortunado que se mezcló entre los patos.

0: la levadura.
1: Qué bien amasas, Fray Juan.
2: Gracias, Leopoldo.
3: Hola, Fray Juan.
2: Hola, Renata.
1: Hola, Renata.
3: Hola, Leopoldo. Uy, ¿qué es todo esto?
2: Es pan.
1: Vaya, ¿y para qué haces tanto?
3: Sí.
2: Bueno, porque me han regalado mucha harina y... Vaya, qué rápido pasa el tiempo. ¡Qué bien! Ya tenemos otra hogaza lista.
3: ¡Qué bien!
2: ¡Qué bien huele! Mirad qué rico y esponjoso queda el pan en este molde. ¡Qué buena pinta!
1: ¡Qué buena pinta!
2: Vamos a sacarlo. Muy bien, Renata. Cuidado, no te quemes.
1: Juan, tiene muy buena pinta. Me podría comer un poquito porque me apetece mucho, ¿eh?
2: De este no, Leopoldo. Como te decía, este pan es para...
1: Vaya, vaya.
3: Bien, ya. Hola, Fe Juan.
2: Hola, Clarita. Hola, Conchita. Hola, Carmencita. ¿Cómo estáis?
4: Muy bien, gracias.
2: ¿Y vuestro padre?
4: Mejor, gracias.
2: Me alegro.
4: Adiós,
2: Juan.
1: Adiós, adiós, adiós.
3: Vamos, Carmen. Adiós.
1: Qué bueno eres, Fray Juan.
2: Dios es bueno, nos regala cosas para compartir.
3: Fray Juan, ¿le vas a poner queso?
2: Eso es levadura.
1: ¿Levadura?
2: Sí, miradla. Se pone un poquito en la masa y se deja fermentar. Y luego la masa fermentada se pone a cocer y listo el pan.
3: ¿Y qué significa fermentada?
2: La levadura hace que el pan se hinche y quede más esponjoso y blandito y no quede como una galleta dura.
3: ¡Ya me acuerdo! Nos contaste una parábola que me gustó mucho.
2: Sí, eso es. Es como la parábola de la mujer que puso un poco de levadura en mucha masa. ¿Queréis que os la cuente otra vez?
1: Sí, claro que sí.
2: Pues despejemos la mesa. Llamad a Timoteo para que la escuche también.
1: Vale, yo te ayudo. A ver. ¿Qué pasa, Fray Juan?
3: ¡Timoteo!
1: Vaya,
3: no está.
2: La mesa está llena de harina, se nos va a manchar la Biblia.
1: Ah, es verdad.
3: No, es verdad.
1: Mira, Fray Juan, ¿y si nos cuentas la parábola en nuestro escritorio?
2: ¿Vuestro escritorio? Lo estoy utilizando para encuadernar una Biblia.
3: ¡Qué bonita te está quedando, Fray Juan!
1: Sí, muy bonito. No sabía que se podía arreglar.
2: Da un poco de trabajo, pero merece la pena restaurar una Biblia. Es la palabra de Dios. Pensad en el bien que puede hacer.
1: Sí.
2: Esta Biblia va a ayudar a muchas personas. ¡Afuera en el jardín tengo una mesa vieja sobre la que podemos escuchar la parábola!
3: ¡Qué bien!
2: ¡Vamos a buscarla!
1: Sí, sí, sí, yo te ayudo, Fray Juan. Yo te ayudo a traerla. A ver, a ver, a ver.
3: A ver, a ver.
1: Ah, es verdad.

0: Hola, Timoteo.
1: ¿Te acuerdas de nosotros?
2: Sí. ¿Sos los papás de Dami?
1: Sí. Veníamos a preguntarte si te sobra algo de comer.
0: Resulta que los tiempos están muy malos y para nosotros también.
1: Sí,
0: y esta mañana, cuando fuimos a la cocina...
1: No había nada de comer. Nada.
0: ¿Ah, sí?
2: Toma, este quesito es para vosotros.
0: Vaya. Vaya, qué bien. ¿Lo ves, cariño? Sabía que aquí nos iban a ayudar. Muchas gracias, eres muy bueno.
2: Dios es bueno. Nos regala cosas para compartir.
1: Muchísimas gracias.
0: Daniel te lo agradecerá mucho.
1: Adiós.
0: Adiós.
2: Adiós.
3: Que te ayude, Fray Juan. Que te ayudo. Sí.
4: Muchas gracias, Leopoldo.
3: Sí.
4: Timoteo, vamos a leer una parábola.
3: Sí, Timoteo, va a contar una parábola. Bien.
4: El reino de los cielos es semejante a la levadura que tomó una mujer y la metió en 3 medidas de harina hasta que fermentó toda.
3: ¡Qué bonito!
1: A ver, ¿qué hago ahora? Otro pancito. ¡Qué bien! Más harina. ¡Qué bien huele! ¡Me encanta ese olor! ¡Es pan recién hecho! ¿De dónde viene? ¡Ah! ¡De ahí! ¡Está haciendo pan! ¡Y yo quiero aprender a hacer pan! ¡Me encantaría que me enseñara! Voy a bajar. ¡Hola! ¿Eso que estás haciendo es pan?
5: Sí, ya hice uno. ¡Mira!
1: ¡Vaya! ¡Qué buena pinta! ¿Me enseñarías a hacer pan?
5: ¡Claro que sí! ¡Ven! ¡Yo te enseño!
1: ¡Voy a aprender a hacer pan!
5: ¡Mira! ¡Vas a aprender a hacer pan!
1: ¡Oh, qué bien!
5: Lo primero es... la harina. Echamos la harina en el cuenco. Así, de a poquito. Que no se caiga nada. Luego, el agua. ¿Ves?
1: El agua.
5: Así. Luego, lo más importante.
1: ¿Qué es eso?
5: La levadura.
1: ¡Qué pequeño! ¿Levadura? ¿Y para qué sirve la levadura?
5: ¿No sabes lo que es la levadura?
1: ¿Eh?
5: No sabes nada de pan. Sin levadura, el pan queda como galleta dura.
1: Vaya. Sin levadura, galleta dura.
5: Sí,
1: sin levadura,
5: eso
1: galleta
5: es.
1: Dura.
5: Y ahora mezclamos todo con cuidado.
1: Todo.
5: Hasta que queda una masa blandita.
1: Vaya.
5: Ahora despeja la mesa, por favor.
1: Sí. ¿Lo vas a meter en el horno?
5: No. La masa tiene que reposar.
1: Reposar.
5: Ponla allí en la mesa.
1: Lo pongo en la mesa.
5: Y tápala con este paño.
1: Vale. La tapo con el paño.
5: Y ahora... haz tú un pan.
1: ¿Qué? ¿Qué hago yo, un pan?
5: Ahora voy a comprar
1: levadura. Pero,
5: ¿adiós?
1: ¿Cómo empiezo? Sí. Primero había que poner la harina, así, con cuidado. Y ahora un poquito de agua. Vaya, y ahora lo tengo que mezclar todo. ¿Cómo se hacía? Así, poco a poco, hasta que quede una masa. ¡Perfecto! Ahora lo dejaré reposar con la levadura. Pero si no hay levadura, sin levadura, galleta dura. ¿Dónde está? ¡Ay, qué bien! ¡Aquí está la levadura! ¡Oh, pajarito! ¿Qué haces? ¡No te lleves la levadura! ¡Eso no se come! ¡Te va a sentar mal! ¡No te lleves la levadura, por favor! ¡Oh, vaya! ¿Y ahora qué? Bueno, a lo mejor no importa tanto. Lo pondré junto al otro. Total... solo es un poco de levadura. No creo que cambie mucho.
5: ¡Uf! ¡Ay! ¡Qué cansada estoy! Aquí está la levadura. A ver cómo quedó el pancito. ¡Oh! ¡Va muy bien! ¡Ha quedado muy bien! A ver si mañana están bien hinchaditos. Es su primer pan. Espero que le quede bien. Me voy a dormir. ¡No está hinchado!
1: ¡Vaya! ¡No se hinchó!
5: ¿Y la levadura?
1: ¿La levadura?
5: ¿Sí?
1: La verdad es que...
5: ¿Qué pasó?
1: Es que no le puse levadura.
5: Entonces es imposible que creciera, porque no le pusiste.
1: Es que el pajarito se la llevó y yo pensé que siendo tan poca cantidad no sería tan importante.
5: Vaya, sí que lo es.
1: Están muy distintos.
5: Este sí que está hinchadito.
1: Sí que lo está. Vaya...
5: ya está. Hagamos bien lo tu pongo pan. Aquí. Ponlo allí.
1: Vale.
5: Levadura.
1: Pongo
5: y ahora
1: levadura.
5: A amasar otra vez.
1: ¿Así?
5: Así. Muy bien, muy bien. Ya está.
1: ¿Lo pongo a
5: y
1: reposar?
5: Y ahora a reposar. Cúbrelo.
1: Vale.
5: ¡Qué rico! Este pan está delicioso.
1: Sí, sí, está muy rico. Te ha quedado muy bien.
4: ¿Qué os ha parecido la parábola?
2: Muy bonita, Fray Juan.
3: Bueno, yo es que no he entendido mucho. Son dos señoras. Una sabe hacer pan y la otra no sabe. Y le enseña a hacer pan. Pero no lo entiendo.
2: Sí, ¿qué significa?
4: A ver, la levadura son los cristianos. Y la masa es el mundo. Significa que aunque los cristianos seamos pocos, podemos cambiar el mundo, que es muy grande. La levadura también es la palabra. La palabra de Dios que leemos todos los domingos, cada día y siempre que hace falta. Esta es la levadura. La levadura que hace que cambien nuestros corazones y así cambie el mundo entero. Vamos a seguir con nuestro pan.
2: Sí, vamos a seguir.
4: Ahora es el momento de poner la levadura.
2: Vale, la levadura.
4: ¿Dónde está la levadura?
2: ¿Dónde está?
3: Pues no sé.
4: Yo creí que la había dejado allí.
2: Ay, sí, ya sé dónde está, Fray Juan.
4: No la encuentro.
2: Está aquí.
4: Ah.
2: Mira, mira.
4: ¿Dónde, Timoteo?
2: Aquí, Fray Juan, delante tuyo. Mira, es la levadura, te lo has dicho.
4: Ya entiendo, Timoteo. Veo que has comprendido bien la parábola.
2: Sí, sí.
1: Fray Juan.
4: ¿Mm?
1: Mira qué raro. Yo la puse aquí encima,
4: sí.
1: Pero ahora ya no está, no sé por qué.
3: ¡Oh, qué raro!
1: ¡Qué raro!
4: Qué raro. Pues voy a tener que ir a comprar.
1: ¡Vale!
3: Oh, ¡vale! ¡Vamos a comprar levadura!
1: ¡Vamos, sí. vamos a comprar levadura! ¡Bien!
2: ¡Vaya! No entiendo, Fray Juan. Dice que no tiene levadura y tiene una muy grande. ¡Ah! Debe querer otra levadura porque esta es muy bonita y no quiere romperla. Pero se habrá olvidado que tiene esta todavía con las hojas sueltas. Esta levadura está vieja, pero puede servir. Fray Juan dice que con un poquito basta. Yo creo que esto será bastante. Lo arrugamos un poquito. Así. La metemos bien metida. ¡Ay! ¡Muy bien! Y ahora vamos a amasarlo. Así. ¡Wow! Bueno.
1: No.
4: Estaba todo cerrado. No tenemos ni levadura en polvo.
2: No hace falta, Fray Juan. Yo encontré levadura y se la he puesto.
4: ¿Había levadura en polvo?
2: Bueno, no sé.
4: ¿Era una que venía en un papel?
2: Sí, de papel. Eso, de papel.
4: ¿Y dónde estaba esa levadura?
2: La tenías tú. Se la puse y la mezclé bien con la masa.
1: ¡Qué bien!
2: Sí.
4: ¿La tenía yo?
2: Sí.
4: Vaya, lo había olvidado por completo. ¿Y amasaste bien?
2: Sí, sí, la amasé muy bien.
4: Genial. Pues ya podemos poner la masa en el hornillo.
3: Bien. Hoy tendremos más pan.
4: Con esta levadura no hace falta esperar. Así que ya la podemos poner al fuego.
3: Qué bien. Qué bien.
1: Ya lo pone, qué bien.
3: Y, ahora será
4: y mientras
3: pan.
4: Se hornea este pan, ¿quién me acompaña?
3: ¿A dónde? Yo, ¿a dónde?
4: A repartir el otro.
3: Sí, vamos a repartir pan. Todo el mundo tendrá pan.
1: Vamos.
3: Ya hemos llegado.
1: Ya suena.
4: Justo a tiempo.
1: Sí, voy a buscar.
4: No lo toques, que te vas a quemar.
1: Vale.
4: Está muy caliente. Hay que cogerlo con este trapo.
1: Fray Juan,
4: dime.
1: ¿Podríamos llevarle el pan calientito a la señora Anita? Es que a mí me gusta más cuando está calientito.
4: Me parece buena idea. Vamos a dejarlo dentro del hornito para que no pierda el calor.
1: Vale.
6: Oh, y si lo puedo llevar yo a la señora Anita, me haría mucha ilusión.
4: Por supuesto que sí.
6: ¡Bien! ¡Qué bien! Es que siempre se alegra mucho cuando me ve. La pobre siempre está en cama. Siempre está enferma, la pobrecita. Sí.
4: Toma.
6: Vale.
4: En este cesto lo llevarás más cómoda.
6: Vale. ¡Qué bien! Se va a poner muy contenta. Gracias, Rafael.
3: Adiós, Renata.
6: Adiós,
4: Rafael. Ten cuidado, no te quemes.
6: Vale, Rafael. Adiós.
4: Adiós. Bueno, ahora hay que limpiar y despejar todo esto.
3: ¿Ah, sí? Ah, yo te ayudo. Mira, ¿por dónde empiezo?
2: Toma, para Juan.
4: Muchas gracias, Timoteo.
3: Habría que barrer. ¿Cómo lavarlo?
2: Voy a barrer con el... Juan, ¿puedo barrer con esta escobita?
4: Pero claro que puedes barrer con ella.
3: Buena idea. Yo también quiero barrer con una escobita. Mira, esta que está aquí. ¿Qué te parece?
4: Estupenda.
3: Sí, voy a barrerlo todo. Va. Y va a quedar perfecto.
4: Muchas gracias por ayudarme.
3: Barreré todo y quedará limpio, sin harina. No tiene que haber ni un poquito de harina. Ni por aquí, ni por el chaco, ni por ningún chico. Fuera,
4: Leopoldo, creo que vamos a guardar esto mejor.
3: Vale, Fray Juan. A que lo estoy haciendo bien, Fray Juan.
4: Sí, Leopoldo, lo estás haciendo muy bien.
3: Vamos a seguir muy bien.
2: Y ahora pones la levadura y todo queda como antes.
3: Como antes.
4: Exacto, Timoteo. La levadura que cambia los corazones.
2: Sí, y que sirve para hacer pan.
4: No, Timoteo. La palabra de Dios es como la levadura. No es levadura, no sirve para hacer pan.
2: Si yo pongo un poco de esta levadura en la masa del pan, ¿no se queda blandito?
4: No.
2: O sea que si pongo de esta levadura en la masa, el pan no se hincha.
4: No.
6: ¡He llegado! ¡Hola! Hola, Leopoldo.
3: Hola, Renata.
4: Hola, Renata. ¿Cómo te fue?
6: Pues me ha pasado una cosa rarísima. Es que...
3: ¿Así?
4: ¿Así?
3: ¿Qué ha pasado?
6: Sí. Pues yo llevé el pan a casa de la señora Anita.
3: ¿Sí?
6: Y entonces me dijo que no le hacía falta. Entonces pensé, voy a ir a casa de esa señora que siempre está enfadada y de mal humor. Y entonces fui y le di el pan. Pero cuando lo sacó de la bolsa, era una especie de galleta dura.
4: ¿Una galleta dura?
6: Sí, y como ya no tiene dientes, no se lo podía comer. Y se enfadó mucho y rompió el pan. Entonces pasó una especie de milagro.
4: ¿Un milagro?
6: Dentro del pan había unos papeles. Y se enfadó mucho cuando leyó el que decía: no solo de pan vive el hombre, sino de toda palabra que sale de la boca de Dios. Pero luego sacó otro que decía: bienaventurados los que lloran, porque ellos serán consolados. Y se emocionó mucho y casi se puso a llorar. Y entonces me dijo que quería leer más papeles. Y como yo sabía que eran de la Biblia, pues le di una. Y se quedó leyendo y se emocionaba mucho. ¿Qué os parece? ¿No os parece muy raro?
3: Sí que es muy raro.
6: Sí, es que es
3: increíble. Yo no entiendo cómo puede acabar un papel dentro de un pan.
2: No.
3: No lo entiendo.
2: Yo las metí en un pan. Sí, me equivoqué. Yo metí esas hojas de la Biblia en la masa. Creí que la palabra de Dios servía de levadura. Me pareció entender eso.
4: Bueno, en este caso parece que sí sirvieron y bastante como buena levadura.
3: Sí, es verdad, sí. Fray Juan, hay alguien en la ventana.
4: ¡Hola!
0: Hola, Fray Juan. Buenas tardes.
4: ¡Qué alegría veros! ¿Qué os trae por aquí?
0: Sí. Bueno, resulta que Timoteo esta mañana nos regaló un queso.
6: Sí, así es.
0: Y al llegar a casa lo probamos y no es por despreciarlo, pero no nos gustó mucho y pensamos que lo mejor es traerlo aquí de vuelta. Lo sentimos. Esto es cuestión de gustos, ya sabe. No queremos ofender a nadie. Seguro que a alguien le aprovecha mejor.
4: No se preocupe, señor Newton. No me extraña que no le guste este queso.
0: ¿Por qué? ¿Está estropeado?
4: No, es que no es queso.
0: ¿No es queso?
4: No, es la levadura que se me había perdido.
2: Vaya, entonces no era un regalo para mí.
4: Lo siento, Tim, no era un regalo. Pero me alegra mucho que hayas querido compartir lo que creías que era para ti.
0: Sí, has sido muy generoso.
4: Señores ratones, les voy a cambiar este supuesto queso por uno de verdad.
0: Oh, muchas

0: Buenas tardes.
1: Buenas tardes.
0: ¿Es aquí la agencia de acompañamiento de ancianos donde hacen pan con papel?
1: No, se equivoca. Esta es mi casa y yo soy Fray Juan para servirles. Pasen, pasen.
0: Pero, ¿de aquí no mandaron a una niña pequeña que hace pan con papel?
1: Bueno, sí. Renata llevó un pan.
2: Yo fui.
1: Pero lo del papel fue un error.
3: Ah, vaya, fue un error.
1: Sí.
3: Pero, Fray Juan, veníamos a pedirle más pan con papel.
0: Sí, mi madre le echó el papel y se emocionó tanto que me llamó por teléfono. Llevamos años sin hablarnos. Es como un milagro.
1: ¿Cuánto me alegro?
4: Como un milagro. Vaya.
3: Sí, y necesitamos más de ese pan con papel. ¿Y qué esa niña tan dulce se lo lleva a mi vecina, que tampoco me habla?
5: Y también a mi marido, que tiene muy mal carácter.
1: Si ese pan con papel ha sido tan eficaz, es porque el papel que llevaba dentro es la palabra de Dios. Si quieren, puedo darles Biblias para que las repartan.
0: Sí, qué buena idea, Fray Juan.
2: Sí, muy buena idea.
0: Vamos a hacer los panes y los repartimos junto con las Biblias.
3: Sí, sí.
1: Genial.
5: Y quizá, en vez de pan, podríamos regalar pasteles. A mí me encanta hacer pasteles.
3: Genial.
0: Sí, sí. Esto va a ser estupendo, esto va a ser estupendo.
2: Qué bien.
0: Venga, vamos, chicas, a hacer los pasteles. Adiós, Fray Juan. Adiós, Lilita. Adiós, adiós, adiós,
2: adiós.
4: Adiós.
2: ¡Qué bien!
1: ¡Adiós!
2: ¡Adiós!
1: Estas mujeres van a hacer mucho bien. ¿Cuántas veces en la historia del mundo ha sido lo pequeño e insignificante el origen de lo grande, de lo más grande? Gracias, Señor, porque has querido utilizar nuestra pequeñez para hacer grandes cosas.
4: Sí, Señor, gracias.
1: ¿Y vosotros? ¿Queréis ser levadura?
2: Sí, queremos ser levadura también.
1: Hubo una vez un matrimonio santo.
2: ¿Un matrimonio santo?
1: Un matrimonio santo que se llamaban Luis y Celia.
4: San Luis y Santa Celia.
6: Celia había querido entrar como hija de la caridad en el hospital de Alençon y Luis como monje en un antiguo monasterio. Pero Dios tenía otro plan para ellos. Los llamó a formar una familia. Y ellos, que amaban al Señor de todo corazón, se entregaron con todas sus fuerzas a esta misión. Celia y Luis asistían diariamente a la parroquia a las 5:30 de la madrugada, a la misa de los obreros. Luego repartían el día entre su trabajo y el cuidado de sus hijos. Luis dejó su relojería para ayudar a Celia con su empresa. Tuvieron 9 hijos. Cada nacimiento era para Celia y Luis una gran alegría y un regalo de Dios. Luis llevaba al recién nacido a bautizar inmediatamente. Su principal ocupación eran sus hijos. Con ternura, amor y paciencia estaban atentos a cultivar sus virtudes y a corregir si era necesario. Vestían bien, pero no se les permitía seguir los caprichos de la moda. Las golosinas estaban reservadas para ocasiones especiales. Cuidaban las lecturas y los amigos que entraban en el hogar. Los momentos de recreo eran alegres. El padre recitaba hermosas poesías. Cantaban y leían libros que hablaban de Dios y de la creación. Algunas veces Celia se quedaba jugando con las niñas y luego tenía que trabajar hasta muy tarde. Aunque no era una mujer fuerte, afrontaba largas jornadas de trabajo cuando los encargos lo exigían. Junto a una imagen de la Virgen María, se reunían a hacer las oraciones de cada día y a seguir el año litúrgico. Adviento, Navidad, Cuaresma, Semana Santa y fiestas marianas eran celebradas en familia y aprovechadas por todos para acrecentar el amor a Dios. Las niñas amaban a sus padres con todo el corazón y se sabían amadas por ellos. Veían a Dios reflejado en sus rostros y en su vida. Las trabajadoras de casa eran tratadas como hijas, con afecto y respeto. Eran justos con las obreras a su cargo. Daban generosas limosnas a quienes lo necesitaban y ayudaban a resolver definitivamente sus problemas. Aconsejaban a quienes estaban lejos de Dios. Tuvieron que afrontar también situaciones difíciles, como la guerra y la persecución a la iglesia, y muy dolorosas, como la muerte de 4 hijitos pequeños, con paz

0: y confianza en el Señor. Su santidad cotidiana regaló al mundo 5 vocaciones religiosas. Teresita, la última de sus hijas, fue canonizada y declarada doctora de la Iglesia. Leonia, la hija rebelde que tanto les hizo sufrir, está hoy en proceso de beatificación.
1: ¡Oh, vaya, qué bonito!
2: ¿Os ha gustado la vida de estos santos?
1: ¡Oh, sí! ¡Sí, mucho, Fray Juan!
2: ¡Has llegado, Timoteo!
3: ¡Sí, Fray Juan!
2: ¿Quieres abrir la cajita de música?
1: ¡Oh, la cajita de música! ¡Bien, bien, bien! ¡Sí, sí, sí! ¡Vamos a abrir la cajita de música! ¡Mira, mira, mira!
3: ¿Qué será?
1: ¡Oh, vaya, vaya! ¡Qué bonito! Es una señora que tiene,
3: sí,
1: tiene una cosa en la mano. ¿Qué es?
3: Creo que es la levadura. Sí.

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3: La radio te informa la hora. 18, 32 minutos.
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5: En la vida y en la muerte, ampáranos, Madre nuestra.
6: Oh Jesús mío, perdona nuestros pecados, líbranos del fuego del infierno, lleva al cielo a todas las almas, especialmente a las más necesitadas de tu infinita misericordia. Amén.

0: segundo misterio glorioso contemplamos la ascensión de nuestro Señor Jesucristo al cielo.
1: Padre nuestro que estás en el cielo, santificado sea tu nombre. Venga a nosotros tu reino, hágase tu voluntad en la tierra como en el cielo.
0: Danos hoy nuestro pan de cada día, perdona nuestras ofensas, como también nosotros perdonamos a los que nos ofenden. No nos dejes caer en tentación y líbranos del mal. Amén.
1: Dios te salve María, llena eres de gracia, el Señor es contigo. Bendita eres entre todas las mujeres y bendito es el fruto de tu vientre Jesús.
0: Santa María, Madre de Dios, ruega por nosotros pecadores, ahora y en la hora de nuestra muerte. Amén.
1: Dios te salve María, llena eres de gracia, el Señor es contigo. Bendita eres entre todas las mujeres y bendito es el fruto de tu vientre Jesús.
0: Santa María, Madre de Dios, ruega por nosotros pecadores, ahora y en la hora de nuestra muerte. Amén.
1: Dios te salve María, llena eres de gracia, el Señor es contigo. Bendita eres entre todas las mujeres y bendito es el fruto de tu vientre Jesús.
0: Santa María, Madre de Dios, ruega por nosotros pecadores, ahora y en la hora de nuestra muerte. Amén.
1: Dios te salve María, llena eres de gracia, el Señor es contigo. Bendita eres entre todas las mujeres y bendito es el fruto de tu vientre Jesús.
0: Santa María, Madre de Dios, ruega por nosotros pecadores, ahora y en la hora de nuestra muerte. Amén.
1: Dios te salve María, llena eres de gracia, el Señor es contigo. Bendita eres entre todas las mujeres y bendito es el fruto de tu vientre Jesús.
0: Santa María, Madre de Dios, ruega por nosotros pecadores, ahora y en la hora de nuestra muerte. Amén.
1: Dios te salve María, llena eres de gracia, el Señor es contigo. Bendita tú eres entre todas las mujeres y bendito es el fruto de tu vientre Jesús.
0: Santa María, Madre de Dios, ruega por nosotros pecadores, ahora y en la hora de nuestra muerte. Amén.
1: Dios te salve María, llena eres de gracia, el Señor es contigo. Bendita tú eres entre todas las mujeres y bendito es el fruto de tu vientre Jesús.
0: Santa María, Madre de Dios, ruega por nosotros pecadores, ahora y en la hora de nuestra muerte. Amén.
1: Dios te salve María, llena eres de gracia, el Señor es contigo. Bendita tú eres entre todas las mujeres y bendito es el fruto de tu vientre Jesús.
0: Santa María, Madre de Dios, ruega por nosotros pecadores, ahora y en la hora de nuestra muerte. Amén.
1: Dios te salve María, llena eres de gracia, el Señor es contigo. Bendita tú eres entre todas las mujeres y bendito es el fruto de tu vientre Jesús.
0: Gloria a Santa María, Madre de Dios, ruega por nosotros pecadores, ahora y en la hora de nuestra muerte. Amén.
1: Gloria al Padre, gloria al Hijo y gloria al Espíritu Santo.
0: Como lo era en el principio, ahora y siempre, por los siglos de los siglos. Amén.
1: María es Madre de Gracia y Madre de Misericordia.
0: En la vida y en la muerte, ampáranos, Madre nuestra.
1: Oh Jesús mío, perdona nuestros pecados.
0: Líbranos del fuego del infierno, llevad al cielo a todas las almas, especialmente a las más necesitadas de tu infinita misericordia. Amén.

0: tercer misterio glorioso contemplamos la venida del Espíritu Santo sobre María Santísima y los apóstoles. Padre nuestro que estás en el cielo, santificado sea tu nombre. Venga a nosotros tu reino, hágase tu voluntad, así en la tierra como en el cielo.
1: Danos hoy nuestro pan de cada día, perdona nuestras ofensas, como también nosotros perdonamos a los que nos ofenden. Y no nos dejes caer en tentación, y líbranos del mal. Amén.
0: Dios te salve María, llena eres de gracia, el Señor es contigo. Bendita tú eres entre todas las mujeres, y bendito es el fruto de tu vientre, Jesús.
1: Santa María, Madre de Dios, ruega por nosotros pecadores, ahora y en la hora de nuestra muerte. Amén.
0: Dios te salve, María, llena eres de gracia, el Señor es contigo. Bendita tú eres entre todas las mujeres, y bendito es el fruto de tu vientre, Jesús.
1: Santa María, Madre de Dios, ruega por nosotros pecadores, ahora y en la hora de nuestra muerte. Amén.
0: Dios te salve, María, llena eres de gracia, el Señor es contigo. Bendita tú eres entre todas las mujeres, y bendito es el fruto de tu vientre, Jesús.
1: Santa María, Madre de Dios, ruega por nosotros pecadores, ahora y en la hora de nuestra muerte. Amén.
0: Dios te salve, María, llena eres de gracia, el Señor es contigo. Bendita

0: nosotros pecadores, ahora y en la hora de nuestra muerte. Amén.
1: Dios te salve María, llena eres de gracia, el Señor es contigo, bendita tú eres entre todas las mujeres y bendito es el fruto de tu vientre Jesús.
0: Santa María, Madre de Dios, ruega por nosotros pecadores, ahora y en la hora de nuestra muerte. Amén.
1: Dios te salve María, llena eres de gracia, el Señor es contigo. Bendita tú eres entre todas las mujeres y bendito es el fruto de tu vientre, Jesús.
0: Santa María, Madre de Dios, ruega por nosotros pecadores, ahora y en la hora de nuestra muerte. Amén.
1: Dios te salve María, llena eres de gracia, el Señor es contigo. Bendita tú eres entre todas las mujeres y bendito es el fruto de tu vientre, Jesús.
0: Santa María, Madre de Dios, ruega por nosotros pecadores, ahora y en la hora de nuestra muerte. Amén.
1: Dios te salve, María, llena eres de gracia. El Señor es contigo. Bendita tú eres entre todas las mujeres y bendito es el fruto de tu vientre, Jesús.
0: Santa María, Madre de Dios, ruega por nosotros pecadores, ahora y en la hora de nuestra muerte. Amén.
1: Gloria al Padre, y al Hijo, y al Espíritu Santo.
0: Como era un principio, ahora y siempre, por los siglos de los siglos. Amén.
1: María es Madre de Gracia y Madre de Misericordia.
0: En la vida y en la muerte, ampáranos, Madre nuestra.
1: Oh Jesús mío, perdona nuestros pecados. Líbranos del fuego del infierno, llevad al cielo a todas las almas, especialmente a las más necesitadas de tu infinita misericordia. Amén.

0: cuarto misterio glorioso contemplamos la asunción de María Santísima al cielo.
1: Padre nuestro que estás en el cielo, santificado sea tu nombre. Venga a nosotros tu reino, hágase tu voluntad en la tierra como en el cielo.
0: Danos hoy nuestro pan de cada día, perdona nuestras ofensas, como también nosotros perdonamos a los que nos ofenden. No nos dejes caer en tentación y líbranos del mal. Amén.
1: Dios te salve María, llena eres de gracia, el Señor es contigo. Bendita eres entre todas las mujeres y bendito es el fruto de tu vientre, Jesús.
0: Santa María, Madre de Dios, ruega por nosotros pecadores, ahora y en la hora de nuestra muerte. Amén.
1: Dios te salve María, llena eres de gracia, el Señor es contigo. Bendita tú eres entre todas las mujeres y bendito es el fruto de tu vientre, Jesús.
0: Santa María, Madre de Dios, ruega por nosotros pecadores, ahora y en la hora de nuestra muerte. Amén.
1: Dios te salve María, llena eres de gracia, el Señor es contigo. Bendita tú eres entre todas las mujeres y bendito es el fruto de tu vientre, Jesús.
0: Santa María, Madre de Dios, ruega por nosotros pecadores, ahora y en la hora de nuestra muerte. Amén.
1: Dios te salve María, llena eres de gracia, el Señor es contigo. Bendita tú eres entre todas las mujeres y bendito es el fruto de tu vientre, Jesús.
0: Santa María, Madre de Dios, ruega por nosotros pecadores, ahora y en la hora de nuestra muerte. Amén.
1: Dios te salve María, llena eres de gracia, el Señor es contigo. Bendita tú eres entre todas las mujeres y bendito es el fruto de tu vientre, Jesús.
0: Santa María, Madre de Dios, ruega por nosotros pecadores, ahora y en la hora de nuestra muerte. Amén.
1: Dios te salve María, llena eres de gracia, el Señor es contigo. Bendita tú eres entre todas las mujeres y bendito es el fruto de tu vientre, Jesús.
0: Santa María, Madre de Dios, ruega por nosotros pecadores, ahora y en la hora de nuestra muerte. Amén.
1: Dios te salve María, llena eres de gracia, el Señor es contigo. Bendita tú

0: eres entre todas las mujeres y bendito es el fruto de tu vientre, Jesús.
1: Santa María, Madre de Dios, ruega por nosotros, pecadores, ahora y en la hora de nuestra muerte. Amén.
0: Dios te salve, María, llena eres de gracia, el Señor es contigo. Bendita tú eres entre todas las mujeres y bendito es el fruto de tu vientre, Jesús.
1: Santa María, Madre de Dios, ruega por nosotros, pecadores, ahora y en la hora de nuestra muerte. Amén.
0: Dios te salve, María, llena eres de gracia, el Señor es contigo. Bendita tú eres entre todas las mujeres y bendito es el fruto de tu vientre, Jesús.
1: Santa María, Madre de Dios, ruega por nosotros, pecadores, ahora y en la hora de nuestra muerte. Amén.
0: Dios te salve, María, llena eres de gracia, el Señor es contigo. Bendita tú eres entre todas las mujeres y bendito es el fruto de tu vientre, Jesús.
1: Gloria a Santa María, Madre de Dios, ruega por nosotros, pecadores, ahora y en la hora de nuestra muerte. Amén.
0: Gloria al Padre, gloria al Hijo y gloria al Espíritu Santo.
1: Como lo era en el principio, ahora y siempre, por los siglos de los siglos. Amén.
0: María es Madre de Gracia y Madre de Misericordia.
1: En la vida y en la muerte, ampáranos, Madre nuestra.
0: Oh Jesús
1: mío, perdona nuestros pecados. Líbranos del fuego del infierno. Llevad al cielo a todas las almas, especialmente a las más necesitadas de tu infinita misericordia. Amén.

0: quinto y último misterio glorioso contemplamos la coronación de María Santísima como reina de todo lo creado. Padre nuestro que estás en el cielo, santificado sea tu nombre. Venga a nosotros tu reino, hágase tu voluntad así en la tierra como en el cielo.
1: Danos hoy nuestro pan de cada día, perdona nuestras ofensas, como también nosotros perdonamos a los que nos ofenden. Y no nos dejes caer en tentación y líbranos del mal. Amén.
0: Dios te salve María, llena eres de gracia, el Señor es contigo. Bendita tú eres entre todas las mujeres y bendito es el fruto de tu vientre Jesús.
1: Santa María, Madre de Dios, ruega por nosotros pecadores, ahora y en la hora de nuestra muerte. Amén.
0: Dios te salve María, llena eres de gracia, el Señor es contigo. Bendita tú eres entre todas las mujeres y bendito es el fruto de tu vientre Jesús.
1: Santa María, Madre de Dios, ruega por nosotros pecadores, ahora y en la hora de nuestra muerte. Amén.
0: Dios te salve María, llena eres de gracia, el Señor es contigo. Bendita tú eres entre todas las mujeres y bendito es el fruto de tu vientre, Jesús.
1: Santa María, Madre de Dios, ruega por nosotros pecadores, ahora y en la hora de nuestra muerte. Amén.
0: Dios te salve María, llena eres de gracia, el Señor es contigo. Bendita tú eres entre todas las mujeres y bendito es el fruto de tu vientre, Jesús.
1: Santa María, Madre de Dios, ruega por nosotros pecadores, ahora y en la hora de nuestra muerte. Amén.
0: Dios te salve María, llena eres de gracia, el Señor es contigo. Bendita tú eres entre todas las mujeres y bendito es el fruto de tu vientre Jesús.
1: Santa María, Madre de Dios, ruega por nosotros pecadores, ahora y en la hora de nuestra muerte. Amén.
0: Dios te salve María, llena eres de gracia, el Señor es contigo. Bendita tú eres entre todas las mujeres y bendito es el fruto de tu vientre Jesús.
1: Santa María, Madre de Dios, ruega por nosotros pecadores, ahora y en la hora de nuestra muerte. Amén.
0: Dios te salve María, llena eres de gracia, el Señor es contigo. Bendita tú eres entre todas las mujeres y bendito es el fruto de tu vientre Jesús.
1: Santa María, Madre de Dios, ruega por nosotros pecadores, ahora y en la hora de nuestra muerte. Amén.
0: Dios te salve María, llena eres de gracia, el Señor es contigo. Bendita tú eres entre todas las mujeres y bendito es el fruto de tu vientre Jesús.
1: Santa María, Madre de Dios, ruega por nosotros pecadores, ahora y en la hora de nuestra muerte. Amén.
0: Dios te salve María, llena eres de gracia, el Señor es contigo. Bendita tú eres entre todas las mujeres y bendito es el fruto de tu vientre Jesús.
1: Santa María, Madre de Dios, ruega por nosotros pecadores, ahora y en la hora de nuestra muerte. Amén.
0: Dios te salve María, llena eres de gracia, el Señor es contigo. Bendita tú eres entre todas las mujeres y bendito es el fruto de tu vientre, Jesús.
1: Santa María, Madre de Dios, ruega por nosotros pecadores, ahora y en la hora de nuestra muerte. Amén.
0: Gloria al Padre, y al Hijo, y al Espíritu Santo,
1: como era en el principio, ahora y siempre, por los siglos de los siglos. Amén.
0: Amén. María es Madre de Gracia y Madre de Misericordia.
1: En la vida y en la muerte, ampáranos, Madre nuestra.
0: Oh Jesús mío, perdona nuestros pecados, líbranos del fuego del infierno, llevad al cielo a todas las almas, especialmente a las más necesitadas de tu infinita misericordia. Amén. Dios te salve, Reina y Madre de Misericordia, vida, dulzura y esperanza nuestra. Dios te salve, a ti clamamos los desterrados hijos de Eva, a ti suspiramos, gimiendo y llorando en este valle de lágrimas. Ea pues, Señora, abogada nuestra, vuelve a nosotros esos tus ojos misericordiosos y después de este destierro, muéstranos a Jesús, el fruto bendito de tu vientre, oh clemente, oh piadosa, oh dulce siempre Virgen María. ruega por nosotros, Santa Madre de Dios,
1: para que seamos dignos de alcanzar las promesas y gracias
0: de nuestro Señor Jesucristo. Amén. Ave María Purísima, sin pecado concebida, en el nombre del Padre, del Hijo y del Espíritu Santo. Amén.